0: contemplan nuevas visitas a terreno con la participación del gobierno regional, el servicio de salud, el municipio y representantes de la comunidad, con objeto de revisar directamente el desarrollo de los trabajos. 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
1: Carabineros detuvo al responsable del atropello de Rolando Jiménez, registrado en la comuna de Providencia. Jaime Sepúlveda nos cuenta.
2: Carabineros logró la detención del responsable del atropello de Rolando Jiménez, fundador del Movimiento de Integración y Liberación Homosexual Móvil. Recordemos que este hecho ocurre en horas de esta tarde en la intersección de Francisco de Bilbao con Andacollo, en donde en este lugar Rolando Jiménez iba a realizar el cruce de la calzada cuando fue atropellado por este camión tres cuartos, el cual no detuvo la marcha y huyó en dirección desconocida, incluso en contra del sentido del tránsito, por lo cual se genera un seguimiento hasta la retención de este responsable y posteriormente la detención por parte de funcionarios de Carabineros. Estos últimos indicaron que esta persona, que se mantiene en calidad de detenida, el vehículo estaba con su revisión técnica vencida e incluso él en su vida había sacado la licencia para conducir, por lo cual por orden de la fiscalía se mantiene en calidad de detenido en estos instantes en un cuartel policial y ya el día de mañana va a afrontar el respectivo control de detención y formalización de cargo. Con respecto a Rolando Jiménez, se mantiene actualmente internado en dependencias del Hospital del Salvador con lesiones de carácter grave, afortunadamente fuera de riesgo vital. 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
1: Un incendio dejó una casa destruida y otra con daños en el sector nororiente de Talca. Miguel García nos cuenta.
3: Efectivamente, una vivienda completamente destruida, una segunda con daños de consideración, es el saldo de este violento siniestro con primera y segunda alarma estructural que movilizó a casi la totalidad de las compañías del Cuerpo de Bomberos de Talca, como estamos viendo las imágenes, hasta la calle 25 Oriente, entre 5 y 6 Norte, Villa Cerrillo, sector nororiente de la capital de la región del Maule. Con la llegada del primer carro, activó una primera alarma estructural debido a la rápida propagación de este incendio que se habría iniciado en el segundo piso de esta residencia particular y que alcanzó también hacia la parte baja y que amenazaba también con propagarse a inmuebles colindantes. No se reportan personas lesionadas y la investigación está a mano de los peritos del Cuerpo de Bomberos. Noticias de Desarrollo aquí en Talca, en la región del Maule. 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
1: Más detalles de la noticia en nuestro portal digital biobiochile.cl. Son las 21 horas con 4 minutos.
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Muy buenas noches a todas y a todos que se suben a la compañía de Bío Bío, la radio. Cae la noche en Osorno, pero en la radio te acompañamos con la música, la información, los temas que a ti te importan, los datitos útiles que siempre vienen bien a esta hora y a cualquier hora realmente. Acá en el 106.5 FM te acompañamos con la música y la información en Bío Bío. ¿Quedaste con ganas de conocer un poquito más de la noticia? 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

Así que en nuestro portal digital te explicamos en términos simples temas que a veces son un tanto engorrosos, temas complicados, ¿sí? Para nadie es fácil recibir una noticia y en tiempos donde el desempleo está tan alto, cifras que han preocupado a la autoridad, sin duda, y más allá de la autoridad y los planes de empleo, es importante que usted como trabajador, como trabajadora, conozca sus derechos igualmente en contextos que no son muy felices, como por ejemplo, cuando a una persona la despiden por necesidades de la empresa. Es importante que usted sepa, antes de firmar, qué es lo que tiene que tener ese finiquito. Porque al recibir una carta de despido, las primeras preguntas que se hace el ex trabajador suelen ser cuánto corresponde recibir de finiquito y cuándo estará disponible. Sin embargo, hay una pregunta que puede pasar casi que colada. ¿Qué ocurre si la empresa justifica la salida por necesidades de la empresa, pero luego publica una oferta para cubrir un puesto con funciones similares? La causal de necesidades de la empresa puede utilizarse ante una reestructuración, una modernización, disminución de actividades u otros motivos que sean objetivos y que estén ligados al funcionamiento de la organización, pero la carta no puede limitarse a mencionar esa frase. Debe señalar la causal legal y explicar los hechos en que se funda el término del contrato. Si después de la desvinculación de un trabajador encuentra usted una publicación en distintos portales de empleo, por ejemplo, para el cargo similar, se incorpora otra persona a realizar las mismas labores o las funciones continúan bajo una denominación distinta, ese antecedente puede ser importante al momento de analizar la causal invocada. ¿Qué hacer si te despiden por necesidades de la empresa? Lo primero, conservar una copia de la carta de despido, su contrato, anexos, liquidaciones de sueldo, comprobantes de vacaciones pendientes, todo eso tiene que tenerlo usted antes de firmar su finiquito. También puede guardar antecedentes públicos, avisos de empleo, publicaciones en las que se ofrezcan funciones similares a las que se realizaban. Hay plazos para cumplir con aquello, lo entrega eso la Dirección del Trabajo. Está en nuestro portal digital todo el detalle en un momento que siempre es complicado. Si te despidieron por necesidades de la empresa, no firmes el finiquito sin saber lo que tienes que saber. Esto te lo explicamos en nuestro portal digital en biobiochile.cl, en el apartado de BioBioChile contigo.

0: 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Fíjese que ahora estaba revisando esta noticia que está vinculada con los premios Cordillera, porque María José Quintanilla, fíjese que bromeó con la nominación que tiene junto a los Vázquez en los premios Cordillera. Dijo que no quiere atribuirse ningún tipo de aplauso solamente para ella. Dice que solamente una invitada. Dice, no me quiero llevar a esa nominación porque a mí me invitaron. Los grandes realizadores de esa canción son los Vázquez. Soy solo una invitada. Así que todos los aplausos son para ellos. No me quiero llevar esa repartida de la torta sola porque sería muy Barça de mi parte. Ella está nominada junto a los Vázquez como mejor canción del año, mejor programa también. Ella está con el Dali Play, mejor programa cultural, y también Rostro 7. Todo esto usted lo encuentra en nuestro portal digital. Y de pasadita, me voy a votar por mi nominado preferido para los premios Cordillera de este año.
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para esta jornada de miércoles que se nos viene. Tenemos una calidad de aire regular, todo eso proyectado desde el Ministerio de Medio Ambiente en su pronóstico de calidad de aire para la zona centro-sur del país, lo que invita a seguir las recomendaciones generales para evitar un incremento en la contaminación. No hay restricciones adicionales que se incorporen en este contexto, por lo que para mañana calidad de aire regular. Igualmente lo que tuvimos hoy, lo que tuvimos hoy martes, es la misma condición. Todo eso lo entrega el pronóstico de calidad de aire del Ministerio de Medio Ambiente hasta el 30 de septiembre. Recuerde que estamos ahí en el periodo de gestión de episodios críticos por zona contaminada, zona saturada, y esto va a extenderse entonces hasta el último día de septiembre. Para mañana miércoles, calidad de aire regular en Osorno, ¿no?

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que desde Futrono están extendiendo el llamado para pagar permisos de circulaciones atrasados para camiones y también maquinarias. El trabajo agrícola que igualmente debe cumplir con esta obligación y que están invitando a hacer este trámite justamente en dependencias del municipio de Futrono. En la oficina de tránsito está en Balmaceda 720, la esquina 21 de mayo, horario de mañana de 8:30 a 14 horas. ¿Qué es lo que debe llevar usted para pagar el permiso de circulación de camiones y maquinarias? El permiso de circulación anterior, el SOAP, también es el seguro obligatorio, ¿no? Claro, ante accidentes personales, la revisión técnica vigente y el padrón del vehículo. Así que es importante. Destacan esto desde el municipio de Futrono, invitando a los vecinos, vecinas, al pago del permiso de circulación para camiones y también maquinarias.

gran abrazo a nuestro amigo Andrés, gran auditor de Bio Bio la radio. Nos dejaba ahí su llamado al teléfono de Bio Bio. Nos comunicaba también dejando un saludo para su amiga Marianne Meyer. Ahí le enviamos un abrazo a Andrés. A seguir recuperándose, a Andrés. Sí, subimos que tiene algún problemita ahí en uno de sus pies, pero que está en recuperación. Así que a cuidarse harto. En una de esas, de aquí en una semanita más, puede estar ahí zapateando también con todo el baile nacional. Pues esa es la idea, a recuperarse de esa lesión. Un gran abrazo, amigo mío, que le vaya muy bien. Gracias por sumarse y gracias por estar siempre conectado con la radio.

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1: Llamada a la información del momento, Leila González.
2: Tenemos información del momento, ha llegado un comunicado de prensa de la Cancillería, el Ministerio de Relaciones Exteriores ha convocado para este miércoles al embajador de Estados Unidos en Chile, Brandon Yap, con el objeto de solicitar información respecto de los antecedentes relacionados con los episodios de violencia ocurridos el 18 de octubre de 2019, los días posteriores. Esto es en el contexto del estallido social, luego de que el embajador en entrevistas televisivas dijera que había reportes de inteligencia de que esto fue hecho por grupos de izquierda. El gobierno de Chile, dice este comunicado, considera de máxima importancia toda información que contribuya a esclarecer los hechos ocurridos durante ese periodo y ponerlo a disposición de las instancias que correspondan para dar con los responsables de los actos de violencia. Es este comunicado que acaba de ser emitido por el Ministerio de Relaciones Exteriores de Chile.
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de septiembre, Día Nacional de la Seguridad del Paciente. Una atención segura durante toda la vida. Aparte de los mensajes que han compartido desde el Ministerio de Salud, desde el Servicio de Salud Osorno también, para dar cuenta entonces de esta conmemoración en materia de salud. Día Nacional de la Seguridad del Paciente. Pero no es el único, la única conmemoración. No, claro. Le vamos a enviar un abrazo a quienes están en el desplazamiento ante cuanta emergencia médica suscita en el país. Son los encargados del servicio de atención móvil de urgencia de la red asistencial. Están de día, el día del SAMU. Así que desde acá nuestro abrazo a conductores, también para el equipo de paramédicos, enfermería. Están en la coordinación también de SAMU. Hay equipos que se encargan de eso, ¿no? La parte administrativa, de poder ir priorizando emergencia, a dónde dirigir, qué tipo de equipos se van a dirigir hacia ese punto, ¿no? Por eso es importante el trabajo que desarrollan día a día, y hoy se les reconoce conmemorando el Día Nacional

del SAMU. Así es, un dispositivo al servicio de la comunidad día a día. Así que desde acá nuestra admiración y nuestro cariño para los muchachos que están siempre dispuestos y disponibles para acudir a cuanta emergencia suscita acá en el territorio.

0: llamada a la información local. Camila Báez.
1: Durante esta jornada se realizó la inauguración de las obras de conservación básica de caminos de la comuna de Río Negro, particularmente la ruta U500 entre los kilómetros 13 y 26, sector Rincón Chahuilco, la ruta U516, tramo Chahuilco-Wilma, y la ruta U506, sector Los Parrones. Durante la actividad de inauguración estuvo presente el Seremi de Obras Públicas, Jairo Quinteros, la directora regional y representantes de la Dirección

de Vialidad Provincial, además de la máxima autoridad comunal, concejales y vecinos de los sectores beneficiarios. Según indicaron desde la Casa Edilicia, estas obras representan un avance para las comunidades rurales, quienes durante años esperaron mejores condiciones para sus caminos. Se trata de una inversión anhelada que busca mejorar la conectividad terrestre, facilitar el desplazamiento de las familias y contribuir de forma directa a mejorar la calidad de vida de los vecinos. 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

Acá en Dependencias de Bio Bio la Radio tenemos documentos que fueron encontrados frente al Banco Estado de calle Ramírez. El Servi-Estado, al parecer, por esas inmediaciones. Ahí, en calle Ramírez, documentos a nombre de Ricardo Andrés Maldonado Benoni. Ricardo Andrés Maldonado Benoni, está su cuenta RUT, está otra tarjeta, está su cédula de identidad, para que vengas a recuperar.

hacerla en horario de oficina, para que te acerques a la oficina de BioBio. Estamos en el corazón de la comuna de Osorno, acá en Manuel Rodríguez 741, para que pueda recuperar. Si usted conoce a don Ricardo, avísele, un joven, Ricardo Andrés Maldonado Benoni, para que recupere sus documentos extraviados. Están acá, de BioBio, sirve a sus auditores.

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0: Son las 10 de la noche en punto. Comenzamos la actualización del informador en Bío Bío la radio. Tras el incendio y el secuestro ocurrido al interior del centro de internación provisoria de Coronel, funcionarios esperan que el subsecretario de Justicia llegue con soluciones al territorio. Desde Radio Bío Bío en Concepción nos cuenta detalles Fabián Polanco.
1: Con soluciones de fondo al problema que atraviesan el Servicio de Reinserción Social Juvenil y el Centro de Internación de Coronel, esperan que llegue este miércoles al Biobío el subsecretario de Justicia Luis Silva. Los dirigentes regionales de funcionarios demandan un nuevo establecimiento, mientras que a nivel nacional los gremios piden cambios al organismo que reemplazó al CENAME para reinaugurar una sección del Centro de Internación de Coronel tras una inyección de 200 millones de pesos. Llegará este miércoles al Gran Concepción el subsecretario de Justicia, pero también la directora nacional del Servicio de Reinserción Juvenil, Rocío Faúndez. Sin embargo, para los funcionarios del organismo aquí en la región, la mejora es insuficiente considerando la crítica situación de violencia e inseguridad que se vive en el establecimiento para adolescentes infractores de ley, en tanto que para los

0: dirigentes del nivel central, entre ellos Alejandro Núñez. Los problemas que se viven en Coronel no son aislados y, como ejemplo, dio la fuga reciente de un interno en Copiapó. Por eso, subrayó el dirigente, es importante que las autoridades del Ministerio de Justicia tomen medidas para mejorar el servicio que vino a reemplazar el Sename. En Concepción, Bío Bío, la radio.
1: Vamos hasta Viña del Mar porque sigue la reunión del presidente en Cerro Castillo. Benjamín Duque está en el lugar. Benjamín, te escuchamos.
2: Sí, aún continúa la reunión entre el presidente de la República, José Antonio Kast, y parlamentarios del Partido Republicano acá en el Palacio Presidencial de Cerro Castillo. Ya tuvimos la oportunidad de conversar con el senador Rodolfo Carter, quien nos comentó con respecto a algunos temas tratados en esta reunión el presidente de la República y también, por ejemplo, con el ministro de Vivienda, Iván Poduje. Por ejemplo, planteó que existe un diálogo sincero con respecto a la reforma de seguridad, respecto de los errores que se han cometido y aspectos que pueden corregirse, recordemos, con respecto a este estado excepción anunciado por el gobierno, que recibió críticas transversales desde el oficialismo, desde el Partido Nacional Libertario hasta el Partido Comunista, y evitó hablar de debate y prefirió definirlo como una conversación entre sectores de izquierda y derecha. Pero esto es muy relevante porque, tal y como conocimos previamente, el Ministerio de Relaciones Exteriores citó al embajador de Estados Unidos, Brandon Judd, hasta sus dependencias para poder dar cuenta de esta información que manejan con respecto al estallido social y el rol que jugó la izquierda en esta situación, y en este sentido señaló que no le resulta sorpresa respecto de la opinión pública que se sospechaba, que claramente no eran personas de derecha las que habían participado en esta situación. Parte de las declaraciones entonces que se viven hasta ahora en el Cerro Castillo, en la comuna de Viña del Mar. Desde la región de Valparaíso, Bío Bío, la radio.
1: Revisamos información internacional. Otros 32 tripulantes de dos embarcaciones ecuatorianas destruidas la semana pasada por Estados Unidos en el Océano Pacífico, señalados por supuestamente tener vínculos con el grupo criminal Los Choneros, quedaron en libertad condicional este martes tras ser procesados por el presunto delito de asociación ilícita. Se trata de tripulantes de las embarcaciones Conquista 2, interceptada y hundida el pasado miércoles, y del María Candelaria, destruida el sábado, quienes llegaron el lunes a la ciudad portuaria de Manta en medio del reclamo de sus familiares que negaron su vínculo con el narcotráfico. Los hombres fueron llevados hasta una unidad policial donde una jueza determinó que la detención en el mar había sido legal y acogiera la solicitud de la fiscalía, que ordenó su liberación bajo la condición de que no salgan del país y que se presenten una vez por semana ante el fiscal que lleva la causa. Cerramos el informador, sigue en nuestra compañía, son las 22:05.
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tremendo éxito de Julieta Venegas, Andar Conmigo, del 2003, tiene sus años, el tercer álbum de estudio, que se llama así, precisamente, de Julieta Venegas, 2003, imagínese cuánto tiempo tiene esta canción, que es de, bueno, interpretada, pero también compuesta, y la letra de Julieta, junto a Coti Sorokin. Así que ahí escuchábamos esta canción en Bio Bio La Radio. ¿Cómo va esta noche de martes 8 de septiembre? Bueno, nos puede comentar, estamos siempre leyendo el WhatsApp de la radio, cualquier situación nos está contando a través de esa plataforma. 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Se vienen fiestas patrias. Y hay un dato importante que considerar para las compras, que es una herramienta gratuita que permite comparar precios de supermercados y carnicerías antes de comprar. ¿Por qué? Porque les contamos esto, es un dato útil para quienes están en los preparativos de las próximas fiestas patrias, y el Servicio Nacional del Consumidor, el Sernac, lanzó este cotizador de fiestas patrias. Es una plataforma que permite seleccionar una comuna, por ejemplo, elegir el tipo de negocio y buscar distintos productos para armar una canasta virtual. Entre las categorías disponibles están los alimentos para la parrilla, ensaladas, empanadas y también postres, entre otros productos habituales de las celebraciones del 18. La herramienta utiliza información de las principales cadenas de supermercados y carnicerías del país que cuentan con venta por internet, permitiendo revisar dónde están disponibles los productos y comparar sus precios. Desde el Sernac, desde el Servicio Nacional del Consumidor, eso sí, entregan algunas recomendaciones. Primero, los valores que aparecen en la plataforma son referenciales y pueden variar respecto de los precios encontrados en las tiendas físicas o según la localidad. También es importante revisar el stock. Una cadena puede presentar el precio total más bajo para una determinada canasta, ¿ya? Pero alguno de los productos seleccionados podría no estar disponible. Otro aspecto a considerar es el despacho. El cotizador no incorpora necesariamente el costo, por lo que debe revisar directamente al momento de realizar la compra. Por eso, la recomendación es utilizar la herramienta para comparar alternativas, hacerse una idea por lo demás, pero antes de concretar la compra, verificar nuevamente el precio final, la disponibilidad de los productos y los costos asociados al despacho. De esta manera, comenzar a hacer las compras de manera anticipada, comenzar

a cotizar y ver cómo anda la cosa en ese sentido para tener unas buenas fiestas patrias. Hay que cuidar los pesitos y esta es una herramienta que pone a disposición, no es primera vez, esto ya se ha hecho en ocasiones anteriores y sirve, es muy útil para quienes están buscando siempre alternativas que sean que puedan servir, por supuesto, para aliviar, por supuesto, los gastos del bolsillo durante lo que son las fiestas patrias 2026. Cabe la pregunta, ¿cómo van a estar los precios de aquí a allá? ¿Cuánto irán a estar los choripanes? En las distintas fondas también. Estamos en estos días que se comienzan a generar distintos eventos previos también, que empieza a armarse una idea de los precios durante esos 3 días de celebración de fiestas patrias. 10 de la noche con 13 minutos.

0: la vi. El vehículo quedó abandonado, es una SUV azul, pero quedó totalmente destruido, para que puedan ir las entidades pertinentes al lugar, por favor.
1: Importante reporte de nuestro auditor Patricio, que está en sintonía de la radio. Gracias, Patricio, que nos escribe desde, que nos envía este audio desde Hualpen, en la región del Biobío. Y ojalá, bueno, si nos está escuchando personal de seguridad ciudadana, también de carabineros en Hualpen, que se pueda acercar hasta este lugar, porque esto ocurrió hace algunos minutos. Esto es camino a Lenca, en las cercanías de Gasco, nos dicen. Quedó este vehículo en el bandejón central, ya totalmente destruido, ya en aquel punto. Es una SUV azul, eso es lo que nos indica. Por supuesto, lo escuchábamos ahí, este auditor que nos estaba comentando esta situación, este reporte desde Hualpen, desde camino a Lenca, en la región del Biobío. Así que estamos muy pendientes a estas situaciones que nos van comentando auditores a través del WhatsApp de Biobío la radio. Son las 22:19 en esta noche, que estamos siempre revisando distintas informaciones, algunas que tienen que ver con tecnología, y una tecnología que ha ido avanzando considerablemente, la inteligencia artificial. Esto es de película, porque imagínense, si lo digo en robots, o más bien le digo al 30 robots, ni siquiera 30 robots salieron a protestar. Usted me dice, robots protestando. Bueno, eso es lo que pasó. Fue el lunes, esto en Varsovia, en la capital de Polonia, y además de protestar, estos 30 robots tenían una consigna, bueno, exigir que se regule el avance de la inteligencia artificial, la IA, y la robotización, ¿ya? Se conoció esta información, los robots presentaron distintas consignas frente a lo que es el Ministerio de Asuntos Digitales de Polonia y levantaron banderas con frases como: queremos regulaciones, queremos normas, queremos leyes, y no esperen, regulen, ya, protejan los empleos. Los robots aquí presentes queremos, lo dijeron, ¿eh?, los mismos robots, los robots aquí presentes queremos demostrar que esta tecnología ya es una realidad. El objetivo de esta acción es debatir los principios que rigen ya la puesta en práctica. Fueron declaraciones que dieron a Deutsche Welle, por ejemplo, estos robots humanoides que asistieron a la protesta. Tenemos algunos registros ahí en una nota en biobiochile.cl. para que lo vea y vaya entendiendo, por supuesto, de qué se trata y cómo fue la dinámica de esta protesta de robots. Bueno, si bien estas máquinas inteligentes se manifestaron y hablaron de todo esto que está ocurriendo con la IA en el mundo, la iniciativa fue organizada por humanos, ya específicamente por una organización que está abriendo el debate sobre el impacto de la inteligencia artificial y los robots en el mercado laboral. Uno de sus miembros, Sigurd Skúlis, miembro de esta organización, dijo, por supuesto, que miran con preocupación toda esta situación, el avance tecnológico de los robots y la IA, que puedan reemplazar a los humanos, a los, y en este sentido el trabajo cognitivo de los humanos, y que ha generado, por supuesto, mucha controversia también, no solamente en lo que está pasando en Polonia, sino que es una discusión mundial por lo demás. Así que creemos que el ritmo y la dinámica del desarrollo de estos modelos de inteligencia artificial son tan rápidos que si no actuamos ahora, pronto podríamos enfrentarnos a un problema, y en sentido figurado podría ser demasiado tarde. Fue lo que planteó esta organización que organizó esta protesta, ya con estos robots humanoides, ya que eran 30 y que estaban protestando en Varsovia. Esto fue el 7 de septiembre. Están los registros, lo invito ahí a revisar la nota en biobiochile.cl, porque esto es totalmente nuevo. Imagínese robots protestando ahí con estas consignas. Interesante. Nota, por supuesto, que comentaba a través de la radio. 10 de la noche, 22 minutos.

10 de la noche, 25 minutos, con el alza de las tarifas eléctricas que comenzó a regir durante julio. Muchas familias siempre están buscando fórmulas para poder reducir el monto de la cuenta de la luz. Y expertos han señalado que antes de comenzar a desenchufar aparatos, lo principal es identificar cuáles son los equipos que realmente concentran el consumo dentro del hogar, ya con algunos cambios de hábitos, por ejemplo, y sin grandes inversiones, el ahorro podría llegar en términos generales entre un 10 y un 15%. Así que tenemos algunas recomendaciones que es muy importante y antes de aquello, por supuesto, es importante hacer la reflexión en cada hogar, viendo de qué manera podemos ahorrar un poco del consumo eléctrico. Uno de los equipos que recomiendan revisar es el refrigerador, porque permanece conectado a las 24 horas. Si es antiguo, tiene problemas con, por ejemplo, de sello, o está funcionando a una temperatura más baja de la necesaria, puede aumentar considerablemente el consumo. Hay que revisar la configuración entonces del refrigerador, es muy importante. También hay que poner atención a los equipos de calefacción, la cocina y secado de ropa, especialmente durante el invierno, donde eso sí genera ahí un alza, más bien en invierno, por el tema del secado, es más difícil secar ropa. Un punto importante es que potencia no significa lo mismo que consumo. Un aparato puede tener una potencia elevada, pero si funciona durante pocos minutos, su consumo mensual puede ser menor que el de un equipo de menor potencia que permanece encendido durante varias horas. Por ejemplo, un calefactor de 2000 watts utilizado durante 5 horas diarias consume cerca de 10 kilowatts hora al día. Por eso, los especialistas recomiendan evitar el funcionamiento continuo de la calefacción cuando la habitación ya alcanzó una temperatura confortable. También se puede utilizar temporizadores para controlar los periodos de funcionamiento. Otro factor clave es evitar que el calor se escape, mejorar la aislación de puertas, las ventanas, los muros, que pueden ser una solución para, por supuesto, optimizar ya cualquier aparato eléctrico que sirva para la calefacción y reducir la necesidad de mantenerlo prendido mucho tiempo. ¿Y qué pasa con el llamado consumo fantasma que hemos hablado en otras ocasiones? Los expertos reconocen que existe, pero recomiendan concentrarse primero en los grandes consumos. De todas formas, conviene revisar equipos que permanecen encendidos permanentemente, como decodificadores, los modems, los routers y también los computadores. Eso es un aspecto importante. Entre las principales recomendaciones están revisar el refrigerador, mejorar la aislación térmica, desconectar equipos que consumen energía innecesariamente y utilizar de manera racional hervidores, cocinas, hornos, lavadoras y secadoras. ¿La idea? Claro, la idea finalmente no es dejar de utilizar la electricidad, sino poder identificar dónde se está consumiendo energía y evitar, por supuesto, aquellas que realmente no necesita y ahorrarse algunos pesitos en la cuenta. 10 de la noche, 29 minutos.

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22 con 37 minutos en la radio. Hoy día estamos a 8 de septiembre y fíjese que en 1947 nació Benjamin Orr. ¿Quién es Benjamin Orr? Es el bajista y vocalista de la banda The Cars, una de las bandas fundamentales del New Wave y el pop rock estadounidense de los años 70 y 80. Sí, estamos conmemorando esta efeméride hoy día, que habría cumplido 79 años, pero recordemos que

Este integrante de The Cars murió a los 53 años y dejó una de las voces, por supuesto, en distintos temas, voces y baladas más recordables, de inolvidables, por supuesto, de los años 80. Y a usted se le viene a la mente quizás de manera automática cuando hablamos de The Cars, Drive, que fue una de las canciones que rompió, en algún momento llegó al primer lugar del Billboard y se transformó en una de las canciones más recordadas de la banda. Así que qué mejor que recordar a Benjamin Orth, bajista y también vocalista de The Cars, que nació un día como hoy, un 8 de septiembre, pero de 1947, y lo recordamos con una de las canciones más emblemáticas de la banda. Es Drive, en Bio Bio, la radio.

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1: Vamos a mirar algunas de las cosas interesantes que han pasado en el mundo.

fútbol durante esta jornada de día martes. Hubo fecha de la Liga de Ascenso más temprano. Hay que recordar que Rangers de Talca se impuso por un 2-1 a Deportes de Puerto Montt. Y también se enfrentó Curicó Unido a Unión Española. Los de Curicó se impusieron por 2-1. Y uno de los últimos partidos programados para esta jornada de martes fue el de Temuco con Santiago Wanderers, que lamentablemente el último cayó por 3-0. Sí, Temuco marcó 3 goles durante lo que es esta jornada en la Liga de Ascenso. Estos partidos que estaban programados en lo que es la fecha número 25 del campeonato de la Liga de Ascenso, que mantiene ahí, hay que recordar, a Santiago Wanderers liderando precisamente este campeonato, y que durante esta jornada cayó el líder frente a Temuco, precisamente Temuco, que está en el puesto número 11 ahí al medio en la tabla. Así que han sido jornadas interesantes en el ascenso. Recordemos que en ese sentido, considerando, estamos en la fecha número 25 de 30, son fechas claves, por supuesto. Santiago Wanderers está liderando con 44 puntos, se mantiene en la parte alta de la tabla, pero le sigue ahí un Cobreloa en el segundo puesto con 41 puntos, ¿ya? Así que, ¿y qué pasa con este primer puesto? Bueno, asciende directamente a la primera división, ¿ya? Lo otro, el otro cuento, la liguilla de ascenso, que por supuesto los 8 primeros puestos van a tener esa oportunidad de tener ese otro y ser parte de la liguilla de ascenso. Así que es un campeonato muy interesante que está en desarrollo, por supuesto, y que lo estamos viviendo, y que tuvo precisamente estos encuentros de esta fecha número 25 durante este día martes 8 de septiembre. Y va a haber más fútbol mañana, por lo demás, en el ascenso. Este miércoles 9, Deportes Recoleta, San Marcos de Arica, también mañana se enfrenta a Deportes Copiapó con Magallanes, Deportes Iquique con Club Deportivo Santa Cruz. Eso es parte de lo que se va a vivir mañana en la Liga de Ascenso. Y otro de los encuentros importantes, destacados, pero en el fútbol internacional, fue lo que pasó en la Champions League, que tuvo, por supuesto, distintos encuentros, pero estuvimos muy, muy atentos, muy pendientes de lo que pasaba con Manuel Pellegrini y el Real Betis, que durante esta fecha se impuso por 3-0 al Lille, este equipo francés. Así que fue uno de los encuentros importantes. Y el técnico nacional, el ingeniero, celebró esta vuelta a la Champions, precisamente, y con un triunfo, que es muy importante en ese sentido. Y recordemos que ganar un partido en la Champions League, han pasado 10 años. Ya recordemos que su último triunfo fue el 2016, cuando dirigía al Manchester City. Así que un hito importante el que vivió Manuel Pellegrini con el Real Betis en lo que es la Champions League, con este triunfo contra el equipo de Francia. 10 de la noche, 46 minutos.

10:51. 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Estamos, bueno, y se vienen los premios Cordillera en eso en octubre, pero este mes de septiembre que tiene muchos hitos, fiestas patrias lo sabemos, también está el rally este fin de semana, pero se viene el inicio de la primavera, el término del invierno. ¿Y esto cuándo va a ocurrir? Muchos se preguntarán. ¿Cuándo se produce definitivamente el equinoccio en el hemisferio norte? Este evento astronómico da paso al otoño y se termina la época más calurosa del año, pero en el sur del planeta donde nos encontramos comienza la ansiada primavera. De acuerdo a la NASA, el equinoccio tendrá lugar el próximo 22 de septiembre. En ese momento, el sol se posicionará directamente sobre la línea del Ecuador y la duración del día y la noche será prácticamente la misma en todo el mundo. Y a partir de ahí, la duración del día se va acortando progresivamente en el hemisferio norte y alargando en el hemisferio sur, según lo que explica la agencia espacial. Este fenómeno ocurre debido a dos importantes elementos: la inclinación de la Tierra y su movimiento alrededor del Sol. Recordemos que la Tierra gira con su eje de rotación, inclinación unos 23,5 grados respecto del plano en el que orbita.

alrededor del sol, y precisamente esa inclinación es la responsable de las estaciones que van cambiando a lo largo del año. Así que esto es importante. En nuestro país, los expertos pronostican que esta primavera será más húmeda de lo normal debido a los efectos del fenómeno del Niño que hemos comentado. Se estima un poquito más de precipitaciones de lo normal, a diferencia de otros años. Es lo que, bueno, se ha mantenido, pese de que hemos estado bastante bien en general la última semana, ¿ya? Así que esto está en desarrollo, vamos a ver cómo se da eso en la práctica, que es muy importante. Así que ya tenemos una fecha concreta del inicio, le decimos chaito al invierno, queda todavía, sí, hay que cantar victoria, y se viene con todo la primavera a partir de ese 22, donde se produce precisamente el equinoccio. Así que muy importante. Ah, bueno, usted me pregunta qué pasa para el 18, si llueve o no llueve, falta todavía, ¿ya? Sí, claro, usted me dice que se dice, hay algunos pronósticos que no habría precipitaciones, pero como ha dicho la misma Dirección Meteorológica de Chile, Arnoldo Zúñiga, de la Dirección Meteorológica de Chile, que ha comentado sobre esto, dice que es importante que dejemos avanzar un par de días, porque hay pronósticos generales que se hacen, estimaciones, pero bueno, la firme la vamos a tener un par de días, una semana antes, o sea, lleguemos al fin de semana, primero este fin de semana, así que sé que va a ser importante que nos esperemos un poquito para... Ya lo hablaba un poco más temprano respecto a lo que, bueno, y va a depender de la zona en la que usted nos esté escuchando. Así que vamos a estar pendientes de eso y se lo vamos a estar comentando, que es muy importante. Mientras tanto, disfrutamos de la música de Joan Manuel Serrat y Ana Belén. Palabras de amor a propósito de primavera, cómo no. Ya llega a propósito, 10:55, El Informador.

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5: Muy buenas noches, bienvenidos y bienvenidas al Informador de las 23 horas. La reunión entre el presidente Kast y parlamentarios republicanos está pronta a finalizar. Benjamín Duque tiene más detalles.
6: Sí, pronto a terminar se encuentra esta reunión entre el presidente José Antonio Kast y parlamentarios del Partido Republicano. Ya veíamos algunos saliendo de esta reunión para alinear las bases de lo que es el partido de gobierno. Veíamos saliendo, por ejemplo, al diputado Mesa, por ejemplo, al senador Carter, a también otros parlamentarios que ya se iban retirando de esta reunión que está pronta a finalizar acá en el Cerro Castillo de Viña del Mar. ¿Qué se espera para el día de mañana? El presidente, lógicamente, va a permanecer acá en el Palacio Presidencial de Cerro Castillo, y para mañana tendrá una reunión con el Partido Nacional Libertario, junto al presidente de la colectividad. Estamos hablando de Johannes Kaiser, quienes asistirán a una reunión de desayuno invitados por el presidente de la República, José Antonio Kast, en lo que se conversará diversos temas de interés tanto para el Ejecutivo como para la bancada de parlamentarios. Ya le habíamos preguntado a parlamentarios con respecto a la situación de los indultos, que es algo que sin lugar a dudas genera tensión entre el Partido Nacional Libertario y también por parte de republicanos. Parte entonces de lo que será la jornada del presidente José Antonio Kast acá en Viña del Mar, que seguirá el día de mañana. Desde la región de Valparaíso, Bio Bio, la radio.
5: Representantes de distintos sectores de educación se reunieron con diputados de la bancada de la gente para plantear sus inquietudes frente a la discusión del presupuesto 2027. Sebastián Catalán tiene más detalles.
7: Representantes de distintos gremios y organizaciones de la educación se reunieron con diputados de la bancada de la gente para manifestar su preocupación por eventuales recortes en el presupuesto 2027. Entre los principales puntos expuestos aparece una reducción de 18 mil millones de pesos en educación parvularia, además de la necesidad de asegurar recursos para colegios, jardines infantiles y universidades. También se plantearon problemas de infraestructura, falta de calefacción, insumos y materiales, junto con las demandas vinculadas a los SLEP, bonos de retiro y necesidades educativas especiales. La diputada Paula Olmos valoró la instancia y sostuvo que es fundamental escuchar directamente a las comunidades educativas. Desde el Colegio de Profesoras y Profesores, Claudio Díaz Marchán pidió evitar nuevas reducciones y reforzar el financiamiento de la educación pública. Bio Bio, la radio.
5: SENAPRED Tarapacá realizará pruebas de los sistemas de alerta SAE en comunas de esta región. Cristian Núñez, de Radio Bio Bio en Iquique, nos cuenta más.
8: Claro, se trata de información entregada por SENAPRED en Tarapacá respecto a las pruebas regionales que se van a efectuar del sistema de alerta emergencia SAE en las comunas de Camiña, Colchane y Alto Hospicio, que van a consistir en el envío de los mensajes que todos conocemos a los teléfonos móviles ubicados dentro de los polígonos comunales previamente definidos. En la jornada de este miércoles 9 de septiembre a las 11 de la mañana se va a realizar la prueba en el sistema de alerta SAE en la comuna de Camiña, y los próximos días, la próxima semana, se va a realizar en Colchane el miércoles 16 y en Alto Hospicio el jueves 17, en ambos casos también a las 11 de la mañana, para información de la población respecto a estas pruebas que hacen el SENAPRED, el Servicio Nacional de Emergencia de Riesgo de Desastres en Tarapacá, para estos sistemas de alerta que se ponen entonces a prueba acá en la zona. En Iquique, Bio Bio, la radio.
5: 23 horas con 4 minutos. Gracias por informarse con nosotros y siga en compañía de la radio. En una hora más, una nueva revisión de noticias en Radiograma Nocturno. Que estén bien. Buenas noches.
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0: las 7. 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
7: 23 horas con 7 minutos, estamos en Hoy en la Radio y seguimos por acá hablando acerca de las mascotas. Nos han llegado un montón de fotografías que vamos a comenzar a ver ahí a quienes también nos están.

0: están viendo a través de Bio Bio TV, nos han llegado muchas fotos de perritos, de gatitos, incluso conejos. Mira, ahí la estamos viendo.
1: ¡Qué lindas!
0: Hermosa. No sé si es perrito o perrita, pero hermosa. Y estamos viendo todas las imágenes. Prometo que todas las que me llegaron las envié, van a pasar, para que vayan a buscar a su gatito o su perrito y se vean en la televisión. Pero todavía estamos aquí también con Maritza. Maritza Escobar Montero, académica de la Facultad de Educación de la Universidad Central. Maritza, bueno, hablábamos también fuera de micrófono antes de comenzar. Hay algunas cosas que no hay que hacer. Cuéntame, ¿cuáles son?
1: Lo que no hay que hacer como padre, como madre, es minimizar el dolor. Ya, eso es lo más importante. Más que minimizar, o sea, no minimizar, como te digo, el dolor y acompañarlos en este proceso. Como te lo decía Camila al inicio, si yo tengo dos hijos, mis hijos van a vivir este proceso de manera distinta. Los tiempos son los tiempos que cada uno, cada persona requiere para un duelo. Mira ese perrito tan hermoso, mira esos gatitos.
0: No, hermoso. Qué lindo. Pero, y si tú te fijas, también están en la cama, en el living, compartiendo. Son uno más de la familia. Mira, ahí estamos viendo un conejito.
1: Un conejito. Qué lindo.
0: Hermoso.
1: Oh, mira, ahí está adentro ahí con su... ¡Uy! Oh, mira ese chaleco rojo.
0: Topísima.
1: Sí, es verdad.
0: Topísima.
1: Sí.
0: No, está bueno, hay que pedirle el dato.
1: Nos mandaron con nombre los auditores.
0: Hay algunos que tienen nombre, tengo que revisarlos. Que hay, para que todos alcancen a salir acá en la televisión, los envié rápidamente. Pero Tommy Freddy por acá estoy enviando también. Hay otro por acá que se llama Peta. Miguel.
1: Mira, gatito y perrito ahí. Que no, oye, esos ojos celestes, linda.
0: Todos tienen su personalidad y por eso también los mismos niños, niñas, nosotros, los adultos, nos encariñamos tantos con estas mascotas y finalmente son uno más de la familia, de la casa.
1: Sí, y ahí es importante que, bueno, no sé si han llegado algunas preguntas que podríamos también...
0: Mira, por acá tengo una pregunta de una auditora que me preguntaba lo siguiente, que fue quien preguntó qué hay que hacer en caso para consolar a su hijo en un duelo de una mascota. Pregunta si es bueno reemplazar la mascota que tenían por otra dentro de este duelo.
1: No, nunca es bueno reemplazar la mascota, ¿ya? Porque así como el papá, la mamá, el hermano, el tío, el abuelito es irreemplazable, ¿verdad? Cuando fallecen, la mascota tampoco es reemplazable, ¿ya? Ese es un error cometer y decir, te compro otro perro. No, porque no va a ser el mismo perrito. No es reemplazable esa mascota, el cariño. Y... como bien te decía Camila al inicio, es importante que le demos los tiempos y preguntarle a los niños y niñas cuándo quieren y si quieren quizás otra mascota. Además que reemplazarlos sin que el niño o la niña te dé el consentimiento, por así decirlo, para que
0: es una imposición finalmente.
1: Una imposición, y eso también hace que interrumpa el duelo. Y el duelo es un proceso que hay que vivirlo. De quien sea, hay que vivirlo con los tiempos que uno tiene que vivirlo. Entonces ahí, primero, dejar espacio para poder sentir esta pérdida y no reemplazarlo. Como te vuelvo a repetir, Camila, no. Es lo mismo que un ser humano. No es reemplazable.
0: No es reemplazable. O sea, esa es la principal recomendación. Hay que vivir esa pena.
1: Hay que vivir esa pena, no ofrecer reemplazo, ¿ya? Y el niño o la niña le va a decir al papá o la mamá cuando quiera tener otra mascota. Y quizás nunca quiera tenerla. Pasa mucho. Y se pregunta también muchas veces, o a uno como académica le preguntan, ¿es bueno que yo reemplace? Y yo le digo, pregúntele a su hijo o a su hija, al niño o a la niña, ¿quiere tener una mascota? Porque hay niños que no quieren volver a tener mascota, porque a lo mejor ese duelo todavía después de 5 o 6 años se sigue viviendo de distinta manera. Sí. Y ellos y ellas te van a decir a ti como papá, como mamá, sí, ahora sí estoy preparado. Y quizás no va a ser un perrito, quizás ahora quiero un conejo, ¿ya? O un hámster, o un gatito.
0: Bueno, acá también hay un auditor, una auditora que dice que aprovecha, recomendar un perrito abandonado, no comprar. También a propósito de entrega y el mensaje para los perritos que están obviamente buscando hogar, siempre es bueno. Y dicen también que son ellos los que nos eligen.
1: Exactamente. Mira, porque además cuando uno elige un perrito rescatado, llevarlo a la familia, también marcas la diferencia entre la compra, que es un bien de consumo.
0: Es distinto, sí.
1: Cuando tú compras algo, es un bien de consumo.

0: Entonces la verdad es que si nosotros queremos educar en el amor, en la empatía, en estar en tener responsabilidad frente a una mascota, lo mejor es el cuidado de una mascota o llevar a nuestras casas una mascota rescatada.
1: Perfecto. Maritza, quiero agradecer el tiempo con nosotros. Maritza Escobar Montero, académica de la Facultad de Educación de la Universidad Central, para hablar acerca de este tema que es lo que una mascota te enseña, sobre todo cuando eres pequeño, un niño o niña. Todo esto sobre el amor. Así que muchísimas gracias.
0: Muchas gracias a ti, Camila, por la invitación. Como siempre, nosotros como Universidad Central, felices de estar aquí en la radio.
1: Muchas gracias. Que tengas buena noche.
0: Igualmente, que estés bien. Saludos a todos.
1: 23 horas con 13 minutos. Seguimos aquí en Hoy en la Radio y tengo que contarles algo. 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Vamos a seguir avanzando. Oye, llegaron muchísimas fotografías. Espero que las hayan podido ver a través de la televisión. Hermosos sus gatitos, sus perritos, sus conejos, todas sus mascotas. Así que agradecida también de nuestros auditores que nos comparten sus fotografías. Seguimos avanzando porque tenemos otro tema también bastante relevante. Para aquello estamos conectados vía Zoom a esta hora con Felipe Carrión, director de la licenciatura en Artes de la Universidad Autónoma. Felipe, muy buenas noches. ¿Cómo estás?
2: Hola, muy buenas noches. Muy bien, ¿cómo están ustedes?
1: Muy bien, Felipe, muchas gracias. Felipe, bueno, la invitación está hecha también para que podamos hablar acerca, y lo estamos viendo ahí en BioBio TV, acerca de los 2 valiosos cuadros de Reynaud, ¿cierto?, que fueron robados en Francia. Incluso hay que recordar también, para que podamos tener contexto, que los ladrones abandonaron otros 2 en su huida, ¿ya?
2: Primero que todo,
1: cuéntanos de qué se trata, cuáles son estos cuadros, porque son tan importantes también para la cultura francesa.
2: Mira, son 4 obras, son pinturas al óleo de formato no tan grande y son muy relevantes porque estas obras pertenecen a la colección de los museos nacionales. ¿Eh? O sea, estas obras fueron cedidas en préstamos del Museo de Orsay de París, ¿cierto? Que es como uno de los museos más importantes, a este museo regional que está cerca de Niza, en la Costa Azul. Son obras fundamentales porque obviamente pertenecen a Augusto Renoir, que es un artista que es el precursor, una de las cabezas más importantes del impresionismo. Justamente ahí estamos viendo una obra que fue una obra que se la robaron, que es una obra muy pequeña, que mide alrededor de 35 por 27 centímetros. Y curiosamente son las obras iniciales, es una obra inicial de él. Y mira, estuve como también investigando este tipo de obras.
1: ¿Ya?
2: Que obviamente hay 2 obras que ya fueron robadas en la Segunda Guerra Mundial por el ejército alemán, ¿cierto? Y fueron llevadas a Alemania y después fueron devueltas a Francia, perdón. Entonces, son obras bien, bien, bien particulares. Una de los inicios de este artista impresionista, que obviamente fue uno de los artistas que rompió un poco con la academia y fue el precursor, siento, junto a Monet, junto a Pizarro y otros artistas que decidieron hacer pintura al aire libre. O sea, ya fuera. Esta también es una pintura muy, muy particular, que es una pintura pequeña, una pintura muy familiar, que es la hija, el hijo de Renoir, ¿cierto? Y esto es una pintura de encargo, su retrato, ¿ya? Son obras bien, bien particulares porque pertenecen a diferentes periodos, ¿cierto? 2, obviamente, todavía están perdidas, que son La joven junto al pozo, la que vimos al principio.
1: Exacto.
2: Y Madame Colón, Roma. Esta es la primera. Esta es muy típica, o sea, una obra característica de su periodo inicial, ¿cierto? De su inicio, una obra impresionista. Una joven, ¿cierto?, que está sacando agua de un pozo y de una pincelada muy, muy, muy suelta, muy, muy como de impresión, ¿cierto?
1: Sí.
2: Es un trabajo bien particular. Es una obra pequeña. Se fija que no es una obra que uno podría decir que es algo fotográfico, es una impresión de este momento, una pintura muy, muy, muy rápida, muy gestual, ¿ya? Este artista es fundamental porque obviamente es un ícono de la pintura francesa. Es los primeros ismos, ¿cierto? El impresionismo. Esta es una pintura más de su época tardía, es un retrato. Retrato de Madame Stephen Pinchon, ¿cierto? Que mide 63 por 54 centímetros. Ya es una obra que obviamente Renoir se destacó mucho porque trabajó a tres

0: hablando de obras, ¿cierto, Felipe? Que son originales, las que se robaron.
1: Sí, pintura al óleo sobre lino. Son obras únicas, digamos. Son, como te decía, incluso es curioso porque hay otra obra que también fue robada por el ejército nazi, ¿cierto? El ejército alemán, ¿cierto? En la Segunda Guerra Mundial. Uh-huh. Y después fue devuelta al Estado francés, esta de la Coco Leyenda, ¿cierto? Que era su hija, un cuadro chico. Entonces, es muy controversial esto, porque obviamente hace un año atrás se robaron también otras joyas en el Museo del Louvre, ¿cierto? Y este museo, que es un museo regional, ¿cierto? Un museo que, tú sabes que en Francia los museos están tanto en la capital, que es París, y también muchos museos regionales. Estas obras fueron prestadas, entonces obviamente aquí los ladrones, que me imagino que son ladrones profesionales que generalmente actúan por encargo, ¿cierto?, de ciertos coleccionistas. Esto ya después entra todo el proceso de investigación, ¿cierto? Obviamente es bastante complejo, porque es como el arte llevado a la región. Pierde mucho.
0: Claro, podríamos decir también que este robo fue totalmente planificado.
1: Exactamente planificado, se demoraron menos de 5 minutos.
0: Nada.
1: O sea, según lo que estuve investigando, imagínate que las alarmas, ellos van con herramientas especiales, cortan las sujeciones, que son de acero, son cuadros pequeños, la alarma suena y ya cuando los 5 minutos corren, ¿cierto?, ya estaban afuera y dejaron dos cuadros abandonados porque salieron arrancando. O sea, perdieron básicamente la mitad del botín.
0: Claro, y esos cuadros que se pudieron recuperar, ¿en qué condiciones están? ¿Se sabe algo?
1: Yo creo que esos cuadros están en estado, no tienen daño, pero obviamente pasan a ser inspeccionados y a ser restaurados por los museos nacionales, digamos, que tienen. Hay que recordar que en Francia, por ejemplo, los museos nacionales no tienen una, están inventariados todos estos cuadros, son como del patrimonio del Estado francés, ¿te fijas? Pero los museos nacionales no pagan un seguro comercial, porque son unas primas muy altas. Yo son primas que superan los más de 9 millones.
0: Sí, Felipe, es que ahí, bueno, justo iba a preguntar acerca de eso, si estos cuadros o estas piezas de arte estaban aseguradas o no, y qué tan frecuente es que, o qué tan probable es que ocurran este tipo de robos en los museos en Francia.
1: Se supone que Francia tiene un sistema de protección y resguardo de las obras que son inventariadas y que son obras de patrimonio del Estado, de los museos nacionales, ¿te fijas? Pero no es algo que ocurra todos los días. Esto, lo que pasa es que este pintor es un pintor, un ícono, ¿cierto? Es como el precursor, el iniciador del movimiento impresionista. O sea, su precio es incalculable. De hecho, como te decía, el Estado francés, te puedo decir como el Ministerio de las Culturas de acá, no pagan un seguro comercial, porque las primas son muy altas, ¿ya? El Estado se hace cargo de esta pérdida, o en este caso, si lo que cayeron y se dañaron, lo restauran, o sea, del fondo estatal, digamos, ¿ya?
0: Sí, no.
1: Y claro, no es algo corriente, esto es realmente un atraco bastante profesional, si te fijas, burlar la seguridad, burlar estos están seguros con sistemas de alarma, ¿ya? Y esto fue hoy día martes en la mañana, pues en la madrugada, yo creo que esto se ocurrió, ¿te fijas?
0: Sí, bueno, esto también es un precedente para tener más cuidado, que estas cosas siguen pasando. Uno cree que probablemente no van a entrar a robar, pero como muy dices tú, esto fue planificado. Y en ese contexto, Felipe, me gustaría también saber si lo llevamos a nuestro país, a Chile, ¿esto es probable que pueda ocurrir acá o no?
1: Muy probable. De hecho, hubo una exposición una vez de Rodin, ¿cierto? Y hubo un robo de una pieza pequeña, una escultura. O sea, esto pasa en todos los museos. O sea, ahora hay normas de seguridad, hay cámaras, te fijas, hay alarmas, pero esta historia del robo de una escultura de Rodin fue histórico. O sea, fue un momento bien particular, sí. y vulneró ahí la embajada, y entonces no debiera ocurrir, pero son personas profesionales que logran burlar, ¿cierto?, la seguridad, y son arriesgados también, hay un tema ahí.
0: Sí, no, llega a ser

0: impresionante, porque probablemente también estas obras a lo mejor van a salir del país, uno no sabe dónde van a parar, es pérdida patrimonial totalmente.
1: Sí, generalmente los ladrones lo que hacen, como son robos por encargo, de ciertos coleccionistas, estos personajes, ¿cierto?, lo guardan y no ya todo el mundo pierde. O sea, esto se lo esconden por mucho tiempo y a la espera de, ¿cierto?, de un contrabando de venta ilícita, te fijas. Pero ahora yo creo que se levantan las alarmas y empiezan a establecerse estas agencias que tienen los franceses, que buscan con unas cadenas especiales, te fijas, unos equipos que ahí tienen harto también otros profesionales que están en la búsqueda de estas obras, digamos, porque son obras de arte patrimoniales, como te digo, son de un valor incalculable, no tiene precio, te fijas.
0: Sí.
1: Y eso, como principal.
0: No, es que también uno piensa, porque se viene a la mente muchas preguntas, entre ellas, por ejemplo, ¿de qué me sirve robarme un cuadro de estas proporciones y de tanto valor si tampoco lo voy a poder exponer en ningún lado? Pero probablemente hay un tráfico ahí, como muy bien dices tú, Felipe, ilícito, de personas que contrabandan, contrabando de arte. Y son cosas que uno dice que no pasan, pero que están pasando y uno no lo ve a simple vista solamente.
1: Mira, se usan como moneda de cambio o con transacciones, por ejemplo, de trueque de cosas que uno puede decir, imagina, o sea, no son tan tontos como para venderlo de manera inmediata.
0: Claro,
1: o sea,
0: porque alguien se daría cuenta.
1: Se ocultan, ¿cierto? Uh-huh. Y pasa una especie de clandestinidad, te fijas. El coleccionista, por ejemplo, que adquiere esto por no sé cuántos millones, lo tiene en una bóveda, ¿ya? Y en algún momento lo usa como una transacción de otra forma, ¿no? O sea, van a pasar muchos años hasta que vuelvan a aparecer estas obras, como muchas otras que han quedado perdidas, y muchas veces llegan a otras manos, te fijas, pero estas yo creo que ya fueron escondidas y están en otro espacio, digamos.
0: Sí, una pena.
1: Bastante negro, ¿no?
0: Claro, quedan ahí en el limbo, por decirlo de alguna forma, en un triángulo de las Bermudas donde no sabemos dónde está y que ya nadie las va a poder apreciar. Y ahí es una pena, porque finalmente nadie más va a poder apreciarlo. Es parte de la historia de Francia y de la historia de la, casi podríamos decir, patrimonio de la humanidad. Exacto. No solamente historia de Francia, sino que esto es parte de la historia del impresionismo, como lo decíamos también al comienzo.
1: Sí, pues si vienes del Estado francés, tiene que ver también con toda la enseñanza de la pintura. Estos artistas rompieron con un modelo de enseñanza, o sea, rompieron con la academia, fueron intransigentes, fueron unos rebeldes, se rebelaron contra la academia, fueron los primeros en utilizar los tubos de óleo que eran portables. O sea, atreverse a hacer arte en vivo en el bosque, te fijas, frente a toda la intemperie, los bichos. Y aparte que, mira, hay una historia muy curiosa. Este artista era un artista muy pobre, un artista que partió pintando cerámica. Él partió pintando flores, te fijas, pintaba figura humana en estas losas, y cuando llega la época industrial, ¿cierto?, pierde, se industrializa la imagen, y a él lo echan, te fijas, lo echan, y él se pone a pintar cortinas, y también empieza a pintar murales en café. Entonces tiene una trayectoria de mucho trabajo, hasta que finalmente logra consolidarse como un artista, pero también con los otros artistas que también eran muy pobres, te fijas. Todos los impresionistas eran artistas que vivían con... comían...
0: Exactamente.
1: Por otros.
0: Sí, por eso, es parte de la historia, lamentablemente sí. No lo vamos a poder disfrutar más.
1: Ahora, mira, como para terminar, este museo era la casa de él. Y fueron los últimos 12 años donde él vivió, y está también la silla de ruedas, porque este artista los últimos años no podía pintar, tenía reumatismo, ¿cierto? Y en sus manos él quería siempre pintar y le amarraban los pinceles, y esta obra tardía que tú ves está hecha con cuando él no podía tomar los pinceles, o sea, los pinceles los tenía amarrados.
0: Totalmente.
1: Y pintaba.
0: Un artista que, por supuesto, también podemos seguir disfrutando las obras que quedan. Felipe Carrión, director de la licenciatura en Artes de la Universidad Autónoma, quiero agradecer el tiempo con nosotros para hablar acerca de este tema y además también entregarnos detalles acerca de lo que ocurre y por qué finalmente también es tan importante.
1: Muchas gracias a ustedes por invitarme y feliz de

0: Que estés muy bien, Felipe. Buenas noches. 23:29, nos despedimos de BioBio TV y también nos separamos en este momento. Ya volvemos con más hoy en la radio.
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7: El 8 de septiembre de 1609 se instaló la Real Audiencia de Santiago, presidida por el gobernador Alonso García de Ramón. Tenía la atribución de conocer los juicios civiles y criminales de América, salvo los de fuero religioso, militar o comercial. Desde los primeros días del año 1609, se sabía en Santiago que se hallaba en Lima, listos para venir a Chile, los oidores encargados de instalar la Real Audiencia. El cabildo de la capital acordó de inmediato que se adornaran las calles de la ciudad para recibir a los nuevos magistrados y sobre todo para la entrada solemne del sello de la audiencia. El sello, sí, que como símbolo de la autoridad real tenía que ser objeto del más ceremonioso acatamiento. Era casi la representación del rey de España. Los oidores llegaron a Santiago el 24 de abril, pero debieron esperar más de 4 meses para hacer la instalación del Supremo Tribunal. En efecto, la aparatosa ceremonia tenía que ser presidida por el gobernador, que junto con ser el primer jefe del reino, tendría también el título de presidente de la Real Audiencia. En esos momentos García Ramón estaba en Purén, en la campaña contra los mapuches, y porque no supo del arribo de los oidores o porque no quiso suspender las operaciones militares, solo llegó a Concepción a mediados de mayo. Ya había comenzado el invierno y este fue tan lluvioso que se inundaron los campos y era imposible el tráfico de los caminos. En Santiago el río Mapocho inundó gran parte de la población, causando grandes estragos, y García de Ramón, el gobernador, solo pudo llegar desde el sur a la capital el 3 de agosto. Se designó el 8 de septiembre por ser la fiesta de la Natividad de la Virgen, un día muy celebrado por los españoles. Según Barros Arana, jamás se había visto en Chile una ceremonia más aparatosa y solemne que la que entonces tuvo lugar. El día anterior incluso se hizo un simulacro de la entrada de los oidores a la ciudad, presididos por el gobernador y seguidos por los más distinguidos santiaguinos. El sello que usaría la Real Audiencia era objeto de la más respetuosa sumisión. Después que los oidores, quitándose el sombrero y poniéndose de rodillas, rindieron el homenaje debido al símbolo, al sello, al símbolo de la autoridad real, este sello fue llevado sobre lujosos cojines de terciopelo hasta una sala del convento de San Francisco y confiado esa noche a la custodia del doctor Merlo de la Fuente como oidor más antiguo. Tuvo ahí que pernoctar. Al día siguiente, el sello fue sacado.

0: más aparatosamente todavía. Marchó llevado sobre un caballo que era conducido por los oidores y acompañado de todas las autoridades civiles y eclesiásticas, tropas y además vecinos de la ciudad. Por fin, y en medio de la más prolija ceremonia, el sello llegó hasta la sala de la Casa Real donde iba a funcionar este tribunal, que era un verdadero tribunal supremo. Toda esta parafernalia, nueva para los santiaguinos, estaba regulada por ley y tenía por objeto realzar el prestigio de la autoridad real, a la que, según las ideas de la época, se debía una veneración que casi era un culto religioso. El sello, representación del rey, el rey, autoridad, casi con poderes divinos. Se instaló así la Real Audiencia de Santiago el 8 de septiembre de 1609.
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1: 23 horas con 39 minutos. Tenemos la llamada de un auditor. Fernando, muy buenas noches. ¿Cómo estás? ¿Fernando? Vamos a retomar ahí la comunicación. 23 horas con 39 minutos. Recuerden que también nos pueden escribir al más 569-9207-8888. También nos pueden llamar, como lo hace Fernando, y estamos retomando ahí, al 800-810-810. Ahora sí, Fernando, ¿cómo estás? Buenas noches.
2: Hola, Camila, buenas noches.
1: Cuéntame, Fernando, ¿qué pasa por allá?
2: Mira, tuvimos un problema bastante grande. Somos cerca de 60 personas que estábamos en la estación Pajarito.
1: ¿Ya?
2: En lo particular, yo tenía pasaje a Viña del Mar a las 10:30 de la noche. Eran 10 para las 11, el bus no llegaba. Por lo general, la empresa Flixbus, cuando hay atraso, avisa a tu correo electrónico. En este caso no pasó nada, no avisaron a nadie, por lo que preguntaba a la gente aquí, a nadie le avisaron que venían atrasados los buses, nada. Llega la gente de Pajarito y nos echa y nos dice que llamaron de Flixbus,
1: ¿ya?,
2: que teníamos que venir al terminal San Borja y que aquí iba a salir un bus a las 11. El tema es que llegamos acá a las 11 la mayoría de las personas y este bus estaba cancelado. El tema es que no le avisaron a nadie y somos casi 60 personas que estamos aquí varados, que vamos a la quinta región, que trabajamos mañana en la quinta región y que no hay ningún tipo de respuesta. El chico de la ventanilla dice que sus superiores no le responden el teléfono, que no tiene qué más hacer que solo devolvernos los pasajes, pero aquí hay gente de distinta edad que trabaja mañana, no tiene dónde quedarse y, por ejemplo, vamos a tener que pasar la noche aquí en el terminal, no sé qué vamos a hacer porque no nos están dando ningún tipo de solución.
1: Sí.
2: Llevamos aquí más o menos como una hora y no pasa nada.
1: Es una situación muy crítica y además también me imagino que están enojadísimos, Fernando, porque
2: sí,
1: de partida estaban en Pajaritos y de Pajaritos tuvieron que irse al terminal San Borja. Todos, o sea, estas 60 personas que estaban ahí, estaban primero en Pajaritos.
2: Estamos esperando en Pajaritos, la mayoría teníamos pasaje 10:30, que es el último que sale a Viña y a Valparaíso, entiendo que es el mismo, y son dos buses, además, que no llegaron, ¿cachai?
1: No,
2: entonces,
1: insólito.
2: No, pues estamos todos aquí varados, no sabemos qué hacer, ¿cachai? Llamamos a la gente, a la empresa, no responden en la aplicación. A mí, por ejemplo, no me ha llegado ninguna notificación de que el bus viene atrasado ni nada. Y no, pues es la situación, aquí hay gente de todas las edades, ¿cachai? La mayoría somos trabajadores, trabajadoras, y no tenemos cómo llegar a nuestras casas. Y además la empresa no está dando ningún tipo de solución, ¿cachai? Como por último, no sé, traigan un bus, no sé, alguna solución. Y con las personas que estamos acá, además todos tenemos nuestro pasaje comprado, pero no quieren hacer nada.
1: Fernando, en tu caso son muchas personas las que están ahí, pero en tu caso, ¿qué es lo que vas a hacer en este momento si la empresa ya no está respondiendo? Porque ya son las 23:42 minutos.
2: Sí, la verdad es que no sé. No tengo una solución a esta hora de la noche.
1: Bien.
2: Y así mucha gente también que está acá, estamos todos esperando.
1: ¿La ventanilla de Flixbus? Nadie.
2: Hay un chico, pero la verdad es que el chico está superado, no tiene tampoco como una forma de solución, tampoco tiene la voluntad para buscar una solución. Dice que llama a sus superiores, pero que no le contestan, deben estar demasiado ocupados para responderle y decir algo, como dar una solución. Uno entiende que el chico de la ventanilla no tiene la solución del problema, pero por último, haz las gestiones, llama a la gente, moviliza a tus superiores, ¿cachai?
1: Estamos
2: todos varados, ¿cachai?
1: De partida, tenían que avisarle si había un inconveniente con tiempo, por lo menos algunos minutos, a que llegue algún correo, alguien que también se acerque a ustedes a avisarles cuál es la situación, qué es lo que está ocurriendo. No, es lamentable. Hacemos, Fernando, el llamado a Flixbus, que si alguien nos está escuchando, a por favor hacerse cargo también, a ser responsables con la entrega del servicio y con todas estas personas que están ahí, como muy bien dices tú, varadas, esperando tener una pronta solución.
2: No, sí, además lo peor es que trabajamos todos, ¿cachai? Como que, ¿qué explicaciones le vamos a dar a nuestra jefatura el día de mañana? ¿Cachai? Como no vamos a llegar, simplemente, ¿cachai? Entonces,

0: como que tampoco, o sea, ¿cuál es la solución que nos da la empresa? Devolvernos el pasaje, pero la mayoría no quiere la devolución, quiere irse a su casa.
1: ¿Sí? Obvio, sí. Fernando, ¿te parece que quedemos en contacto y si, bueno, podemos esperar un rato más, estar atentos, qué va a ser lo que van a, bueno, la decisión que van a tomar ustedes? Si se van a quedar ahí un rato más, van a seguir insistiendo. Algunos me imagino que van a tener que tomar otras alternativas, pero podemos seguir en contacto para que nos cuentes si efectivamente también se comunican con ustedes.
0: Sí, no hay problema, quedamos en contacto, pero claro, aquí estamos todos parados en realidad. No hay, sí. Todos estamos esperando una solución y no hay ni siquiera una voluntad para buscar una solución, así que sería genial que si nos están escuchando alguien de la gerencia o de algo de Flixbus, que se hagan responsables, porque al final somos clientes, ¿cachai? Como es una falta de respeto y está bien también que en este país los empresarios hagan lo que quieran y nadie toma soluciones ni cartas en los asuntos cuando quedan estas cagadas, ¿cachai? Entonces como eso es lo más impotente. Además, no sé, el chico que está ahí tratando de buscar una solución dice que no le contestan sus jefaturas al teléfono, que a mí me parece insólito. Sí. Como decirlo menos, mínimo, y aquí ya vemos, no sé, casi 50, 70 personas, ¿cachai?
1: Sí, bueno, hay hartos auditores por acá, Fernando, también que nos están escribiendo, y entre ellos nos dicen que tengan cuidado. Además, esa zona en la noche es muy peligrosa, no salgan, si todavía no tienen bien claro dónde van a movilizarse o cómo se van a movilizar, para que tengan cuidado. Y extendemos ese llamado a Flixbus para que se comuniquen con ustedes lo antes posible. ¿Te parece?
0: Vale, gracias.
1: Fernando, un abrazo grande y quedamos comunicados entonces.
0: Vale, gracias. Chao, chao.
1: Gracias a ustedes por contarnos la situación que están viviendo por allá. Quedamos atentos. Más 569-9207888 es el número de WhatsApp para que se comuniquen con nosotros también si es que hay otros auditores que nos están escuchando y están viviendo la misma situación que Fernando. Ruta del Maipo, hay información. De hecho, llaman a estar atentos, tener precaución, porque hay trabajos en el kilómetro 54 en dirección al norte, ruta 5 sur, sector Angostura. Al oriente solamente hay una pista habilitada. El llamado en este sector es a moderar la velocidad y respetar la señalización del tránsito, pues también hay personal que está trabajando ahí en ese lugar. En tanto, también Vespucio Sur informa de un vehículo retirado. Estaba detenido en la pista derecha al oriente del sector Santa Rosa. Esto es la comuna de La Granja. Esta pista ya está habilitada. Revisamos también por acá que en Ruta del Maipo se informa que la salida de Vespucio Poniente desde el túnel Acceso Sur se encuentra temporalmente cerrado. Esto también por trabajos. También personal trabajando en el lugar, llamado a respetar las señales del tránsito y a moderar la velocidad. Seguimos revisando qué está ocurriendo en las rutas de nuestro país. Hay trabajos en la vía, en autopista central, ruta 5 al norte, kilómetro 10, sector Nudo Quilicura. La pista está cerrada, la de salida Vespucio al oriente, para que transiten en ese lugar con cuidado. Seguimos revisando qué más está ocurriendo por acá. Ruta del Maipo por accidente en el kilómetro 169, kilómetro de la ruta 5 sur, dirección al norte, sector Monterilla. Al oriente se mantiene solo una pista habilitada. Ahí también el llamado es a transitar con mucho cuidado y también estar atentos porque hay personal de asistencia y emergencia que está trabajando en ese lugar. Más 569-9207888 es el número de WhatsApp para que se comuniquen con nosotros. Seguimos disfrutando de buena música. 23:48 minutos. Escuchamos Pablo Alborán, Te he echado de menos.

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1: 23 horas con 51 minutos, escuchábamos recién a Pablo Alborán con Techado de Menos, y también seguimos revisando sus mensajes de WhatsApp al más 569-9207888. Aprovechamos de saludar igual a todos aquellos que nos están escuchando a través de biobiochile.cl. Estamos conectados con todos ustedes. Nos están escuchando hasta ahora desde la región de la Araucanía, Temuco, Santiago, también nos están escuchando, nos dicen por acá. Oye, estoy revisando, ahí sí. Valparaíso en Concepción, Los Ángeles, Valdivia, Osorno y Puerto Montt. Así que un saludo gigante a todos ustedes que nos están escuchando a esta hora. Tenemos mensajes. Carlos Rodrigo Sepúlveda, lo fome que Flixbus, nos dice: nunca se hace responsable porque solo es una plataforma y no tiene buses, solo son buses de aplicación. Es lamentable. Ojalá les den solución. A modo de recomendación, compren un... dice, en cupos, nunca fallan, nos dice ahí el auditor respecto a la situación que están viviendo estas aproximadamente 60 personas que quedaron ahora en el terminal San Borja. Estaban primero en Pajarito, nos contaba Fernando, el auditor que nos llamó, y se tuvieron que trasladar a San Borja, donde supuestamente les iban a dar una respuesta, la que finalmente hasta este minuto todavía no llega. Así que hacemos ahí el llamado también a todos nuestros auditores que nos están escuchando. Aprovechemos también de saludar a César, que nos está diciendo que está conectado con nosotros. Tenemos más auditores por acá. Cristian, que también está conectado, nos envía fotografías. Tenemos más mensajes. Hernán, que está conectado con nosotros. Buenas noches, nos dicen por acá desde Coelemu, Ñuble. Daniela González, que nos está escuchando también. Javier, que nos está escuchando a esta hora también de Maipú. No, están todos conectados con nosotros, atentos también a todo lo que está ocurriendo. Vespucio Sur informa lo siguiente: por trabajos al oriente se mantiene cerrada la salida número 32 a ruta 5, comuna de Lo Espejo. Prefiera alternativas, el llamado a que se conducir atento a las condiciones del tránsito. Y también autopista central, hay trabajos en

vía, para a todos aquellos que se están moviendo por este sector, Ruta 5 al Norte, kilómetro 3, sector Pasarela Pedro Montt, está cerrada la pista de ingreso, para que transiten ahí también con mucho cuidado. Lo decíamos hace unos minutos, trabajos en el kilómetro 54 en dirección al norte, ruta 5 sur, sector Angostura, al oriente, hay una pista habilitada, acá llaman a moderar la velocidad. También que fue retirado un vehículo que estaba detenido en la pista derecha al oriente, sector Santa Rosa, comuna de La Granja, una pista que ya está completamente habilitada. Y les quiero contar algo, sí, que también lo pueden encontrar en biobiochile.cl. Tiene que ver con que Australia propuso una ley para que las personas puedan desactivar los algoritmos de sus redes sociales. ¿Qué les parece? Bueno, en detalle, el gobierno federal australiano está levantando esta propuesta para que los ciudadanos del país puedan desactivarlos, si así lo desean. Incluso la ministra de Comunicaciones, Annika Wells, dijo que dar a los australianos más opciones sobre lo que ven en sus redes sociales es también en este minuto la prioridad, y por eso también se está acordando aquello. De acuerdo con la BBC, si bien el Partido Laborista dijo que lo apoyaría, la oposición se mantiene reacia, y algunos también parlamentarios han señalado que este tipo de medidas incluso van a fomentar la censura. Da para pensar, ¿cierto? Bueno, lo dejamos planteado ahí. ¿Qué opinan ustedes? Nos pueden escribir al más 569-9207888. Ya estamos empezando a llegar al final de este programa. Nos vamos a despedir con un grande, Ricardo Montaner, que el día de hoy, 8 de septiembre, cumple 69 años. Así que saludamos a nuestro querido Ricardo Montaner, que probablemente nos está escuchando. Vio la radio, nació el 8 de septiembre de 1957 en Argentina, bajo el nombre de Héctor Eduardo Reglero Montaner. Aunque nació en territorio argentino, se crió en Venezuela, país fundamental en su formación personal y artística. Escuchamos a Ricardo Montaner, Bésame, y nos despedimos también. Que estén muy bien. Ya viene Mario Álvarez. Que estén muy bien. Buenas noches.

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3: El IPC de agosto sorprendió al alza con un avance de 0,6%, impulsando las expectativas de inflación para el cierre del año. El Banco Central aprobó en primer trámite el proyecto de sala cuna universal. El Servicio de Impuestos Internos ante la Comisión de Economía defendió el cobro de IVA a los casinos ilegales de apuestas en línea. El uso de pantallas, la falta de atención y los problemas de disciplina aparecen, según expertos, entre las causas del peor desempeño de Chile en matemáticas en la prueba PISA. La oposición interpelará el próximo 28 de septiembre al canciller Francisco Pérez. La Corte Suprema escuchará hoy los últimos alegatos y comenzará a deliberar sobre los cuadernos de remoción contra jueces que viajaron al extranjero mientras se encontraban con licencia médica. En noticias del exterior, Estados Unidos confirmó la destrucción de 5 petroleros iraníes en respuesta a 2 ataques con misiles balísticos lanzados por la Guardia Revolucionaria Islámica. Argentina anunció la apertura de procedimientos con vistas a sancionar a 15 empresas y a personas vinculadas con la actividad petrolera en las Malvinas. En el deporte, el Real Betis de Manuel Pellegrini regresó a la Champions League después de 21 años con una victoria ante el Lille en Francia. Y Deportes Temuco derrotó a Santiago Wanderers y complicó al líder de la Primera B en la lucha por el ascenso.
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1: 12 de la noche, 7 minutos.
3: ¿Cómo están? Muy buenos días. Bienvenidos a la revisión de las noticias en Radiograma. Saludamos a quienes nos escuchan a través de las 43 estaciones de Bio Bio y la radio en todo el país y a quienes nos ven a través de la televisión digital de libre recepción en Bio Bio TV. Los invitamos a interactuar con nosotros a través de nuestro número de WhatsApp al más 569-9207-888, número que usted ya puede ver en pantalla. También nos puede llamar a nuestra línea directa al 800-810-810, línea completamente habilitada, gratuita, desde cualquier teléfono celular, desde cualquier teléfono de red fija. Vamos a las noticias. Desde este momento les ofrecemos información independiente.
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3: Agosto volvió a golpear el bolsillo, el IPC subió 0,6%, llevando la inflación a 4,1% en 12 meses, todavía lejos de la meta del Banco Central, impactando principalmente al precio de los alimentos y combustibles. Los detalles en el informe de Vanessa Gajardo.
5: El IPC de agosto le pasó la cuenta nuevamente al bolsillo y se ubicó por encima del 0,3% que esperaba el mercado. Finalmente, la variación mensual fue de 0,6%, acumulando un 4,1% a 12 meses, bastante lejos de la meta del Banco Central. El viceministro de Economía y Minería, Daniel Mas, señaló que como gobierno el foco sigue siendo el mismo: impulsar el crecimiento, atraer inversión y generar más empleo. Y aunque reconoció que el dato de IPC golpea a las familias, explicó que mucho viene incidiendo por presiones externas.
6: Factores que no dependen directamente de nuestra política económica, pero que las familias sienten en su día a día. Al excluir estos elementos más volátiles, la inflación subyacente avanzó solo un 0,1%, lo que entrega una señal algo más favorable.
5: Entre los productos que más destacaron por registrar incremento de precios estuvieron los pasajes aéreos internacionales, la carne de vacuno, las papas y la gasolina. En esa línea es que el Banco Central optó ayer por mantener la tasa de política monetaria en su actual 4,5%.
3: Pese a que la fórmula de financiamiento vía cotizaciones fue rechazada por los parlamentarios, la sala del Senado logró despachar el proyecto que crea la sala cuna universal. Cristóbal López nos cuenta.
7: La sala

0: Senado despachó el proyecto que crea la Sala Cuna Universal. Luego de largas horas de debate, los parlamentarios terminaron la discusión en particular del proyecto que avanzó a su segundo trámite legislativo en la Cámara de Diputados. El punto más polémico tiene que ver con el financiamiento. La creación del fondo al que se financia sí fue aprobado, pero la cotización con cargo a los trabajadores fue rechazado por un desliz reglamentario. La norma era de quórum calificado, requerían de 26 votos, pero llegaron a 25. El problema es que el senador Sebastián Keitel contaba con un permiso constitucional con el que el quórum hubiera disminuido a 25 y se hubiera aprobado. El tema es que la mesa tomó conocimiento de dicho permiso después de votarse el financiamiento. Esta norma puede ser resuelta en la Cámara de Diputados, pero pese a eso, el traspié generó discusión en la interna. Fuentes de la radio apuntaron a la responsabilidad del senador Keitel por el tardío ingreso del documento, pero también de la SECPRES, que no aseguró contar con los votos para la aprobación de este artículo. El ministro de la SECPRES, José García Ruminot, planteó que no conocía los motivos por los que el permiso ingresó tardíamente.
1: Lamentablemente, por circunstancias que voy a averiguar, llegó tarde la solicitud de permiso constitucional. Y por eso, a pesar de haber tenido los 25 votos, no logró, porque en ese momento el quórum era de 26.
0: El gobierno y el oficialismo manifestaron que esperan despachar el proyecto de ley antes de fin de año, con una tramitación que ha sido tediosa y que incluso con urgencia de discusión inmediata demoró cerca de 3 meses en el Senado.
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3: 12 de la noche, 10 minutos.
4: Pese a los fallos de la justicia de los sitios Espejo para burlar a la Corte Suprema, el director del Servicio de Impuestos Internos, hablamos de Jorge Trujillo, defendió el cobro de IVA a los ilegales casinos en línea. Sebastián Catalán, con el informe.
5: Continúa la polémica por el cobro de IVA a las plataformas de apuestas online mientras el Congreso discute cómo regular una actividad que hoy funciona sin un marco integral. Ante la Comisión de Economía, el director del Servicio de Impuestos Internos, Jorge Trujillo, defendió la aplicación del tributo. Explicó que al organismo no le corresponde definir si una actividad es legal o ilegal, sino cobrar impuestos cuando existe un hecho económico grabado.
6: Habilitar una plataforma para el pago de los impuestos adeudados no valida en caso alguno la ejecución de este tipo de actividades, sino que se centra en el hecho económico de la operación de estos agentes.
5: Actualmente existen 39 plataformas inscritas en el régimen especial y el Servicio de Impuestos Internos estima que el primer pago podría superar los 100 millones de dólares. El senador PPD Ricardo Celis cuestionó que se cobre impuestos a una actividad que otros organismos consideran ilegal y pidió mayores controles. Por su parte, el senador Matías Walker de Demócratas defendió regular antes que prohibir, con control biométrico para menores, mayor transparencia sobre propietarios y seguimiento del dinero. La discusión ahora apunta a definir si estas plataformas seguirán operando bajo regulación, qué exigencias deberán cumplir y cómo evitar que el cobro de impuestos termine siendo leído como una señal de legitimidad.
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4: En una ronda de entrevistas, el embajador de Estados Unidos en Chile, Brandon Judd, abordó temas como el estallido social y la Corte Penal Internacional, generando críticas en el Congreso. La información es de María Gramunto.
7: El embajador de Estados Unidos en Chile, Brandon Judd, abrió una serie de cuestionamientos a su labor diplomática. En entrevista con 24 horas, CNN y Mega Noticias, el representante estadounidense abordó distintos temas de la agenda nacional e internacional, entre ellos la reciente polémica por el Estrecho de Magallanes, respecto del cual afirmó que es chileno, y el rol de la Corte Penal Internacional, instancia en la que sostuvo que Estados Unidos busca educar a otros países sobre su funcionamiento, sin presionar a nadie para que deje el tribunal. Sus declaraciones no pasaron inadvertidas y generaron cuestionamientos desde distintos sectores. El senador republicano Rodolfo Carter señaló que si bien considera a Estados Unidos un aliado, el embajador debe cuidar la forma en que se refiere a los asuntos internos del país. La senadora y presidenta del Partido Socialista, Paulina Bogdanovich, fue más crítica y aseguró que Judd se ha excedido en sus atribuciones.
8: Y no corresponde que autoridades extranjeras intervengan en asuntos políticos domésticos.
9: Creo que el embajador se excede en sus atribuciones y que el gobierno no debe seguir permitiendo aquello.
7: Pese a las diferencias políticas, las críticas apuntaron a un mismo punto: los límites que debe mantener un embajador al referirse a asuntos internos del país.
4: Finalmente, el próximo 28 de septiembre, la oposición interpelará en la sala de la Cámara al canciller Francisco Pérez Mackenna. Los detalles en el informe de Danilo Ormeño.
10: Cámara Baja fijó para el lunes 28 de septiembre la comparecencia del jefe de la diplomacia chilena, donde deberá someterse a la herramienta legislativa que unió a la oposición como señal de fiscalización. La mesa directiva del Senado, compuesta por la RN Paulina Núñez y el UDI Iván Moreira, se reunieron con el canciller Pérez con

0: buena puesta en escena al ser interrogado. Núñez dijo que no es el momento de oportunismo o pequeñeces, mientras que Moreira fue más duro e incluso tomó casi propia la interpelación que asará contra el canciller.
1: Aquí no hay espacio para el oportunismo, ni tampoco para una cuenta pequeña de algún partido, de algún sector, de algún parlamentario. Son los argentinos quienes nos están observando.
2: No nos van a arrinconar en la Cámara de Diputados, porque vamos a hacer de esta interpelación una oportunidad.
0: Con la interpelación sobre la mesa y cada vez más cerca, el canciller comienza a mover sus piezas y buscar piso político para no salir más alicaído del interrogatorio, que se concretará cuando vuelva a acompañar al presidente José Antonio Kast en su primera intervención ante Naciones Unidas.
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4: Chile obtuvo en la última prueba PISA su peor resultado en matemáticas de los últimos 20 años, profundizando la brecha con los países de la OCDE. Los detalles en el informe de Monserrat Tapia.
5: El último informe PISA de la OCDE encendió las alarmas en el sistema educacional chileno al revelar que el 59% de los estudiantes del país no alcanza el nivel básico de desempeño en matemática, con un promedio de 403 puntos, muy por debajo de los 463 puntos que marca el promedio de los países desarrollados de la OCDE. El informe consolida una brecha técnica de 60 puntos. Pese a este complejo escenario, Chile conserva el primer lugar de América Latina junto a Uruguay. La ministra de Educación, María Paz Arzola, señaló que estos antecedentes confirman el estancamiento del sistema escolar, un diagnóstico que había anticipado el CIMSE. En esa línea, la autoridad indicó que el desafío es poner el foco en las salas de clases.
6: A poner los aprendizajes en el centro, respaldando a los docentes, facilitando la labor de los directores, apoyando a las escuelas en la evaluación para que los profesores puedan nivelar a sus estudiantes y sacarlo adelante.
5: El desafío es frenar el retroceso en matemáticas, superar las brechas de aprendizaje y replantear las metodologías de enseñanza para evitar un déficit irreversible para el futuro de los estudiantes.
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3: 12 de la noche, 16 minutos.
4: El Ejecutivo culminó el plan Inspección Total, que auditó más de 500 servicios de gobierno del gobierno central. La Moneda envió antecedentes de 7 servicios a la Contraloría, de 5 al Consejo de Defensa del Estado y de 4 al Ministerio Público. La información la tiene María José de la Barra.
8: El Comité Estratégico de Auditoría y Revisión Fiscal del Gobierno realizó su última sesión y puso fin al proceso de inspección total iniciado al inicio del gobierno. Fueron más de 1,000 auditores internos los que revisaron información de más de 500 servicios del gobierno central correspondientes al periodo 2022-2026 con el fin de detectar señales de alerta y tomar medidas. En este caso se encontraron 1,529 presuntas irregularidades. Ya se iniciaron sumarios en 57 servicios y hubo 9 de ellos que derivaron en otras causas. 7 casos remitidos a la Contraloría, 5 al Consejo de Defensa del Estado y 4 al Ministerio Público. Se trata de la Subsecretaría de la Mujer, la Dirección del Trabajo, la Subsecretaría de Deportes y JUNAEB. La subsecretaria de la SECPRES y presidenta del comité, Constanza Castillo, dijo que con esto se cumple uno de los compromisos del presidente: revisar el Estado con rigor y cuidar los recursos públicos.
9: Los recursos públicos son de todos los chilenos y tenemos la responsabilidad de cuidarlos con el máximo rigor. Es un primer paso para fortalecer la rendición de cuentas y mejorar la gestión del Estado.
8: La instancia acordó preparar un informe final de inspección total que será entregado al presidente y a la Comisión de Nueva Arquitectura del Estado.
3: 12 de la noche, 18 minutos.
4: Fonasa se querelló contra 5 prestadores de salud quienes le habrían generado un perjuicio de 8,000 millones de pesos a través de la emisión de bonos de atención y exámenes sin justificación médica. Los detalles los revisamos con Javier Pardo.
10: Fondo Nacional de Salud se querelló contra 5 prestadores de salud que habrían generado un perjuicio de 8,000 millones de pesos mediante la emisión de bonos de atención y exámenes médicos. La investigación abarcó a 5 prestadores priorizados entre laboratorios y servicios de consultas, que en conjunto registran más de 71,000 beneficiarios y cerca de 330,000 bonos de atención. El mecanismo se habría concretado mediante operativos de salud comunitarios ofrecidos como gratuitos, principalmente en sedes vecinales, donde se captaba a beneficiarios de Fonasa de los tramos B, C y D para realizar exámenes preventivos. Tras entregar su cédula de identidad y huella digital, a algunas personas se le habrían emitido bonos a su nombre por prestaciones que no habían solicitado o que desconocían. Según explicó el director de Fonasa, César Oyarzo, en estos operativos se llegaba a emitir un promedio de 25 exámenes por persona, sin que existiera un

0: evaluación médica que justificara esa cantidad.
1: Empresas que no estaban registradas en FONASA promocionaban estos operativos gratuitos, se les entregaba 25 exámenes, lo que lleva de cerca de 8 mil millones estimados en el fraude.
0: En una muestra de los operativos, el 64,3% aseguró no conocer que FONASA pagaría al prestador por un bono emitido a su nombre, mientras que el 42,9% señaló que no autorizó

0: estudiante de Ciencias Médicas. Marcela Rojas tiene más antecedentes.
1: Los cuadernos de remoción empiezan a quedarse sin páginas. Este miércoles la Corte Suprema va a comenzar a resolver los primeros procesos en contra de los magistrados cuestionados por sus viajes al extranjero durante periodos de licencia médica, luego de varias jornadas de alegatos ante el Pleno. La etapa de definiciones comenzará pese a que todavía quedan 4 defensas por presentar sus argumentos. Las defensas han cuestionado especialmente que algunos magistrados hayan llegado a esta instancia después de enfrentar procedimientos disciplinarios previos. Por ejemplo, el abogado Jonathan Valenzuela señaló que existen casos en que esos sumarios ya habían sido tramitados y terminados.
2: Hay casos efectivamente donde ha habido sumarios previos, tramitados y terminados, y luego de ellos se ha abierto este proceso de cuaderno de remoción en virtud de la facultad del artículo 80 de la Constitución. Menos el caso que yo defiendo, se trata de un caso en donde tenemos muy fuertes argumentos de defensa para descartar cualquier tipo de infracción que pudiese llevar adelante alguna sanción respecto de mi representado.
1: En paralelo, los requerimientos vinculados a este proceso ante el Tribunal Constitucional estuvieron en tabla este martes, por lo que se espera una definición de ese tribunal. A esto se suma la tutela laboral presentada por la Asociación Nacional de Magistrados, que cuestiona la forma en la que la Suprema está ejerciendo la facultad de remoción contemplada en el artículo 80 de la Constitución.
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6: 12 de la noche, 22 minutos.
0: Estados Unidos confirmó la destrucción de 5 petroleros iraníes en respuesta a 2 ataques con misiles balísticos lanzados por la Guardia Revolucionaria Islámica contra un buque de guerra estadounidense durante los 2 días anteriores. Los ataques estadounidenses alcanzaron 5 buques petroleros vinculados a Irán cerca del estrecho de Hormuz como parte de la respuesta de Washington a las acciones de la Guardia Revolucionaria iraní, según informó el Comando Central en su cuenta oficial de X. Previamente, la agencia iraní Tasnim, vinculada al Cuerpo de Guardia Revolucionaria de Irán, informó que uno de los petroleros fue atacado en Harg sin provocar heridos. Y el gobierno de Argentina anunció la apertura de procedimientos con vistas a sancionar a 15 empresas y personas vinculadas con la actividad petrolera en las Islas Malvinas, archipiélago administrado por el Reino Unido y cuya soberanía reclama el país sudamericano. Según informó la presidencia argentina en un comunicado, se ha dispuesto el inicio de procedimientos sancionatorios contra 15 sujetos, entre ellos personas jurídicas y humanas. El ejecutivo de Javier Milei considera que estos sujetos habrían violado la ley de hidrocarburos aprobada en 2011 que obliga a las petroleras a contar con una autorización concedida por el país sudamericano para operar en su territorio.

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0: Regreso a la Champions League. El Real Betis volvió al máximo torneo continental después de 21 años y lo hizo con una victoria por 3-2 ante el Lille, en Francia. Y en la primera vez en nuestro país, Santiago Wanderers perdió ante Deportes Temuco y pese a la derrota se mantiene como líder del torneo. Además, Rangers sumó 3 puntos importantes en su lucha por evitar el descenso tras vencer a Deportes Puerto Montt. Todo el deporte, la actualidad con Benjamín Rojas.
1: Mirko Josic será homenajeado hoy en el Teatro Caupolicán como parte de su regreso a Chile después de más de 20 años. El histórico entrenador de Colo-Colo, campeón de la Copa Libertadores en 1991, participará de una actividad junto a integrantes de aquel plantel. El homenaje comenzará a las 19 horas. Por otra parte, este sábado comienza la fecha 23 de la Liga de Primera. Universidad Católica visitará Palestino en un duelo clave para los cruzados, que marchan segundos en la tabla con 39 puntos y buscan mantenerse en la pelea por el Chile 2. El equipo de Daniel Garnero viene de vencer a Everton y quedó a 14 unidades del líder Colo-Colo, cuando todavía quedan 24 puntos por disputar. En la previa del encuentro, el defensor de Universidad Católica, Agustín García Basso, habló sobre las opciones del equipo en la parte alta de la tabla.
2: Hoy se está hablando mucho del Chile 2, que es lo que te permite entrar a la Copa Libertadores directamente. Y por esta diferencia que te dije con Colo-Colo, que ya muchos ya lo dan por hecho, pero yo tengo la fe y la esperanza de que es posible y vamos a luchar por ello. Y bueno, el desafío está, el cupo está abierto y el campeonato también está un poco abierto. Quizás con menos margen, pero lo está.
1: En la primera B, Deportes Temuco derrotó por 3-0 a Santiago Wanderers por la fecha 25. Los temuquenses llegaron a 31 puntos y siguen en la pelea por la liguilla, mientras que los porteños continúan como líderes con 44, 3 más que Cobreloa. Tras la derrota, el defensor de Santiago Wanderers, Sergio Felipe, se refirió a si la presión de estar en el primer lugar pudo influir en el resultado.
3: No nos pesa porque estamos trabajando para eso. Desde el principio de año estamos convencidos en cuál es el objetivo. El objetivo nuestro sigue ahí, claro, es ser campeón y vamos a seguir trabajando para eso.
1: Además, Rangers derrotó por 2-1 a Deportes Puerto Montt y sumó 3 puntos importantes en su lucha por evitar el descenso. El cuadro talquino llegó a 18 unidades e igualó a Deportes Santa Cruz, aunque sigue último por diferencia de goles. En Europa, Manuel Pellegrini regresó a la Champions League con una importante victoria. Real Betis derrotó por 3-2 al Lille en Francia en su estreno en la fase de liga. El equipo español no disputaba este torneo desde hace 21 años. Tras la victoria, el técnico chileno Manuel Pellegrini destacó el regreso a la máxima competición europea, dejando claro que el objetivo no era solamente conseguir la clasificación.
4: Sí, el Betis no había jugado hace muchos años la Champions League, de jugadores que sí la han jugado. Yo también he tenido bastantes Champions en mi carrera y lo primero que conversamos que el haber logrado llegar a la Champions no era la meta. Entonces la meta era intentar demostrar a través de la personalidad que intentamos inculcarle siempre a este equipo contra quien juguemos, de salir a buscar los 3 puntos de visita.
1: Al cierre, el Live Golf, circuito donde compite el chileno Joaquín Niemann, se declaró en quiebra y solicitó acogerse al capítulo 11 en Estados Unidos. La liga prepara una reestructuración de su propiedad con la intención de que los propios jugadores pasen a ser los principales dueños junto a nuevos inversionistas.
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6: 12:29.
0: Hasta acá la revisión de las noticias en Radiograma. Los dejamos invitados para que continúen en la sintonía de BioBio, la radio. Ya llega el trasnoche hasta las 6 de la mañana. Y recuerda que a cada hora nos volvemos a reencontrar con las noticias en El Informador. Todos los detalles ya están en nuestro sitio web, biobiochile.cl. Gracias por estar ahí. Que tengan todos una excelente jornada.
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0: 12 de la noche, 25 minutos.
3: En el plano internacional, Manuel Pellegrini tuvo un exitoso

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2: Hola, hola, ¿cómo están? Qué gusto saludarles. Bienvenidos al Trasnoche de la Radio de este día miércoles 9 de septiembre. No queda nada para las fiestas patrias, no queda absolutamente nada. Bueno, los vamos a estar acompañando hasta las 6 de la mañana. Hoy tenemos de todo un poco, hay de todo, ¿eh? Vamos a estar con mucha información, vamos a estar con entrevistas, con música chilena y con la compañía de siempre. Ustedes se pueden comunicar con nosotros a través de nuestro número de WhatsApp al más 569-9207-888, o también nos pueden llamar al 800-810-810. Esa línea es completamente gratuita, está activada, está lista para que usted nos llame. Si es que hay alguna situación, si ha visto algo cerca de su comuna, algo que le ha llamado la atención, algún accidente, bueno, lo que sea. En cualquier parte del país, usted nos llama o nos puede mandar su mensaje a través del WhatsApp. Quiero saludar también a quien nos acompaña el día de hoy, la puesta en el aire, que no lo vemos, pero podría venir a saludar igual, ¿eh? Bueno, lo va a hacer, yo creo que lo va a hacer un ratito más. El señor Rodrigo de la Rosa. Rodrigo de la Rosa, que está en la puesta en el aire el día de hoy. Así que un abrazo grande, Rodri. Vamos a tener una jornada muy entretenida. Bien. Acá nos escriben, lo voy a estar leyendo, ¿eh? Porque hay un auditor que nos ha alertado lo siguiente antes de partir. Nos dice: hola, hace una hora aproximadamente robaron un auto Hyundai Accent Gris 2008, patente B larga L KJ12, en el barrio Yungay. Estaba pidiendo ayuda por si alguien lo ve en la cercanía. Fue como robado en la comuna de Santiago Centro, en el barrio Yungay. Vamos a ver si nos escribe nuestro auditor allí, a ver si ha hecho la denuncia. Eso es importante para que tener también ese antecedente. Esto nos dice que en el barrio Yungay. Le voy a pedir si nos puede. Si nos puede decir la calle donde ocurrió esto, porque si no es un poco más difícil hacerlo, porque claro, el barrio Yungay son varias calles que lo conforman. También otro auditor nos dice: hola, buenas, soy Boris Sandoval, pasé a ver a mis padres que son adultos mayores y me indicaron que hay una camioneta sin patentes con las puertas abiertas. Es una camioneta marca utilitaria, un camión, es una especie como de camión tres cuartos, pero con marca DFSK. Nos dice que es la comuna de Pedro y Grecerda. Pero claro, es importante, auditores, les pido que cuando nos manden información, más allá de la foto y lo que ustedes digan, digamos, del contexto, es importante el lugar, la calle, porque claro, acá nuestro auditor nos dice que es la calle donde viven sus padres y dice que a pocas cuadras del domicilio, pero no nos dicen qué calle viven. Evidentemente, no le pedimos que nos diga efectivamente dónde viven sus padres, sino en qué calle se encuentra, para que nosotros también podamos dar el detalle como corresponden. En una de esas hay alguna persona que está buscando esa camioneta o tiene cargo por robo. Bueno, si no tiene patentes, es muy probable que sí. Bueno, gracias a nuestro auditor ahí que nos está escribiendo. Le agradecemos. Vamos, ahí les pedí a los auditores si me pueden dar más las calles, el lugar, porque si no es muy complicado lograr ubicarnos. Sabemos el sector, sabemos la hora, pero nos falta lo más importante, la calle, para enviar también a Seguridad Municipal. Acá nos dice que es, ya, ahí nos escribió, Avenida Central con Jamaica. Esto es en el Valle del Norte, comuna de Pedro y Grecerda, donde se encuentra este vehículo que está abandonado. Esto es comuna de Pedro Aguirre Cerda, Avenida Central con Jamaica, en Lo Valle del Norte. Vamos a hacer el llamado también ahí a la Seguridad Municipal, a ver si puede acercarse a ese sitio. Bien, auditores, es momento de comenzar este Trasnoche de la Radio, que comienza ahora. En los próximos instantes, a la vuelta, vamos a estar desarrollando el tema que ha sido el tema más álgido esta semana, lo que ha ocurrido entre Chile y Argentina, qué pasa con el estrecho de Magallanes, qué pasa con el tema Malvinas, qué pasa con el tema militar, cuál es la... ¿cómo se ve?

esto se está tomando con la yo diría con la seriedad que se requiere. ¿Qué es lo que nos dicen algunas voces expertas? Bueno, los vamos a tener en un par de minutos más. Bien, 0:35, momento de comenzar. Y partiremos con Outkast, con Ey Ya. 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
1: Bien, hacemos el trasnoche de la radio. Gracias a todos los auditores que nos están escribiendo, nos comentan de algunas situaciones que están ocurriendo. Dicen que en este momento llueve en Saladillo. Nos escriben también desde Villa Alemana, está nublado, un poco de frío, Samuel Carrasco. Por acá también nos escribe Ruta 68, Valparaíso está despejado. Nos escribe Rorro, ¿qué tal? Ahí está, gracias. Marco también desde Concept nos escribe, nos dice que está todo tranquilo desde esa zona de la región de El Biobío. Bueno, vamos a revisar algunas imágenes que nos ponen en contexto para este tema que vamos a tratar ahora aquí en el trasnoche de la radio y que tiene que ver con esta especie de tensión que se ha dado entre Chile y Argentina, el estrecho de Magallanes, la proyección antártica. Son temas que, por supuesto, han ido tomando la agenda pública. ¿Es cierto que hay una especie de interés en el estrecho de Magallanes o tiene que ver más bien con la cosa

0: Malvinas? ¿Cuáles son las señales que ha dado el mundo de la diplomacia, el mundo que toma decisiones o que representa a Chile en el exterior? Y para eso vamos a conversar, y le agradecemos por su tiempo. Por cierto, estamos con él aquí en el Bio Bio TV también. Hugo Harvey, doctor en estudios americanos, académico de la Universidad de las Américas, ex oficial de ejército, Estado Mayor. ¿Cómo le va, Hugo? Gusto en saludarte. Gracias por tu tiempo de conversar con nosotros. Bienvenido.
1: Hola, Mario, ¿cómo estás? Muy buenas noches, gracias por la invitación.
0: Bien, ¿cómo partimos la conversación? ¿Se están tomando bien las decisiones? ¿Hay una crisis? ¿No hay una crisis? ¿Cuál es tu valoración personal respecto a lo que ha ido pasando en las últimas horas?
1: Bueno, difícil la pregunta, porque en realidad este problema tiene los orígenes desde que termina la dominación española sobre las colonias. Es decir, al ser todas las colonias o todos los países, divisiones político-administrativas claramente, pero eran parte de España, y al dejar España el continente o al ir logrando la independencia de nuestros países, se empezaron a producir diferencias de opinión en cuanto a los límites, y así hemos tenido problemas, bueno, con Bolivia en su momento, con Perú no tuvimos problemas, sino que Perú entró en la guerra del Pacífico en su momento, y mientras estábamos en la guerra del Pacífico, bueno, empezaron a surgir de nuevo controversias por los límites con Argentina. Entonces, yendo a lo que se está viviendo hoy en día, yo creo que estamos viendo ciertas divergencias que de no ser tratadas de buena forma van a terminar en una crisis, y después puede seguir escalando dependiendo de las voluntades de los que estén en contraposición con sus intereses.
0: Hugo, ¿has visto que la diplomacia chilena está trabajando de una manera correcta, según tu perspectiva, de acuerdo a este caso?
1: Sí, es difícil criticar a la diplomacia. Lo que yo sí puedo decir, producto no solamente este caso, sino que producto de muchas otras investigaciones, que hay veces que la Cancillería opera con una lógica desde el paradigma liberal idealista de las relaciones internacionales y con una corriente economicista, es decir, hacer primar a veces la parte económica, a veces el establecer negocios con países, que una mirada realista, es decir, desde el paradigma realista de relaciones internacionales, y este paradigma realista basado en patrones de conducta histórica. Es decir, hay muchas veces que se toman las decisiones o que se materializan las relaciones con países sin una visión histórica y sin sopesar bien lo que ha venido ocurriendo desde hace décadas.
0: Estamos revisando algunas imágenes que, bueno, de la visita del presidente José Antonio Kast y de parte de su gabinete al estrecho de Magallanes. Estuvo supervisando algunos ejercicios navales. Quería preguntarte, Argentina, bueno, algunos han dicho que Argentina siempre ha tenido esta, bueno, la opinión sobre las Malvinas es algo muy conocido desde antes, incluso del año 82, desde que se tenía esa idea de poder ocuparlas hasta que se da esta operación durante la Junta Militar Argentina. Recordemos que ahí estaba, son bastante, bueno, algunos llaman desafortunadas, otros célebres las palabras del almirante, bueno, del militar Massera, que invita, dice, bueno, si vienen para acá les presentaremos batalla, ¿no? Y luego esto termina desembocando en ese conflicto armado, que es uno de los más, entiendo que es uno de los más actuales, digamos, en Sudamérica en el siglo XX. ¿Cómo has visto tú la denominada doctrina Storni? Me quiero detener un segundo en eso. ¿Quién es Storni? Es un almirante, segundo Storni, que escribió básicamente al principio del siglo XX, por allá por el 1911, 1916, un proyecto llamado Proyecto de Régimen de Mar, que básicamente lo que hace es entregar algunas ideas sobre cuál es la posición que debiese tener Argentina como doctrina en los años posteriores. Algunos dicen que dentro de las fuerzas ha existido esa doctrina de querer controlar el extremo sur desde siempre, y que muchas veces pasan por el lado de lo que pueda decir el Estado y que es una especie de opinión que está dentro de las fuerzas. Tú que fuiste militar, y entiendo que tú también has estado estudiando diferentes fenómenos, ¿crees que está más vigente la doctrina Storni actualmente en las filas argentinas o lo ves como algo más bien como visión de Estado en conjunto al ejército o la fuerza argentina?
1: Sí, yo creo que en Argentina la política exterior dialoga de muy buena forma con la política de defensa. Entonces, no sé qué habrá sido antes o qué habrá sido después.

0: la pulsión argentina desde el punto de vista geopolítico de considerar que el país es un organismo vivo y que a medida que va creciendo va necesitando más espacio, si fue eso primero o fue después la doctrina. Lo que sí es cierto es que hay coordinación entre política de defensa y política exterior. Hay una visión geopolítica que dice que Argentina tiene que ser un país bioceánico y para eso tiene una política que ha sido coherente a través del tiempo. Ahora, lo que pasó con Malvinas, ¿y por qué dificulto que esa vertiente se haya mantenido? Porque han pasado periodos también en que a las Fuerzas Armadas se le ha mirado en menos, que se le ha quitado espacio de decisión. Por lo tanto, no creo que esa doctrina siga irradiando como un faro, digamos, sino que ya es una política de Estado de Argentina de tener una proyección hacia los dos océanos y también una proyección antártica. Y lo que pasó, bueno, en la guerra de las Malvinas, yo creo que fue un error de cálculo. Se pensó que el Reino Unido no iba a responder y se planificó una operación de mala forma desde el punto de vista operacional y desde el punto de vista logístico también. Ahora, el problema yo creo que no es Argentina, el problema es Chile, que no sabe adelantarse ni sabe contener esos impulsos argentinos.
1: ¿Cómo contener? ¿Cómo adelantarse, Hugo, desde tu perspectiva?
0: Bueno, desde mi perspectiva, primero tiene que haber una inteligencia política y una inteligencia estratégica que nos permitan adelantarnos, ya sea con fuente abierta, fuente cerrada, con conversación, o sea, todas las piezas de un puzzle que sirven para ir reconstruyendo o ir construyendo alguna posible curso de acción. Pero lo segundo también es que es poder ir determinando patrones de conducta histórico. Es políticamente incorrecto decirlo, pero nuestros vecinos no se caracterizan por cumplir sus compromisos, ya sea económico y político. Es decir, para la crisis de 78 se había convenido entre el presidente Allende y el presidente Argentina ir a un laudo arbitral de la reina Inglaterra. Ella falló y el fallo, como fue adverso a Argentina, lo declararon insanablemente nulo y estuvo a punto de ir a guerra. Tampoco cumplió su compromiso económico, siempre estaba hace poco renegociando sus deudas. Entonces, esos son antecedentes que se tienen que considerar si uno, cuando va a sacar una cuenta corriente al banco, le piden un papel de antecedente. ¿Cómo Chile va a manejar su política exterior sin considerar cuáles han sido las conductas recurrentes de sus vecinos? ¿Cómo no poder saber cuáles son las intenciones? ¿Cómo no exigir de mejor forma que se decrete, que se derogue el decreto donde se señala que el estrecho Magallanes es de uso compartido? ¿Cómo caer en el juego de los argentinos de que venga argentino acá, nosotros le damos nuestro apoyo hacia su pretensión de la Falkland o Malvinas, y ellos llegan y después el canciller dice y la senadora Ruth Bullrich señalan que Argentina tiene que ser bioceánico? Es decir, son una serie de situaciones que, si uno mira para atrás y extrapola cómo podría llegar a ser hacia adelante, se podrían evitar de mayor forma. Lo otro que no hay que olvidar es que cuando Bolivia nos llevó a La Haya y señaló como base de su fundamento los derechos expectativos, tomaron cualquier declaración que haya hecho cualquier autoridad chilena con intención de entregarles mal. Bueno, si lo extrapolamos hacia Argentina, todas las declaraciones que están haciendo ahora van generando un precedente. Entonces yo creo que con un Chile degradando medianamente sus capacidades militares y una Argentina que se está rearmando, yo creo que lo que está haciendo Argentina es creando un caso para, cuando estén equiparados los potenciales militares, poder exigir a lo mejor algún tipo de concesión chilena.
1: O sea, tú dices que podría estar generándose un background de antecedentes para que más adelante se pueda hacer un laudo, digamos, ante una corte internacional por parte de Argentina.
0: Podría ser una corte internacional, podría exigir ya la administración compartida del estrecho Magallanes. El problema es que se van corriendo al cerco de a poco y Chile va cayendo en el juego. Es políticamente incorrecto decirlo, pero es lo que nos demuestra la historia.
1: Estamos conversando con Hugo Harvey, doctor en estudios latinoamericanos, académico de la Universidad de las Américas, ex oficial de Estado Mayor de Ejército, que conoce también el tema militar. Tú has estado también estudiando, has tenido varias publicaciones sobre otros hechos diplomáticos o militares entre Chile, bueno, Estados Unidos. Hay varios textos que te preceden. Quería preguntarte por una entrevista que apareció en el Diario La Tercera, que me imagino que la has visto quizás.

0: por, o quizás no, pero te la comento, una entrevista al excomandante en jefe de la Armada, Julio Leiva, donde él asegura que para nuestros hermanos argentinos, y cito textual, cuando hablamos de límites, nada es suficiente. Incluso hay algunos militares que insisten en que, lo mismo que tú, que hay un antecedente de poca confiabilidad. Y sobre eso, tú hablabas de que, primero, ¿cómo ves esa carta que se entregó hace poquitos días de varios comandantes y esta entrevista que se le ha hecho nada más ni nada menos que a la persona que comandaba también a la Armada de nuestro país?
1: Sí, o sea, yo concuerdo con la carta de los comandantes en jefe de la Armada, concuerdo con la carta de los exministros de Defensa, concuerdo también con las entrevistas que ha dado el profesor Ferrada, en que señala que el derecho internacional, los tratados internacionales tienen diferentes aproximaciones, diferentes interpretaciones, por eso que es necesario dejarlo hasta el más mínimo punto claro, y si hay vacíos, bueno, volver a conversar sobre esos vacíos, porque claro, en estos momentos, al parecer, habría un error de interpretación y tampoco estaba la voluntad de corregir esos errores de interpretación por parte de Argentina.
0: ¿Cómo ves tú, Hugo, el punto? Hay varios puntos que quería preguntarte, porque sé que quizás este tema podríamos estar conversando hasta las 6, 7 de la mañana, pero está el estrecho de Magallanes, que obviamente hoy día ha cobrado cierta relevancia dado el cambio climático que está afectando al canal de Panamá. Eso por un tema naviero, también por el tema estratégico de la posición hacia el sur. Pero también está el canal de Beagle, donde hoy día confluyen dos ciudades muy importantes, para Chile, Puerto Williams, y para Argentina, el puerto de Ushuaia, la ciudad de Ushuaia, que es un polo turístico importante. En ese caso, los números hablan prácticamente por sí solos, como es el dicho, de que está mucho más desarrollado el polo turístico en Ushuaia que en Argentina. Ahí hay dos puntos. Y también está el mar de Drake, que está al Cabo de Hornos. Es decir, hay varios puntos en los cuales deberíamos enfocarnos, no tan solo el estrecho de Magallanes, ¿no?
1: Claro, pues sabes que aquí se genera otro problema. Paradójicamente, Argentina, siendo un país federal, tiene una visión geopolítica que le ha permitido al extremo sur de su país dotarlo de una serie de capacidades, dotarlo de franquicia y, en definitiva, hacer soberanía. En cambio, lamentablemente, en Chile, a pesar de ser un país unificado, no existe esa visión, y por eso, bueno, Arica está en una situación, digamos, que no debería estar. Y el extremo sur es cosa de ver, como dices tú, cuáles son los números, cuál es la cantidad de habitantes, si hay exenciones tributarias o no, si es que hay inversiones fuertes por parte del Estado o incentivar la inversión de privados, y eso nosotros no lo vemos, y en definitiva nos está ejerciendo soberanía en el rincón más último que podamos tener en el sur. Y claro, una cosa es el valor político, el valor marítimo, el valor militar, hay una serie de valores que están ahí en juego en toda esa zona, y claramente Argentina lo ve así.
0: ¿Cómo ves el anuncio de esta base? Bueno, yo entiendo que en Tierra del Fuego muchos han hablado de que no existe una base militar, en realidad sí existe, porque está la base de Río Grande, que de hecho en el conflicto con Malvinas despegaba los aviones desde ese lugar. Entiendo que se estaba buscando lo que mencionaba el presidente Milei, una base hacia el Atlántico, pero que sea una base integrada. Muchos no han visto con cierta ambigüedad qué significa eso. Integrada será con apoyo internacional, etcétera. ¿Qué debería hacer Chile? Tú hablabas también, eso es una cosa. Lo otro, tú hablabas del tema militar, de que Chile está en una especie como de... Va en retroceso. Hemos visto cómo nuestros vecinos, Perú, está adquiriendo, entiendo que F-16... Block 70, 72, que son lo más nuevo y nuevo paquete, que llegarían pronto. Argentina ya tiene sus primeros F-16, entiendo que comprados, no sé si, creo que a Dinamarca u Holanda, no, tendría que chequear ahí el dato, que llegaron a la base aérea de Tandil. Hoy día entiendo que se está tratando también la Armada a buscar nuevas fragatas en Japón. Esas dos consultas quería hacerte.
1: Sí. Bueno, primero, cada país es soberano de poder desplegar sus unidades mediante el pensamiento geoestratégico que le parezca. Ellos están en todo su derecho. Yo no haría ningún problema. Chile también puede poner una base militar donde sea en la parte de su territorio, no hay problema con eso. Y ahora, efectivamente,

0: las Fuerzas Armadas de Chile, no voy a decir que están mal equipadas ni que están reduciendo drásticamente sus capacidades, pero sí hay un hecho, que desde que se derogó la Ley Reserva del Cobre, no se han entregado los fondos para las capacidades estratégicas ni tampoco para realizar los mantenimientos. Entonces uno puede ver que a Chile le ha tocado el estallido social y han estado las Fuerzas Armadas desempeñándose ahí. Luego la pandemia, las Fuerzas Armadas desempeñándose ahí. Luego el estado de excepción en la macrozona sur, que ya de excepción tenía poco para ese estado de normalidad, las Fuerzas Armadas ahí. Y en la macrozona norte, o en la frontera norte, también las Fuerzas Armadas. Entonces están desarrollando una serie de actividades que en cierta forma los desvían de su función principal, que es entrenar para el combate. Aparte, el material se ha venido desgastando más aceleradamente, sin dinero para poder hacer el mantenimiento. El personal, por ejemplo, un subteniente que entra a la escuela militar para poder operar en tanque y lo tienen haciendo guardia, también se empieza a desmotivar. Los que se van por meses de su casa y dejan su casa botada, también es un factor. También está el otro factor de la reducción de la conscripción, que no solamente que haya pocos soldados el día de hoy, sino que la reserva también se ve reducida. Entonces, todo eso que lo conversamos nosotros también lo ven los analistas de los países limítrofes. Y si eso se le suma, están recomponiendo sus capacidades, ellos tienen todo el derecho a recomponer sus capacidades, de hacer la organización que quieran en sus fuerzas armadas. El problema es que en Chile se ha dejado de lado eso, y sobre todo en el gobierno anterior.
1: Claro, acá hay un auditor que nos mencionaba que bueno, que los F-16 comprados por Perú o lo que se ha ido comprando son pedidos de cierta forma que nos llegan de un día para otro. No estamos diciendo que mañana va a llegar un avión, sino que son señales, ¿no? Señales. Entiendo que Perú también está intentando obtener también otro tipo de tanques, Bolivia con ciertos drones, en fin, hay una reconfiguración desde el punto de vista militar. Ahora, entiendo que hace un tiempo atrás un general, si no me equivoco, el general Iturrieta en su momento mencionó que había una crisis con el tema de los soldados conscriptos, que no había tanta plata como para poder dotar de cierta cantidad de soldados conscriptos, o de que cierta forma la carrera militar sea atractiva para los jóvenes de las y los jóvenes de Chile, ¿no? Hay una crisis también.
0: Sí, lo que mencionamos fue que el general Iturrieta en la Comisión de Defensa, no me acuerdo si en la Cámara de Diputados o del Senado, era mixta. Pero lo que él señaló es que no tenía dinero para la reserva, primero para incluir a la reserva, y segundo, que no tenía soldados de tropa profesional. Y eso es bien importante, porque el soldado de tropa profesional es un soldado conscripto que aprende a manejar material sumamente técnico y que permanece en la institución por 5 años. Por lo tanto, no hay que estar reentrenando tripulaciones de tanque, de piezas de artillería de alta complejidad todos los años. Y eso se ha venido también reduciendo drásticamente.
1: ¿Hugo? Y lo último, porque hemos hablado de Chile-Argentina, hemos hablado de Perú, hemos hablado de todo el concierto latinoamericano. ¿Qué pasa con Estados Unidos? Porque hay algunos analistas que mencionan que todo esto sería una especie de estrategia para que se aumente el gasto militar en este lado del mundo. Esto en consecuencia con lo que está pasando a nivel OTAN, donde también se ha pedido a ciertos países que aumenten. Entiendo que Alemania es uno de ellos, o algunos otros países de la OTAN que... O sea, hay toda una... ¿Tú crees que quizás se está dando esta forma para que se compren productos militares estadounidenses? ¿Lo ves como algo posible, bueno, o no, o la verdad no?
0: Sí, podría ser, pero es difícil saber en este periodo actual donde es todo tan complejo, donde estamos viendo un cambio de orden, y en realidad las características personales del presidente Trump y de sus colaboradores más cercanos hacen sumamente difícil poder extrapolar algo. Lo que sí está claro, hay una cosa clara, es que hoy de vuelta, después desde los años 60, América Latina vuelve a estar como prioridad número uno de Estados Unidos. Y cuando pasa eso, Estados Unidos entra como un elefante en la cristalería y empieza a generar algunos problemas. Y eso pasó por última vez en la década de los 60, cuando asumió el presidente Kennedy, dijo aquí la prioridad es América Latina, y ha sido la época en que más se forzó a las Fuerzas Armadas a participar en distintos entrenamientos, a colaborar en distintas operaciones, donde más hubo injerencia en asuntos internos de nuestro país. En distintos grados, digamos, Chile no fue igualmente influido como algunos países de Centroamérica. Entonces, esa es como la única analogía con base histórica que yo podría hacer. Lo que sí es cierto es que América Latina vuelve a estar en el lugar número uno de las prioridades estratégicas de Estados Unidos.
1: Bueno, hace poquitas horas veíamos cómo, entiendo que Marco Rubio decía, bueno, se nos sumó un nuevo país, Perú, a propósito.

0: propósito de Keiko Fujimori, que asume como la presidenta de Perú ya hace un tiempo. Bueno, es un tema que yo creo que va a dar largo rato de conversación y queremos agradecerte, por cierto, por poder conversar con nosotros para darnos también una visión desde el punto de vista de la academia, pero también tú como ex militar y como una persona que también ha estado tratando de estudiar diferentes fenómenos. Muchas gracias, Hugo, por tu tiempo. Gracias por estar con BioBio, como siempre. Gracias.
1: Gracias, Mario. Muy amable.
0: Un abrazo. Buenas noches. Ahí estábamos con Hugo Harvey, con el profesor Hugo Harvey, académico de la Universidad de las Américas, doctor en estudios latinoamericanos, ex oficial de Estado Mayor del Ejército, una persona que, bueno, que conoce estos temas y queríamos tocar este tema a propósito de lo que ha ido pasando en las últimas horas. Uy, nos vamos rápido, ha pasado rápido el tiempo, avanzamos en el trasnoche, vienen las noticias.
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0: Buenos días, bienvenidos al Informador. A 3 días de una nueva conmemoración del golpe de Estado de 1973, la oposición preparó una agenda conjunta de actividades y elevó la presión sobre el gobierno por su postura frente a los derechos humanos. La información es de Gabriela Piña.
4: Este viernes 11 de septiembre, los partidos de oposición desplegarán una agenda conjunta de actividades para conmemorar los 53 años del golpe de Estado. Los secretarios generales de las colectividades progresistas se reunieron este martes en la sede del PS, donde acordaron realizar 2 actividades en homenaje al expresidente Salvador Allende. Una convocatoria que, según explicaron, busca no solo recordar la ruptura de la democracia y reivindicar la figura de Allende, sino también relevar el compromiso del Estado con la memoria y los derechos humanos. En el sector, además, elevaron el tono contra el Ejecutivo por la ausencia de una actividad oficial anunciada para este 11 de septiembre. La secretaria general del Partido Comunista, Bárbara Figueroa, pidió que esta decisión no implique un retroceso en las políticas de Estado vinculadas a memoria, verdad y justicia.
5: Frente a eso, lo que uno esperaría es que si no va a haber un ejercicio de reivindicación, eso no signifique y no se relativice en absoluto las políticas de Estado que se han venido desarrollando.
4: Con esta agenda, la oposición busca reforzar la unidad del sector y mantener la presión sobre el gobierno para que sostenga el compromiso institucional con los derechos humanos.
0: Vamos con más información, vamos a cambiar de tema. Las críticas a Pablo Longueira terminaron por sepultar la fórmula de unidad de la UDI. Dirigentes del partido preparan una segunda lista para enfrentar a la dupla que conforma con Jorge Alessandri. La información es de Francisca Cárez.
6: La competencia interna comienza a tomar forma en la UDI. Un grupo de dirigentes avanza en la construcción de una segunda lista para disputar la conducción del partido a la dupla de Jorge Alessandri y Pablo Longueira. El senador Gustavo Sangüesa aparece como uno de los principales articuladores de la alternativa, respaldada públicamente por la vicepresidenta de la colectividad, María José Hoffman. Para el parlamentario, las diferencias internas no pueden ocultarse detrás de una unidad impuesta y deben resolverse mediante una elección.
7: Existen diferentes estilos. La unidad se construye en el tiempo y no es por decreto. Creo que es absolutamente necesario poder tener competencia al interior de la UDI.
6: Los cuestionamientos no se concentran en Alessandri, quien mantiene un respaldo transversal para suceder a Guillermo Ramírez. El principal foco de resistencia es Longueira, debido a sus críticas al gobierno, el veto público contra Hoffman y el riesgo de que la reactivación del caso SQM vuelva a golpear al partido. Los nombres de la nueva fórmula continúan bajo reserva, aunque algunos apuntan a la diputada Constanza Juve. Fuentes de la radio señalan que sus promotores ya trabajan en los ejes programáticos de la propuesta y esperan presentarlos a fines de septiembre para comenzar a discutirlos con las bases de la colectividad.
0: Vamos a revisar noticias internacionales. En este caso, vamos a contarles lo que está pasando en Oriente Medio. Los guardianes de la revolución del ejército ideológico de Irán advirtieron este miércoles que iban a apuntar contra petroleros en Kuwait y Bahrein e instaron a las tripulaciones a abandonar sus buques de inmediato, según la agencia oficial IRNA. Advertimos a todos los petroleros presentes en los puertos kuwaitíes y bahreiníes que acogen estos terroristas y son cómplices de sus fechorías. Les advertimos que abandonen sus buques porque serán tomados con objetivo, declararon los guardianes citados por la agencia IRNA. Minutos después, ese ejército iraní afirmó haber atacado el mismo miércoles a la madrugada 2 buques de guerra estadounidenses y bases de Washington en Jordania, junto a una

0: Azteca una decena, digo, de barcos que intentaban cruzar el estrecho de Hormuz como represalia a los ataques de la Casa Blanca contra petroleros iraníes. Según un comunicado del cuerpo de la Guardia Revolucionaria recogido en la agencia iraní de Tasnim, Teherán atacó la base de Al-Azraq en Jordania y son dos destructores estadounidenses que transportaban misiles de crucero. 1:05 a.m. Hasta ahora en Concepción, 8 grados de temperatura. Se mantiene despejado con intervalos nubosos y una humedad del 82%. En Santiago, 8 grados de temperatura también. Se mantiene el cielo nublado con una humedad del 87%.
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0: Estamos disfrutando de la música de quienes nos acompañan el día de hoy. Estamos haciendo el trasnoche de la radio. Es la 1:16. Saludamos a quienes nos escuchan ahí en las 43 estaciones en todo el país, desde Arica y Parinacota hasta la región de Magallanes. En diferentes partes también estamos en la televisión digital. Estamos viendo, de hecho, imágenes de ellos. Antología chilena que están acá con nosotros. Tuvimos que agrandar un poco el estudio, ¿eh? La verdad es que nos faltaba un poquito de estudio para estar con ellos. Bienvenidos. Hoy un fuerte aplauso a todos. Bueno, preséntense de izquierda a derecha en su pantalla para que todos conozcan cuál es su nombre y qué es lo que realizan en esta agrupación. Por favor.
1: Mi nombre es Camila Meneses, soy primera voz y guitarra de Antología Chilena.
0: Está con la guitarra en el arpa.
2: En el arpa, Ariel Pacheco, director, y arpa y voz también. Intentamos cantar también en Antología Chilena.
0: Eso es. ¿Quién más está con nosotros?
3: Catalina Meneses, segunda voz y pandero de Antología Chilena.
4: Belén Menares por acá, guitarra y segunda voz.
0: Y por allá con el sombrero.
5: Con el sombrero, venía ad hoc. Franco Meriño, bajo, y también intentamos cantar.
0: Oye, Antología Chilena que está con nosotros hoy día. ¿Cómo están, muchachos? Bienvenidos. Gracias por venir tan temprano, tan tarde, no sé.
2: Así es, así. Muchas gracias por la invitación. Por supuesto, estamos contentos, con harta pega. Así que agradecidos de la invitación. Aquí estamos, trasnochando.
0: Eso. Oye, ¿quién me puede contar la historia de Antología? Porque entiendo que ustedes están del año 2006, ya son 20 años, ¿ha pasado mucha agua bajo el puente o no tanta?
2: Uy, harta agua. Son 20 años ya que llevamos trabajando. Bueno, este elenco en sí llevamos más o menos como 10 años trabajando, pero sí, harto rato. Ya estamos cumpliendo este año 20 años, estamos armando gira también de los 20 años, así que contentos, ha pasado harto en estos 20 años.
0: ¿Quién lleva de los 20 años acá?
2: Yo nomás.
0: Tú nomás.
2: Yo nomás. Después llegó Camila, después llegó Belén,
5: la
2: Catalina y Franco, el más nuevito.
0: ¿Cómo partió la historia? Tú que eres el más, no voy a decir lo más, lo que tú dices, lo que tú estás pensando. Estoy diciendo quién es el más experimentado del grupo. Ahí creo que
1: perfecto.
0: La forma elegante.
5: De... O viejo.
2: Mira, partimos haciendo pega de restaurante. Con bailarines, una pega súper chica que partimos acá en Las Condes, y de ahí ya nos fuimos para arriba, empezamos a participar en festivales con temas de otros autores, y me puse a componer y nos fue re bien, así que nos dedicamos a componer, escribir, hacer nuestras cuecas, nuestro repertorio propio.
0: Entiendo que han tenido varios premios también, le ha ido muy bien, han ido tocando en diferentes partes. ¿Cómo podríamos definir la música de Antología Chilena? ¿Es una cueca más tradicional? ¿Es una cueca más...?
2: Sí, es una cueca tradicional con voces frescas que nos llevan a la raíz, al sentir del campo chileno, con las voces de las chiquillas que tienen tremendas voces, las tres.
0: ¿Quién es el que compone acá? ¿Solo tú? O...
2: Yo, y bueno, los chicos también componen, vamos haciendo entre todos, pero mayormente las letras y la música son mías.
0: Me imagino que están listos ya para el 18, maestro, ustedes.
1: Sí,
0: ya están
1: listos, dispuestos, con la mente...
0: ¿Qué se les viene para el 18? Bueno,
5: se vienen hartas cositas. Estamos con agenda full, en verdad. Ya partimos antes del 18.
2: Venimos llegando.
5: Estuvimos en Antofagasta, en Taltal. No alcanzamos ni a bajarnos el avión y tuvimos que partir de nuevo a Iquique. Arreglamos las maletas nuevas y estuvimos en Iquique una semana en el Nacional Pampa y Mar. Llegamos ahora y hemos estado... Bueno, ahora el 18 se nos viene gira al sur. Así que desde el norte... Nos vamos al sur, Lanco, si no me equivoco.
2: Lanco, Puerto Montt.
5: Lanco, Puerto Montt,
2: y Kemchi.
0: Ah, o sea, van a estar ahí donde las papas realmente queman.
5: Claro.
2: Sí, vamos a comer harto milcao, harto chapaleles. Sí.
0: Bien. Yo soy del sur, así que conozco perfecto.
2: Ah, ya, muy bien.
1: Perfecto.
0: Exactamente,
2: el cariño de la gente de la isla.
0: No he podido pillar acá en Santiago. Si conoce algún dato.

0: donde vendan milcao o algo así, me avisan porque no.
1: Oh, yo sé, en la feria de Fray Camilo.
2: De Fray Camilo.
1: En la feria de Fray Camilo hay un caballero que se pone con.
3: Y hay un restaurante también en Manuel Montt.
1: Milcaos.
0: Chilea tu mes o algo así, ¿no?
3: Sí,
0: le estaba haciendo una publicidad.
3: No recuerdo ni cómo se llama, pero sé que ahí está.
2: Para que nos lleven.
1: Exacto.
4: Vamos todos, hacemos canje.
0: Quiero preguntarle a ustedes qué son las voces y después preguntarte también a ti.

0: cantores que están haciendo cueca muy de tradición. ¿En qué momento estamos, según ustedes, según su opinión, de la cueca chilena? Parto por ella.
1: ¡Ay! Justo no estudié. Bueno, la verdad, nosotros somos de cueca súper tradicional, pero obviamente estamos muy a favor de estas nuevas propuestas dentro de la cueca. Creo que todo suma. También acerca a la juventud, tenemos otro público, entonces creo que está completamente bien para mí y ojalá se siga haciendo.
2: Bueno, respondiendo un poquito directamente, yo creo que estamos en un punto bien álgido con la cueca, estamos absolutamente en auge y yo creo que para todas las agrupaciones ha sido muy bueno.
1: Sí.
2: Y agradecer más que nada, yo creo que en el momento que nos pusimos a trabajar en esto, Y haber sido también, yo creo, desde lo muy personal, ser aporte respecto de este funcionamiento, de esta maquinaria de músicos que somos tantos, de Erika Punta Arena, de Cordillera Mar, que estamos trabajando en pro de mantener esta cueca, esta forma musical finalmente, que se ve reflejada en tantas maneras. La misma Silvana, el Silvanita de los Pinchos, son para nosotros absolutos
1: referentes. Un saludo.
2: Son músicos
0: me los topé, fíjate, me tocó ir a... Esto no hay que ver, pero me tocó ir a ver el... Yo soy de Punta Arena, me tocó ir al Festival de la Patagonia.
3: Ah, sí.
0: Y ahí estuvo ella.
1: Sí.
0: Bueno, ella es de allá, digamos. Hay muchos músicos que tocaron con ella, qué sé yo. Y se notaba como que la gente está como muy... Está como muy encendida con la cuestión de la cueca.
4: Sí, el movimiento cuequero ahora agarró una fuerza increíble y eso es bueno para todos.
2: Y para todos.
4: Y hay público y hay música para todos. Y eso nos pone contentos a todos que todos podemos aportar al folclore, a la cueca, al movimiento cuequero. Sí. Así que no, contentos.
0: Ahora, igual ustedes tienen un desafío que es, bueno, ustedes hacer una cueca tradicional, también está el arpa, hay que saber mantener, lo fresco, pero también lo tradicional. O sea, hay como una...
4: Claro.
0: Eso es un desafío también,
4: eso,
0: ¿no?
4: Eso es lo que buscamos un poco con Antología, mezclar un poquito las letras un poquito más modernas, cuecas más románticas, llevadas más a la tradición, un poquito más con arpa, con la guitarra, la voz de las cantoras. Esa es un poquito la propuesta de Antología.
0: Bien. No quiero hacerle más preguntas. Como dicen algunos de los periodistas, somos buenos para hacer preguntas. No voy a decir la palabra. Queremos escucharlas. ¿Qué nos van a proponer? ¿Qué nos traen? Les quería proponer si podíamos hacer un... Está bien dicho, una patita de cueca, ¿no?
4: Sí, claro.
0: Son tres, ¿no?
4: Tres, sí.
0: Sí, bueno, la última vez dijeron un pie de cueca. Y dije, no, eso no es así.
4: Claro, el pie...
0: Me hicieron ahí una clase...
4: Tres patitas, claro.
0: Ya.
2: El pie son tres patitas.
1: Un dedo.
0: Entonces vamos a hacer ahora una...
4: Sí, vamos a hacer entonces, hacemos tres cuequitas, partamos con una cueca de autoría propia, esto es Bellos Ojos Morenos.
0: Estamos con Antología Chilena aquí en el Trasnoche de la Radio.

0: espectacular. Oye, fuerte el aplauso para ustedes también. Estamos con Antología Chilena, Antología-Chilena. Ahí los muchachos están adentro. Se volvió. Lo que pasa es que ellos son fanáticos de la cueca, ¿eh?
1: Ay, estaban vueltos locos allá.
0: Sí, están ahí. Oiga, saquen ese tipo. Está botado ahí en el piso. Está, por favor. Oiga, ¿qué están tomando? Nada.
1: Que no convidan.
0: Oye, ¿qué se les viene ahora? Ustedes decían el sur, pero el 18 siempre es como la época en la que más aparece. ¿Les toca de repente tres o cuatro lugares al mismo día? ¿O ese triplete de doblet?
1: Así es. A ver. Bueno, tenemos, por ejemplo, el día 18 tenemos Lanco a las 3 de la tarde y Puerto Montt a las 21 horas.
0: Ajá, o sea, vale.
1: Y después nos cruzamos al día siguiente a la isla grande de Chiloé, que estamos en Kenchi a las 4 de la tarde, y a
2: Ancud
1: a las 21 horas.
0: Ah, sí. Oye, otro de los temas, mientras seguimos viendo ahí imágenes usted, de este material discográfico que ustedes están sacando, ¿ustedes se dedican 100% a la cueca, a la música, o todavía hay una dependencia también de un trabajo aparte?
3: Aparte, sí.
1: Todavía.
0: Eso es importante decirlo porque hay muchas personas que dicen, no, pero que los. Bueno, en Chile es difícil hacer música, pero igual se hace, digamos, con todos los porvenires. A ver.
1: Así es. Mira, gracias a Dios. O sea, yo en este minuto soy el que me dedico 100% al grupo. Pero los chiquillos, cada uno tiene su trabajo aparte, que en realidad no nos da para pa vivir todavía de las. No.
0: Oye, pero ¿sienten que quizá con el tiempo ha ido mejorando en relación a hace 20 años atrás? Me imagino que...
1: Sí. Sí, de todas maneras.
4: Sí, antes, bueno, las agrupaciones de este estilo folclore, cualquiera que sea, o sea, a veces y muchas veces iban por, no sé, el pasaje y por la empanada y la bebida.
2: La empanada y la bebida. Claro.
0: Un clásico ese, la empanada
4: y ahora
0: la
4: bebida. Ya no, porque por lo menos ha ido cambiando.
2: Ahora hay navegado.
0: Ahora hay navegado. Ahora la bebida y un poquito más.
4: Sí, con servilleta.
0: También lo quería preguntarle es cómo ustedes creen que se ha ido profesionalizando, porque una cosa es que han ido apareciendo más bandas y todo y más músicos, pero la otra cosa es la profesionalización de la cueca. Es decir, cuando ustedes van a todos los lugares hay todo un tema técnico que tiene que darse. ¿Eso se cumple o no se cumple tanto? Hay una mixtura ahí entre los que hacen los eventos versus el show que ustedes quieren dar, porque imagino que ustedes van con el arpa, con todo, necesitan tener ciertos implementos que les permitan dar el show completo. ¿Es así o...?
2: Uy, hay de todo.
4: Sí.
0: ¿Sí?
1: Sí, mira, hemos llegado a presentaciones que nos tienen un micrófono y a otras que nos tienen pucha... De todo, todas las fichas técnicas que hemos pedido.
4: Y sonamos en 2 segundos.
1: Sí, pero.
2: No doy más.
1: Pero sí, ahora por ejemplo, casi todos los eventos que tenemos nos respetan ficha técnica y nos tienen todo lo que nosotros pedimos. Entonces, hemos llegado al punto de que al folclore ahora sí nos ven como artista y no como el hermano pobre del arte.
0: A eso quería llegar. Como que hay artistas que...
5: Raya Blanca están en su lugar.
0: Bueno, que decían que...
1: Claro, los tulipanes en el camarín.
0: No se les puede mirar a los ojos. Como... Exacto. En algún momento decían que Luis Miguel no se les... Pura... Qué manera de mentir. Somos buenos para mentir los periodistas. Somos mal. Oye, ¿cuáles son las bandas que a ustedes les llama la atención, les gustan o que recomendarían, por ejemplo, para el 18? Si estás, bueno, además de Antología Chilena.
2: Silvani y los del Quincho.
0: ¿Ya?
2: Silvani.
0: Ahí tenemos uno.
1: Sí, hay muchísimos también. Bueno, como del estilo de nosotros está Graneros del Rey. Pucha, los chicos de Entre Coplas y Seguidillas. Sí. Un montón de grupos también, y grupos nuevos también, grupos emergentes que han ido saliendo de harto campeón, de harta gente joven que le está gustando la cueca.
0: Estamos a esta hora, por si se preguntan con quién estamos en el estudio, estamos con Antología Chilena, Antología-Chilena. Están en todas las plataformas, ¿no?
1: Todas las plataformas, Facebook, TikTok,
0: Instagram,
1: Spotify,
0: igual.
1: Instagram.
2: Y todas.
0: Oye, ¿quién es el que hace los reels y cosas así para Instagram?
1: El Franco.
0: O sea, entre todos están ahí como...
1: Sí,
0: como...
1: pero nos costó llegar al punto de la tecnología. De hecho, recién ahora estamos incursionando un poco en hacer cosas distintas.
0: Videos y cosas.
1: Claro.
4: Más dinámico. Sí.
1: Claro.
4: Sí.
5: O sea, farmeando ahora. Igual como siguiendo la lógica de los reels, los trends, lo que estaban haciendo un poco como en general, pero también ahora ahora se está haciendo igual harto algo particular con los grupos musicales, como que hay cosas que son en particular para las agrupaciones, para la música, que es aparte como de los influencers, aparte de las cosas que están como en tendencia, hay cosas que están haciendo las bandas, además grabarse el backstage, que conocerse un poco más en lo íntimo, en todas esas cosas.
0: Claro, pero ahí entra una nueva pega también para la banda. Está esa paradoja que hoy día quizá hace muchos años atrás no era tan instantáneo todo, pero cuando se hacía estaba a cargo de un sello, lo que sea, estaba como esa parte más o menos cubierta.
1: Claro.
0: Hoy día, claro, uno puede llegar a subir una canción inmediatamente, pero si no lo haces tú, no lo hace un equipo.
4: Todo autogestionado.
1: Claro, nosotros somos solo autogestión, nosotros no trabajamos ni con sello, solo autogestión nomás.
0: Oye, y estás pensando en grabar algo pronto, ¿no? 2026.
2: Tenemos algo en el horno.
1: Siempre tenemos algo pendiente. De hecho, ahora que ya tenemos casi llena la agenda de septiembre, ya estamos pensando en diciembre, que queremos armar un concierto de Navidad y estamos...
4: Ah, mira, de hecho, lo tenemos en YouTube también.
1: Hay un concierto de Navidad grabado que
4: muy hermoso.
1: En la pandemia, y ahora lo queremos replicar y aumentar un poquito el repertorio y hacer un concierto de Navidad, ojalá en Gruta Lourdes o algo así.
0: Mira qué bien. Y de los videoclips también, ¿o no?
1: Sí, ahí trabajamos también con una productora, con Fata Morgana, que ellos nos apoyan harto. Sí. Un saludo a Mauro Mosilla, que seguramente nos va a estar viendo.
4: Siempre nos toma en cuenta para todos.
1: Sí, todos nuestros trabajos audiovisuales los hacemos con Fata Morgana. Qué

0: está bonito el video ese que estamos viendo ahora, que es de
1: La
0: Santiguadora. Mira, ¿esto dónde lo grabaron?
1: Esto lo grabamos en el pueblito Los Dominicos.
0: Ah, bien. Sí, bien, bien, bien.
1: Sí, lo grabamos para el Campeonato Nacional de Arica, que estuvimos este año.
0: Oye, ¿cómo está eso también? Entiendo que ahora hay un nivel de bailarines juveniles.
2: En toda
1: nivel así. Muchísimo, muchísimo campeón. Hay harto campeonato, pero claro, siguen manteniéndose los campeonatos icónicos como Arica, el Punta Arena, el Pampa y Mar, el Entre Leyendas, que son campeonatos.
0: Y ahí los llaman ustedes.
1: Claro.
3: De hecho, este año hemos tenido igual justo los campeonatos como los icónicos Arica, que es el más antiguo.
0: Claro.
3: Y sí, el Pampa y Mar, que acabamos de llegar, que también es el campeonato infantil del el más antiguo. Como cada categoría en el fondo tiene un campeonato icónico, como dentro de los más icónicos, como los más antiguos en su categoría.
1: Claro.
0: Y las parejas son cada día más chicos, ¿no?
1: Oh, sí.
0: Porque yo me acuerdo hace muchos años atrás que los campeonatos de cueca eran personas que llevan mucho tiempo bailando y ahí recién iban al campeonato. Pero ahora estuve viendo unos videos de una...
1: No, nosotros venimos llegando de Iquique, del Pampa y Mar, que es infantil. No sé, yo creo que todos llegamos con unos baberos, así unos cabros chicos bailando.
2: Bailando, pero sí.
1: Impresionante.
2: Sí, pero
0: ¿se sigue bailando igual la cueca o no?
1: La cueca de campeonato se ha ido evolucionando un poquito.
0: Porque me imagino que, claro, que tenga como la misma. Algunos hacen más. ¿Cómo es que le llaman esto?
3: Cachaña.
0: Claro, una cachaña por ahí, alguna destreza.
3: Sí, o sea, que más que todo, en el fondo hay una evolución técnica como.
2: Ah, yo quiero hacer un entre paréntesis, quiero chochar. Acá Franco es campeón nacional de
1: cueca libre
2: expresión. Cueca libre expresión. Sí. Él sabe mucho de.
0: ¿Y eso cómo es? A ver, explícame, porque estamos aquí como en fiere de baile. Fiere de cueca, estaría bueno.
1: Claro, mira, no es
3: malo. Fiere de cueca.
0: Bueno, eso para que vean ahí la gente en Chilevisión después.
3: Se viene.
2: Se viene.
0: Ya. Para que después nos
3: corrijan. Chile a los primeros.
0: ¿Cueca libre expresión, eso qué es?
3: Mira, cueca libre expresión, dentro de los campeonatos de cueca existen distintas categorías y distintos estilos de cueca. Como decías tú, también está en boga la cueca chora, la cueca urbana, está pegando mucho como esos estilos. Y hay un campeonato que también es antiguo, que está dentro de un festival, que es el Campeonato Nacional Chile Canta Chile de cueca libre expresión. Que ahí cada región del país va con su estilo de cueca. O sea, desde el norte van con la cueca nortina, cueca campesina, cueca minera, cueca chilota, cueca patagona. Cada región, en el fondo, cada lugar lleva su estilo de cueca, su forma de bailar propio. Y en ese campeonato se juntan todos esos estilos y finalmente se define un ganador al mejor que baila espectacular.
0: No, está bien eso, está bien. Hay que tener convencimiento también.
3: Y es muy bonito también porque en el fondo también se desliga un poco esa competencia como de lo que estás viendo, que no es lo mismo, sino que cada región lleva igual su estilo, su forma y todo.
0: Y ahí también tiene que ver con la vestimenta igual, ¿o no?
3: Exactamente.
0: O sea, es un ítem también
3: como, y cada cosa que uno propone, en el fondo, cada propuesta lleva con su estilo de vestimenta, con su forma de baile y todo eso.
0: Y en tu caso particular ganaste con
3: cueca urbana.
0: Cueca urbana.
3: Sí.
0: ¿Y esa cómo, cuál es la diferencia? ¿Estás vestido de guaso como el centro?
3: No, es vestido de guaso. De hecho, la vestimenta es súper... Bueno, generalmente es una vestimenta formal o una vestimenta más cotidiana dentro de lo formal, como iría yo a una fiesta, como iría a un encuentro. Por ejemplo, en mi caso, yo iba con una chaqueta que es un poco más llamativa, más colorida, pero con una corbata, con un pantalón de tela, en el fondo como replicando un poco la formalidad de también
1: de charol.
3: Claro,
0: sí.
3: como respetando un poco la esencia de la cueca urbana, de la cueca brava, de la cueca como...
0: Pero representando también un poco la cueca de la ciudad, ¿no?
3: De la cueca de la ciudad. Eso es como representando la región metropolitana también y la forma del canto, de la forma de bailar de acá y todo como...
0: Me llama la atención eso que mencionaban como la cueca minera.
3: Sí, pues...
0: Pero es con una...
3: También se baila... Sí, pues también se baila la cueca minera, está la cueca de Lota, que es cueca minera, y la cueca del norte, que también tienen, de hecho, vestimentas distintas. Se baila con el casco, minero.
0: Increíble.
3: Así que sí, pues.
0: Aprendí algo nuevo, no tenía idea de que era la cueca libre expresión.
3: Sí,
0: está buenísimo.
3: Así que,
0: ¿y eso se hace todos los años?
3: Todos los años.
0: En Rancagua.
3: En Rancagua, sí.
0: Mira,
1: así se hace el festival, el Chile Canta Chile, que es competencia de canciones, y además se hace el campeonato libre expresión.
0: Oye, qué maravilla. Estamos con Antología Chilena aquí en el Trasnoche de la Radio. Queremos escucharlo de vuelta. La gente está

0: siguiendo otra. Es que me equivoco, no sé si pie, patita, me imagino que.
1: Una patita es una. Ya. Un pie son tres.
0: Ya, entonces está pidiendo un pie.
1: Un pie, tres cuecas.
2: Tres cuequitas.
1: Ya nomás.
0: ¿Les parece? Pero, ¿qué nos van a presentar ahora? Porque ya tuvimos como un repertorio en la anterior.
1: Lo primero que hicimos fue Bellos Ojos Morenos, que es de autoría mía, del 1 al 10, de Ana María Carter, y Me Puse Vieja, de Antonio Serpa, con la Nani Díaz, que son nuestros autores que nos entregan sus temas. Estamos haciendo un trabajo bien bonito ahora con ellos, y ahora vamos a hacer Al Galope de Tupingo, de Antonio Serpa, La Santiguadora, que es el video que estamos promocionando ahora último, y Vendime en Tiempos de Invierno, que esto es de Juan Vargas, también un autor que nos entrega.
2: Maestro, La Santiguadora de la Tania Gómez.
1: De las primas.
0: Ah, bien. Hemos tenido, bueno, acá han pasado las primas, las niñas, de todo. Aquí hemos tenido de todo en las Calilas. En todos lados. Todo suyo el escenario de esta noche.
1: Al Galope de Tupingo.

0: Fuerte el aplauso para la Antología Chilena, que nos han regalado un verdadero concierto. Ya nos dieron absolutamente todo lo que se viene. Haga la invitación, por favor, para que los puedan seguir en sus redes sociales, para que estén atentos al devenir de lo que venga con ustedes en los próximos meses, en los próximos días.
1: Así es, a invitar a toda la gente que nos siga en nuestras redes sociales, Antología-Chilena en Instagram, Antología Chilena en todas las redes sociales, en Spotify, en todas las plataformas. Oye, antes que se nos olvide, nosotros somos 6, por si acaso.
2: Sí.
1: Faltó nuestro, el cofundador de Antología, el Pepito, Pepe Lorca, que está, nos debe estar viendo en la casa. Así que eso, un abrazo y invitar a toda la gente que nos siga en redes sociales.
0: Eso. Háganla nuevamente el recuento de lo que se les viene, en dónde van a estar, porque
1: Sí, atento a la región.
0: Tienen ya todo, ya el 18 lo tienen ok, pero ¿cuáles son las fechas?
3: Bueno, se viene 17 vamos a estar en Colina y en Talagante, ¿cierto?
1: Sí.
3: Colina Talagante, 18 vamos a estar en Lanco y en Puerto Montt.
1: Claro, Malalhue y Puerto Montt.
3: 19 vamos a estar en Kemchi y en Ancud.
1: Y el 26 estamos en Illapel. Y así suma y sigue. Y el 3 y el 10 y el 17 y así vamos sumando.
3: Ya, bien, toda la semanita, así que atento a nuestras redes sociales.
1: Si quieres saber, claro, dónde vamos a estar, en redes sociales, estamos publicando todo nuestro calendario.
0: Bien, oye, quiero agradecerles por haber venido tan tarde, tan temprano, pero hay mucha gente ahí que está súper contenta porque, claro, hay mucha gente trabajando que hasta ahora no. Quería escuchar una cuequita y mejor una cueca en vivo porque
1: no, nosotros felices cuando quieran nomás, aquí estamos.
0: No, por favor, muchas gracias.
2: Estoy dispuesta.
0: ¿Con qué nos vamos a ir, Rodri? Voy a ponerle cantado, así se llama esta canción.
1: Así es, de Antonio Serpa.
2: ¿Puedo mandar un saludito?
0: Por favor, manden el saludo que ustedes quieran.
2: Ahora sí, quiero mandar un saludo al Complejo Educacional Ernesto Miller del Servicio Nacional de Agricultura, es colegio donde yo trabajo, y a los chicos del Liceo Comercial Talagante también. Por favor.
0: ¿Alguien más tiene que saludar a...? Sí, ¿a quién ustedes quieren?
3: A Villarrica, a toda mi familia, que es del sur también. No tan al sur como... Entonces, a toda mi familia,
1: Villarrica, un poquito más para el norte.
3: Un poquito más para el norte. Familia Reyes y él también desde Villarrica, así que...
0: Bien, ¿ustedes? ¿No?
2: Yo a mi familia, que me aguanta tanto mi esposo, mis hijos.
0: Bueno, eso es ya...
2: Es parte del proceso.
0: Es parte del proceso.
2: Un saludo a todos.
1: Saludo a mi familia, a mi sobrino, el Vicente, al Mati, que también les tenemos cueca. Sí. Y contarte que ellas, las chiquillas son gemelas, ellas son marido y mujer, y somos primos, todos aquí familia.
2: Todos como familia.
1: Sí. Así que un abrazo para todos nomás, harto cariño, y síganos en redes sociales, chiquillas.
0: Bien, nos vamos a ir. Presenten ustedes mismos esta canción. ¿Cómo se llamaba? Por...
1: Esto es... Sí.
0: Voy a ponerle candado.
1: Pues sí, voy a ponerle candado. Una cueca de Antonio Serpa. Esto es Voy a ponerle candado.

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1: 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En Bio Bio, una nueva hora. 2 de la mañana.
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3: Buenos días, bienvenidos al Informador. Agosto volvió a golpear el bolsillo, el IPC subió 0,6%, llevando la inflación a 4,1% en 12 meses, todavía lejos de la meta del Banco Central, impactando principalmente el precio de los alimentos y combustibles. Los detalles con Vanessa Gajardo.
4: El IPC de agosto le pasó la cuenta nuevamente al bolsillo y se ubicó por encima del 0,3% que esperaba el mercado. Finalmente, la variación mensual fue de 0,6%, acumulando un 4,1% a 12 meses, bastante lejos de la meta del Banco Central. El viceministro de Economía y Minería, Daniel Mas, señaló que como gobierno el foco sigue siendo el mismo: impulsar el crecimiento, atraer inversión y generar más empleo. Y aunque reconoció que el dato de IPC golpea a las familias, explicó que mucho viene a incidir por presiones externas.
5: Factores que no dependen directamente de nuestra política económica, pero que las familias sienten en su día a día. Al excluir estos elementos más volátiles, la inflación subyacente avanzó solo un 0,1%, lo que entrega una señal algo más favorable.
4: Entre los productos que más destacaron por registrar incremento de precios estuvieron los pasajes aéreos internacionales, la carne de vacuno, las papas y la gasolina. En esa línea es que el Banco Central optó ayer por mantener la tasa de política monetaria en su actual 4,5%.
3: Pese a que la fórmula de financiamiento vía cotizaciones fue rechazada por los parlamentarios, la Sala del Senado logró despachar el proyecto que crea la Sala Cuna Universal. Cristóbal López con el informe.
6: La Sala del Senado despachó el proyecto que crea la Sala Cuna Universal. Luego de largas horas de debate, los parlamentarios terminaron la discusión en particular del proyecto, que avanzó a su segundo trámite legislativo en la Cámara de Diputados. El punto más polémico tiene que ver con el financiamiento. La creación del fondo al que se financia sí fue aprobado, pero la cotización con cargo a los trabajadores fue rechazado por un desliz reglamentario. La norma era de quórum calificado, requerían de 26 votos, pero llegaron a 25. El problema es que el senador Sebastián Keitel contaba con un permiso constitucional con el que el quórum hubiera disminuido a 25 y se hubiera aprobado. El tema es que la mesa tomó conocimiento de dicho permiso después de votarse el financiamiento. Esta norma puede ser resuelta en la Cámara de Diputados, pero pese a eso, el traspié generó discusión en la interna. Fuentes de la radio apuntaron a la responsabilidad del senador Keitel por el tardío ingreso del documento, pero también de la SECPRES, que no aseguró contar con los votos para la aprobación de este artículo. El ministro de la SECPRES, José García Ruminot, planteó que no conocía los motivos por los que el permiso ingresó tardíamente.
7: Lamentablemente, por circunstancias que voy a averiguar, llegó tarde la solicitud de permiso constitucional y por eso, a pesar de haber tenido los 25 votos, no logró, porque en ese momento el quórum era de 26.
6: El gobierno y el oficialismo manifestaron que esperan despachar el proyecto de ley antes de fin de año, con una tramitación que ha sido tediosa y que incluso con urgencia de discusión inmediata demoró cerca de 3 meses en el Senado.
3: Juez de la Corte Suprema de Brasil suspendió este martes al director de la Policía Federal en un nuevo episodio de una crisis inédita en el máximo tribunal a menos de un mes de las elecciones presidenciales. El pulso interno en la Corte, desatado por una investigación sobre un enorme esquema de fraude, alcanza de lleno la campaña para octubre, cuando el presidente de la izquierda, Luis Ignacio Lula da Silva, buscará la reelección ante el derechista Flavio Bolsonaro. El escándalo creció la semana pasada con la publicación de un informe policial que revela mensajes del banquero Daniel Borcaro a un número atribuido al juez de la Corte, Alexandre de Moraes. Borcaro pedía ayuda para eludir una investigación que poco después llevó a su arresto en noviembre por sospechas de un multimillonario desfalco financiero con su luego quebrado Banco Master. Los mensajes se divulgaron por orden de otro juez de la Corte, André Mendoza, a cargo del caso Master. 2:04 hasta ahora en la ciudad de Arica. Les contamos que hay 21 grados de temperatura, está parcialmente nublado, humedad del 73%. A esta hora en Santiago el cielo está nublado con una humedad del 88%, temperatura 8 grados Celsius.
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1: 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Revisaste hoy página 7, una forma de informarse sin estresarse. Justo estaba revisando ahí los que son cómo votar, cómo estar ahí en los premios Cordillera 2026. Hay una noticia ahí de María José Quintanilla que bromeó con la nominación junto a los Vázquez en premios Cordillera. Dice, soy solo una invitada, claro, por parte de la música que ha sacado ella con este gran dúo de música nacional. Ahí está. Un abrazo grande a todos los que están revisando página 7 y tienen que votar. Sí, tienen que votar. ¿Cómo?

0: tienen que hacerlo ahí, votar por su nominado preferido a los premios Cordillera de este año. Y 19 categorías. 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Queremos que nos manden sus audios. Queremos audios, auditores. Cuéntenos desde dónde están escuchando hasta ahora. Más 569-9207-888. Estamos con Rodrigo de la Rosa haciendo este trasnoche de la radio. En breve.
1: Ya.
0: Mira, y hay una auditora, o sea, Vicente Aguilar nos está diciendo que aparentemente encontró una historia esta madrugada cerca del Estadio Nacional. No nos ha querido dar tampoco muchos detalles de lo que está diciendo, pero veremos qué acontece. Veremos qué nos dice. Dicen que en cualquier momento nos va a tener una sorpresa. Ahí cerca del Estadio Nacional. Dice que ha encontrado una historia que contarnos. Ustedes, sus mensajes, contanos, está de cumpleaños, está viajando, va en la carretera, ha visto un accidente, nos cuenta a través del WhatsApp. Dice, saludos Mario, la radio más grande de Chile, Julio, desde Independencia, que nos mandó también un audio. Hola Mario, qué bueno los invitados, yo soy fanática de la cueca, que les vaya muy bien. Saludos desde Sydney. Ahí estuvo Yolanda. Acá otro auditor, Alexis, nos decía que contentísimo de escuchar y saber que viene de Talagante, no tenía idea. Talagantino de corazón. Alexis, que está conectado hasta ahora con nosotros ahí en el WhatsApp. También, ¿quién más nos escribía por acá? Estaba Alejandro Pimentel, gracias Alejandro. También nos escribía Cristian Fabio, decía que linda las composiciones y canciones del conjunto folclórico, me hizo recordar algunas composiciones del célebre director orquestal Vicente Bianchi. Mira qué bien. A ver. Le digo a los auditores que si desea llamar a la radio es al 800-810-810. No nos llame por WhatsApp porque realmente nos genera un problema. Les pido por favor. Ahí no está llegando algún audio, Rodri. Les pido por favor que nos llamen. Está el 800-810-810, que además es gratuito. Nos puede llamar desde cualquier teléfono celular y desde cualquier teléfono red fija. No necesita tener saldo, sino que esté activo su teléfono celular y así se comunica con nosotros. Es gratuito, se conecta directamente con nosotros para lo que sea que necesite. Si tiene alguna denuncia, alguna quiere conversar sobre algún tema en particular, bueno, nos llama y nosotros nos conectamos con usted de inmediato. En breve también quería comentarles que, bueno, ayer estábamos diciendo que teníamos un concurso que han participado mucha gente, tanto ayer como anteayer. Vamos a estar regalando de parte del Trasnoche un libro, una novela espectacular, autobiográfica de Gabriel García Márquez, llamado Vivir para Contarla. 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Vamos a estar regalando al menos un libro mensual. Y la pregunta es muy sencilla. Tienes que escribirnos a través del WhatsApp y nos tiene que decir su nombre, su apellido, su número de teléfono para tenerlo ahí guardado. ¿Y por qué es importante la literatura y cuál es su texto favorito? ¿Qué texto le marcó? Puede ser una novela, un cuento, lo que sea. ¿Y por qué es tan importante la literatura? Eso es. Usted ya lo sabe, nos escribe a través del WhatsApp. Más 569-9207-888. Me escribe en texto. No mande un audio contando la historia, que sea un texto tampoco tan cortito, pero tampoco tan largo. Es algo leíble. Puede hacerlo allí, ¿ya? ¿Les parece? Llegan algunos mensajes. Tenemos audios ya, a ver, escuchemos.
2: Hola, Bio. Hola, Mario, Rodrigo de la Rosa, Vicente. Gracias por estar ahí. Grandísimo programa, el Trasnoche. Les mando saludos desde South City, California. Y gracias, aquí estamos atentos a todo lo que están diciendo. Buena jornada.
3: Buenas noches, Bio. René Montenegro por acá, terminando una larga jornada, viajando desde Los Vilos con destino a Valparaíso.
0: Qué bueno, llegando a Valparaíso.

0: ¡Qué maravilla! Acá nos escribe mi compañero de trabajo, nos escribe Elías Lagos, se nos mandó una foto de una radio que está junto a su trabajo. La tiene ahí en su escritorio. Gracias. Gracias ahí a Elías Lagos.
1: Buenos días, Radio Vivo Vivo. Habla el Torrocha de Charlie Papa, viajando de Curicó a Santiago. La ruta está expedita, está tranquila. Darle las gracias a ustedes por acompañarnos. Una gran compañía en la noche. Un fuerte abrazo. Buenas noches.
0: Ahí está, saludos también ahí a Samuel Carrasco que nos escribe. Víctor Manuel Moreno Pavés de Santiago también. Sí, te tenemos ahí anotado, Víctor. Gracias por participar. ¿Siguen más audios, a ver?
2: Buenas noches, Mario. Buenas noches, Rodrigo. Desde Chillán, ya a punto de acostarme, lo estoy mandando este mensaje, saludándolos y saludar a todos los auditores que nos acompañamos noche a noche con el Flan Noche. Como dice por ahí un conocido amigo que es participante del programa. Bueno, amigo Mario, ojalá que tengas un excelente programa. Un abrazo para ti, para nuestro amigo Nicolás y para todos los auditores. Alejandro te saluda desde Chillán.
3: Buenas noches,
0: Gracias, gracias. Ahí está Alejandro de Chillán, un gran amigo del Trasnoche que siempre nos manda sus mensajes, fanático también de la radio y fanático de. Entiendo que es fanático de Ñublense. ¿Sí? Bien, una. Ah, anda con la polera de Ñublense. Ah, qué bien, qué bien. Fanático del fútbol, como todos acá en el Trasnoche, sobre todo Rodrigo, que es fanático de Magallanes. ¿Es verdad? ¿Tienes la polera Magallanes o eres fanático ahí de... ¿Fanático de verdad o fanático de redes sociales? La verdad. Ah, ya, fanático de verdad. Sí, porque hay algunos que... No, que yo soy fanático y le preguntan por la alineación y no saben ni dónde están parados. Y el otro, me tocó ver una cuestión, este es a modo pelambre, pero... vi a mucha gente en la mañana, en algunos lugares, en plataformas digitales, estaban diciendo, oiga, quiero saber quién es Mirko Josic. Estaban preguntando, ¿sabían quién era? Eso para cualquier futbolero es una... O sea, no hay que ser fanático de Colo-Colo como para saber quién es Mirko Josic. No sé... Vamos a preguntarle acá al maestro si sabe quién es Mirko Josic. Yo me imagino que debe saber, ¿no? ¿Cómo no va a saberlo? ¿Ah? El grande T, pues... Colo-Colo 91, que llegó el día de ayer el día 8, el día de ayer, llegó a Santiago, le van a hacer un homenaje, con una entrevista y todo, un tipo que cambió la metodología del fútbol en general, no tan solo, insisto, Colo-Colo, sino que de la década de los 90, un tipo muy respetado además, por la contra, por los otros equipos, por la Universidad de Chile, por... La verdad que poco se puede decir de Don Mirko, ¿eh? Pero poca gente decía, no, pero ¿quién es Mirko? Yo miraba, decía, pero ¿cómo no? Por último, Google, antes, ¿no? Inteligencia artificial, ChatGPT, no sé. ¿Quién es Mirko Josic? En vez de decir esa pregunta que uno queda ahí medio. Es como preguntarle quién es, no sé, por el Ballet Azul en la Universidad de Chile. Claro, o cualquier equipo icónico, ¿no? El Ballet Azul en su momento, o quién es el Beto Costa en la Católica, el Mumo Tupper, no sé, hay ídolos del fútbol en general, ¿eh? que son, va más allá de los colores, eso es lo que me refiero. Bien, 2:20, sigue los audios, vamos.
4: Buenas noches, Mario, y a todos los presentes. Por acá se reporta Tommy Burgos, viajando desde Temuco, saliendo de Temuquito hacia Rancagua. Mañana turno minería 7x7, así que aquí vamos, tenemos toda la noche en ruta para hacernos compañía. Saludos.
0: Abrazo grande para ti, buenos días, dice Trasnoche. Feliz santo a todos los Sergio en su día, en especial a mi padre que me acompaña desde el cielo, se escribe Pali desde Nos. Ahí está.
5: Saludos, buenos días, Mario. Saludos a Rodrigo de la Rosa. Saludos a Vicente. Un abrazo, buen turno.

0: de acá de Valparaíso, Ricardo Panificador. Aquí con la mano en la masa. Chao, chao, chao, chao, chao.
1: Grande Ricardo. Buenos días, saludos iniciando el turno nocturno tras Santiago. Saludos a los colegas de Conecta Mobility de Miguel Toro, el recorrido 301, que ya está trabajando en las calles de Santiago, calles céntricas de Santiago que están completamente desiertas. Que tengas buen turno.

0: ¿Qué será de Miguel? Esa es la gran pregunta. Es una pregunta que todavía no logro.
1: ¡Miguel!
0: ¡Miguel!
1: ¡Miguel!
0: ¿Qué será de Miguel? Un abrazo grande a Miguel, que seguramente nos va a volver a escribir ahí algún día. Ya, últimos audios, ¿te parece, Rodi? 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

Nos escriben también, uy, está jugando Ben Shelton con Alcaraz. Mira. Bien, no te preocupes, Rodrigo, lo vamos a revisar ahora. Voy de inmediato para allá, para ver esa situación. Les pedimos, por favor, que no nos llamen al WhatsApp, pero bueno, ahí vamos a contestar. Ya, 2:23, vamos a seguir avanzando. Escucharemos a Miguel Mateos, llámame si me necesitas.

0: noche tras noche. Aquí saludándolo, Julio Independencia, a toda la gente linda de la radio Bio Bio, la radio más grande de Chile. Chao, chao.
1: Buen día, buenas noches, buen día, buenas noches. Saludos, Juan Morales por acá. Empezando igual que el coleguita también ahí, panadero, fabricando pancita, empanadita, sopa y pilla.
2: Hola, amigo Mario de Bio Bio, yo aquí en turno, guardia de seguridad, por Pirauco de los Hornos. Acá hay unas gotitas de agua por acá, pero ya está la noche, pero está tranquila, súper tranquila por acá en los Hornos. Ya estamos a pocas horas para poder entregar nuestro turno.
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0: tranquilo aquí en la panadería. Estamos trabajando, recostándose aquí en San Javier de Loncomilla. Saludos a mi amigo Chamblay y a don José González. Le habla Luis Flores.
1: Hola, hola amigos del Trasnoche. Un saludo. Acá yo ya me encuentro trabajando en la panadería. Un saludo desde acá, desde el Lago Rapel. Saludos a todos.

0: Poblete con nosotros hasta ahora, como siempre, un gustazo poder conversar contigo. ¿Cómo te va?
1: ¿Cómo está, don Mario?
0: Bien, pues. ¿Cómo está usted?
1: Bien, también. Bastante bien esta semana.
0: Sí, por supuesto que sí. Me imagino que sí.
1: Sí.
0: Ya no entramos en ningún tipo de queja al respecto, ¿no?
1: No, todavía. Yo siempre digo, hay que esperar. Una vez no es nada.
0: Está bien, está bien. Me gusta ese. Me gusta esta relación que tenemos respecto al fútbol, ¿eh? Somos bien cosa que deberían tenerlo nuestros vecinos, en general la diplomacia, ¿no? ¿Cómo cambiaría el mundo con esta tolerancia, no?
1: Andaría súper.
0: Salvo que a veces tú me haces bullying y yo también a ti, es verdad.
1: Bueno, pero es parte.
0: Bueno, Gustavo, bueno, ¿cómo estuvo tu semana? ¿Todo bien? ¿Todo tranquilo?
1: Sí, bien, tranquila.
0: Ya, eso es bueno. Me alegro. Oye, bueno, estamos con Gustavo Poblete, ex diplomático, académico, analista. Hoy día estamos hablando de... Bueno, vamos a hacer una seguidilla quizás de lo que veníamos conversando. No sé si escuchaste la entrevista que tuvimos hace algún rato con Hugo Harvey.
1: Sí, lo escuché.
0: Tú que estuviste y que viviste en Argentina, que fuiste diplomático también en esa zona, también tienes algo que decir al respecto, ¿no? Estamos frente a una situación... que tiene que ver más bien con una cuestión estratégica. Algunos hablan de una cuestión militar, otros de una cuestión como revanchista hace muchos años atrás. La verdad es que el común denominador, nos llevamos muy bien con la gente en Argentina. Incluso en el sur del país hay una los que somos del estrecho, o sea, del extremo sur de Magallanes, tenemos una relación muy muy cercana con Argentina, por La Pampa, por qué sé yo. Pero más allá de eso, hoy día se han entrampado en algunas dime y diretes entre altas, no son cualquier persona las que han hablado acerca de la posición estratégica argentina en el extremo sur. ¿Cómo lo ves tú? ¿De qué manera has visto tú el avance de esta, entre comillas, polémica?
1: Mira, primero quiero acotar dos cosas rápidamente. Nosotros tenemos, no sé si la segunda o la tercera, ya ni me acuerdo, porque se rompió una, pero no sé, pero fijo, tenemos la tercera

0: frontera más larga del mundo. Uh-huh. Compartimos la frontera más larga del mundo en tercer lugar. Y nunca hemos tenido un conflicto armado. Cosa que el 99% de los países no pueden decir lo mismo. De los países bilaterales, digamos. Ese es un punto y que hay que siempre tomar en cuenta. En segundo lugar, durante el gobierno del presidente Frei Ruiz-Tagle, los años 90, se llegó a la claridad y a un acuerdo de los 24 puntos que estaban en conflicto, los puntos fronterizos. Uh-huh. Y se acordaron, y también a través de la diplomacia. Dos puntos que son conflictivos en muchas partes del mundo, pero que Chile y Argentina siempre la hemos solucionado a través de la diplomacia. Eso para partir hablando. Entonces, en ese contexto también a mí, miro y veo declaraciones, por ejemplo, en este caso, que es lo que tú acotabas, de algunos altos mandos militares sobre la soberanía del Estrecho de Magallanes. Ellos hablaron ahí de que compartían una administración, cosa que no es así. Y también plantearon dos problemas que hay que solucionar. Uno, que es una posible nueva ruta comercial entre Punta Arenas y las Islas Malvinas.
1: Uh-huh, sí.
0: Y el segundo punto, es como decía recién, es que aparece ahora novedosa para nosotros, y es esta administración bilateral, ¿no?, del Estrecho Magallanes, cuestión que no tiene nada que ver. Ante esto, la Cancillería chilena entonces envía una nota de protesta donde reafirma que nuestra soberanía sobre el Estrecho Magallanes es respaldada por dos tratados internacionales que están vigentes. El tratado de 1881, sí. Y el otro, tratado de paz de 1984.
1: Sí, el tratado de paz y amistad.
0: Claro. Y el otro es de frontera, de límite, perdón. Uh-huh. Entonces, la respuesta argentina a esta nota de protesta de la Cancillería chilena trató de relativizar lo que se había planteado por los altos mandos militares y confirma que su postura como Estado argentino se rige por los tratados que acabamos de mencionar. Ahora, esos tratados de 1881 y 1984 plantean que se reconoce la soberanía de Chile sobre el Estrecho Magallanes y debe ser neutral y abierto a todas las banderas, cosa que Chile siempre lo ha respetado. Ahora, viene la otra parte, porque esas fueron el producto de la declaración de unos altos mandos militares y de la Armada. Viene la otra parte, que es la del presidente Milei. El presidente Milei saca el problema de esto de la administración del estrecho y lo sitúa en desconocer la posible ruta comercial que yo anunciaba entre Punta Arenas y las Islas Malvinas. Este es un proyecto que pretende hacer de Punta Arenas una ciudad, como se ha definido, en un centro logístico de abastecimiento para la isla Malvinas. Y eso implica una serie de cuestiones que ya las vamos a ver. Antes quería acotar yo que este megaproyecto

0: proyecto, porque tiene que ver con plantas de hidrocarburo y gas, de perforaciones de hidrocarburo y gas.
1: Sí.
0: Pero también están grandes proyectos de producción de hidrógeno verde y amoníaco. En este momento hay que acotar que hay cerca de 10 empresas que están en... empresas extranjeras, perdón, tengo que acotar, sí, que están en trámite de permiso. Ahora, para tramitar un permiso, esto me voy a alargar un poquito aquí para explicar a nuestros auditores que para obtener una de esas empresas, un permiso para poder comenzar a funcionar, lo primero que tienen que pasar es por dos instancias del Estado chileno. Una, que es el organismo del medio ambiente, que revisa si se daña el medio ambiente o no en todos sus aspectos, ¿ya? En lo que es acuático, vegetales, aves, etcétera, etcétera, aire, etcétera, y del Consejo Monumentos Nacionales. Y aquí hay el Consejo Monumentos Nacionales ha hecho observaciones porque la instalación de esas empresas ahí provoca un alto impacto en el patrimonio arqueológico, paleontológico e histórico. Entonces, todo eso está en veremos. Pero mientras eso está en veremos, en este caso la autoridad argentina está preocupadísima por esta nueva ruta que se está proponiendo entre Punta Arenas y las Islas Malvinas.
1: Ahora, Gustavo, estamos viendo algunas imágenes a propósito de Islas Malvinas, Falkland para el Reino Unido. Yo quería preguntarte, tú que has tenido la oportunidad, que conoces cómo se maneja la diplomacia, hoy día mucho hemos hablado entre Chile, Argentina, Estados Unidos, pero poco se ha hablado del Reino Unido. Yo entiendo que hay una posición desde el año 1990 de que Chile apoya de cierta forma una negociación respecto a el tema Malvinas. De hecho, fue hace poquito en la declaración conjunta que tuvieron, aparece en el último, creo que te lo compartí, ¿te acuerdas que lo conversamos? Decía básicamente que se suscribían a una negociación respetando el tratado internacional, en fin, como uno podría decir casi a favor de la causa en Argentina, ¿no? Que es una posición chilena. Pero ¿en qué pie nos pone esto con el Reino Unido, ¿no? Que entiendo que también está bastante dentro de todo lo que ha sido el tema de la OTAN, de todo lo que ha sido la Unión Europea, que ya está fuera de la Unión Europea, está bastante debilitado a nivel diplomático, ¿o ves que no es así? ¿En qué lado queda Chile? Porque es difícil estar con un sector bien y con el otro también. De eso se trata la relación diplomática.
0: Estamos bastante... O sea, Chile, desde el punto de vista del Estado chileno, entendiendo que los gobiernos administran el Estado...
1: Exacto.
0: Complicada la situación. Porque, por ejemplo, el presidente Milei se opone a esta ruta comercial justamente porque toca lo que tú estás diciendo, porque considera que esta ruta favorece la ocupación británica en las Islas Malvinas y que está siendo favorecido por un aliado vecino. Entonces, y es más, porque nosotros tenemos que tener harta delicadeza con Reino Unido porque es un buen aliado de Chile desde hace muchos años. De hecho, es el principal abastecedor de armamento de la Marina chilena. Entonces, no es cosa de llegar y ponerse en problemas con el Reino Unido. Ahora, ¿qué pasó? Y aquí quiero tocar por qué hay un problema. Hubo hace unos días atrás la cumbre que se realizó en Santiago de líderes de la ultraderecha,

0: que están latinos, ¿no?, que están en presidenciando sus respectivos países. Y ahí hubo un encuentro bilateral entre el presidente Milei y el presidente Kast, donde firman un documento que lo, ojo, que lo redactó Argentina, ¿ya? Y confirmaron, en ese documento se confirma que Chile va a respaldar a Argentina.
1: Sí. Mira, acá lo tengo textual, dice: a propósito de lo de Magallanes, como que dan por zanjado el tema, pese a que, insisto, muchos critican de que no se haya firmado la derogación del decreto que ya hemos conversado, el 457, si no me equivoco, que habla acerca de una, bueno, que fue entregado por en esa época el presidente Alberto Fernández, ¿no? Que es un decreto de la Defensa Nacional que habla una especie como de, no subsidio, habla como de una, en conjunto el estrecho de Magallanes, que eso es lo que habla, digamos, en la en esta carta. Pero acá está lo interesante, lo relevante está.
0: Perdona, Mario, una cosa, te acoto. Lo que pasa es que ese decreto, en campaña, el presidente Milei prometió que lo iba a derogar. Claro. Y no lo ha derogado nunca.
1: Exacto.
0: Sigue vigente.
1: Mira, acá está, dice, asimismo, en el último, casi último párrafo, dice: el presidente Kast reiteró el respaldo, estoy leyendo textual, el respaldo del gobierno de Chile a los legítimos derechos de soberanía de la República Argentina sobre las Islas Malvinas, Georgias del Sur, Sandwich del Sur y los espacios marítimos circundantes, y ratificó la necesidad de que los gobiernos de la República Argentina y del Reino Unido de Gran Bretaña e Irlanda del Norte reanuden las negociaciones a fin de encontrar a la mayor brevedad posible una solución pacífica y definitiva a la disputa de soberanía de conformidad con las resoluciones pertinentes de las Naciones Unidas y otros foros regionales y multilaterales. Ahí dice, por su parte, el presidente Milei agradeció al presidente Kast en nombre del gobierno argentino por el apoyo, por el tradicional apoyo del gobierno de Chile en la cuestión de las Islas Malvinas. O sea, en el fondo, claro, rectifica, pero habla acá de soberanía. Entonces, eso también es tomado, uno entiende que esto no es nuevo, ¿eh? Ojo, no es nuevo. De hecho, entiendo que desde el año 90 Chile ha tomado esa postura. Pero eso también le puede caer muy mal a los representantes del Reino Unido en Chile y ni hablar al Reino Unido propiamente tal. Porque en el fondo es...
0: Sobre todo que en esa declaración hay una frase en que dice que Argentina... hay una declaración, en donde dice que Argentina reconoce la soberanía de Chile sobre el estrecho Magallanes.
1: Sí, claro. Eso está.
0: Y con todo el respeto que me merecen estas cosas, estos documentos, es un absurdo, porque es lo mismo que Chile sacara una declaración diciendo que Chile reconoce la soberanía de Argentina sobre Mendoza.
1: Uh-huh. Claro, es algo que está zanjado.
0: Es argentino.
1: O sea, ¿para qué hacer una
0: soberanía argentina? Claro. El estrecho Magallanes, por los tratados que nosotros hemos citado acá, tiene la soberanía, no es ninguna novedad. Entonces, que nos hagan un documento que dice eso, algo que es absolutamente
1: sabido, obvio,
0: ¿ya? Pero después meten la cuestión de la soberanía sobre las Malvinas. Ahí hay una contradicción enorme en que yo no sé qué pasa ahí. ¿Por qué el presidente Kast firma ese documento con esa contradicción tan grande? Ahora, hay algunas personas que están achacando esta firma. Se la están achacando a un mal asesoramiento de un asesor del segundo piso de la Moneda, como se llama, que es argentino. y que es el asesor internacional del presidente Kast.
1: Eitan Block, así se llama ese, la persona a la que tú te refieres.
0: Porque es cuestión que es internacionalmente, dentro de la diplomacia, siempre se evita tener un asesor del país vecino, por razones obvias.
1: Sí, claro, por intereses, por inteligencia, por lo que sea.
0: De hecho, fíjate que la embajada...
1: La seguridad, de hecho.
0: Claro, en la embajada, por ejemplo, de Argentina, en este caso, no se contrata ningún ciudadano argentino de lo que sea, ni para chofer, ni para barrer, ni para la cocina, ni para nada. Porque es obvio que eso en ninguna parte del mundo se hace. Entonces, sí. Han empezado a haber este tipo de enredos que yo creo que se lo está gratuitamente ganando.
1: Claro, yo estaba revisando en nuestro sitio web biobiochile.cl, hay un análisis de nuestra unidad de investigaciones donde habla de este millennial argentino que asesora Kast en asuntos internacionales. Estamos hablando de Eitan Bloch, o Eitan Bloch Wisniaki, que percibe 6,5 millones mensuales de pesos como asesor internacional en segundo piso, según la información que tiene BioBio Chile Investiga, que es el principal orejero del presidente Kast en asuntos transfronterizos. Ahora, él habría aterrizado el 11 de marzo de la mano con la instalación de la administración republicana. Él es militante del Partido Republicano, hijo de un reconocido rabino. Bloch nació en Mendoza en el año 93, tiene 33 años. Su salto a la arena política lo dio el 2020 como asesor del entonces diputado demócrata cristiano Gabriel Silver, el mismo ex congresista reconocido miembro de la comunidad judía. Además, lo habría recomendado para trabajar en la Embajada de Israel en Santiago. Y ahí estuvo trabajando con los embajadores Marina Rosenberg y Gil Artzieli hasta que se incorporó a la campaña de José Antonio Kast. Su llegada al Ejecutivo también se pavimentó porque tiene una amistad con Antonio Barquesi, uno de los fundadores de la colectividad del presidente. Además, coincidieron en un curso de magíster en comunicación política y asuntos públicos de la Universidad Adolfo Ibáñez. De acuerdo con el portal de transparencia, donde se le menciona como experto en relaciones internacionales, él está a cargo, y cito textual, de asesorar el seguimiento y análisis de compromisos presidenciales en relaciones internacionales, apoyando su cumplimiento y coordinación con contrapartes técnicas. Yo no tengo el dato completo acá, pero no entiendo cuál será la expertise, habiendo tanto diplomático de carrera, ¿no? Siendo la persona que aparentemente lo está asesorando en diferentes temas internacionales, una persona que tiene, bueno, 33 años, pero además no tiene una dilatada carrera como política, bueno, dentro del círculo del Partido Republicano, pero en materia internacional, ahí la cosa uno podría tener sus dudas, ¿no?
0: Por supuesto, y menos, y del país, insisto, un país fronterizo, por buenas relaciones que tengamos. Yo, estando en la Embajada Argentina, uno vive ahí ciertas situaciones que son que tienen que ver con inteligencia, ¿no? Hay una observación de lo que uno hace por parte del país donde está. Igual acá, ¿no es cierto? Hay un control muy fuerte de las embajadas de los países fronterizos. Entonces, porque el trabajo de inteligencia de los ambos países es muy grande, es muy fuerte. Entonces, de hecho, a mí me ofrecían una serie de cosas, ¿eh? No las voy a especificar, pero una serie de cosas, y no era plata, sino que negocios y cuestiones, qué sé yo. Entonces, por ahí te van involucrando.
1: Claro.
0: Entonces, hay que tener un cuidado especial en términos de la seguridad del país. Entonces, por eso a mí siempre, bueno, no siempre, pero desde marzo adelante me extrañó esta asesoría de este personaje argentino, que como tú bien dices, no tiene, no, no presenta, ¿no?, un recorrido ni una experiencia tan grande como para que sea el oreja, como dicen,

0: de los problemas internacionales del presidente Kast.
1: Gustavo,
0: habiendo, sí, habiendo unos diplomáticos, perdón, habiendo sí, diplomáticos eso. De carrera por un lado, y por otro lado diplomáticos ligados a la derecha de mucha calidad y de bastante experiencia. Entonces, bueno, yo quería acotar eso porque hay muchos expertos que cuestionan esto, ¿eh?
1: Sí, nos quedan algunos minutos. Quería, bueno, quería simplemente mencionarte que, claro, uno pensaría que en este tipo de casos, o si uno va a tener un asesor internacional que te ofrezca una mirada fresca o una mirada distinta del mapa geopolítico, que también sabemos que en el mundo de la diplomacia, Gustavo, hay personas que tienen muchísimo año en eso, pero eso no significa que puedan estar al tanto de todo lo que pasa en el mundo. Estamos viviendo un mundo muy cambiante. Uno podría entender eso, ¿no? Como en un mundo que va avanzando a 2000 por hora. Pero uno esperaría que la persona que está a cargo de cierta forma asesorar a una persona tan importante como el presidente de la República tenga al menos una competencia desde el punto de vista curricular. Porque Chile tiene muchos diplomáticos de alto prestigio, de diferentes lados políticos, algunos que han hecho una carrera en el extranjero relevante y que con mayor razón han hablado en las últimas horas respecto a lo difícil que es. Bueno, es que acá, por eso se nota, cuando uno habla de la diplomacia, muchas veces piensan que son personas que la envían a los países a representar. Pero la diplomacia tiene tanto arista, la forma en la que se, lo que tú decías, la unión que se da con los otros países en los territorios de esos países, lo que tú mencionabas, ¿no? No, venga para acá, hay una reunión aquí, la forma en la que se conversa, en la que se habla, ¿o no? Hay un código respecto a todo eso. Si te están invitando a tomar un tentempié en la noche en tal sector, con tales empresarios, claro, uno podría hablar de lobby, pero también podría hablar de otras cosas, ¿no?
0: Exacto. Y mira, yo te digo otra cosa, hay bastante experiencia bien interesante en nuestras relaciones internacionales. Chile tiene una fuerte política internacional, en el sentido de que los gobiernos de distintos lados van respetando lo que el anterior y los otros han hecho. Son políticas que se van quedando establecidas y que los gobiernos, de una u otra manera, las van desarrollando. De hecho, por ejemplo, no me acuerdo bien a este momento, pero, por ejemplo, creo que la presidenta Bachelet apoyó a un diplomático Bulnes para que fuera representante de Chile en La Haya. Y el presidente Piñera también apoyó a otra persona. La presidenta Bachelet apoyó a Alamán, destacado líder de la derecha chilena, cuando fue nombrado en una organización internacional con sede en España, ¿no? Y el presidente Boric apoyó a Bulnes. En fin, eso en nuestra política, por eso llamó mucho la atención, entre paréntesis, llamó mucho la atención internacionalmente el hecho que el presidente Kast no hubiera apoyado a la ex presidenta Bachelet en su aspiración de llegar a las Naciones Unidas.
1: Claro.
0: Porque estas políticas que tenemos en Chile son más allá de los tintes de lado político, son bien respetuosos. Y como digo, y en la diplomacia hay gente que es de centro, de izquierda, de derecha, hay de todo, pero en las embajadas o en los organismos internacionales se defiende la política internacional que está desarrollando el gobierno de turno.
1: Sí, sí, claro.
0: Y eso es una cuestión muy positiva de nuestro país, ¿no?
1: Claro, es verdad eso, una mirada estatal. Bien, te mando un abrazo enorme, Gustavo, como siempre un gustazo hablar contigo. Bueno, la semana que viene te estaremos preguntando, no creo que de fútbol, pero sí de cómo se va moviendo todo esto que estamos viendo en el mapa internacional. Un abrazo,
0: Gustavo. Yo tenía una última pregunta de fútbol, ya que tocaste el tema, perdona, un segundo.
1: A ver.

0: ¿Qué pasa con ese tremendo evento que armaron Colo-Colo con el arquero
1: Bocilla?
0: Sí. Que resulta que ahora lo van a despechar en diciembre.
1: Bueno, tú sabes que...
0: Dejo la pregunta, ¿no?
1: Oh, ya, te la voy a responder.
0: Alguna
1: mira.
0: Vez que me to...
1: Voy a tomar aire. Voy a tomar aire. Voy a tomar aire y te responderé la próxima semana. Así que prepárate, Gustavo.
0: Chuta, ¿para qué habría hecho la pregunta? Ya.
1: Ya, Gustavo, te mando un abrazo.
0: Ya, Mario.
1: Un abrazo.
0: Un abrazo grande. A todos.
1: Chao, chao. Vamos rápidamente a la pausa. Vienen las noticias, no te vayas.
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1: Buenos días, bienvenidos al Informador. Pese a los fallos de la justicia y de los sitios espejo para burlar a la Corte Suprema, el director del Servicio de Impuestos Internos, Jorge Trujillo, defendió el cobro del IVA a los ilegales casinos en línea. Sebastián Catalán nos cuenta.
4: Continúa la polémica por el cobro de IVA a las plataformas de apuestas online mientras el Congreso discute cómo regular una actividad que hoy funciona sin un marco integral. Ante la Comisión de Economía, el director del Servicio de Impuestos Internos, Jorge Trujillo, defendió la aplicación del tributo. Explicó que al organismo no le corresponde definir si una actividad es legal o ilegal, sino cobrar impuestos cuando existe un hecho económico grabado.
5: Habilitar una plataforma para el pago de los impuestos adeudados no valida, en caso alguno, la ejecución de este tipo de actividades, sino que se centra en el hecho económico de la operación de estos agentes.
4: Actualmente existen 39 plataformas inscritas en el régimen especial y el Servicio de Impuestos Internos estima que el primer pago podría superar los $100 millones. El senador PPD Ricardo Celis cuestionó que se cobre impuestos a una actividad que otros organismos consideran ilegal y pidió mayores controles. Por su parte, el senador Matías Walker de Demócratas defendió regular antes que prohibir, con control biométrico para menores, mayor transparencia sobre propietarios y seguimiento del dinero. La discusión ahora apunta a definir si estas plataformas seguirán operando bajo regulación, qué exigencias deberán cumplir y cómo evitar que el cobro de impuestos termine siendo leído como una señal de legitimidad.
1: Vamos a seguir avanzando con más información. En este caso, en una ronda de entrevistas, el embajador de Estados Unidos, Brandon Judd, abordó temas como el estallido social y la Corte Penal Internacional, generando críticas en el Congreso. La información la tiene María Gramont.
6: El embajador de Estados Unidos en Chile, Brandon Judd, abrió una serie de cuestionamientos a su labor diplomática. En entrevista con 24 Horas, CNN y Mega Noticias, el representante estadounidense abordó distintos temas de la agenda nacional e internacional, entre ellos la reciente polémica por el Estrecho de Magallanes, respecto del cual afirmó que es chileno, y el rol de la Corte Penal Internacional, instancia en la que sostuvo que Estados Unidos busca educar a otros países sobre su funcionamiento, sin presionar a nadie para que deje el tribunal. Sus declaraciones no pasaron inadvertidas y generaron cuestionamientos desde distintos sectores. El senador republicano Rodolfo Carter señaló que si bien considera a Estados Unidos un aliado, el embajador debe cuidar la forma en que se refiere a los asuntos internos del país. La senadora y presidenta del Partido Socialista, Paulina Bogdanovich, fue más crítica y aseguró que Judd se ha excedido en sus atribuciones.
7: Y no corresponde que autoridades extranjeras intervengan en asuntos políticos domésticos. No.
8: Creo que el embajador se excede en sus atribuciones y que el gobierno no debe seguir permitiendo aquello.
6: Pese a las diferencias políticas, las críticas apuntaron a un mismo punto: los límites que debe mantener un embajador al referirse a asuntos internos del país.
1: Chun Chi Hua, primer jefe del Ejecutivo de Hong Kong tras el primer dominio colonial británico y el retorno de la ciudad a la soberanía china en 1997, murió el martes a los 89 años a causa de una enfermedad, informaron este miércoles los medios oficiales. Tung falleció a las 21:57 hora local en Hong Kong, según la agencia estatal Xinhua, que lo describió como un destacado impulsor del principio de un país, dos sistemas y un amigo cercano al Partido Comunista de China. Nació en Shanghai en 1937 en el seno de una familia de empresarios navieros. Tung, de hecho, se trasladó de niño a Hong Kong y estudió ingeniería naval en la Universidad de Liverpool antes de incorporarse al negocio familiar. Estamos hablando de que tras

0: participar en la elaboración de la ley básica, la mini constitución de Hong Kong, fue elegido en 1996 para convertirse al año siguiente en el primer jefe del ejecutivo de la región después del traspaso de soberanía del Reino Unido a China. Desde la mañana con 7 minutos hasta ahora en la ciudad de Antofagasta, 15 grados de temperatura, está parcialmente nublado con una humedad del 86%. En Santiago, 8 grados de temperatura, está nublado con una humedad del 89%.
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0: Escucharemos a Vacilos con Cara Luna, 3 con 9.

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1: Estamos con nuestro auditor Carlos, nos comenta una situación que está ocurriendo en Requinoa. Carlos, buenos días. ¿Carlos?
2: ¿Aló?
1: Carlos, ¿te escuchamos?
2: Ya, no, quería informar de un accidente que ocurrió acá en, antes de llegar a Requinoa, de la ruta de norte a sur.
1: Ok.
2: El camión se salió de la vista, no sé cuál fue el motivo de... El por cual salió, pero está, se volcó en una zanja que hay ahí en el costado de la pista.
1: Entiendo. ¿Cuál sería la ruta?
2: La 5 Sur.
1: Ya, 5 Sur. ¿Sabes qué kilómetro sería, aprox?
2: Aproximado al kilómetro 95, más o menos. Bueno, 97, por ahí más o menos hasta el...
1: Entiendo, accidente. Entiendo. Sería un vehículo entonces de carga. ¿Qué tipo de vehículo de carga es?
2: Es un camión con rampla, porque es grande.
1: Ya, ¿y esto en dirección hacia el sur?
2: Hacia el sur.
1: Ya. ¿Ves algún equipo trabajando, alguna personería?
2: Había gente ahí, pero no me detuve yo a mirar, porque estaban los carabineros, habían llegado.
1: Ya. Ya, pero llegó carabineros, digamos.
2: Sí,
1: ya. Eso es bueno. Ya, bien, entonces, ¿y qué tipo de carga tenía? ¿No sabes?
2: Se veía fruta, verduras.
1: Ya entiendo. Entonces era un camión que transportaba algún tipo de producto que se cayó a la ruta, ese producto.
2: Sí, había un poco de fruta ahí en el...
1: En la
2: pista lenta.
1: Entiendo. Ya, entonces, ruta 5 Sur, kilómetro 95, aprox. Esto es casi llegando a Requinoa. ¿Es pasadito el punto Copec que está ahí o no?
2: Sí, no, mucho más acá. Sí,
1: ya, entiendo. Ya, bien, me queda claro. Es en dirección hacia el sur, ruta 5 Sur. Precaución a los conductores que están allí cerca de la región de O'Higgins, ahí en la zona de Requinoa, con este camión que está utilizando la pista lenta, entonces decías tú.
2: No, el camión se salió de la vista.
1: Y quedó todo eso claro, quedó todo eso en la ruta, ya, me queda claro. Bien, muchas gracias,
2: Listo, hasta luego.
1: Un abrazo, ahí está nuestro auditor Carlos, respecto a esta situación que está ocurriendo en la ruta 5 Sur. También vamos a revisar la concesionaria en sus redes a ver si ya han informado de esto. Sus mensajes de audio al más 569-9207-888 también nos informan de una situación que estaría ocurriendo en Lampa, de un incendio que se estaría dando, un gran incendio en el sector La Montaña, en la comuna de Lampa. Son varios los auditores que nos están mencionando esto. Si hay algún auditor cercano ahí, nos puede escribir, nos puede contar. Lampa, ese es el sector donde está ocurriendo esta situación. Sector, acá está, sector La Montaña, un incendio que está ocurriendo hasta ahora en Lampa. Oiga, y en el deporte, hasta ahora ya se está jugando el cuarto set, bueno... Estamos en la etapa ya de, si no me equivoco, ya estamos en cuarto de final del US Open. Está jugando el número 9.

0: en el mundo, Ben Shelton junto a, más bien, enfrentando a Carlos Alcaraz, número 3 del Orbe, 2-1, va arriba el norteamericano, partidazo, llevan prácticamente 3 horas con 12 minutos de partido, y van en el cuarto set, van 2-1, arriba va el norteamericano, que el primer set se lo llevó Alcaraz 7-6 y ganó en el tiebreak. Luego termina ganando Ben Shelton 6-1, o sea, el segundo set lo vapuleó al español. El segundo lo ganó, el tercero digo, lo ganó 6-3, y ya en el cuarto set va ganando Alcaraz, está en una remontada 4-1, ganando con el servicio, va a quebrar el servicio seguramente a Shelton. Es un partidazo el que se está dando hasta ahora en esta superficie dura y en los cuartos de final en Nueva York, en el US Open. Ben Shelton contra Carlos Alcaraz, el norteamericano que está en casa contra el número 3 del mundo, uno de los mejores tenistas del circuito, entre los dos de los mejores tenistas, y acaba de quebrar el servicio, 5-1, cuarto set ganando Alcaraz, y ahora con el servicio a favor para llevarse el set y poner las cosas 2-2 y llevar esto a un quinto set. Estamos en un Grand Slam, por lo tanto se tiene que dar el mejor de 5, hay que ver. Lo más probable es que se lleve a un quinto set, dado la ventaja que tiene Alcaraz. 3 horas 14 minutos de juego. Reiteramos cuáles fueron los games. Van 2-1 arriba en el general. El primer set se lo llevó Alcaraz 7-6, después de haber ganado el tiebreak. Luego Shelton termina ganando el segundo y el tercer set 6-1 y 6-3. Y ahora Alcaraz está en el cuarto set ganando 5-1, 15 arriba. De hecho, en este game veremos qué es lo que ocurre. Seguramente será un 6-1, quién sabe. ¿Qué hizo usted, Rodrigo? Tenemos audio, ya lo vamos a estar revisando, pero impresionante, ¿no? Este ya partidazo con más de 3 horas ahí en los cuartos de final del US Open. Entiendo que el que gana, vamos a revisar cuál va a ser la. Contra quién jugaría, porque entiendo que jugaría contra el ganador entre Kachanov y Alexander Vlok, o entre el ganador de Zverev y Van den Salschulp. Voy a revisar ahí cuál va a ser la, porque estamos en cuarto de final, hay que ver cuál va a ser el que va a enfrentar el ganador de este cuadro. 3 de la mañana con 19 minutos. Sus audios al WhatsApp.
1: Buenas noches, Radio Bio Vivo. Se comunica que acá en la zona de pasado Rancagua, en el descanso de los Lirios, justo a la entrada del descanso de los Lirios, hubo un accidente de un camión que se incrustó detrás de otro, y en estos momentos están llegando acá las unidades de rescate y todo. Uh-huh. El conductor está por lo menos fuera de peligro, lo están atendiendo las personas de la autopista y los bomberos, y para que pongan ojo ahí, tengan las precauciones los colegas que vienen de Santiago, de sur, de norte a sur.
0: Gracias, auditor. Dice: hola, Mario, hay un accidente en Tobalaba con Isabel la Católica, Las Condes, una camioneta tipo Partner se estrelló contra un semáforo, ya está seguridad municipal ahí, al parecer no hay heridos, no hay semáforos en ese lugar. Precaución, cariños, ahí está Carolina. Este accidente entonces en Tobalaba con Isabel la Católica, con una de Las Condes, una camioneta tipo Partner se estrelló contra un semáforo. Ya está la seguridad municipal allí, pero ya no hay semáforo en el lugar, porque, claro, termina estrellándose contra esa estructura. Gracias, Carolina. Buenas noches, Bio Bio, escuchando desde Uruguay, hoy saliendo para Chile a ver la fecha del WRC. Nos escribe Uber. Hola, les escribimos desde Benavente, Castilla y León, en España. Hace poco menos de un mes nos vinimos a vivir por estos lados y les queríamos pedir un saludo para Arnau y Biel, que hasta ahora se preparan para su primer día de colegio. Mira qué bien. Saludos ahí a ellos, a Arnau y Biel, que van camino a su primer día de colegio allí en Benavente, en Castilla y León, ahí en España. Dice: como siempre los escuchamos en nuestro comienzo de día, que hasta ahora ya son las 8:21 allí en España. Un abrazo grande para toda esa familia que se conecta con Bio Bio para conectarse con nuestro país. Un abrazo enorme para Arnau y Biel, que van a su primer día de colegio. Me imagino los padres chochos van a sacar fotos y van a estar ahí. Qué lindo, qué bonito. Tenemos más audio, Rodri, vamos.
2: Hola, buenas noches. A mí

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1: Y nos están llegando algunos mensajes a través del WhatsApp. Nos dicen que hay una empresa que es la que está siendo afectada por este incendio en la comuna de Lampa. Esto es camino el sector La Montaña, 1294. Es un incendio realmente grande. Desconocemos qué tipo de empresa se encuentra en ese sitio. Lo que sabemos es que hay una columna de humo bastante grande, incluso llamas de varios metros. Ya vamos a ver el video a través de BioBio TV para que ustedes también puedan ver en consecuencia lo que está pasando allí. Es una situación que está en pleno desarrollo. Le agradecemos a todos los auditores que nos están enviando sus mensajes. Si gustan, nos pueden llamar para contarnos lo que está pasando allí. Mira, ahí estamos viendo el video a través de BioBio TV. Ahí se logra ver la magnitud de este incendio, de este siniestro que está afectando a una empresa, nos dice el auditor. Un auditor que además se encuentra cerca del sitio. Él nos dice que esta situación entonces ocurre allí, La Montaña 1294, y acá hay otro auditor que nos dice que es Jonathan, que está conectado con nosotros. ¿Está ahí? A ver, Jonathan, buenos días.
2: Hola, buenos días.
1: Hola, gusto en saludarte. Estamos viendo la imagen a través de BioBio TV. Esto sería en una empresa, ¿no?
2: Sí, una empresa, pero no lo desconozco qué empresa sería.
1: Ya.
2: Sería acá en la...
1: ¿Tú estás en el lugar?
2: Sí, acá en la calle. Sí, estoy aquí prácticamente en el lugar.
1: Ya, ¿y qué logras ver? ¿Qué nos puedas relatar?
2: Al parecer creo que una antena de telefonía que hizo cortocircuito, por lo que se ve, pero está ya en gran proceso ya el incendio, ya está personal de emergencia, ya bomberos,
1: ciudadanos,
2: en el lugar.
1: Ya, ya llegaron los lugares. Tú estás ahí en calle Los Arroyos, ¿no? Ahí estás tú.
2: Sí, estoy en calle.
1: Entiendo.
2: Sí, parece que tienen, porque no tienen el grifo que está cercano, no.
1: Ah, comprendo. Sí, se nos corta ahí el audio. No, tú decías que había un problema con el grifo.
2: Con el grifo, que no tiene nada. Así que están ahí entre los otros carros de bomberos, están echándose agua y ahora pueden apagarlo.
1: Claro, ellos están ahí entregando el agua a los camiones que funcionan en ese caso con un camión aljibe, porque esos camiones tienen una cierta cantidad de agua interna, pero también necesitan de un grifo para abastecerse. Ya, bien, viste entonces que llegó carabinero, entonces ya ha llegado bomberos, perdón, de todo, prácticamente todo lo del servicio de emergencia.
2: Sí, todo lo del servicio de emergencia. Ya en este momento ya habilitaron el grifo, así que ya están en proceso de... empezar ya a proceder con el apagado de incendio.
1: Ya. Bien,
2: ahora
1: Jonathan.
2: Está expandiéndose un poquito más, pero.
1: Claro.
2: Sí, por lo menos las llamas prácticamente se ven fácilmente como de 5 o 7 metros.
1: Sí, estamos viendo la imagen, es una llama bastante grande. Ya, muchísimas gracias. Gracias.
2: Ya.
1: Gracias, Jonathan, okay. Que te vaya bien.
2: Igual,
1: ahí está nuestro auditor que nos comenta desde Lampa. Este es el sector Camino de la Montaña, 1294 en Lampa. Tenemos un audio de nuestro auditor que nos mandó ahí. Sí, ahí lo acaba de enviar, pero bueno, a ver si podemos de pronto conversar con él breve para que nos cuente lo que está viendo desde otro sector. Recién estábamos conversando con Jonathan, en este caso el que nos está enviando el video ahora es otro de nuestros auditores. Andy, si no me equivoco. ¿Cómo estás? Gusto en saludarte. Buenos

0: días. A ver.
1: Hola, buenas noches. Sí, actualmente el incendio se produce en una fábrica que está en la parte posterior de la empresa Bol, en Lampa. ¿Ya? Está bastante descontrolado, por como pueden ver en las imágenes, y prácticamente lo que se está quemando es como un galpón de almacenaje, debe ser, de productos químicos. ¿Ya? Actualmente no han llegado vehículos de emergencia de los bomberos. Están actuando son los bomberos de la acá de las empresas internas.
0: Ah, ya. Ahí nos queda claro, gracias a nuestro auditor. Ahí está el video. Vamos a ver otro video que está más cercano. Lo estamos viendo ahora a través de Bio Bio TV. Cada vez se logra ver entonces que sería un depósito. Las llamas están incontrolables hacia arriba, hay que decir, con bastante violencia, y muy cerca de una antena. Es una antena telefónica, Rodrigo, ¿no? Tú que la logras ver ahí. Es una antena telefónica o de telecomunicaciones que está allí y se está quemando al interior de esta empresa ubicada en Lampa, sector La Montaña. Desconocemos qué tipo de implementos está dentro de ese galpón, o de ese, lo que nos decía nuestro auditor recién, de ese contenedor, si se quiere, pero está lleno de galpones. Incluso se logra ver que la antena está, bueno, reaccionando al calor también, porque está muy pocos metros. Ya sabemos que está nuestra unidad móvil en camino, es un sector que es más bien alejado del centro de Santiago, así que seguramente en un ratito ya estaremos con él para que nos cuente lo que está pasando. Está trabajando los equipos de emergencia de la propia empresa. De hecho, les vamos a pedir un par de minutos para lograr establecer qué empresa está en este lugar y para saber efectivamente de qué se trata, ¿no? Gracias a todos los que nos están escribiendo. Hasta ahora entonces está dando un incendio en camino a La Montaña, 1294 en Lampa. Es una empresa, ya les vamos a estar contando lo que ocurre con esto en los próximos minutos. Y siempre es un buen momento para escuchar exitazos. Llega Paul Anka, esto se llama Diana. Canción que un día como hoy llegó a ser la número uno en los Estados Unidos en 1957.

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3: Bien, estamos atentos a este incendio que está afectando a una empresa en la comuna de Lampa. Esto es en camino a la montaña a la altura del 1294. Ya vamos a estar viendo a través de Bio Bio TV este incendio que lamentablemente está afectando entonces a este lugar, a este sitio. Lo que entendemos y lo que logramos ver a través de las imágenes de Bio Bio TV, a ver si podemos incluso tener algo de audio. Vamos a intentar tener un poquito de audio de este lugar. Ahí lo estamos enviando, este lo estoy enviando, Rodri. Ese es el audio de lo que está pasando allí. Coincide, porque todavía estamos a la espera de lo que nos diga la gente que se encuentra en el sector, es que en camino a la montaña, cercano a ese lugar, funciona una empresa llamada Bol Chile. Esta empresa es conocida en el sector porque es una empresa bastante grande, es una empresa multinacional, que es una planta de fabricación de envases y latas de aluminio para bebidas incluso. Eso es lo que aparece en ese sitio. Esto bajo, bueno, obviamente todo este tipo de plantas opera bajo normativas ambientales bien estrictas, porque es un gran establecimiento industrial en la región de metropolitana. Incluso acá nos dicen que acá en Novitor, que se encuentra en el lugar, dice que la empresa Sinestrada es una fábrica de bolsas plásticas. Bueno, hay que esperar. Lo que sí sabemos es que habría materiales peligrosos en estos contenedores o galpones que están allí siendo afectados por este incendio. Esto está ocurriendo ahora, auditores, en Lampa, camino a la montaña 1294. Esa es la dirección exacta de donde está ocurriendo esta situación. Esta sería una empresa que está colindante a la empresa Bol, lo que nos dice nuestro auditor. Sería detrás de esta empresa. Lo que ocurre es que está muy cerca de esta misma. Está prácticamente por el lado posterior. Y sería una empresa, una fábrica de bolsas plásticas. Nos dice que sería la empresa Vigo Flex. Eso nos dice nuestro auditor acá. Claro, eso sería por calle El Arroyo. Ahí es donde está dándose esta situación. Esta empresa que menciona nuestro auditor, según la información de dominio público, es que fabrica todo lo que es el packaging flexible, es decir, bueno, en los sectores de alimentos, retail, industrial y farmacias, o sea, todo lo que es el empaquetado. Por lo tanto, claro, todo lo que es plástico empaquetado son empaques flexibles. Esto sería en este sitio, ¿verdad?, que está más bien colindante a la empresa que les mencionaba más anteriormente. O sea, está en el mismo sector. Yo estaba revisando acá que calle El Arroyo, junto con La Montaña, Ferrocarril y la calle El Roble, son solo sectores con edificios de empresas. De hecho, donde se encuentra lo del arroyo, es al otro lado, donde se encuentra varias empresas, es un sector industrial que está ahí en la zona de Lampa. Reiteramos, calle El Arroyo, es ahí donde está ocurriendo.

0: esta situación, entonces, bueno, son varias las empresas que están unas al lado de otras, esa es la verdad. Y en este sector se estaría afectando entonces eso que ustedes ven en pantalla. Nos pueden escribir a +56 99 207 888. Acá nos dice que por calle El Arroyo, claro, estaría ubicado el frontis de la empresa. Claro, estaría ubicado ahí en El Arroyo 935. 935 es el frontis de la empresa de la cual estamos conversando y donde se estaría generando este incendio. Por supuesto, lo hablamos en condicional porque estamos a la espera de nuestra unidad móvil que va en camino, va llegando a este sitio para contarnos qué es lo que pasa allí. Por ahora, para que ustedes sepan, auditores, si es que logran percatarse con esta columna de humo, hay un incendio que está afectando a una empresa en la comuna de Lampa, esto es calle El Arroyo, o si se quiere, comienza en El Arroyo, pero también está cercano al sector de La Montaña. Claro, yo estaba revisando que acá la empresa Bol, que es la que estábamos hablando hace algún rato, que está colindante, está precisamente por la calle La Montaña, y detrás de esta, digamos, hacia la cordillera, si se quiere, está la calle El Arroyo, y es allí donde está la empresa, esta otra empresa llamada Vigoflex. Prácticamente está una al lado de la otra, termina una y empieza la otra, es un sector industrial. Así que vamos a esperar a lo que nos pueda entregar las autoridades. Ya estamos consultando y también nuestra unidad móvil sobre este incendio que está en pleno desarrollo.
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0: Este es un clásico. Se llama La Fuerza del Amor. Es Miriam Hernández en el trasnoche de la radio.

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1: Ya vamos a estar con nuestro se dijo, realizando una conversación que ocurrió en las últimas horas, porque queremos que también eso ustedes también lo puedan revivir. Y estamos conectados ya con Vicente Aguilar. Aparentemente es otra la empresa. Bueno, está una al lado de la otra, hay un galpón enorme. Imagen en vivo con Vicente Aguilar, que está en el lugar. Vicente, todo tuyo, buenos días.
2: ¿Cómo están, auditores? Mario, muy buenos días. Claro, llegamos hasta acá, a la comuna de Lampa, donde se está registrando este incendio. Sería definitivamente en una empresa llamada Soltero Group, Soltero Ingeniería, que en su mayoría serían productos de plástico. Pueden ver en imágenes de Bio Bio TV estos bines plásticos. A través de su página web podemos ver también que es lo principal que ellos tienen. Por lo tanto, en este incendio que ya se llamó la segunda alarma, ¿cierto? Pueden ver cómo estas llamas no han amainado, sigue el trabajo de bomberos por acá, está también carabineros ya resguardando este lugar. Esto es en calle El Arroyo. Calle El Arroyo con el Roble. Nosotros llegamos, como estábamos diciendo, ¿cierto? Por la montaña, pero es por la parte posterior a la montaña. Es por calle El Arroyo donde se da este incendio que está afectando a esta estructura, que pueden ver una bodega a esta hora de la madrugada. Está trabajando bomberos, segunda alarma entonces. Ahí pueden ver una bomba de chicureo que está trabajando. Voy a tratar de acercarme un poco para poder tener una mejor imagen, pero ahí se ve, cierto, una columna de humo gigante, un humo también bastante negro, les cuento, y que por ahora está siendo atacado por varios cuerpos de bomberos, que están acá en este sector trabajando para poder amainar este incendio, que preliminarmente se trataría de una bodega de estos vines plásticos, ¿cierto? De esta empresa, Soltero Group, Soltero Ingeniería, que en su mayoría sería venta y arriendo de estos vines plásticos, Mario.
1: Sí, lo relevante de este lugar, y gracias ahí por la aclaración, claro, en un momento se hablaba de la empresa Vol, después de la empresa Vigo Flex, que está al ladito, y ahora está empresa Soltero Group, que en realidad, revisando el mapa satelital, Vicente, todas están una al lado de la otra. Explícale a los auditores, porque la imagen es bastante decidora, pero son galpones unos al lado del otro, parece, son diferentes patios.
2: Sí, son diferentes patios, pero están todos colindantes, ¿cierto? La misma que conversábamos, que era Vol, esa está posterior a esta empresa que sería Soltero Ingeniería, que es la que nos mencionan y que también podríamos confirmar por los productos que están acá, que son vines plásticos, y también lo que aparece en su página son todos estos productos que ellos venden y arriendan. Por ahora pueden ver a través de Bio Bio TV estas llamas, grandes llamas. Un auditor nos decía, ¿cierto?, que alcanzaban unos 7 metros, y es así, con facilidad. Esta columna de humo también que voy a pasar a mostrar a través de Bio Bio TV, un humo muy negro. Les podría contar, cuando veníamos a unos 3 kilómetros más o menos de este punto exacto, se veía esta columna de humo. Es una columna bastante oscura, como les decía, y las llamas siguen en este sector, no bajan, pero el trabajo de bomberos tampoco ha...

0: bajado, ¿cierto? Tampoco han dejado de atacar. Pueden ver allá al fondo también, detrás del carro, cómo están atacando. Con agua ahí hago un zoom, ¿cierto? Están atacando esta bodega para poder bajar la carga calórica también. Tratar de salvar un poco estos galpones que están acá, que sería Soltero Group, Soltero Ingeniería, esto en calle El Arroyo, en Lampa.
1: Sí, el olor, Vicente, olor a plástico quemado, me imagino, ¿no?
0: La verdad es que no, porque al estar acá al lado pareciera que no se da mucho, sino que claro, se va el olor, el humo.
1: Claro.
0: A un lado, espera un poquito.
1: ¿Sí?
0: Sí, ahí están llamando. No, pensé que me hablaban a mí. Mm. Ahí se puede ver parte del galpón también, pero les puedo contar que a esta hora todavía no hay un olor a humo tóxico, pero sí se puede ver este humo, ¿cierto? Esta columna de humo, gran columna de humo. Yo creo que si esto sigue y no puede ser controlado durante los próximos minutos, ya amaneciendo se va a poder ver la magnitud de las llamas, la magnitud de cómo ha avanzado este incendio acá en Lampa. Siguen trabajando entonces varios cuerpos de bomberos acá en este sector. Vemos ahí a través de BioBio TV cómo están abriendo este galpón y atacando lo que sería principalmente bines de plásticos en general que trabaja esta empresa, Soltero Group, Mario.
1: Sí, te vamos a dejar ahí para que sigas reporteando, porque claro, acá se va a demorar bastante. Uno, por la magnitud del digamos, de la estructura, lo otro que es lo que se está quemando. Pero quería preguntarte también lo último, Vicente, hay una... Veíamos una especie como de antena de teléfono, ¿no? ¿De telefonía?
0: La que se ve ahí, dices tú, la blanca.
1: Sí, sí, sí.
0: No, podría ser parte de, de una antena, pero podría ser para uso interno, ¿cierto? Pero así como una antena de teléfono o algo por el estilo, no pareciera a simple vista.
1: Sí, parece que hay varias, porque no es la única que aparece ahí. Bueno, imagino...
0: Acá se ve como... Sí.
1: Claro, es que hay muchísimo humo. Es por eso, no se logra ver. Es muy denso el humo, ¿eh? Muy denso.
0: Y muy, muy oscuro. Lo que nos dicen es que es definitivamente no solo una venta o arriendo de productos, sino más bien una fábrica. Por lo tanto, no solo estarían estos bienes, sino que los productos que se utilizan para crear todos estos artículos, que son, hay que decirlo, bienes utilizados para la fruta, bienes utilizados también muchas veces con el transporte de pescado. Esos son los bienes, para que puedan tener una idea nuestros auditores, quienes nos están escuchando, ¿cierto? Y ahí pueden ver en imágenes de BioBio TV también todos estos productos y cómo Bomberos sigue trabajando rápidamente. Hay varias unidades. Lo que voy a estar consultando es el tema del grifo que nos contaba un auditor. Sí. Escuchábamos cuando veníamos de camino que habría problemas con aquello, así que voy a estar pendiente a eso también para poder ampliar la información.
1: Claro, se ve que hay bastante agua ahora, claro, ya están los equipos alimentándose de manera interna o entre la cantidad de vehículos que ha llegado. ¿Muchos camiones o no de bomberos? ¿Por lo menos cuántos ves?
0: Por lo menos 7. Por lo menos 7 en este sector, y como es segunda alarma, también ya se están acercando a diferentes unidades de diferentes cuerpos de bomberos para poder colaborar con el ataque a este incendio, que pueden ver a través de BioBio TV. La verdad es que no bajan las llamas, sino que se ve más humo y también más naranjo, lo que indica llamas en este sector. Por lo tanto, sería primero un galpón que está en la entrada de esta empresa, Soltero Group, Soltero Ingeniería, que es lo que nos indican que se estaría quemando, dependencia de esta empresa, y lo que también se podría ver es que otros galpones están afectados. Hay que decirlo, esto es calle El Arroyo, posterior a este sector, ¿cierto? Esta empresa Bol, que estuvimos hablando hace algunos minutos.
1: Oye, ¿y los trabajadores de esa empresa, se sabe algo?
0: Mira, lo que nos decían es que hasta el momento no se han podido comunicar. Tratamos de hablar con carabineros rápidamente. Nos decían que hasta el momento no habría... cuando llegamos, ¿cierto? Hace 5 minutos, conectamos de inmediato y nos decían que no habían personas en este lugar, cuidadores o alguien que pudiera decir cuáles son los productos que están en estas bodegas. Pero lo que podemos ver acá a simple vista es que hay muchos productos plásticos, principalmente estos bines de plástico, Mario.
1: Ya. Bueno, volvemos contigo en cualquier momento, Vicente. Un abrazo.

0: Que esté muy bien, líneas abiertas.
1: Ya, ahí está Vicente Aguilar con esta información de este incendio que está afectando ahí en Lampa. Ustedes lo escuchaban, información que está en pleno desarrollo. Ya volveremos con Vicente seguramente para ir viendo cómo se desarrolla esto. Oiga, antes que nos vayamos a la pausa, ¿tiene sonido de tenis o no? Es un partidazo, ¿eh? El que se está jugando en los Estados Unidos es un verdadero partidazo. Van en el quinto set, 4-3. Va ganando Ben Shelton a Carlos Alcaraz. Recién estaban 3-3. Ahora le ha sacado un poco más de ventaja Shelton, pero la verdad es que están jugando un gran tenis. Están jugando un partidazo en estos cuartos de final. Y los números son espectaculares. Escuche bien. Llevan casi prácticamente 4 horas. 3 horas con 54 minutos. Van a llegar a las 4 horas. El primer set se lo llevó Alcaraz 7-6. Ganó en el tiebreak. Luego pierde el segundo y el tercero. Gana Ben Shelton 6-1. Lo va a pulir el segundo. El tercero también le gana 6-3 con mucha facilidad. Y luego Alcaraz le gana con mucha facilidad 6-1. Y ahora van 4-3 con Alcaraz al servicio para ponerse en paridad. Es un partidazo el que se está jugando hasta ahora en los Estados Unidos con un tenis de otro nivel. De verdad que uno ve estos partidos de tenis y la verdad, el nivel, el tipo de saque, la velocidad con la que coge esa pelota. Y Ben Shelton, que es un jugador que además está jugando en su tierra, está jugando en los Estados Unidos. Bueno, hay que ver ahora cuál va a ser, porque todavía quedan otros cuartos de final con Kachanov contra Alexander Vlock y luego Zverev contra Sand Schulte. Lo interesante es que estamos hablando del US Open en masculinos, que son dos partidos, tanto Kachanov contra Vlock y Zverev contra Van de Sand Schulte, nunca han jugado entre ellos. Luego juega, si no me equivoco, en los cuartos de final de mujeres en damas, Andreeva junto a versus Golf, y luego Sheng contra Rybakina. Rybakina ha ganado cuatro de los 5 encuentros que han tenido anteriormente, 4-1 va esa estadística, y Golf le ha ganado prácticamente todas las veces que se han enfrentado a Andreeva. Así que bueno, es el día 11 del US Open que nos tiene ahí atentos a lo que está pasando en esa parte de Norteamérica. La pausa, vienen las noticias.
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1: Buenos días, bienvenidos al Informador. Ponga mucha atención porque finalmente el próximo 28 de septiembre la oposición interpelará en la sala de la Cámara al canciller Francisco Pérez. Los detalles los tiene Daniel Ormeño.
4: La Cámara Baja fijó para el lunes 28 de septiembre la comparecencia del jefe de la diplomacia chilena, donde deberá someterse a la herramienta legislativa que unió a la oposición como señal de fiscalización. La mesa directiva del Senado, compuesta por la RN Paulina Núñez y el UDI Iván Moreira, se reunieron con el canciller Pérez con la intención de dar una señal política para una buena puesta en escena al ser interrogado. Núñez dijo que no es el momento de oportunismo o pequeñeces, mientras que Moreira fue más duro e incluso tomó casi propia la interpelación que hará contra el canciller.
5: Aquí no hay espacio para el oportunismo, ni tampoco para una cuenta pequeña de algún partido, de algún sector, de algún parlamentario. Son los argentinos quienes nos están observando.
6: No nos van a arrinconar en la Cámara de Diputados, porque vamos a hacer de esta interpelación una oportunidad.
4: Con la interpelación sobre la mesa y cada vez más cerca, el canciller comienza a mover sus piezas y buscar piso político para no salir más alicaído del interrogatorio, que se concretará cuando vuelva a acompañar al presidente José Antonio Kast en su primera intervención ante Naciones Unidas.
1: Chile obtuvo en la última prueba PISA su peor resultado en matemáticas de los últimos 20 años, profundizando la brecha con los países de la OCDE. La información es de Montserrat Tapia.
7: El último informe PISA de la OCDE encendió las alarmas en el

0: sistema educacional chileno al revelar que el 59% de los estudiantes del país no alcanza el nivel básico de desempeño en matemática, con un promedio de 403 puntos, muy por debajo de los 463 puntos que marca el promedio de los países desarrollados de la OCDE. El informe consolida una brecha técnica de 60 puntos. Pese a este complejo escenario, Chile conserva el primer lugar de América Latina junto a Uruguay. La ministra de Educación, María Paz Arzola, señaló que estos antecedentes confirman el estancamiento del sistema escolar, un diagnóstico que había anticipado el CIMSE. En esa línea, la autoridad indicó que el desafío es poner el foco en las salas de clases.
1: A poner los aprendizajes en el centro, respaldando a los docentes, facilitando la labor de los directores, apoyando a las escuelas en la evaluación para que los profesores puedan nivelar a sus estudiantes y sacarlos adelante.
0: El desafío es frenar el retroceso en matemáticas, superar las brechas de aprendizaje y replantear las metodologías de enseñanza para evitar un déficit irreversible para el futuro de los estudiantes.
2: Vamos a retomar el contacto con nuestra unidad móvil, Vicente Aguilar.
3: Sí, información completamente en desarrollo desde la comuna de Lampa, un incendio de grandes proporciones en una empresa, en un sector industrial de la comuna de Lampa, sería la empresa Soltero Ingeniería. Principalmente ellos trabajan en la fabricación de plásticos. Lo que podemos ver en este lugar son vines de plásticos, vines que sirven para el transporte de fruta, de pescado. Está bomberos trabajando en el lugar. Son por lo menos 7 unidades de bomberos que están atacando el fuego. Son llamas de gran magnitud. También una columna de humo que se puede ver alrededor a varios kilómetros. Sigue el trabajo entonces. Estamos acá en terreno. Cualquier novedad retomamos el contacto en el trasnoche. Bio Bio, la radio.
2: El Comando Sur de Estados Unidos informó el martes que estudió otra embarcación ecuatoriana en el Pacífico, el sexto en menos de 2 semanas, por supuestamente operar como una estación de reabastecimiento de combustible de los Choneros, grupo criminal del narcotráfico asociado al mexicano cartel de Sinaloa. Las fuerzas estadounidenses interceptaron el barco pesquero Don Rufo, capturaron a sus tripulantes y lo hundieron, según informó el comando en su cuenta de red social X, donde publicó el video de esta operación. 4:05 a.m. hasta ahora en la ciudad de Valdivia. Les contamos que hay 5 grados de temperatura. El cielo está parcialmente nublado con una humedad del 90%. En Santiago, 8 grados de temperatura, está mayormente nublado con una humedad del 89%.
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1: Vamos a revisar lo que fue la conversación en las últimas horas con, podría ser peor. Fonasa está presentando una querella por eventual fraude. Se están investigando un perjuicio cercano a los 8,000 millones de pesos por irregularidades. Es una conversación que, bueno, es parte de la conversación, ¿no? Es un breve compacto de lo que fue durante esta jornada este tema que se conversó aquí en Bio Bio la Radio y que revisamos acá en el Trasnoche.
2: En contra de todos quienes resultan responsables de este eventual delito de fraude de subvenciones. La situación se enmarca en una investigación que involucra a 5 prestadores de salud por presuntas irregularidades en la emisión de bonos de atención, en donde las operaciones habrían generado un perjuicio para la entidad cercano a 8,000 millones de pesos. Estamos con César Oyarzo, actual director del Fondo Nacional de Salud Fonasa, para que nos informe más sobre este caso. César, ¿cómo está usted?
3: Muy bien, Julio César, aquí estamos.
2: César, si le puede explicar en fácil a la gente qué

0: Lo que pasó es que un grupo de prestadores que identificamos estructuró un procedimiento en la cual se le contaba a la gente de que sin pago podía acceder a un conjunto de exámenes. Y la verdad es que detrás de esto, ellos cobraban a FONASA una factura importante de alrededor de 25 exámenes por cada una de las personas. Esos exámenes muchas veces no tenían nada que ver con lo que la gente quería. Y todo esto configuraba principalmente no solo una estafa a FONASA, sino también a las personas que eran engañadas.
1: O sea, había un engaño doble aquí, ¿no?
0: Sí, claro. Lo que destacamos de esto es que si tú comparas, Julio César, esto con las licencias laborales, hay una persona que busca y alguien que le ofrece una licencia falsa. Acá lo complicado era un engaño en la cual a las personas se le entregaba una información falsa, se les invitaba a estos operativos en condiciones sanitarias bien precarias, y se le entregaba, como te decía, una orden de examen. Veíamos ayer en un reportaje de televisión de que a una mujer de 77 años la batería de exámenes le incluía test de fertilidad, por ejemplo. Tenemos nosotros también reclamo de otra persona que le detectaron hepatitis B y no tenía hepatitis B, porque estos procedimientos en general no son confiables, no hay una orden médica. Entonces todo es riesgoso, y efectivamente el efecto financiero sobre FONASA es muy, muy importante. Estamos hablando de 8,000 millones de pesos.
1: César, pero la pregunta del millón, ¿por qué nos dimos cuenta cuando ya, disculpe el término que voy a utilizar, pero ya nos han clavado con 8,000 millones?
0: ¿Por qué
1: nos dimos cuenta antes, digamos?
0: Lo que tenemos, ¿no es cierto?, es una situación que veníamos nosotros siguiendo desde hace algún tiempo, ¿ya? Lo que hay que juntar, como lo estamos haciendo ahora, es una evidencia más sólida para que los procedimientos de fiscalización puedan operar con alguna posibilidad de éxito. Esta situación en general involucra varios meses. Lo que estamos hablando acá, 8,000 millones, en general significa de que es la facturación de este año. Alrededor de 5 o 6 meses acumulaban este monto. Yo te diría otra característica que es importante. Acá los sistemas de control tradicionales están fallando porque hay organizaciones que se estructuran básicamente para este cobro de recursos del Estado de una manera bien sofisticada. Son varias organizaciones, unas facturan, las otras venden, y por lo tanto detectarla es complicado.
1: Claro, porque uno entiende que bajo la respuesta que usted me da, estamos destinados a que siempre nos estén estafando. Porque si nos vamos a demorar meses y meses en juntar las pruebas, estos tipos tienen meses y meses para defraudar al fisco y después podrán asumir, quizás le va a salir más barato de lo que estafaron, quizás nunca los van a encontrar, quizás van a disolver la empresa. Entonces aquí hay un problema que mucho más estructural, digamos.
0: Es verdad, por eso estamos pasando una nueva fase. Que significa que todos los días estamos nosotros recibiendo información en relación a la facturación del día anterior, y estamos parando los pagos de todas las operaciones sospechosas y se las estamos comunicando a los prestadores de salud, advirtiéndole que hemos detectado sobrefacturaciones, hemos detectado conductas como cobrar 2 bonos. Hay una serie de situaciones de este tipo, pero ¿en qué cambiamos con la misma idea que tú nos planteas? De que acá no se trata de cubrir después, sino parar el pago antes que se produzca, pidiendo los antecedentes cuando hay sospecha.
1: O sea, va a tener que ser más quisquilloso el sistema, digamos, y también estar actualizándose más rápidamente, tal como lo hacen los estafadores, digamos, ¿no? Ellos van maniobrando según ven la oportunidad. Va a tener que, ¿no es cierto?, FONASA en este caso, pero también el Estado, tener de cierta forma la capacidad de reaccionar rápidamente ante ante los cambios de estructura de los estafadores, digamos.
0: Absolutamente. La gran ventaja que tenemos, Julio César, hoy día es la tecnología, digamos. El claro. uso de inteligencia artificial hoy día nos permite, las transacciones de Fonasa son muchas en el día.
1: Me imagino.
0: Estamos hablando de miles y miles de transacciones. Entonces, la única posibilidad de que haya un control hoy día radica básicamente en tecnología, que sí ya la estamos, como te digo, utilizando. Y comentábamos hoy día aquí con el equipo que iniciamos un lo que llamamos parte de cortesía. O sea, tu comportamiento no está dentro de los patrones adecuados, no te pagamos hasta mientras no fundamentes de mejor manera por qué se produjo esta cobranza de dos bonos o llegaron 200 exámenes en un día de un laboratorio que tiene una toma de muestra. O sea, eso es un patrón raro y por lo tanto estamos deteniendo las facturaciones como medida mucho más preventiva.
1: Es complejo, es difícil, ¿no? Si acá no se le mete, como usted dice, inteligencia artificial, alta data, tu cruce de información, claro, uno dice, ¿desde cuándo quizás estos tipos vienen engañando el sistema? Porque estamos hablando de lo que pasó el último año, ¿no?
0: Sí, estamos hablando de lo que pasó el último año y de prestadores que hacían esto en el área de laboratorio. Nuestro trabajo hoy día está expandido también a otro tipo de áreas en la cual tenemos, como te digo, evidencia de que se están haciendo estas prácticas inadecuadas. Esto hoy día se vende por web, digamos. Estos prestadores, cuando entramos en sospecha, fuimos a sus páginas web y habían algunos de ellos que decían, solicite aquí su licencia médica, solicite aquí sus exámenes sin costo. O sea, todo una estructura de marketing. Estos no son prestadores así tradicionales, no es el médico clásico detrás de un centro médico. Son organizaciones en las cuales hay gente que va a la municipalidad, hay gente que va a las comunidades y les dice, vengan acá que le vamos a hacer este servicio.
1: Tremendo. Le enviamos un abrazo, César.
0: Que esté muy bien,
1: Julio. Muchas gracias por conversar con nosotros.
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3: Vamos con Vicente Aguilar, volvemos a Lampa, donde está este incendio que está afectando a la empresa, aparentemente ya en una etapa mucho más cúlmine, ¿no?
4: Sí, Mario, ¿cómo están, auditores? Pueden ver a través de BioBio TV imágenes como ya está un poco más controlado este incendio. También se puede ver esa antena de telefonía de la que hablábamos y también algunos auditores daban cuenta y que con el humo hace algunos minutos no se podía ver, pero ya esta columna de humo ha bajado su intensidad, su altura. Solo quedan algunas llamas dentro de un galpón, que sería el único galpón afectado por el fuego, según nos informó un gerente de la empresa Soltero Ingeniería, que estaba acá hace algunos minutos. ¿Qué es lo que nos indica? Que bomberos preliminarmente estaría hablando de que esta antena de telefonía y un generador que es parte principal del funcionamiento de esta antena habría sido el problema que provoca este incendio en esta empresa, en este galpón que principalmente, nos dice él, tiene estos bines de plásticos que están ahí, algunos que ya estaban listos, otros elementos que son insumos para la creación, por lo tanto ellos fabrican y venden estos artículos. Podemos ver acá cómo también sigue el trabajo de bomberos, ¿no? Acá en el único galpón que se habría visto afectado. Lo que sabemos también es que detrás de este espacio, al que no podemos acceder más, ¿cierto?, estarían estas llamas, pero ya con una intensidad mucho más baja. Hay que recordar la columna de humo que se veía hace algunos minutos. Había algunos videos, algunas fotografías que nos compartían los auditores, donde se veía esta columna de humo inmensa que era visible a varios kilómetros de este punto, calle El Arroyo, en la empresa Soltero Ingeniería, donde se fabrican y se venden algunos bines de plásticos, y es lo que estaría siendo afectado en este momento, un galpón donde se guardaban todos estos elementos, Mario.
3: Parece que la antena estaba completamente, o sea, no destruida, pero quedó bastante dañada, ¿no? Una de las

0: porque hay dos.
1: Sí, claro. No, la que decíamos delante y que veíamos era principalmente una luz. La antena se puede ver, claro, sabemos que es fierro, ¿cierto? El calor puede provocar algunos daños más superficiales, pero en su mayoría se ve bastante quemada. Hay artículos, sabemos que ahí hay cables, hay antenas de diferentes elementos, no solo fierro.

0: ingreso de esta empresa. Lo otro que nos decían que son galpones arrendados, no son de su propiedad, y que ellos crean estos elementos de plástico, ¿cierto? Estos vines que son bastante gruesos. Hay que decir que no es un plástico fino, sino que son estructuras bien logradas, con bastante material, por lo tanto, al arder provoca toda esta columna de humo que pudimos ver hace algunos minutos.
1: Bueno, Vicente, te vamos a dejar ahí para seguir recabando más antecedentes, pero ya al menos con la tranquilidad de que no siguió expandiéndose este incendio, porque veíamos que la columna se veía de diferentes partes de la región metropolitana. ¿Tú nos interrumpes, te parece?
0: Sí, líneas abiertas, Mario. Cualquier novedad, también esperamos tener ahí la vocería de bomberos para que nos oficialicen esta información que entregó fuera de cámara y en off también el gerente de esta empresa, Soltero Ingeniería, que sufrió este incendio acá en la comuna de Lampa, un incendio que afectó uno de sus galpones y el que quemó bastante de sus artículos, vines de plásticos en su mayoría.
1: Bien, gracias, gracias Vicente, buenos días.
0: Buen día.
1: Seguimos avanzando, 4:25, revisando este incendio. Nos comentaba ahí entonces Vicente Aguilar. Oye, está todo pasando en el US Open. Está todo pasando. Están en el tie break. Tie break. Quinto set. Terminó 6-6 y ahora 3-2 en el tie break. Ganando Ben Shelton. 3-3. Está totalmente igualado este partido. Están en el tie break, 3-3 en este quinto set, terminó 6-6 y ahora 3-3 en el tie break. El primero se le llevó Alcaraz por 7-6, luego el segundo y tercer set 6-1, 6-3 ganando Shelton. El cuarto lo ganó 6-1 Alcaraz y el quinto set llegó a 6-6 y ahora 3-3 en el tie break para Carlos Alcaraz versus Ben Shelton. Carlos Alcaraz, que recordemos, está defendiendo el título. El año pasado fue el ganador de la categoría masculina. En la categoría femenina fue Arina Sabalenka. Así que, bueno, vamos a estar atentos a cómo se da este partido. Está realmente impresionante cómo va este US Open, estos cuartos de final, allí en Nueva York. Escucharemos a Eduardo Gatti con Quiero Paz. Y luego, el especial del trasnoche.

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9: Auditores y auditoras, es momento de comenzar un nuevo especial más del trasnoche de la radio. Hoy, junto al gran Michael Bublé. Hoy, 9 de septiembre, cumple 51 años, el mismo día en el que hace 12 años estuvo en nuestro país. Michael Stephen Bublé nació hace exactamente 51 años, el 9 de septiembre del 75, en Burnaby, un suburbio de Vancouver, en la Columbia Británica.

pesca canadiense. Su padre, Luis, era pescador de salmón y pasaba largas temporadas en alta mar. Su madre, Amber, se dedicaba al hogar. Con el papá tan ausente, fue su abuelo materno, Demetrio Santaga, quien terminó siendo la figura clave de su infancia, introduciéndolo al mundo de los crooners de los años 30 y 40 con Sinatra, Bing Crosby y Dean Martin. Y aquí hay un dato bien entrañable. Su abuelo era plomero y cuando el pequeño Michael empezó a mostrar interés por cantar, Demetrio literalmente negociaba su servicio de gafitería a cambio de que su nieto pudiera subirse a cantar en bares y en clubes locales. Un abuelo pagando cañerías arregladas con tiempo en el escenario para que su nieto se hiciera cantante. De adolescente, como buen canadiense, Poblet soñaba con jugar hockey profesional para los Vancouver Canucks, hasta que él mismo reconoció que su verdadero talento estaba al otro lado. A los 13 años, cantando White Christmas con su familia en el auto, dejó todos sorprendidos con la potencia de su brillante voz. A los 17 años se presentó en el concurso de talentos juveniles de la Columbia Británica y lo ganó, el primer empujón real de su carrera. El verdadero despliegue llegó en el año 2000 cuando cantó en una boda y ahí lo escuchó el productor David Foster, quien un año después lo firmó para su propio sello. En 2005 con el disco It's Time le abrió una audiencia mundial, y ya en 2007 con Call Me Irresponsible le dio el Grammy al mejor álbum pop vocal tradicional. Los abuelos, los bisabuelos de Bublé, tanto por parte de padre como de madre, emigraron a Canadá desde Italia con raíces específicas en la región de Istria. El apellido original de la familia se escribía Bubli. Ese origen italiano, sumado a su gran devoción por el gran cancionero americano, terminó de moldear su identidad artística. Un canadiense, raíces italianas, resucitando el sonido de los crooners para el siglo XXI. El 2011 se casó con la actriz argentina Luciana Lopilato, con quien hoy tiene 4 hijos. El mayor, Noah, nació el agosto de 2013 en Vancouver. Con más de 75 millones de discos vendidos, 5 premios Grammy y 15 premios Juno canadienses, Bublé se convirtió en uno de los pocos artistas capaces de llenar estadios con estándares de jazz en pleno siglo de la música digital. Vamos a disfrutarlo con Everything y luego Haven't Met You Yet. Es Michael Bublé en vivo.

Seguimos avanzando, disfrutando de la música de Michael Bublé. Y hay que contarles que hay un capítulo perfecto para esta fecha. El primer concierto de Michael Bublé fue el 9 de septiembre de 2014 en el Movistar Arena en Chile, con una segunda función agregada al día siguiente por la demanda de entradas. Hay que decir que ese primer show en Santiago cayó exactamente el día de su propio cumpleaños. El artista,

sopló las velas de sus 39 años la misma noche en que Chile lo conocía en vivo por primera vez, acompañado de su big band y del pianista y arreglista Alan Chang, con Natural Seven como teloneros. Bublé volvió a Chile programado para octubre de 2020, pero ese show tuvo que ser reprogramado por la pandemia. La revancha llegó el 15 y 16 de noviembre de 2022 con sus dos funciones con la gira Higher Tour, también en la Movistar Arena. Cada regreso ha significado sold out casi inmediato, con un repertorio que mezcla covers de Nina Simone y estándares de toda la vida, junto a sus propios clásicos como Home y Haven't Met You Yet. Vamos a escuchar ahora Feeling Good y luego Home. Sigues en compañía de Michael Bublé aquí en el Trasnoche de Bío Bío.

Por supuesto, estamos atentos a todo lo que ocurre, a todo lo que está pasando en diferentes partes del país. Te recuerda que está escuchando Bio Bio, la radio, la red noticiosa más grande del país, y siempre hay tiempo para buenas canciones. Nos vamos a despedir de Michael Bublé con Hollywood, y luego To Be Loved. Es Michael Bublé. Estás en el Trasnoche de la radio.

0: 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En Bio Bio, una nueva hora. 5 de la mañana. 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
4: Buenos días, bienvenidos al Informador. El Ejecutivo culminó el plan Inspección Total que auditó a más de 500 servicios del Gobierno Central. María José de la Barra nos cuenta.
5: El Comité Estratégico de Auditoría y Revisión Fiscal del Gobierno realizó su última sesión y puso fin al proceso de inspección total iniciado al inicio del gobierno. Fueron más de 1,000 auditores internos los que revisaron información de más de 500 servicios del Gobierno Central correspondientes al periodo 2022-2026 con el fin de detectar señales de alerta y tomar medidas. En este caso se encontraron 1,529 presuntas irregularidades. Ya se iniciaron sumarios en 57 servicios y hubo 9 de ellos que derivaron en otras causas. 7 casos remitidos a la Contraloría, 5 al Consejo de Defensa del Estado y 4 al Ministerio Público. Se trata de la Subsecretaría de la Mujer, la Dirección del Trabajo, la Subsecretaría de Deportes y JUNAEB. La subsecretaria de la SECPRES y presidenta del comité, Constanza Castillo, dijo que con esto se cumple uno de los compromisos del presidente: revisar el Estado con rigor y cuidar los recursos públicos.
6: Los recursos públicos son de todos los chilenos y tenemos la responsabilidad de cuidarlos con el máximo rigor. Es un primer paso para fortalecer la rendición de cuentas y mejorar la gestión del Estado.
5: La instancia acordó preparar un informe final de inspección total que será entregado al presidente y a la Comisión de Nueva Arquitectura del Estado.
4: Fonasa se creyó contra 5 prestadores de salud quienes le habrían generado un perjuicio de 8,000 millones de pesos a través de la emisión de bonos de atención y exámenes sin justificación médica. Javier Pardo nos cuenta.
7: Fondo Nacional de Salud se querelló contra 5 prestadores de salud que habrían generado un perjuicio de 8,000 millones de pesos mediante la emisión de bonos de atención y exámenes médicos. La investigación abarcó a 5 prestadores priorizados entre laboratorios y servicios de consultas que en conjunto registran más de 71,000 beneficiarios y cerca de 330,000 bonos de atención. El mecanismo se habría concretado mediante operativos de salud comunitarios ofrecidos como gratuitos, principalmente en sedes vecinales, donde se captaba a beneficiarios de FONASA de los tramos B, C y D para realizar exámenes preventivos. Tras entregar su cédula de identidad y huella digital, a algunas personas se le habrían emitido bonos a su nombre por prestaciones que no habían solicitado o que desconocían. Según explicó el director de FONASA, César Oyarzo, en estos operativos se llegaba a emitir un promedio de 25 exámenes por persona sin que existiera una evaluación médica que justificara esa cantidad.
8: Empresas que no estaban registradas en FONASA promocionaban estos operativos gratuitos y se les entregaba 25 exámenes, lo que lleva de cerca de 8,000 millones.

0: estimado en el fraude.
1: En una muestra de los operativos, el 64,3% aseguró no conocer que Fonasa pagaría al prestador por un bono emitido a su nombre, mientras que el 42,9% señaló que no autorizó expresamente esa emisión.
2: Vamos con nuestra unidad móvil, Vicente Aguilar, te escuchamos.
3: Sí, ampliamos la información desde la comuna de Lampa en este incendio que ha afectado a una empresa, Soltero Ingeniería, empresa dedicada a la creación y almacenaje de artículos plásticos, principalmente bins de plásticos, estos artículos que sirven para poder trasladar diferentes productos. Sería el incendio en una bodega principalmente de este recinto ubicado en calle El Arroyo, que preliminarmente se habría iniciado producto de un problema con una antena de telefonía que está en este sector. Es la información que se maneja hasta el momento. Estamos a la espera de tener ya mayores detalles por parte de bomberos. No hay personas lesionadas, no hay bomberos lesionados. En el momento del incendio no habían personas trabajando en este sector y se descarta totalmente la propagación a otras empresas de este sector. El Arroyo, en la comuna de Lampa, un sector bastante industrial donde se ha desarrollado durante la noche este incendio de grandes dimensiones. 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
2: La Casa Blanca intensificó su disputa comercial con Canadá la noche del martes al prohibir la importación de algunos productos canadienses, incluidas las bebidas alcohólicas, e imponer nuevos aranceles a otros bienes. Una nueva serie de productos canadienses, desde colchones hasta botes a motor, estará sujeta a una tarifa del 50% a partir del 15 de septiembre, mientras que la prohibición de importación a diversas bebidas alcohólicas y otros productos entrará en vigor el 29 de este mes, según órdenes ejecutivas emitidas al unísono. 5 de la mañana con 6 minutos hasta ahora en la ciudad de Valparaíso. 12 grados de temperatura, está mayormente nublado con una humedad del 75%. En Santiago hasta ahora el cielo está nublado, 8 grados de temperatura y una humedad del 90%.
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10: Cinco de la mañana, 8 minutos.
2: Escucharemos a Los Auténticos Decadentes junto a Natalia Lafourcade. Esto se llama Golpes en el Corazón. A la vuelta, la información que marcará esta jornada.

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1: 5 de la mañana, 12 minutos.
2: El IPC de agosto notó un sorpresivo avance de 0,6%, elevando las expectativas de inflación hacia fin de año.
3: Al excluir estos elementos más volátiles, la inflación subyacente avanzó solo un 0,1%, lo que implica una señal algo más favorable.
4: Nuestra estimación para la inflación anual pasó de 4% a 4,4%.
2: Alertando una actividad local más débil con niveles de incertidumbre externa que se mantienen elevados, el Banco Central mantuvo la tasa de política monetaria en su nivel actual.
5: Lo que uno podría esperar es más bien menos espacio, menos probable que hayan alzas, y el escenario más probable, pero con una probabilidad baja, es que se produzcan disminuciones.
2: El ministro del Trabajo, Tomás Rau, se desmarcó de la proyección de su par de Hacienda, Jorge Quirós, de llevar la tasa de desempleo al 6,5% en 2030, asegurando que prefiere la cautela.
6: Nosotros tenemos que cambiar el empedrado, tenemos que pavimentar el futuro de este país, tomando decisiones, algunas que no son fáciles de tomar. Estamos de nuevo con una agenda laboral bastante importante en lo que es adaptabilidad.
2: Hoy será ingresado al Congreso el proyecto de reforma al mercado de capitales, con énfasis en mejorar las posibilidades de acceso a la vivienda e incentivar el regreso de inversionistas chilenos y extranjeros.
7: El mercado de capitales tiene que estar al servicio de las personas, que el ahorro se transforme en inversión.
8: Hay algunos artículos que nos llaman positivamente la atención.
2: Con el financiamiento vía cotización rechazada, la Sala del Senado despachó el proyecto de Sala Cuna Universal en su primer trámite legislativo.
9: Por fin salió del Senado este proyecto, avanza hacia la Cámara de Diputados. Yo creo

0: que eso es lo más importante para la familia chilena.
1: Un proyecto de ley que partió en la segunda administración del presidente Sebastián Piñera.
2: El Servicio de Impuestos Internos defendió el cobro de IVA a los ilegales casinos de apuestas en línea y reveló que podría recaudar cerca de 100 millones de dólares con el primer pago.
3: Habilitar una plataforma para el pago de los impuestos adeudados no valida en caso alguno la ejecución de este tipo de actividades, sino que se centra en el hecho económico.
2: Y ponga mucha atención con esto porque definitivamente el jueves 17 de septiembre no será feriado. El uso de las pantallas tecnológicas, la falta de atención y los problemas de disciplina, según expertos, asoman como causas que llevaron a Chile a su peor desempeño en matemáticas en la prueba PISA.
4: Los jóvenes evaluados estuvieron expuestos a una enseñanza telemática a cortas edades.
5: La relación que existe entre la distracción digital, la disminución de la lectura por placer.
2: El próximo 28 de septiembre, la oposición interpelará al canciller Francisco Pérez por cuestionamientos a su gestión en política exterior.
6: La interpelación más inoportuna que hemos visto en los últimos tiempos. Yo hago un llamado a que la oposición sea más patriota.
7: No nos van a arrinconar en la Cámara de Diputados.
2: El Ministerio de Relaciones Exteriores convocó al embajador de Chile, el embajador de Estados Unidos en Chile, para solicitar información respecto a los episodios de violencia ocurridos en el denominado estallido social.
8: Todo el mundo especulaba que podían ser venezolanos, que podían ser grupos terroristas chilenos, pero no fue accidental. Pero vuelvo a reiterar, la información del embajador norteamericano no es una sorpresa en términos de lo que la opinión pública sospechaba hace muchos años.
2: El Tribunal Calificador de Elecciones, por 3-2, rechazó el requerimiento presentado contra Claudio Orrego, el cual buscaba la destitución inmediata de su cargo como gobernador.
9: Más allá del pronunciamiento del tribunal, las irregularidades cuestionadas por la Contraloría siguen existiendo. Los informes siguen firmes y lo único discutido es el umbral jurídico para dar curso o lugar a la cesación en el cargo.
2: Hoy el Pleno de la Corte Suprema escuchará los últimos alegatos y comenzará a deliberar los cuadernos de remoción contra jueces que, estando con licencia médica, viajaron al extranjero.
10: Hemos presentado pruebas abundantes y también los exámenes médicos. Se trató de una licencia extendida a última hora por una complicación.
11: Se trata en general de un procedimiento desformalizado en que hay derecho a defensa.
2: El primer ministro Claudio Alvarado reconoció un error en la contratación de un estudiante de periodismo de 19 años e instruyó una investigación administrativa interna.
12: Nadie está exento de errores. Ese error significa que, primero, se corrija la situación de inmediato. En segundo lugar, se cumplan estrictamente los instructivos que Hacienda ha fijado al respecto.
2: Una veintena de heridos dejó una colisión entre un camión y un minibús en la Ruta 5 Sur, en la región del Maule.
13: 8 pacientes en nuestro hospital, 4 de ellos graves. Sabemos que en el hospital de Teno hay 8 pacientes, también de baja complejidad, que estamos en contacto con el equipo de salud.
2: En noticias del exterior, Estados Unidos confirmó la destrucción de 5 petroleros iraníes en respuesta a dos ataques con misiles balísticos lanzados por la Guardia Revolucionaria Islámica. En represalia, el régimen de Irán atacó 2 buques estadounidenses, 8 petroleros y otros 10 barcos en el estrecho de Hormuz. Sigue escalando la guerra comercial. Estados Unidos prohibirá la importación de lácteos, motocicletas y la mayoría del alcohol desde Canadá. Argentina anunció la apertura de procedimientos con vistas a sancionar a 15 empresas y personas vinculadas con la actividad petrolera en las Malvinas. En el deporte, el Real Betis de Manuel Pellegrini volvió a la Champions League tras 21 años con un triunfo ante el Lille en Francia.
14: Es la segunda vez, como dije, en 119 años que se juega una Champions en el Betis, entonces hay que valorizar lo que se consiguió la temporada pasada. Comenzamos con el pie derecho, faltan todavía muchísimos, 7 partidos.
2: Mirko Josic, el histórico entrenador de Colo-Colo, campeón de Copa Libertadores, será homenajeado hoy en el Teatro Caupolicán.
15: 5 de la mañana, 18 minutos.

0: Pašić, el histórico entrenador de Colo Colo que conquistó la Copa Libertadores en 1991, será homenajeado esta tarde en el Teatro Caupolicán. El entrenador croata volvió a Chile después de más de dos décadas y compartirá con integrantes de aquel plantel que hizo historia al conquistar América. La actividad comenzará a las 19 horas. Bocinha, el arquero de Colo Colo y de la selección de Cabo Verde, fue nominado al trofeo Yashin, que premia al mejor arquero del mundo en los reconocimientos del Balón de Oro 2026. El guardameta de 40 años integra una lista de 10 candidatos junto a figuras como Thibaut Courtois, Emiliano Martínez, Unai Simón y David Raya. La nominación llega luego de su destacada actuación con Cabo Verde en el Mundial. El presidente del Club Social de Colo Colo, Edmundo Valladares, valoró que este reconocimiento llegue para el arquero del cacique.
1: Bueno, nos parece muy bien. Realza la institución, nos posiciona internacionalmente, así que felicitarlo. Él es una persona muy humilde, una persona que lo que hemos podido compartir con él, muy entregada, así que ojalá que le vaya excelente en eso y que nos ayude a posicionar a Colo Colo como lo está haciendo hasta ahora, así que muy contento por eso también.
0: Este sábado arranca la fecha 23 de la Liga de Primera y Universidad Católica enfrentará como visitante a Palestino. Los cruzados marchan segundos con 39 puntos y buscarán seguir en la pelea en la parte alta y por el Chile 2. El equipo de Daniel Carnero viene a derrotar a Everton y está a 14 unidades del líder Colo Colo con 24 puntos aún en juego. ¿Vamos a Europa? Sí, Manuel Pellegrini celebró un destacado

0: tras la largada protocolar del WRC Rally Chile Biobío en Concepción, dando inicio a una competencia que se extenderá hasta el domingo por distintos caminos de la región del Biobío. Entre los pilotos nacionales estará el experimentado Jorge Martínez, quien destacó la importancia de recibir nuevamente una fecha mundialista en nuestro país.
1: Ya por tenerlo quinta vez, como que nos relajamos y encontramos que es más o menos normal. Pero como lo dijiste tú, la verdad que estar corriendo de manera internacional a tratar de ir a una fecha del campeonato del mundo de rally en la WRC2, que es la categoría que corremos nosotros, es extremadamente caro y es muy difícil para nosotros lograrlo. Entonces, en lo deportivo es muy bueno poder tener la oportunidad de medirnos contra los mejores y obviamente tener una fecha en casa, yo creo que un golazo que cuando no la tengamos nos vamos a dar cuenta.
0: Finalmente, el Leaf Golf, circuito en el que compite el chileno Joaquín Niemann, se declaró en quiebra y solicitó acogerse al capítulo 11 en Estados Unidos. La organización trabaja en la reestructuración de su propiedad, que considera entregar a los propios jugadores un rol principal junto a nuevos inversionistas.
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0: Escucharemos a Turf con Pasos al Costado. 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

0: 5 de la mañana, 30 minutos.
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3: El 9 de septiembre de 1852, Matías Cousiño Jorquera fundó la Compañía Carbonífera de Lota. En un estudio de la zona carbonífera que realizó la Sociedad Nacional de Minería se lee: el año 1852 constituye una fecha memorable para la industria del carbón. Un acaudalado comerciante portugués que estaba establecido en Valparaíso, el señor Matías Cousiño, y además un ingeniero inglés, Thomas Ball Gardland, formaron una sociedad para explotar el carbón de piedra de José Antonio Alemparte. Esto daba a Cousiño y Gardland derecho al carbón que pertenecía a Alemparte y la posesión de la hacienda de Colcura. Para que no hubiera dificultades con los Carbullancas, se refiere a la familia de Alejo Carbullanca, cacique mapuche de Colcura, los cuales solo habían cedido el derecho al carbón de sus propiedades, los mismos socios les compraron el terreno de 500 cuadras de extensión en 1,000 pesos. También compraron a otros indígenas los terrenos en los cuales está hoy día Lota Abajo. El primer pique que se cavó, sigue diciendo este texto de la Sociedad Nacional de Minería, estaba situado en lo alto de la meseta que forma la punta de Lota Alto, muy cerca del lugar donde está edificada la capilla actualmente. Y el segundo pique, que se llamó el Pique de las Diucas, fue hecho en la falda que mira a Lota Abajo. La sociedad se mantuvo por algún tiempo, pero tropiezos y percances graves, que incluso comprometieron el patrimonio de los socios, hicieron que se retirase Gardland y cedió sus derechos a Cousiño. Y Matías Cousiño quedó convertido en el único propietario de la compañía. Octavio Astorquiza y Óscar Galleguillo relatan en el libro 100 años del carbón de Lota. Cuando Matías Cousiño tomó en sus manos el mineral, la cantidad diaria de carbón que se extraía eran 60 toneladas y los obreros solo 100. No había una población regularmente formada, apenas unos distanciados ranchos en el sector. Bastaron solo 10 años para que la situación cambiara radicalmente. La población, ya el año 1862, era de 5.000 habitantes. Los obreros en las minas eran 600 y entonces ya se extraían 200 toneladas diarias de carbón. En Lota Abajo se desarrollaba a paso acelerado el comercio detallista y una guardia cívica organizada por el administrador del mineral, Benjamín Esquella, se encargaba del orden y la seguridad de los pobladores. En Lota Alto, las primeras poblaciones de madera ocupaban el sector central. Ya tenían chimeneas de ladrillo y cada familia recibía gratuitamente una ración de carbón para el uso en el hogar. El muelle de embarque pasó a ser el mejor de su tiempo. A Lota llegaban, en esa época, casi 200 buques al año. Existía además un astillero y en 1863 se construyó un vaporcito de madera de cuyo armado se ocupó la propia maestranza de Lota. Desde el año 1854 funcionaba una fábrica de ladrillos refractarios, famosa. Y en 1857 empezó a funcionar la fundición de cobre, que 5 años después tenía 14 hornos en plena actividad, produciendo 5.000 quintales de cobre en barra al mes. El inicio del esplendor de Lota, que se acabó con el cierre de las minas a comienzo de los 90. Pero fue el 9 de septiembre de 1852 cuando Matías Cousiño Jorquera fundó la Compañía Carbonífera de Lota.
2: Todo para que nada.

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1: De la mañana con 34 minutos. Escucharemos a Whitesnake. Is This Love?

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5: Ya vamos a ir con el pronóstico del tiempo para todo el país, pero antes escucharemos a Shakira junto a Alejandro Sanz. Esto se llama La Tortura. Quedan 19 minutos para las 6 de la mañana.

0: 5 de la mañana, 44 minutos.
1: Y con la música de Ray, esta gran artista británica, vamos a conocer cuál va a ser el pronóstico del tiempo para nuestro país, para que se vayan aprontando lo que se viene para el día de hoy, día miércoles, mitad de semana. Esto se llama Where's My Husband? ¿Dónde está mi esposo, mi marido?

0: Bueno, esta es una de las artistas revelación de la canción británica actualmente, ¿eh? Canción que está producida por el productor Mark Ronson, que trabajó con, si usted adivinó, con Amy Winehouse. Algo de parecido tienen ahí. Bueno, con esa música vamos a partir de la región de Magallanes, Antártica chilena. Partimos en Punta Arenas. Le mandamos un abrazo grande a Víctor Durán, que me está escribiendo ahí por WhatsApp, fanático de Whitesnake también. Y que nos decía, uy, qué buena canción que estaba sonando ahí Whitesnake con It Is Love. Hace rato que no la escuchaba. Bueno, ahora sí la escuchó. Punta Arenas, vamos. Mínima de 3, máxima de 7 grados, nublado, chubascos débiles con viento entre 40 y 60 kilómetros por hora, tanto en la mañana como por la tarde. Va a estar día bastante helado allí en la región de Magallanes. En Coyhaique, mínima de 2, máxima de 8 grados, nubosidad parcial tanto en la mañana como por la tarde. En Puerto Montt, mínima de 5, máxima de 12 grados, cubierto con llovizna en la mañana, en la tarde, cubierto y lluvia débil. Eso en Puerto Montt. En la isla grande de Chiloé, vamos a revisar Ancud, Castro y Quellón, mínima de 6, máxima de 12 grados. Para esas comunas se espera también que esté cubierto con llovizna en la mañana y en la tarde, llovizna débil. Atención ahí. Precipitaciones también tendremos en Osorno, estará nublado en la mañana y en la tarde nublado, chubascos aislados, mínima de 2, máxima de 13 grados. ¿Qué pasará allí en la ciudad de Valdivia? Nublado y niebla en la mañana, en la tarde nubosidad parcial, mínima de 1 grado, máxima de 13. Vamos a Temuco, nublado y niebla por la mañana, por la tarde nubosidad parcial, mínima de 2, máxima de 15 grados. En Concepción, mínima de 5 grados, máxima de 14 ahí en la capital del Biobío. Nubosidad parcial tanto en la mañana como por la tarde, este día miércoles. Uy, se me salió un gallito. Miércoles 9. Es que tiqui tiqui ti, tiqui tiqui ti. Vine pronto. Me ahogo, me ahogo. Ya, miércoles 9 de septiembre no queda nada. Absolutamente nada para las fiestas patrias. No queda nada. Quedamos en Concepción, ahí quedamos. Vamos a Chillán, mínima de 4, máxima de 15 grados. Nublado y neblina por la mañana, por la tarde completamente nublado en esa zona del país. Vamos a Talca, ¿qué pasará en Talca? Mínima de 7, máxima de 16 grados. Cubierto y neblina, variando nublado por la mañana, por la tarde completamente nublado. Seguimos avanzando más al norte en Rancagua, mínima de 6, máxima de 16 grados. Estará nublado todo este día, miércoles 9 de septiembre. Son las 5:47, queda poco. Mucho ánimo a los que van saliendo de sus casas y a los que recién están tomando la locomoción colectiva, los que están tomando la micro, los que están esperando que abran el metro y están esperando el pronóstico del tiempo para Santiago. El día de hoy, mínima de 7, máxima de 17 grados para Santiago. Nubosidad parcial en la mañana, en la tarde va a estar completamente nublado. Así que la recomendación es esta noche que el día de hoy se ponga chaqueta. ¿Sí o no? Una chaquetita.
1: Sí.
0: Una casaca. ¿Qué pasa con las casacas? ¿Se están llevando las casacas? No, yo me ponía una chaquetita, algo liviano quizás. No, andaría con un... O tal vez sí, ¿eh? En la zona más bien cordillerana es muy probable que la temperatura sea más baja. Corta viento, una bufanda. También se puede poner un pasamontaña. Eso sí, no se va a tapar todo, si no pensé que andan robando. Una barca. Buena época esa, ¿eh? Una barca. Puede ser. Quizás los más friolentos la van a utilizar. Bueno, ahí usted tiene que tomar la decisión que más le acomoda. Vamos a Valparaíso, pasaremos a San Felipe los Andes, mínima de 6, máxima de 17 grados en esa zona cordillerana. En Valparaíso, mínima de 8, la máxima llegará a los 15 grados. Y atención, porque estará nublado en toda la región de Valparaíso. También, de hecho, se esperan algunos chubascos aislados por la tarde en San Felipe y los Andes. Vamos a La Serena, Coquimbo, nos espera un día nublado en la mañana, en la tarde nublado, variando nubosidad parcial, mínima de 12, máxima de 16 grados. En Copiapó nos espera, bueno, hubo algunas precipitaciones en la madrugada, nos comentan algunos auditores, en la mañana cubierto variando nubosidad parcial, en la tarde nubosidad parcial variando a despejado, mínima de 13, máxima de 24 grados. La pregunta es, ¿habrá o no habrá feriado? Sí, usted ya sabe la respuesta. No va a haber feriado el 17. La verdad es que no va a alcanzar el tiempo. Lo veníamos contando en todo caso, ¿eh? No va a alcanzar el tiempo de trabajo parlamentario, de discusión. No se va a dar, así que, bueno, lo dejamos allí. Antofagasta, mínima de 17, máxima de 20 grados. Estará cubierto en la mañana y en la tarde. En Iquique.

mínima de 19, máxima de 23, nublado, variando despejado en la mañana y en la tarde. También en Arica, mínima de 19, máxima de 23, nublado, variando despejado. Vamos a revisar rápidamente Isla de Pascua, mínima de 16, máxima de 22, nubosidad parcial este día miércoles. En Archipiélago Juan Fernández, mínima de 11, máxima de 14 grados, estará nublado. Y en la península Antártica, mínima de menos 13 y la máxima de menos 12, cubierto con ventisca y viento entre 60 y 80 kilómetros por hora, es el pronóstico del tiempo cuando quedan 10 minutos para las 6 de la mañana.

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1: Faltan 7 minutos para las 6 de la mañana.
2: Una sensación entre Buin y Río Claro está nublado el día de hoy a esta hora. Accidente en el kilómetro 97.8 en dirección hacia el sur, se mantiene una pista habilitada. Trabajo con intervención de pista en el kilómetro 144.6 en dirección hacia el norte. También trabajo con intervención de pista en el kilómetro 36.8 en dirección hacia el norte y también hacia el norte en el kilómetro 47. Trabajos con intervención de pista. En el acceso sur a Santiago también está nublado. Hay trabajos continuos con intervención de pista número 1, sector poniente, kilómetro 2700 hasta el kilómetro 3800, sector San Francisco, y trabajos continuos también en el sector San Francisco en la pista número 2, sentido oriente, kilómetro 4 al kilómetro 3.500.
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1: Faltan 3 minutos para las 6 de la mañana.
2: Nos iremos con Juanes y Mola Ferte. Esto se llama Amárrame. Que le vaya muy bien, que tenga un excelente día miércoles. Nos reencontramos el día de mañana. Chau.

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2: El IPC de agosto anotó un sorpresivo avance de 0,6%, elevando las expectativas de inflación hacia fin de año.
3: Al excluir estos elementos más volátiles, la inflación subyacente avanzó solo un 0,1%, lo que entrega una señal algo más favorable.
4: Nuestra estimación para la inflación anual pasó de 4% a 4,4%.
5: Alertando de una actividad local más débil con niveles de incertidumbre externa que se mantienen elevados, el Banco Central mantuvo la tasa de política monetaria en su nivel actual.
6: Lo que uno podría esperar es más bien menos espacio, menos probable que hayan alzas, y el escenario más probable, pero con una probabilidad baja, es que se produzcan disminuciones.
2: El ministro del Trabajo, Tomás Rau, se desmarcó de la proyección de su par de Hacienda, Jorge Quirós, de llevar la tasa de desempleo al 6,5% en 2030, asegurando que prefiere la cautela.
7: Nosotros tenemos que cambiar el empedrado, tenemos que pavimentar el futuro de este país, tomando decisiones, algunas que no son fáciles de tomar. Estamos de nuevo con una agenda laboral bastante importante en lo que es adaptabilidad.
5: Hoy va a ser ingresado al Congreso el proyecto de reforma al mercado de capitales, con énfasis en mejorar las posibilidades de acceso a la vivienda e incentivar el regreso de inversionistas chilenos y extranjeros.
8: El mercado de capitales tiene que estar al servicio de las personas, que el ahorro se transforme en inversión.
9: Hay algunos artículos que nos llaman positivamente la atención.
2: Con financiamiento vía cotización rechazado, la Sala del Senado despachó el proyecto de Sala Cuna Universal en su primer trámite legislativo.
10: Por fin salió del Senado este proyecto, avanza hacia la Cámara de Diputados. Yo creo que eso es lo más importante para las familias chilenas.
11: Un proyecto de ley que partió en la segunda administración del presidente Sebastián Piñera.
5: El Servicio de Impuestos Internos defendió el cobro de IVA a las ilegales casinos de apuestas en línea y reveló que podría recaudar cerca de 100 millones de dólares con el primer pago.
12: Habilitar una plataforma para el pago de los impuestos adeudados no valida en caso alguno la ejecución de este tipo de actividades, sino que se centra en el hecho económico.
2: Definitivamente el jueves 17 de septiembre no será feriado.
5: FONASA se querelló en contra de 5 laboratorios por fraude de cerca de 8 mil millones de pesos.
2: El uso de las pantallas tecnológicas, la falta de atención y los problemas de disciplina, según expertos, asoman como las causas que llevaron a Chile a su peor desempeño en matemáticas en la prueba PISA.
13: Los jóvenes evaluados estuvieron expuestos a una enseñanza telemática a cortas edades.
14: La relación que existe entre la distracción digital, la disminución de la lectura por placer.
5: El próximo 28 de septiembre, la oposición interpelará al canciller Francisco Pérez por cuestionamientos a su gestión en política exterior.
15: La interpelación más inoportuna que hemos visto en los últimos tiempos. Yo hago un llamado a que la oposición sea más patriota.
16: No nos van a arrinconar en la Cámara de Diputados.
2: El Ministerio de Relaciones Exteriores convocó al embajador de Estados Unidos en Chile para solicitar información respecto de los episodios de violencia ocurridos en el denominado estallido social.
17: Todo el mundo especulaba que podían ser venezolanos, que podían ser grupos terroristas chilenos, pero no fue accidental. Pero vuelvo a reiterar, la información del embajador norteamericano no es una sorpresa en términos de lo que la opinión pública sospechaba hace muchos años.
5: El Tribunal Calificador de Elecciones, por 3-2, rechazó el requerimiento presentado contra Claudio Rego, el que buscaba la destitución inmediata de su cargo como gobernador metropolitano.
18: Más allá del pronunciamiento del tribunal, las irregularidades cuestionadas por la Contraloría siguen existiendo. Los informes siguen firmes y lo único discutido es el umbral jurídico para dar curso o lugar a la cesación en el cargo.

0: pleno de la Corte Suprema escuchará los últimos alegatos y comenzará a deliberar los cuadernos de remoción contra jueces que, estando con licencia médica, viajaron al extranjero.
1: Hemos presentado prueba abundante y también los exámenes médicos. Se trató de una licencia extendida a última hora por una complicación.
2: Se trata en general de un procedimiento desformalizado en que hay derecho a defensa.
3: El viceministro Claudio Alvarado reconoció un error en la contratación de un estudiante de periodismo de 19 años e instruyó una investigación administrativa interna.
4: Nadie está exento de errores. Ese error significa que, primero, se corrija la situación de inmediato. En segundo lugar, se cumplan estrictamente los instructivos que Hacienda ha fijado al respecto.
0: Una veintena de heridos dejó una colisión entre un camión y un minibús en la ruta 5 Sur, en la región del Maule.
5: 8 pacientes en nuestro hospital, 4 de ellos graves. Sabemos que en el hospital de Teno hay 8 pacientes, también de baja complejidad, que estamos en contacto con el equipo de salud.
3: En noticias del ámbito internacional, Estados Unidos confirmó la destrucción de 5 petroleros iraníes en respuesta a 2 ataques con misiles balísticos lanzados por la Guardia Revolucionaria Islámica.
0: En represalia, el régimen de Irán atacó 2 buques estadounidenses, 8 petroleros y otros 10 barcos en el estrecho de Hormuz.
3: Sigue escalando la guerra comercial. Estados Unidos prohibirá la importación de lácteos, motocicletas y la mayoría del alcohol desde Canadá.
0: Argentina anunció la apertura de procedimientos con vistas a sancionar a 15 empresas y personas vinculadas con la actividad petrolera en las Malvinas.
3: En los deportes, el Real Betis, que entrena a Manuel Pellegrini, volvió a la Champions League luego de 21 años y con un triunfo ante el Lille en Francia.
6: Es la segunda vez, como dije, en 119 años que se juega una Champions en el Betis, entonces hay que valorizar lo que se consiguió la temporada pasada. Comenzamos con el pie derecho, faltan todavía muchísimos, 7 partidos.
0: Mirko Josic, el histórico entrenador del Colo-Colo campeón de la Copa Libertadores, será homenajeado hoy en el Teatro Caupolicán.
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8: 6:08 a.m.
0: Buenos días, bienvenidos a Radiograma. Junto a Catherine Cubillos damos comienzo a esta edición. Iniciaremos la revisión de noticias importantes, noticias relevantes ocurridas tanto en Chile como en el mundo en las últimas horas. Estaremos hasta las 10 de esta mañana y nuestro compromiso es que usted quede totalmente informado. Le ofrecemos desde ahora información independiente. Catherine, buenos días.
3: Hola, Tomás, buenos días. Buenos días también a nuestros auditores, a todos quienes ya están con nosotros y van a estar acompañándonos en esta revisión de las noticias. Saludamos siempre a esta hora a todos ahí en las 43 estaciones de Biobío, la radio en todo el país, que están conectadas para informarse. También, por supuesto, quienes están en la plataforma digital, es biobiochile.cl, y por supuesto, quienes nos escuchan y nos ven a través de Biobío TV.
0: Antes de ir con el tiempo, vamos a tomar contacto de inmediato con uno de nuestros auditores. John está en línea. Buenos días, John.
9: Hola, buenos días, Tomás.
0: Hola.
9: Les llamaba para informar que la Américo Vespucio, desde sur a norte, cruzando San Pablo, un camión 3/4 chocó, se dio vuelta, se desarmó entero, toda la carga está en el suelo y hay una congestión ya que se está armando. Una recomendación para los señores que vienen desde sur a norte, cruzando San Pablo, tomen la primera salida de San Pablo para pasar por abajo y salir ahí a San Pablo para tomar de nuevo la autopista Vespucio.
3: ¿Contra qué chocó, John?
9: Al parecer chocó con un camión que está estacionado más adelante. Un camión mucho más grande que él. Uh-huh. Se desarmó entero el camión 3/4. Están las cajas, un montón de mercadería que está botada en el suelo.
0: ¿Y personal de la concesionaria, carabineros, llegó al lugar?
9: Tomás, yo creo que tiene que haber sido hace unos 2 minutos atrás.
0: Ah, recién.
9: No había nada.
0: Ya.
9: Nada, sí.
0: Oye, ¿el conductor? ¿Se sabe algo de él?
9: No lo vi.

0: No lo vi porque, le cuento, yo pasé por el costado de la carretera, de la autopista, y vi todo lo que estaba pasando arriba ahí en la autopista.
1: ¿Y qué carga es, John? ¿Qué fue lo que cayó en la vía?
0: Son cajas, yo creo que es de...
1: ¿De cartón, de plástico?
0: De cartón.
1: Ya. ¿Como encomienda, algo así?
0: Algo así, claro, varias cajas de diferentes tamaños.
1: Ok.
0: Pero el camión se desarmó entero.
1: Se desarmó el camión.
2: Sí, sí. John, muchas gracias. Gracias por llamarnos, gracias por estar en contacto con nosotros.
0: Ya, pues, tomar buena jornada y felices fiestas patrias para todos.
2: Igualmente.
0: Vivo en la radio.
2: Gracias, buen día.
1: A ver, reiteremos lo que nos dice John y aprovechemos de inmediato de decir, si usted tiene más datos, se los agradecemos para poder complementar esta información. Esto es yendo a Vespucio hacia el norte, cruzando San Pablo, en donde un camión chocó, todo indica, según dice John, con otro que estaba estacionado. El problema es que este que protagoniza el accidente es de tipo tres cuartos, el otro mucho más grande, y se desarmó, dice John, o sea, perdió completamente su integridad y además botó la carga, que al parecer son encomiendas que quedaron ahí en la vía. Tenga muchísima precaución.
2: Santiago en estos instantes está con el cielo nublado. La temperatura en Santiago es de 5,6 grados, humedad 92%. Para esta jornada Santiago espera un día que va a estar nublado durante la mañana. En la mañana nublado variando nubosidad parcial. En la tarde nuevamente nublado. En la noche nuevamente nubosidad parcial. Y se espera una temperatura máxima de 17 grados. En Viña del Mar y Valparaíso, cielo nublado, temperatura 10 grados, humedad 82%. Para Viña del Mar y Valparaíso se espera un día que va a estar nublado en la mañana. La tarde va a estar nublado variando nubosidad parcial. Y se espera una temperatura máxima de 15 grados. En la ciudad de Concepción, en estos instantes nubosidad parcial, la temperatura es de 8 grados, la humedad del 87%. Para Concepción se espera un día con nublado en la mañana, en la tarde con nubosidad parcial, en la noche con nubosidad parcial variando nublado y una máxima de 14 grados.
1: Comencemos con las noticias, vamos a revisar un resumen policial de las últimas horas, porque hay un incendio que afectó durante esta madrugada una empresa de productos plásticos en la comuna de Lampa. Esta emergencia obligó a declarar tercera alarma de incendio. Vicente Aguilar con los datos. Hola, Vicente, buenos días.
3: ¿Cómo están? Muy buenos días. Sí, auditores del Trasnoche notificaron de este incendio en la comuna de Lampa, un incendio de gran magnitud que pueden ver en imágenes, una columna de humo tremenda que alcanzó bastantes metros y que cuando nos acercamos hasta este punto, por lo menos unos 5 kilómetros alrededor de este punto, se veía esta columna de humo y estas llamas que alcanzaron gran altura. Comenzó este incendio cerca de las 2:30 de la madrugada y afectó principalmente bodegas arrendadas por una empresa llamada Soltero Ingeniería, una estructura de aproximadamente 60 por 30 metros, y estas llamas, como les decía, eran visibles a varios kilómetros. En el interior de esta bodega había materia prima y productos plásticos ya fabricados, principalmente bins de plásticos, estas estructuras, ¿cierto?, que son para transportar, bueno, principalmente fruta, pescados, para que ustedes hagan una idea de los elementos que estaban ahí dentro. Pudimos conversar con el gerente de esta empresa, Marcelo Mercado, quien señaló que la planta había quedado sin suministro eléctrico durante la jornada anterior y entregó un antecedente que debe ser investigado por bomberos, y es que habría una antena de telecomunicaciones. Escuchemos sus declaraciones.
4: Se quemó materia prima y algunos productos plásticos que ya están fabricados. Aparentemente, por lo que nos dice bomberos, dentro de la planta hay una antena de comunicaciones. Ahí se inició el fuego.
3: Claro, a pocos metros de esta bodega existe una antena de telecomunicaciones con un generador eléctrico asociado, ¿cierto?, para el funcionamiento de esta antena. Sin embargo, bomberos nos dijo que no se podría estimar más bien en ese momento si el fuego comenzó en ese espacio, pero lo que nos comentaba Marcelo era que toda la electricidad de estas bodegas había quedado cortada, por lo tanto, presumiblemente podría haberse dado dentro de este espacio el inicio del fuego. Alfredo Pérez, segundo comandante del Cuerpo de Bomberos Colina Lampa, nos entregó mayores detalles sobre este siniestro.
5: Sí, un galpón afectado de una empresa hasta el momento, ¿no? Hasta el momento la propagación estaba controlada. La causa y origen no la puedo determinar, se pidió a la unidad especializada para que vengan a investigar la causa y origen.
3: Lo que preocupó

0: mucho en ese momento fue la propagación a distintas empresas aledañas, porque este es un sector empresarial, más bien industrial, que, a ver, por el lado izquierdo de esta empresa hay una industria de bolsas, atrás de esto aluminio, por lo tanto podría haber provocado una emergencia mayor, pero no fue así. Por lo tanto, ya bomberos de Colina Lampa, también las unidades de investigación deberán llegar a qué fue lo que provocó este gran incendio en la comuna de Lampa.
1: Muchas gracias, Vicente.
0: Que estén muy bien.
2: Gracias. Igual todo, chao, Vicente.
1: Tenemos algunas imágenes del accidente ocurrido hace algunos instantes y que nos informaba John, uno de nuestros auditores, hace algunos instantes. Américo Vespucio, se ha producido este accidente en dirección al norte cruzando San Pablo. Es un camión tres cuartos que al parecer impactó contra otro camión y que se desarmó completamente, y ahí están las cajas totalmente tiradas y toda la carrocería cerrada del camión tres cuartos absolutamente destruida, y por esa razón las cajas y la carga quedó totalmente tirada sobre la autopista Américo Vespucio, y por lo tanto hay una restricción de tránsito en ese lugar. La recomendación es que si usted va por Américo Vespucio en dirección al norte, tome la primera salida de San Pablo, se vaya por la caletera, pase San Pablo y luego retorne a Américo Vespucio en dirección al norte. Ahí están las imágenes con una carrocería liviana de este camión tres cuartos que resultó totalmente destruida. Las mostramos en BioBio TV, estas imágenes en estos instantes.
2: Y también vehículos de emergencia que van en tránsito hasta ese lugar, tenga muchísima, muchísima precaución, porque están las cajas y otro tipo de carga, no son solamente cajas de encomienda, también otro tipo que no alcanzamos a distinguir en las imágenes, pero son como unos sacos, al parecer de cemento o algo así pareciera. Están los vehículos de emergencia en camino y la congestión, por lo tanto hay que mantenerse muy, muy atentos a ese accidente. Si tiene más datos, mándenos. Nosotros los estamos siempre revisando.
1: Hasta ahora, más de 650 efectivos de la Policía de Investigaciones de Rancagua realizan un masivo operativo a raíz de una investigación por al menos 5 homicidios.
2: Y también les vamos a contar de un incendio que afectó una vivienda en construcción en la comuna de Vitacura. El fuego fue controlado antes de propagarse a otras casas. Estamos en una de nuestras unidades móviles en la región metropolitana. Cristian Borkowski, buenos días.
3: Hola, muy buenos días, Katy. Buenos días, Tomás. Y esta información que ustedes señalaban al comienzo, que tiene que ver con este masivo operativo policial, se está desarrollando en la región de O'Higgins, específicamente en la zona centro y en la zona oriente de la ciudad de Rancagua, y está siendo dirigida por justamente la Fiscalía de Análisis Criminal de O'Higgins, quien también está dirigiendo al equipo de la Brigada de Homicidios de la PDI. Fíjense ustedes que son 187 domicilios allanados, 650 los efectivos policiales que están trabajando en Rancagua justamente para desbaratar esta banda criminal que está asociada al menos a 5 homicidios. Se llama Operación La Purga y tiene que ver justamente con homicidios relacionados en la región de O'Higgins y también aparentemente acá en la región metropolitana. De ahí entonces la importancia y la relevancia que tenga este operativo policial. Se dice que al menos hay 8 detenidos, pueden haber más. Se han encontrado armas, drogas, explosivos, municiones. Es decir, es todo un operativo que está en desarrollo y que tiene que ver también con este hecho que ocurrió, recordarán ustedes, el pasado 5 de junio de este año, cuando desconocidos llegaron hasta una iglesia en la ciudad de Rancagua, la parroquia Divino Maestro específicamente, que está justamente ubicada en la rotonda Alameda, allá en la ciudad de Rancagua, y cuando terminó la ceremonia y la Eucaristía, comenzaron a realizar disparos contra un joven que resultó baleado. Este joven era un hombre que terminó con lesiones de carácter grave, fuera de riesgo vital afortunadamente, pero cuando se comenzó a investigar, se dieron cuenta que tenía lazos con otra persona que había sido asesinada a balazos también, una mujer, su madre en este caso. Y de ahí entonces que se abre la investigación para el desarrollo de este operativo que se está desarrollando, como decíamos, en la ciudad de Rancagua, y que ya tiene detenidos, tiene incautación de armamento, drogas, municiones y explosivos, y también todas estas casas que son 187 los domicilios allanados. Recordemos entonces, investigación de la Fiscalía de Análisis Criminal de la región de O'Higgins, una información que está completamente en desarrollo a esta hora. Cambiamos de tema y ahora nos vamos de la ciudad de Rancagua a la comuna de Vitacura, porque en horas de esta madrugada se desarrolló un siniestro que afectó a un inmueble que estaba en construcción. Afortunadamente en esta casa no había moradores, pero de todas maneras es una casa que estaba en refacción, la estaban remodelando y se está tratando de entender cuál habría sido la causa de la emergencia. Y ustedes pueden ver cómo los mismos vecinos

0: del sector de Arturo Ureta con la calle Las Fresas en Vitacura, comenzaron a llamar a emergencias, seguridad ciudadana, bomberos, carabineros que llegaron rápidamente al lugar. Bomberos se encargó de controlar las llamas y evitar que ésta se propagara. Ahora el Departamento de Estudios Técnicos tendrá que determinar cómo un domicilio que está sin moradores, pero en fase de construcción, pudo haberse quemado, pudo haber tenido el origen de un incendio de estas características, por lo que no se descarta ninguna hipótesis, incluso un posible cortocircuito por el empalme en la construcción que se estaba desarrollando, aunque son meras hipótesis, pero como lo decíamos, que no se descartan. 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
1: 6 de la mañana, 20 minutos.
2: Ya llegó Carabineros al lugar donde se produjo el accidente en Américo Vespucio con San Pablo y por lo tanto ya está dirigiendo el tránsito y tratando de conducir de la mejor manera posible a los automovilistas que están en ese lugar, por lo menos guiar en medio de este accidente que se ha producido en ese lugar. Al parecer no hay personas heridas, da la impresión, las cabinas de los camiones están en perfecto estado, salvo el camión tres cuartos que en la parte posterior tiene su carrocería totalmente destruida. Y Carabineros detuvo en Pudahuel a un ciudadano peruano que intentó sobornar a la policía para dejar sin efecto un control vehicular. Ahora nos trasladamos hasta otra de nuestras unidades móviles en la región metropolitana.
3: Está Rodrigo Pino con todos los datos. Hola Rodrigo, buenos días.
4: Sí, hola, buenos días. Y todo esto se produjo en el sector de Camino al Noviciado, esto es en la comuna de Pudahuel, donde estaba Carabineros desarrollando controles preventivos a automovilistas. En este contexto es que fiscaliza un furgón color blanco, en cuyo interior se trasladaba este ciudadano de nacionalidad peruana. En primera instancia, él entregó su licencia de conducir, que estaba todo en regla. Sin embargo, al solicitar Carabineros los papeles del vehículo, ahí comenzaron los problemas. Esta persona no encontraba los documentos según sus palabras. Y tras un tiempo prudente que esperó personal de Carabineros, decidió realmente o inicialmente cursarle esta infracción. En ese contexto que finalmente esta persona, en un acto desesperado, le entrega al jefe de patrulla de esta unidad de Carabineros, a un cabo primero, 10.000 pesos para dejar sin efecto este procedimiento policial o esta detención o esta fiscalización o esta infracción, principalmente en contra de este conductor, a que lo que rápidamente Carabineros lo hace descender del vehículo y lo detiene por este delito de cohecho. Escuchemos parte del ambiente en la cual este cabo primero de Carabineros le notifica de esta situación a este conductor de nacionalidad peruana.
5: Bájese del auto. Está detenido por cohecho, ¿ya?
6: Pero jefe,
5: a mí usted no me soborna. No, o sea, es ubicado.
6: Yo no le estoy sobornando.
5: Me mintió del momento uno con los papeles del vehículo y ahora me quiere sobornar. ¿Quién se cree, amigo?
4: Parte de este diálogo que terminó con la detención de este ciudadano peruano que fue trasladado hasta una unidad policial para posteriormente quedar a disposición del Ministerio Público. El teniente de Carabineros, Iván Vega, se refirió a este antecedente respecto de la situación de este ciudadano peruano.
7: Conductor de nacionalidad peruana, mayor de edad, el que portaba efectivamente su licencia de conducir, sin embargo no portaba la documentación del vehículo. A raíz de esto, personal policial le da a conocer el procedimiento civil en donde el sujeto, para evitar que su vehículo sea retirado de circulación, ofrece una cantidad de 1.000 pesos a personal policial con la finalidad de evitar el procedimiento.
4: Sí, el ciudadano peruano tiene 51 años y cuenta con antecedentes penales previos, sin embargo no cuenta con órdenes de detención vigentes. Por ahora, como señalábamos, este hombre quedó detenido y va a quedar a disposición del Ministerio Público por este delito de cohecho. 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
1: 6 de la mañana, 24 minutos.
2: Respecto al accidente ocurrido en Américo Vespucio, en el sector de San Pablo, precisemos que llegó la personal de la autopista en el lugar y no Carabineros. Personal de la autopista está en ese lugar tratando de ordenar la situación y seguramente intentando a lo mejor recoger la carga que está derramada por Américo Vespucio en dirección al norte a la altura de San Pablo. La carga de un camión tres cuartos que impactó a otro vehículo de transporte.
3: Vamos a la región de Valparaíso porque hay dos personas que resultaron lesionadas. Esto luego de una colisión múltiple registrada en el troncal sur, particularmente en la comuna de Viña del Mar. La información la tiene Lucas Peña. Hola Lucas, buenos días.
8: Muy buenos días, y claro, porque se trata de un hecho que movilizó a los diferentes equipos de emergencia en horas de la noche tras este accidente de tránsito registrado en la autopista Troncal Sur, esto a la altura del sector del Salto, esto correspondiente a la comuna de Viña del Mar. Este accidente ocurrió con dirección

hacia el interior y que obligó al despacho de dos unidades por parte del Cuerpo de Bomberos de la comuna de Viña del Mar, quienes recibieron en primera instancia la información acerca de una colisión múltiple que se había registrado en el lugar. Ya al momento de llegar al punto donde se registró este accidente, efectivamente se confirmó que se trató de una colisión múltiple que involucró a cuatro vehículos menores y a consecuencia de este accidente, dos personas resultaron lesionadas. A consecuencia de esto,

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1: De la mañana, 26 minutos.
2: Agosto volvió a golpear el bolsillo. El IPC subió 0,6%, llevando la inflación a 4,1% en 12 meses, todavía lejos de la meta del Banco Central, impactando principalmente el precio de alimentos y combustibles.
3: El IPC de agosto le pasó la cuenta nuevamente al bolsillo y se ubicó por encima del 0,3% que esperaba el mercado. Finalmente, la variación mensual fue de 0,6%, acumulando un 4,1 a 12 meses, bastante lejos de la meta del Banco Central. El viceministro de Economía y Minería, Daniel Mas, señaló que como gobierno el foco sigue siendo el mismo: impulsar el crecimiento, atraer inversión y generar más empleo. Y aunque reconoció que el dato de IPC golpea a las familias, explicó que mucho viene a incidir por presiones externas.
4: Factores que no dependen directamente de nuestra política económica, pero que las familias sienten en su día a día. Al excluir estos elementos más volátiles, la inflación subyacente avanzó solo un 0,1%, lo que entrega una señal algo más favorable.
3: Entre los productos que más destacaron por registrar incremento de precios estuvieron los pasajes aéreos internacionales, la carne de vacuno, las papas y la gasolina. En esa línea es que el Banco Central optó ayer por mantener la tasa de política monetaria en su actual 4,5%.
1: 6 de la mañana, 28 minutos.
5: Pese a que la fórmula vía financiamiento a través de las cotizaciones fue rechazada por los parlamentarios, la sala del Senado logró despachar el proyecto que crea la sala cuna universal.
6: La sala del Senado despachó el proyecto que crea la sala cuna universal. Luego de largas horas de debate, los parlamentarios terminaron la discusión en particular del proyecto que avanzó a su segundo trámite legislativo en la Cámara de Diputados. El punto más polémico tiene que ver con el financiamiento. La creación del fondo del que se financia sí fue aprobado, pero la cotización con cargo a los trabajadores fue rechazado por un desliz reglamentario. La norma era de quórum calificado, requerían de 26 votos, pero llegaron a 25. El problema es que el senador Sebastián Keitel contaba con un permiso constitucional con el que el quórum hubiera disminuido a 25 y se hubiera aprobado. El tema es que la mesa tomó conocimiento de dicho permiso después de votarse el financiamiento. Esta norma puede ser resuelta en la Cámara de Diputados, pero pese a eso, el traspié generó discusión en la interna. Fuentes de la radio apuntaron a la responsabilidad del senador Keitel por el tardío ingreso del documento, pero también de la SECPRES, que no aseguró contar con los votos para la aprobación de este artículo. El ministro de la SECPRES, José García Ruminot, planteó que no conocía los motivos por los que el permiso ingresó tardíamente.
7: Lamentablemente, por circunstancias que voy a averiguar, llegó tarde la solicitud de permiso constitucional y por eso, a pesar de haber tenido los 25 votos, no logró, porque en ese momento el quórum era de 26.
6: El gobierno y el oficialismo manifestaron que esperan despachar el proyecto de ley antes de fin de año, con una tramitación que ha sido tediosa y que incluso con urgencia de discusión inmediata demoró cerca de 3 meses en el Senado.
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7: Seis de la mañana, 32 minutos.
8: Un accidente entre un camión y un minibús dejó 25 personas lesionadas en la ruta 5 Sur en la comuna de Teno. Desde Radio Bio Bio de Curicó conocemos detalles con Luis Cabello.
9: En Pabellón permanecían anoche 2 de los 4 heridos más complejos que arrojó el violento choque entre un camión tipo termo con un minibús de pasajeros en el kilómetro 168 de la carretera 5 y bajo la pasarela peatonal del sector El Quelmen de la comuna de Teno. Aquí en este lugar, un minibús de la empresa Ruta 2000, que durante la tarde había salido desde Curicó con destino a la localidad de Morsa, fue embestido a gran velocidad por el camión de carga, justo en los momentos en que la máquina de pasajeros se reincorporaba a la pista, tras haber hecho una breve detención en la pista oriente de la carretera 5. Producto de la violencia del accidente, el costado lateral izquierdo de la máquina de pasajeros quedó completamente destruida, dejando como saldo 25 pasajeros lesionados. Entre los más graves está un adolescente de 16 años, atrapado con fracturas expuestas, y otro joven de 19 con heridas complejas en sus brazos. Otras 6 personas, entre ellas una niña de 14 años, recibían atención médica especializada en el hospital de Curicó, y el resto fueron recibidos en el hospital de Teno, como lo dijo durante la noche el director del hospital local, Jorge Canteros.
10: 8 pacientes en nuestro hospital, 4 de ellos graves. Sabemos que en el hospital de Teno hay 8 pacientes también de baja complejidad que estamos en contacto con el equipo de salud.
9: Señalar que producto de este mismo accidente carretero y debido a la gravedad de las lesiones que presentaban algunos de los pasajeros del minibús accidentado, la Fiscalía Local pidió un informe técnico a un equipo de la CIA de Carabineros de Talca. Aquí en Curicó, Bio Bio, la radio.
7: Seis de la mañana, 34 minutos.
11: Una mujer falleció y otras 4 personas resultaron lesionadas tras un accidente de tránsito en la ruta que une Trehuaco con Quirihue, esto en la región de Ñuble. Revisamos más antecedentes en el informe de Guillermo Escares, de Radio Bio Bio de Chillán.
12: Personal de la CIA de Carabineros de Ñuble trabaja en el sector La Aurora, en la ruta que une a las comunas de Trehuaco con la comuna de Quirihue, con el objeto de establecer las causas basales de un lamentable accidente de tránsito. El hecho se registró pasada las 7 de esta mañana cuando 2 vehículos colisionaron, terminando uno de ellos volcado en medio de la calzada. El accidente dejó una persona de sexo femenino fallecida en el lugar. De acuerdo con los primeros antecedentes, 4 personas lesionadas, 2 de ellas que habrían quedado atrapadas al interior de un vehículo, debieron ser auxiliadas por los equipos de emergencia. Bomberos y personal del SAMU trabajaron en el lugar durante esta emergencia. Hasta este instante, la ruta permanece con el tránsito suspendido en ambos sentidos mientras se desarrolla el trabajo investigativo por parte de la CIA. Por ello, se recomienda a los conductores evitar ese sector y circular con la máxima precaución y buscar rutas alternativas. En la región de Ñuble, Bio Bio, la radio.
7: 6 de la mañana, 35 minutos.
8: Un tenso ambiente hay en la macroferia de Talca ante la masiva presencia policial tanto de efectivos de Carabineros, Seguridad Ciudadana y la PDI para desalojar y

0: leer el patio 3 del recinto. Miguel García, desde Talca, con la información.
1: Efectivamente, hay tensión la que se está viviendo hasta ahora acá en el parque industrial, con masiva presencia policial de carabineros del COBA, también de efectivos de la policía de investigaciones, como también de seguridad ciudadana, quienes con orden judicial han llegado sorpresivamente hasta este sector para proceder a desalojar y demoler el patio número 3 del parque industrial, considerando que este es el segundo más grande después de Los Valledor en la región metropolitana, donde llegan cientos de comerciantes, no solamente de la región del Maule, sino que también de otras zonas del país. Todo se mantiene completamente cercado, las calles 18 Oriente con 7 Norte, con la pasiva presencia de efectivos del COPA, de carabineros, como también de la policía de investigaciones, sin ninguna posibilidad los vehículos de poder acceder hasta este sector, ya que los abogados de la macroferia de este patio 3 se han dirigido hasta la delegación presidencial, ya que han señalado que no tiene contundencia esta orden judicial, por lo cual están tratando con la delegación presidencial revertir esta resolución de desalojo y también demolición del patio número 3 de la macroferia, lo que ha generado tensión acá en este sector. Nos dice que aún está en pleno desarrollo desde el Parque Industrial en Talca. 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
2: Seis de la mañana, 37 minutos. Y en un operativo se clausuró un casino ilegal en Los Ángeles y se incautaron 55 máquinas. Se detuvo a dos extranjeros, esto al interior de una bóveda, además de dinero en efectivo. Tiene los detalles Maricel Venegas, de Radio Bio Bio en esa ciudad.
3: El procedimiento fue coordinado por la Delegación Presidencial Provincial del Bío Bío con el Ministerio Público, Carabineros, la Dirección de Seguridad Pública Municipal, y se concentró en el denominado Salón Amigo, donde fueron incautadas 55 máquinas de juego. Durante el operativo, personal del GOPE de Carabineros debió intervenir para abrir una bóveda que se encontraba al interior de este recinto. La sorpresa fue que una vez abierta, se encontraron en su interior dos ciudadanos venezolanos y además dinero en efectivo. El capitán de Carabineros de la Primera Comisaría de Los Ángeles, Felipe Vera, entregó detalles de este procedimiento.
4: Por lo tanto, nosotros comenzamos a retirar todo lo que está, a incautar todas las especies que están en el lugar, y bueno, a través de todas las diligencias que se hicieron con Fiscalía y con el juez de garantía, logramos que nos dieran una orden de desarrajamiento de los lugares a donde nosotros no podíamos acceder. En eso nos ayudó personal del GOPE, entraron a la bóveda y ahí encontramos dinero, y además habían dos personas escondidas en el interior de esa bóveda.
3: En tanto, el delegado presidencial provincial de Bío Bío, Juan Pablo Mellado, señaló que los dos ciudadanos extranjeros se encontraban indocumentados y que se adoptaron los procedimientos correspondientes. Además, entregó otros antecedentes relacionados al operativo.
5: Son dos venezolanos indocumentados. Llamamos a la PDI para que les den un RUT provisorio para poder formalizarlos, porque no tienen nada. Se encontró dinero, más de 5 millones de pesos. Y lo que nos dijo una de las trabajadoras, que ellas en la noche cerraban y después llegaba alguien de este negocio a retirar los fondos recaudados durante el día. Entonces estamos hablando de montos demasiado grandes.
3: Desde la delegación presidencial indicaron que todos los antecedentes recopilados durante el procedimiento serán remitidos al Ministerio Público. Además, no se descarta que el recinto pudiera estar vinculado a otros delitos, por lo que se investigará si existen antecedentes relacionados con delitos como tráfico de drogas o lavado de activos. En cuanto a las 55 máquinas de juego incautadas, estas quedarán en dependencias municipales y a disposición de la Fiscalía mientras continúa la investigación para establecer las circunstancias en que operaba este casino clandestino. En Los Ángeles, Bio Bio, la radio.
2: 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Seis de la mañana, 40 minutos.
0: Hoy será formalizado el chofer responsable del atropello a Rolando Jiménez, el fundador del móvil. Según Carabineros, el imputado nunca estuvo o obtuvo, mejor dicho, su licencia de conducir, y el vehículo tenía además la revisión técnica vencida. Jaime Sepúlveda nos tiene la información.
6: Con diversas lesiones resultó Rolando Jiménez tras ser víctima de un atropello en la comuna de Providencia. De acuerdo a la primera información, el fundador del Movimiento de Integración y Liberación Homosexual se desplazaba ayer por las inmediaciones de Avenida Francisco Bilbao con Andacollo cuando intentó cruzar la intersección. De manera sorpresiva, un camión tres cuartos atropelló a Jiménez, mientras que su conductor no detuvo la marcha para prestar auxilio a la víctima, sino más bien escapó del lugar. A través de cámaras de vigilancia, personal de seguridad municipal de la comuna inició el seguimiento del responsable, el cual huyó en contra del sentido del tránsito, exponiendo además a otras personas. De igual forma, se logró retener hasta la llegada de carabineros. Está involucrado y al momento de su captura, señaló que la víctima cruzó la luz roja del semáforo, justificando, en cierta medida, su actuar.
7: Oye, pero se revienta porque mucho barato,
8: sí, viejo. Que me va a dar la vuelta. Ahí lo que pasó es que el caballero cruzó en rojo. Que por eso me asusté, me voy a llamar
7: al rayo. Ya, pero si lo matáis, hombre, ¿cómo se te ocurre?
8: No, no lo mato.
7: Ah, ¿cómo que no?
6: El mayor Ignacio Ramírez, de la 19ª Comisaría, informó que el chofer involucrado, de 47 años, nunca había obtenido licencia de conducir y la revisión técnica del vehículo se encontraba vencida.
9: No tiene órdenes vigentes, es una persona adulta, chileno, que no ha obtenido licencia de conductor y luego de cometido el hecho se detiene, pero posteriormente se da la fuga del lugar, siempre está al auxilio de la víctima.
6: El ex dirigente del móvil tras el atropello fue trasladado hasta el Hospital del Salvador, donde se mantiene internado con distintas lesiones catalogadas como graves, fuera de riesgo vital. Con respecto al imputado, que incluso mantiene un amplio prontuario delictual por diversos delitos, será formalizado durante esta jornada.
2: 6:42.
3: Y este martes se inició el juicio oral por el homicidio de un estudiante de 16 años apuñalado a la salida del Liceo Guillermo Rivera en Viña del Mar. Uno de los dos adolescentes imputados no concurrió al tribunal, según dijo su defensa, por temor a represalias. Constanza Peña nos cuenta más.
10: En internación provisoria fue puesto, tras concretarse su detención, uno de los dos imputados por el homicidio de Damián Santander, estudiante de 16 años del Liceo Guillermo Rivera de Viña del Mar. Este martes se ausentó de la primera jornada del juicio oral en su contra. Su defensa argumentó temor a represalias. Tras ser detenido y trasladado al tribunal, tanto el Ministerio Público como la parte querellante solicitaron su internación provisoria mientras dura el juicio. Patricio Olivares, abogado representante de la familia de la víctima, lo valoró a fin de garantizar su concurrencia.
11: Se ha dejado en internación provisoria durante a lo menos la duración del juicio. El tribunal en su resolución da cuenta de que es posible advertir que es por un hecho propio, voluntario del acusado menor de edad, que este decide no concurrir a la dependencia del tribunal más allá de las argumentaciones que se dieron, lo cual claramente pone en riesgo, dificultaría la realización de las demás audiencias y motivo por el cual ha resuelto la cautelar.
10: La ausencia del imputado implicó un retraso de alrededor de 3.5 horas. El fiscal de Viña del Mar, Gonzalo Inostroza, explicó que por este motivo únicamente pudo declarar uno de los acusados. En cuanto a la prueba a presentar, la calificó de sólida.
12: Solamente permitió la declaración del imputado menor de edad, que plantea su versión de los hechos, pero todavía queda, entiendo, la declaración del segundo de los acusados y ya comenzaría nuestra prueba. Hay prueba fotográfica, fílmica, pero también hay prueba científica. Y además están los testimonios de muchas de las personas que vieron el hecho, además del trabajo que hizo la policía.
10: De esta manera se espera que al menos hasta el jueves se extienda el juicio oral contra IIOP y AJBA, el primero menor de edad y el segundo de 18 años. El Ministerio Público solicita presidio perpetuo para el adulto acusado y 5 años de régimen cerrado para el menor. En la región de Valparaíso, Bio Bio, la radio.
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7: Faltan 13 minutos para las 7 de la mañana.
8: El huracán Lowell golpeó Hawái con fuertes vientos, lluvias e inundaciones, dejando además extensos cortes de electricidad mientras continúa avanzando por el Océano Pacífico.
9: El centro del ciclón de categoría 2 pasó cerca de las islas de Niihau y Kauai, esta última con cerca de 70.000 habitantes.
8: En Kauai, la empresa eléctrica informó que el 91% de sus clientes quedó sin suministro, mientras en Oahu, donde se encuentra Honolulu, más de 20.000 usuarios permanecían sin electricidad.
9: Las autoridades pidieron a residentes y visitantes evitar desplazamientos innecesarios debido al riesgo de nuevas emergencias, mientras comenzaban las primeras evaluaciones de daños.
8: Lowell registró vientos sostenidos de alrededor de 177 kilómetros por hora y dejó pronósticos de entre 100 y 200 milímetros de lluvia en Kauai, con riesgo de inundaciones repentinas y deslizamiento de tierra.
9: La tormenta llegó brevemente a categoría 5 la semana pasada, antes de perder intensidad durante su avance hacia Hawái.
8: La Torre Eiffel reabrirá después de permanecer cerrada por una huelga de trabajadores originada tras una polémica visita de una delegación religiosa hindú.
9: El conflicto surgió después de que empleados denunciaran que varias trabajadoras fueron apartadas de sus puestos durante la visita de miembros del movimiento de las siglas VAPS.
8: Según el sindicato CGT, algunas mujeres fueron reemplazadas por hombres o recibieron instrucciones de no circular por determinadas zonas mientras permanecía la delegación.
9: La empresa que administra la Torre Eiffel reconoció que el grupo había solicitado limitar las interacciones con mujeres y admitió que estas condiciones no debieron haber sido aceptadas.
8: El alcalde de París, Emmanuel Grégoire, anunció una investigación para esclarecer lo ocurrido, mientras que BAPS presentó disculpas a quienes pudieran haberse sentido afectados por la situación.
9: La delegación había llegado a París con motivo de la inauguración de un nuevo templo hindú en Diocese Saint-Georges, presentado como el mayor de Europa continental, construido siguiendo el estilo tradicional.
8: Un trabajador de 28 años de la Cruz Roja de Forlimpompoli, en Italia, permanece en prisión acusado de provocar la muerte de una paciente y es investigado por otros 5 fallecimientos ocurridos durante traslados en ambulancia.
9: El hombre, identificado como Lucas Spada, trabajaba como conductor de ambulancias y también obtenía ingresos en una funeraria. La fiscalía de Forlì sostiene que habría provocado embolias al introducir aire en las venas de los pacientes.
8: Las sospechas aumentaron después de que compañeros de trabajo denunciaran una serie de muertes ocurridas durante turnos en los que Spada estaba presente. En uno de los casos, una autopsia respaldó la hipótesis investigativa, mientras que también fueron halladas jeringuillas fuera de sus envoltorios.
9: Especialistas de los Carabinieri elaboraron un perfil psicológico en el que describen una posible conducta criminal de carácter serial, con motivaciones persistentes y sin señales de arrepentimiento. Estas conclusiones fueron consideradas para rechazar una solicitud de libertad presentada por su defensa.
8: La investigación también incorporó conversaciones telefónicas intervenidas en las que aparecen referencias a muertes de pacientes y al negocio funerario, aunque el acusado sostiene que se trataba solo de comentarios y niega haber matado a alguien.
9: Spada continúa en prisión mientras la fiscalía intenta determinar si existe relación entre él y las otras 5 muertes bajo investigación.

0: 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Faltan 9 minutos para las 7 de la mañana.
1: En una ronda de entrevistas, el embajador de Estados Unidos en Chile, Brandon Jude, abordó diferentes temas internos del país, desatando una serie de críticas desde el Congreso. Además, Cancillería lo citó tras revelar que antecedentes de inteligencia estadounidense sobre el estallido social no habían sido compartidos previamente con Chile. María Agramunt con la información.
2: Una vez más, el embajador de Estados Unidos en Chile, Brandon Jad, abrió una serie de cuestionamientos a su labor diplomática. En entrevista con 24 Horas, CNN y Mega Noticias, el representante estadounidense abordó distintos temas de la agenda nacional e internacional, entre ellos la reciente polémica por el Estrecho de Magallanes, respecto del cual afirmó que es chileno, y el rol de la Corte Penal Internacional, instancia en la que sostuvo que Estados Unidos busca educar a otros países sobre su funcionamiento, sin presionar a nadie para que deje el tribunal. Yad también se refirió al denominado estallido social de 2019, asegurando que inteligencia estadounidense apunta categóricamente a organizaciones de izquierda, antecedentes que no habían sido entregados a la justicia chilena. Por ello, Cancillería citó al embajador para hoy miércoles con el fin de solicitar información sobre este análisis. El presidente del Partido Republicano, el senador Arturo Esquella, aseguró que era evidente que había un grupo político detrás de lo ocurrido en octubre de 2019, pero que sería un gran aporte que se compartieran estos antecedentes para cooperar con investigaciones.
3: No es necesario contar con un equipo de inteligencia para darse cuenta de que había un móvil político. Creo que serían de gran utilidad que se pusieran al servicio de las investigaciones que todavía están en curso.
2: La presencia del embajador generó cuestionamientos desde distintos sectores. La senadora y presidenta del Partido Socialista, Paulina Bogdanovich, fue más crítica y aseguró que Jad se ha excedido en sus atribuciones.
4: Creo que el embajador se excede en sus atribuciones y que el gobierno no debe seguir permitiendo aquello.
2: El vicepresidente del Partido Nacional Libertario, el diputado Hans Marowski, se sumó a las críticas y aseguró que el embajador no debe emitir juicios de los asuntos que le corresponden exclusivamente a los chilenos.
5: Todos los embajadores que representan a sus países o tienen el deber de no inmiscuirse en los asuntos que nos corresponden a nosotros los chilenos.
2: El embajador también afirmó que no hay nada malo en mantener alianzas con China siempre que Chile resguarde su soberanía. Además, se mostró optimista sobre las negociaciones por los aranceles y sostuvo que Chile debiese continuar en el programa de Visa Waiver. Pese a las diferencias políticas, las críticas apuntaron a un mismo punto: los límites que debe mantener un embajador al referirse a asuntos internos del país.
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0: 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Faltan 6 minutos para las 7 de la mañana.
7: La posibilidad que el 17 de septiembre se decrete como feriado quedó completamente descartada luego que se confirmara que los plazos de tramitación exceden dicho día. La Comisión de Gobierno Interior no pudo finalizar su discusión en particular ayer y quedó un largo camino pendiente donde no contaba con el apoyo del gobierno ni de sectores del oficialismo. Cristóbal López nos informa.
8: La Comisión de Gobierno Interior de la Cámara de Diputados no pudo finalizar la tramitación del proyecto de ley que consagraba el día 17 de septiembre como feriado y dejó fuera de juego cualquier posibilidad para que sea realidad. Al no contar con urgencia, la discusión de la iniciativa tuvo que acogerse a los horarios de citación de la sesión, donde el tiempo no fue suficiente para dar por terminada la discusión en particular. En la previa, el ministro de Hacienda, Jorge Quirós, ya había planteado las diferencias con el proyecto, manifestando que las cifras económicas no permitían entregar un nuevo festivo que iba a afectar la producción. Ayer, antes de la sesión, el encargado de la billetera fiscal redobló sus dichos y confirmó que la postura del gobierno era inamovible.
9: Nosotros hemos planteado siempre que tenemos que actuar en consecuencia, que tenemos un buen diálogo con los parlamentarios en muchos otros temas, y acá tengo una legítima diferencia y el gobierno va a mantener su posición de no dar feriado el 17.
8: Al proyecto, aunque hubiese sido despachado por la Comisión de Gobierno Interior, aún le quedaban escollos que superar en una tramitación que se veía imposible desde el primer momento. El primero era la Comisión de Hacienda, donde el presidente, el diputado republicano Agustín Romero, ya había confirmado que no iba a poner en tabla la discusión de este proyecto, que no contaba con urgencia, aseverando que las políticas tienen que ir en la línea del crecimiento.
10: A los parlamentarios, ¿qué vamos a hacer? ¿Vamos a poner un feriado? Yo creo que tenemos que optar por una política que apunte hacia el crecimiento económico, que eso da sustentabilidad en largo plazo, pero eso implica sacrificio y esos sacrificios los tenemos que enfrentar.
8: La presidenta de la Comisión de Gobierno Interior, la diputada Joana Pérez, hizo un llamado

0: Estado frente a posibles ingresos de este tipo en años venideros, que se hagan con tiempo para favorecer la discusión y tramitación.
1: También se hicieron llamados en su minuto como para presentar este tipo de proyectos con mayor antelación, puesto que a nosotros esta comisión le llegó hace no más allá de 20 días y eso también dificulta.
0: Luego de la Comisión de Hacienda, el proyecto debería haber enfrentado a la sala de la Cámara para luego realizar el mismo camino de tramitación en el Senado, algo imposible considerando que hoy día es el último día de acción legislativa antes del 18 de septiembre.
2: Faltan 4 minutos para las 7 de la mañana.
3: Luego de semanas de expectativa, el gobierno anunciará hoy la reforma al mercado de capitales, proyecto que busca facilitar el acceso a la vivienda, en una actividad en el Palacio Presidencial de Cerro Castillo, donde va a participar el presidente Kast y los ministros de Hacienda, Vivienda, Sectres, Economía, Minería y Desarrollo Social.
4: El Ejecutivo apunta que el creciente endeudamiento ha copado gran parte del financiamiento disponible en el mercado de capitales, que ha afectado de sobremanera al mercado inmobiliario. El texto busca establecer tasas más convenientes, extender los plazos para los dividendos y ajustar los montos de pie a las familias chilenas.
3: Del mismo modo, la iniciativa busca quitar barreras de entrada al mercado a modo de atraer inversores, tanto chilenos como extranjeros.
4: El proyecto cuenta con 4 pilares fundamentales: el acceso a la vivienda y fomento al ahorro, el acceso al capital para empresas de todo tamaño, la simplificación regulatoria y establecer a Chile como centro financiero regional.
3: Si bien aún no se conoce a profundidad el texto y todavía no es ingresado al Congreso Nacional, lo que se ha conocido de la iniciativa ha atraído halagos de manera transversal.
4: La diputada del Partido Republicano e integrante de la Comisión de Vivienda, Macarena Santelices, valoró que este proyecto ayuda a cumplir el sueño de la casa propia.
5: Que el ahorro se transforme en inversión, la inversión en crédito y el crédito en la llave de la casa propia. Cuando hablamos de mercado de capitales, parece hablar de bolsa, pero no es más que abrir la posibilidad para que más familias puedan acceder al sueño de la casa propia.
3: En tanto, el diputado independiente por el PPD, Carlos Bianchi, quien integra la Comisión de Hacienda, planteó su simpatía con los artículos que favorecen la accesibilidad a la vivienda propia, pero levantó las señales de alerta sobre eventuales reformas tributarias escondidas, misma preocupación que se planteó con la ley de reconstrucción.
6: Va a ser un desembarco, un caballo de Troya, de medidas tributarias. Yo creo que es una reforma muy compleja, de más de 200 páginas que hay que analizarla con detalle, pero en lo que tiene que ver con la materia de vivienda, obviamente que estamos dispuestos a poder votarla favorablemente.
4: El proyecto iniciará su tramitación en la Cámara de Diputados una vez sea ingresado, adelantando semanas de arduo trabajo en la Comisión de Hacienda, que también se encuentra a la espera de la Ley de Presupuesto 2027.
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2: Falta 1 minuto para las 7 de la mañana.
3: En la provincia de Osorno, familias que compraron parcelas enfrentan una pesadilla tras constatar que se trata de áreas inundables. Eduardo Palacios con los detalles.
8: Atraídas por la promesa de una vida rodeada de naturaleza, las familias compraron parcelas ofrecidas especialmente en portales inmobiliarios que exhibían prados verdes bajo un sol radiante y cielos despejados, postal propia del verano que dista de la realidad que enfrentaron en invierno cuando las lluvias anegaron sus terrenos y en algunos casos dejaron caminos bajo el agua, impidiendo incluso accesos. Manuel González vivía en Santiago y decidió junto a su familia radicarse en el sur y al cotejar dos opciones llegó al sector Rauquemo, esto en la comuna de San Pablo, donde enfrentó un complejo escenario.
9: Mientras estábamos asentándonos, pude conversar con algunas personas que me indicó que justamente el terreno que yo compré antiguamente se convertía en un brazo de río.
8: Dice que agotó sus ahorros para iniciar una nueva vida, pero sus planes se vieron frustrados.
9: Para nosotros, el destino era nuestra primera vivienda y ya teníamos invertida gran parte de nuestros ahorros, tomamos algunas deudas para poder avanzar con eso. Entonces, solo nos queda pensar en adaptarnos a la situación y en buscar la forma de mejorar lo que es transitabilidad. La inundación dentro del terreno vamos a tener que también adaptarnos, pero ya todo desde la frustración de que vamos a tener que hacer trabajos adicionales.
8: Marcela Soto suma su situación afirmando que la empresa le indicó una leve probabilidad de acumulación de agua en un breve retazo de su parcela, pero reclama que la historia fue muy distinta.
10: Y por eso nosotros compramos ahí con esa promesa que eso se iba a solucionar, pero este año fue caótico, o sea, se inundó como nunca, el agua en el camino llegó al metro de alto y de hecho tampoco nosotros podemos ingresar a nuestra parcela porque no tenemos acceso.
8: La abogada Cecilia Uvilla en su momento

0: presentó a familias que enfrentaron el mismo escenario acusando un vicio oculto dentro del Código Civil que se puede revertir.
1: Para mi gusto, aquí hay una acción de un vicio oculto donde en definitiva puedes demandar al vendedor que dio una información errada respecto de esta parcela que en definitiva se inunda y no cumple el objetivo para el fin que la persona compre una parcela. Pues es un vicio legal que está establecido en el Código Civil.
0: La empresa aludida es Tu Proyecto de Vida, hasta donde llegamos para conocer su versión, donde se pidieron antecedentes del caso comprometiendo una respuesta que hasta ahora no llega, mientras los afectados se coordinan para estudiar posibles acciones legales. En Osorno, Bio Bio, la radio.
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4: El IPC de agosto anotó un sorpresivo avance de un 0,6%, elevando las expectativas de inflación hacia fin de año.
5: Al excluir estos elementos más volátiles, la inflación subyacente avanzó solo un 0,1%, lo que entrega una señal algo más favorable.
6: Nuestra estimación para la inflación anual pasó de 4% a 4,4%.
7: Alertando una actividad local más débil con niveles de incertidumbre externa que se mantienen elevados, el Banco Central mantuvo la tasa de política monetaria en su nivel actual.
8: Lo que uno podría esperar es más bien menos espacio, menos probable que hayan alzas, y el escenario más probable, pero con una probabilidad baja, es que se produzcan disminuciones.
4: El ministro del Trabajo, Tomás Rau, se desmarcó de la proyección de su par de Hacienda, Jorge Quirós, de llevar la tasa de desempleo al 6,5% en 2030, asegurando que prefiere la cautela.
9: Nosotros tenemos que cambiar el empedrado, tenemos que pavimentar el futuro de este país, tomando decisiones, algunas que no son fáciles de tomar. Estamos de nuevo con una agenda laboral bastante importante en lo que es adaptabilidad.
7: Hoy será ingresado al Congreso el proyecto de reforma al mercado de capitales con énfasis en mejorar las posibilidades de acceso a la vivienda e incentivar el regreso de inversionistas chilenos y extranjeros.
10: El mercado de capitales tiene que estar al servicio de las personas, que el ahorro se transforme en inversión.
11: Hay algunos artículos que nos llaman positivamente la atención.
4: Con el financiamiento vía cotización rechazado, la Sala del Senado despachó el proyecto de Sala Cuna Universal en su primer trámite legislativo.
12: Por fin salió del Senado este proyecto, avanza hacia la Cámara de Diputados. Yo creo que eso es lo más importante para las familias chilenas.
13: Un proyecto de ley que partió en la segunda administración del presidente Sebastián Piñera.
7: El Servicio de Impuestos Internos defendió el cobro de IVA a los ilegales casinos de apuestas en línea y reveló que podría recaudar cerca de 100 millones de dólares con el primer pago.
14: Habilitar una plataforma para el pago de los impuestos adeudados no valida en caso alguno la ejecución de este tipo de actividades, sino que se centra en el hecho económico.
4: Definitivamente el jueves 17 de septiembre no será feriado.
7: Fonasa se querelló contra 5 laboratorios por fraude de cerca de 8 mil millones de pesos.
4: El uso de pantallas tecnológicas, la falta de atención y los problemas de disciplina, según expertos, asoman como causas que llevaron a Chile a su peor desempeño en matemáticas en la prueba PISA.
15: Los jóvenes evaluados estuvieron expuestos a una enseñanza telemática a cortas edades.
16: La relación que existe entre la distracción digital, la disminución de la lectura por placer.
7: El próximo 28 de septiembre la oposición interpelará al canciller Francisco Pérez por cuestionamientos a su gestión en política exterior.
17: La interpelación más inoportuna que hemos visto en los últimos tiempos. Yo hago un llamado a que la oposición sea más patriota.
18: No nos van a arrinconar en la Cámara de Diputados.
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8: De la mañana, 8 minutos.
9: El fisco fue condenado a pagar una millonaria indemnización por daño moral a la viuda e hijos del suboficial de carabineros Eugenio Naín Caniumil, asesinado en un procedimiento policial al sur de Temuco en octubre del año 2020. Los detalles desde Radio Bio Bio de Temuco, precisamente Carlos Martínez.
10: La sentencia de primera instancia fue dictada por el segundo juzgado civil de Temuco, acogiendo la demanda por falta de servicios que derivaron en la muerte del funcionario policial presentada por su viuda y los dos hijos que tuvo con el mártir de carabineros. El abogado Luis Candia Becerra, junto con destacar la sentencia, anticipó en todo caso que apelarán de la misma, pero solo en lo referido al monto, que en esta etapa entrega 50 millones de pesos a la viuda y 30 millones de pesos a cada hijo del policía asesinado.
11: En este sentido, consideramos que la suma o el quantum determinado como monto de indemnización por daño moral es bajo, por lo cual vamos a deducir los próximos días un recurso de apelación ante la Ilustrísima Corte de Apelación de Temuco solo en este ítem.
10: El abogado Candia Becerra destacó que el juzgado civil acogió todos los antecedentes de la demanda, que detallan que el policía, el 30 de octubre de 2020, cuando era cabo primero y tenía 24 años de edad, cumplió una orden para acercarse a un lugar de la Ruta 5, 12 kilómetros al sur de Temuco, en el que estaba en desarrollo un peligroso procedimiento policial, sin contar con los más mínimos elementos de seguridad, derivando en su muerte tras recibir un impacto de bala en la cabeza, dejando a su esposa, de 22 años de edad, viuda, y huérfanos a sus hijos de 6 años y 7 meses de edad. En la Araucanía, Bio Bio, la radio.
8: 7 de la mañana, 10 minutos.
12: Un suboficial mayor de carabineros fue dado de baja tras ser formalizado por conducción en estado de ebriedad y protagonizar un accidente de tránsito en el que resultó lesionada una mujer con 37 semanas de gestación, esto en la comuna de Río Bueno. El informe es de Andrea Solís, de Radio Bio Bio en Valdivia.
13: Se trata del

0: jefe de la tenencia de Carimayín, el suboficial mayor Mauricio Delgado, de 50 años, quien el pasado 5 de septiembre protagonizó un accidente en la ruta T-981 a la altura del sector Quiligüe en la comuna de Río Bueno. El funcionario conducía una camioneta cuando impactó frontalmente contra otro vehículo particular en el que viajaba un hombre de 25 años y su pareja, una mujer de 28 años con 37 semanas de gestación. La mujer fue trasladada por personal del SAMU hasta el hospital de Río Bueno y posteriormente al hospital base de Valdivia, manteniéndose con diagnóstico reservado. Al lugar concurrió personal de carabineros que realizó al funcionario un examen respiratorio, el que arrojó 1,92 gramos de alcohol por litro de sangre. El suboficial mayor fue detenido y posteriormente formalizado por conducción en estado de ebriedad, causar lesiones y daños. El Ministerio Público instruyó diligencias a la CIAT de Carabineros para establecer la dinámica del accidente y determinar la causa basal. En tanto, el conductor del vehículo impactado también fue detenido y posteriormente apercibido luego de que descendiera de su automóvil para agredir al funcionario policial. Radio Bio Bio consultó con Carabineros, desde donde confirmaron la baja del suboficial, pero indicaron que no entregarán más detalles del caso por estar en desarrollo la investigación judicial. En la región de Los Ríos, Bio Bio, la radio.
1: 7:12.
2: La investigación por la desaparición de Mariana Sepúlveda, ocurrida hace 18 años, dio un giro inesperado luego de que un vecino se entregara a Carabineros y confesara su presunta participación en el crimen.
3: Hoy el segundo juzgado de garantía de Santiago declaró legal su detención y la amplió hasta el viernes, mientras continúan diligencias en una vivienda de pasaje Logroño en la comuna de Conchalí.
2: Según el fiscal Marcelo Contreras, parte del relato entregado por el imputado ha podido ser contrastado con evidencia encontrada en el lugar, aunque todavía resta analizarla mediante peritajes.
4: A propósito de la autoincriminación que hace el imputado, se pudo corroborar este antecedente con cierta evidencia que se encontró en el domicilio, y esta evidencia hay que periciarla porque desde la perspectiva de institucional para nosotros es fundamental.
3: La investigación permanece bajo reserva y la Fiscalía evitó entregar detalles sobre los elementos encontrados. También se solicitó un informe para determinar el estado cognitivo del detenido antes de avanzar hacia una eventual formalización.
2: Los padres de Mariana, Luis Sepúlveda y Marta León reciben con cautela la información. Ambos señalaron que les cuesta creer completamente la confesión y esperan que las diligencias permitan establecer si efectivamente se trata de su hija.
3: También cuestionaron el trabajo realizado durante estos 18 años y no descartaron que puedan existir más involucrados.
5: Todavía nos cuesta creer que esto sea verdad, que este muchacho haya hecho algo, y para nosotros igual es doloroso.
6: Lo que esperamos, sinceramente, es la certeza de que sí es Mariana, eso, que ahora sí llegamos a la verdad de esto y que por fin se encontró.
2: Otro punto que se deberá resolver es la prescripción de los hechos. La abogada querellante Fabiola Aliante reconoció que es una dificultad jurídica presente desde que asumió la causa, pero dijo que primero debe conocerse qué ocurrió, revisar la evidencia y determinar cómo fueron cometidos los hechos antes de definir una estrategia.
7: El fantasma de la prescripción estuvo desde el minuto uno. Sin embargo, y tal como lo hemos dicho con la señora Marta, el tema es, en primer término, encontrar a Mariana. A partir de eso, vamos a evaluar y vamos a buscar la mejor estrategia para poder eludir la prescripción.
3: El imputado permanecerá detenido hasta el viernes a las 11 de la mañana. Para entonces, Fiscalía espera contar con resultados preliminares que permitan definir qué delito podría formalizar y si la confesión puede sostenerse con evidencia independiente.
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1: Radiograma, el pronóstico del tiempo. 7:15.
2: Vamos a revisar para la región metropolitana. Santiago, hoy nublado en la mañana, en la tarde escasa nubosidad, 6,1 grados a esta hora en Santiago y espera una temperatura máxima de 17 grados. Vamos ahora hasta la región de O'Higgins. Rancagua va a estar con cielo nublado en la mañana, en la tarde escasa nubosidad, máxima 16. ¿Qué va a pasar en el Maule? Curicó, con cielo nublado igual durante la mañana, en la tarde escasa nubosidad, 8 grados hasta ahora en Curicó, 16 de máxima para hoy. Talca también va a tener 16 de máxima, con cielo nublado en la mañana y con escasa nubosidad durante la tarde.

0: La región de Ñuble, para Chillán, nublado en la mañana y en la tarde escasa nubosidad, una temperatura máxima de 15 grados. En la región del Biobío, para Concepción, que a esta hora tiene 9 grados, espera una máxima de 14. En la mañana va a estar nublado, en la tarde con escasa nubosidad. Escasa nubosidad todo el día en la provincia de Arauco. Leu 13 de máxima para Los Ángeles. En la mañana nublado, en la tarde escasa nubosidad y una temperatura máxima de 16. En cuanto a la región de la Araucanía, para Temuco, que tiene 0 grados a esta hora, 15 de máxima, con cielo nublado en la mañana, algunos bancos de neblina, en la tarde va a estar con escasa nubosidad. Para Villarrica y Pucón, despejado todo el día y una máxima de 13 grados.
1: Sigamos revisando más al sur de nuestro país, a la región de Los Ríos. En Valdivia hay 6 grados a esta hora, hay algo de niebla, esto al menos durante gran parte de la mañana. En la tarde, escasa nubosidad y 13 grados como temperatura máxima. En Panguipulli también se esperan 13 grados, lo mismo en Lago Ranco. Revisemos la región de Los Lagos. En Osorno, 7 grados a esta hora, 14 como temperatura máxima y estará nublado todo el día. Para este jueves se esperan algunos chubascos ahí en Osorno. En Puerto Montt sí va a llover esta jornada de miércoles, con una temperatura máxima de 13 grados y chubascos intensos gran parte de la jornada, incluso hasta la noche. También llueve en Cochamó, en Ancud, en Castro y en Chaitén. En Futaleufú se espera una temperatura máxima de 12 grados y a esta hora solo hay 5 grados. Más al sur de nuestro país, en la región de Aysén, estará con escasa nubosidad en Nelinca, en Lago Verde. En Puerto Cisnes se espera algo de lluvia, aunque bastante débil, con una temperatura máxima de 10 grados. En Coyhaique se espera una jornada con cielo nublado toda la mañana, también en la tarde y 9 como temperatura máxima. Mientras que en la región de Magallanes, en Punta Arenas, hay 5 grados a esta hora, la máxima se va a elevar a 7 grados y el panorama muestra chubascos débiles, viento fuerte entre 40 y 60 kilómetros por hora y en la noche chubascos de agua-nieve.
2: 7 de la mañana, 18 minutos.
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0: 7:21 a.m.
2: Las exportaciones del salmón de los lagos aumentaron en el primer semestre de este año en un 3% en comparación con el año pasado, una diferencia marginal para la industria que advierte que se necesita avanzar en regulaciones para evitar el estancamiento. Desde Radio Bio Bio de Puerto Montt, los detalles con Cristian Valdebenito.
3: $2,825.3 millones alcanzaron las exportaciones de productos del salmón provenientes de la región de los lagos, según el último informe del INE, considerando el periodo de enero a junio, lo que representa un 3% interanual. Esto corresponde a 319.023 toneladas, es decir, un 12,3% más que a igual fecha del 2025, lo que en cierta medida da cuenta del nuevo escenario del producto chileno a nivel internacional y en especial del principal comprador que sigue siendo Estados Unidos, que concentra el 38,7% de los envíos con un valor menor en 1,4%. Al respecto, en conversación con la radio, la directora de Estudios Aplicados del Consejo del Salmón, Alejandra Bustamante, atribuye esta alza a pequeña escala a los esfuerzos de los productores en gestión, tecnología y estrategias de mercado. Pero se hace necesario, dijo, un destrabe de condicionantes regulatorias.
4: La industria hace mucho tiempo que está en la senda de hacer más eficiente su producción, pero esto tiene un techo, esto tiene un límite en el fondo. Vamos a seguir quizás viendo estos incrementos, pero si te fijas, esto es un 3%. Ya las magnitudes no van a cambiar mucho más que eso, incluso pudiesen llegar a estancarse. Pero principalmente, si queremos ver de que esta industria crezca de manera significativa, con porcentaje mucho más alto, incluso en FOB, tiene que ver con hacerla más competitiva. Y para eso hay cuestiones que no están cambiando aún.
3: La industria hace tiempo viene enfatizando en aspectos como la definición de la producción en la salmonicultura o considerar un 2% de margen de error en el conteo de los peces y la unificación de criterios entre las autoridades sectoriales, que son cambios específicos que pueden ampliar el techo que hoy día registra esta actividad. Ya lo decíamos, Estados Unidos, Japón y Brasil son los principales mercados que recepcionan salmón chileno, y la apertura a otros países como China, México y Rusia son fundamentales en la diversificación de la industria. 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
0: Siete de la mañana, 7:25 a.m.
2: La Delegación Presidencial Provincial de los Andes informó un nuevo cierre del complejo integrado Cristo Redentor debido a precipitaciones de nieve y rachas de viento que podrían alcanzar entre 20 y 40 kilómetros por hora. La Federación Gremial Nacional de Productores de Ganado Bovino descartó impactos por ahora en la disponibilidad de carne para las fiestas patrias. Desde la región de Valparaíso, la información con Benjamín Duque.
7: El complejo integrado Cristo Redentor permanece cerrado desde este martes de manera preventiva para todo tipo de vehículos debido a las condiciones de inestabilidad climáticas previstas para la alta cordillera. La determinación fue adoptada por el Comité de Coordinación Chileno-Argentino tras analizar los informes técnicos de ambas vialidades. Así lo informó.

0: El delegado presidencial provincial de los Andes, Ricardo Figueroa.
1: Día a día, la condición climática de Alta Cordillera con el Comité Integrado Chileno-Argentino y de acuerdo a los informes técnicos de ambas vialidades, hemos determinado que adelantemos el cierre. Este es un cierre completamente preventivo que solamente estamos adelantando de acuerdo a la inestabilidad climática que vamos a presentar.
0: La medida responde principalmente a las nevadas y las condiciones meteorológicas previstas para la zona, con precipitaciones de nieve y

0: El cierre genera además atención por sus posibles efectos económicos, considerando que el paso de los Libertadores es uno de los principales corredores para el intercambio comercial entre Chile y Argentina. Sin embargo, desde la Federación Gremial Nacional de Productores de Ganado Ovino descartaron, por ahora, impactos en la disponibilidad de carne para las fiestas patrias. Su presidente, Ignacio Besoain, indicó que la producción nacional se mantiene estable y que tanto la oferta local como las importaciones destinadas a estas fechas ya se encuentran aseguradas.
1: La producción nacional se mantiene estable y se mantendrá estable. Este nuevo cierre podría afectar a las importaciones de carne. Lo que sí tenemos como antecedente que el cierre anterior duró casi 35 días y no vimos ningún efecto o un periodo largo. Probablemente la afectación no va a ser para el 18.
0: Según Fedecarne, luego del cierre anterior, que se extendió por cerca de 35 días, no se generaron efectos en la oferta de carne. Desde la región de Valparaíso, BioBio, la radio.
2: De la mañana, 27 minutos.
3: Y a través de una reclamación, la Municipalidad de Concepción fue la primera en presentar un recurso contra la resolución que aprobó la explotación de tierras raras en Penco. La acción administrativa se conoció un día después de que el alcalde Héctor Muñoz respaldara el potencial minero en la región del Biobío. Fabián Polanco tiene todos los detalles.
4: Fue en junio pasado cuando el Servicio de Evaluación Ambiental dio luz verde al proyecto Somos Aclara para la extracción de tierras raras en Penco, iniciativa que abarca también un área en Concepción. Dos meses después, el 5 de agosto pasado, el municipio penquista fue el primero en impugnar la resolución de calificación ambiental, denunciando probables impactos al río Andalien, así como al aire ya saturado de la comuna, además de la falta de participación ciudadana. Este lunes, el alcalde Héctor Muñoz respaldó el llamado realizado por Evelyn Matei la semana pasada para potenciar el Biobío como región minera. Consultado cómo se entendía entonces ese apoyo versus la reclamación ingresada al CEA, el jefe comunal dijo que solo se busca mejorar el proyecto.
5: Que la empresa mejora los estándares, no afecta al medio ambiente. Obviamente nosotros no tenemos una posición cegada a decirle que era una empresa, porque sí, la obra de Aclara ha ido modificándose año a año. Y lo que nosotros dijimos es que estamos dispuestos a seguir conversando para que los proyectos mineros avancen en la ciudad de Concepción, respetando siempre el medio ambiente.
4: Hasta ahora, además de la presentación del municipio penquista, existen otros tres recursos, dos de vecinos de Penco y un tercero de un particular. Sobre la postura de la Municipalidad de Penco, justamente su alcalde, Rodrigo Vera, explicó que la próxima semana presentarán un recurso de invalidación a través de abogados ambientalistas.
6: Por lo tanto, nosotros vamos a ser parte en este proceso como reclamador. No solamente el alcalde, también el Consejo Municipal ha sido consecuente y ha sido siempre respetando la institucionalidad ambiental.
4: Sobre los plazos para impugnar la calificación ambiental otorgada a Somos Aclara, la abogada Paula Villegas, que representa a un vecino de Concepción, indicó que ya los plazos expiraron.
7: Ya sea para reclamaciones administrativas o eventualmente para invalidaciones impropias, toda vez que el plazo vencía los primeros días del mes de agosto del año en curso.
4: El proyecto de tierras raras, con una inversión de 130 millones de dólares, irá ahora al Comité de Ministros, que tendrá la última palabra en lo administrativo, aunque quedando la vía penal ante el Tribunal Ambiental.
2: De la mañana, 30 minutos.
8: Por 9-2 aprueban la instalación de un relleno sanitario en la comuna de Lautaro. La votación se dio en medio de diversas protestas. Los detalles desde Radio Bio Bio de Temuco con Bárbara Yuste.
3: En medio de ese escenario marcado por la tensión, manifestaciones e interrupciones de las comunidades presentes, la Comisión de Evaluación Ambiental de la Araucanía aprobó este martes el proyecto de relleno sanitario Pinta Mahuida, una iniciativa de la empresa Gersa, que desde hace meses mantiene una fuerte oposición en Lautaro. La votación terminó con 9 a favor y 2 en contra. El RN y alcalde de Lautaro, Ricardo Jaramillo, cuestionó duramente el resultado de la votación y aseguró que esta no era la decisión que esperaba el municipio. Además, dijo que uno de los votos que más le sorprendió fue el de la cartera de Medio Ambiente.
9: el voto de medio ambiente, que seguramente era el más importante, porque estamos perjudicando el medio ambiente y debería estar de la mano con el de salud. Vamos a seguir a la siguiente instancia, vamos a tener que reclutar los mejores abogados para poder defendernos por esta injusticia.
3: La controversia también alcanzó a la seremi de medio ambiente, Paula Castillo, quien defendió la posición adoptada por la cartera.

0: y explicó que la decisión se basó en los antecedentes técnicos disponibles y en los estudios realizados para evaluar la iniciativa.
1: Mi voto se funda en el proceso de evaluación que se llevó adelante durante todos estos años. El último pronunciamiento fue conforme y en base a eso me pronuncié.
0: El proyecto Pintamagüida considera el ingreso de aproximadamente 667 toneladas de residuos diarios y el tránsito de unos 40 camiones de alto tonelaje. El proyecto deberá ser sometido a una nueva instancia de evaluación y votación en el Comité de Ministros. Además, las comunidades y los vecinos tendrán la posibilidad de presentar sus reclamaciones dentro de los mecanismos establecidos. En la Araucanía, Bio Bio, la radio.
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2: 7 de la mañana, 32 minutos.
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0: Un supermercado está siendo afectado por un incendio en el centro de Puerto Montt. Vamos hasta allá. Robinson Cárdenas nos va a contar más. Robinson.
1: Es una primera alarma de incendio luego del reporte de las primeras unidades que arribaron hasta calle Antonio Varas, entre Chillán y Talca. En ese lugar está ubicado el supermercado Algo Market, un espacio comercial que ocupa el primer piso de un edificio de unas 4 plantas. Es una situación que está siendo abordada por equipos de bomberos, considerando que se informó de fuego en la estructura que es ocupada por el supermercado con riesgo de propagación. Ya hay una primera intervención y también se activó una primera alarma de incendio producto de esta emergencia.

0: que ocurre en pleno centro de Puerto Montt. Ampliaremos Bio Bio, la radio.
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1: De la mañana, 37 minutos.
3: Continuamos con la revisión de noticias. El proyecto de ley que simplifica el régimen de patentes mineras fue aprobado por 4 votos a favor y una abstención por la Comisión de Minería y Energía del Senado.
4: De esta forma, la primera iniciativa legislativa de carácter minero del gobierno del presidente Kast quedó en condiciones de ser votada en general por el Pleno de la Cámara Alta esta jornada.
3: Tras su paso por la sala del Senado, el proyecto retornará a la Comisión de Minería y Energía para su discusión en particular con suma urgencia. Como parte de esta etapa, se constituirá una mesa técnica con el objetivo de formular mejores a la iniciativa.
4: La propuesta del Ejecutivo formula modificaciones al sistema de postulación y pago de patente minera rebajada para concesiones de explotación establecido en el Código de Minería, con el propósito de simplificarlo, agilizarlo y dar mayor certeza. Además, incorpora una nueva causal de rebaja por exploración minera para que el productor no tenga que postular todos los años a la rebaja.
3: El presidente de la Cámara Minera de Chile, Manuel Viera, dijo que han participado activamente del debate del proyecto y que ha manifestado personalmente la necesidad de poner más incentivos a la explotación, la ausencia de un catastro minero público y la eliminación del artículo 142 del Código de Minería sin una regla de reemplazo, lo que rechazan completamente.
4: Por su parte, el viceministro de Economía y Minería, Daniel Mas, destacó que han tenido una rica discusión y que el Ejecutivo está trabajando en cambios destinados especialmente a dar facilidades adicionales para la postulación y mantención del beneficio de patente rebajada para la pequeña minería, así como una serie de otras mejoras enfocadas en la minería artesanal.
3: Y el subsecretario de Minería, Álvaro González, destacó que las modificaciones contenidas en el proyecto permitirán a la actividad minera disponer de reglas más claras y un régimen general de patente más beneficioso, con causales de rebaja bien delimitadas, alineando el sistema de patentes con los objetivos de desarrollo minero del país.
1: 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De la mañana, 39 minutos.
4: El plan Inspección Total del gobierno que realizó la auditoría al Estado culminó su funcionamiento y envío de antecedentes de 4 ministerios a la Fiscalía. Además, irregularidades de 7 servicios fueron remitidas a la Contraloría y 5 casos al Consejo de Defensa del Estado. La Moneda aseguró que están cumpliendo el compromiso de ordenar la casa. María José de la Barra con la información.
5: Este martes el Comité Estratégico de Auditoría y Revisión Fiscal del Gobierno realizó su última sesión y con ello puso fin a un proceso de inspección total iniciado el pasado 11 de marzo. Fueron 1000 los auditores internos que revisaron más de 500 servicios del Gobierno Central entre 2022 y 2026. En total, el Gobierno habla de revisión de más de 913 millones de registros de datos. Se detectaron 1.529 hallazgos correspondientes a desviaciones de recursos, debilidades o incumplimientos en procesos contables, más otro tipo de datos que revestían irregularidades. Y hay medidas que ya se adoptaron. Por ejemplo, se ofició a 57 servicios para instruir sumarios administrativos que determinen eventuales responsabilidades individuales. Además, la revisión de 9 servicios derivó en 7 casos remitidos a la Contraloría, 5 al Consejo de Defensa del Estado y 4 al Ministerio Público. Se trata de la Subsecretaría de la Mujer, la Dirección del Trabajo, la Subsecretaría de Deportes y Junaed, datos que ya fueron enviados. Además, figura el caso de la ANID, dependiente del Ministerio de Ciencias, la Agencia de Sostenibilidad Energética y la Subsecretaría de Vivienda. La subsecretaria de la SECPRES, presidenta de este comité, Constanza Castillo, dijo que con esto se busca cumplir uno de los compromisos del presidente José Antonio Kast, revisar el Estado con rigor y cuidar los recursos públicos.
6: Los recursos públicos son de todos los chilenos y tenemos la responsabilidad de cuidarlos con el máximo rigor. Es un primer paso para fortalecer la rendición de cuentas y mejorar la gestión del Estado.
5: La diputada libertaria Paulina Muñoz dijo que lo importante es que las responsabilidades se hagan valer y esto no quede en impunidad.
7: Ahora lo interesante sería que se persiguieran las responsabilidades hasta el final. El Estado no es un saco roto de plata, la mano se le mete al bolsillo de los chilenos cuando se pagan los tributos. Y tiene que haber una transparencia y tenemos que terminar con la cultura del despilfarro que instauró el gobierno anterior.
5: Su par de demócratas, Joana Pérez, dijo que siempre respaldó

0: respaldarán cualquier medida que vaya en línea con la provida.
1: Nadie podría molestarse, enojarse porque se está haciendo el trabajo. Aquí lo más importante es que las platas puedan ser gastadas correctamente y por lo tanto todo lo que sirva para esclarecer, nosotros vamos a acompañar y apoyar aquello.
0: El comité acordó preparar un informe final de inspección total que será entregado al presidente de la República y a la Comisión de Nueva Arquitectura del Estado. Paralelamente, continuarán siguiendo las medidas correctivas.
2: Siete de la mañana, 42 minutos.
3: FONASA presentó una querella por presunto fraude de subvenciones de 5 prestadores de salud que habrían generado un perjuicio de 8.000 millones de pesos mediante la emisión de bonos de atención y exámenes sin justificación médica. El Seguro Público de Salud detectó las irregularidades tras identificar un mecanismo de operativos gratuitos para captar pacientes y posteriormente cobrar estas prestaciones. Javier Pardo nos va a contar más.
4: Tras detectar anomalías en los exámenes diagnósticos que aumentaron al doble de velocidad respecto de las consultas médicas, el Fondo Nacional de Salud se querelló contra 5 prestadores de salud que habrían generado un perjuicio de 8.000 millones de pesos mediante la emisión de bonos de atención y exámenes médicos. La investigación abarcó a laboratorios y servicios de consultas que en conjunto registran más de 71.000 beneficiarios y cerca de 330.000 bonos de atención. El mecanismo se había concretado mediante operativos de salud comunitarios ofrecidos como gratuitos, principalmente sedes vecinales donde se captaba beneficiarios de FONASA de los tramos B, C y D para realizarles exámenes preventivos. Tras entregar su cédula de identidad y huella digital, a algunas personas se le habrían emitido bonos a su nombre por prestaciones que no habían solicitado o que desconocían. Según explicó el director de FONASA, César Ullarzo, en estos operativos se llegaba a emitir un promedio de 25 exámenes por personas sin que existiera una evaluación médica que justificara esa cantidad.
5: Empresas que no estaban registradas en FONASA promocionaban estos operativos gratuitos. Se les entregaba 25 exámenes, lo que lleva de cerca de 8 mil millones estimados en el fraude.
4: La querella apunta al delito de fraude de subvenciones que en concreto consistiría en presentar estos operativos como una ayuda social gratuita sin informar a los beneficiarios que las prestaciones serían posteriormente cobradas a FONASA. Así lo señaló el jefe de la división jurídica, Juan Fuentes Díaz.
6: Lo que existe aquí, el hecho base, es el engaño que se le hace a la población, porque se les hace creer que hay una prestación gratuita, un otorgamiento de un beneficio asociado a cuestiones y a motivaciones sociales, y lo que ocurre por debajo es que aprovechan esa instancia para rescatar sus datos.
4: La presidenta del Colegio Médico, Ana María Regada, llamó a que los responsables sean investigados y sancionados, advirtiendo además que este tipo de casos afecta la confianza en los operativos de salud, que sí se realizan regularmente.
7: Que varios operativos comunales se vinculan con este fraude es algo también muy lamentable y nosotros esperamos desde el colegio que se aclaren las responsabilidades, que se investigue a los culpables, que se los castigue con el máximo rigor de la ley.
4: En una muestra de estos operativos, el 64,3% aseguró desconocer que FONASA pagaría al prestador por un bono emitido a su nombre, mientras que el 42,9% señaló que no autorizó expresamente esa emisión.
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2: Siete de la mañana, 45 minutos.
9: En materia económica, las cifras son, si no todas, casi todas, malas. Siguen presentándose estas malas cifras y el estancamiento, el desempleo, también se suma la inflación, que la dimos a conocer ayer, la entregó el INE. El IPC del mes de agosto subió 0,6%, situando el panorama a 12 meses en un 4,1% de inflación y golpeando con fuerza. Además, ítems muy sensibles para el bolsillo de cada uno de nosotros, precio de alimentos y precio de los combustibles.
10: El peor escenario económico es cuando hay inflación alta, crecimiento bajo, desempleo alto, inversión baja. Todo eso es una mezcla absolutamente amarga y difícil de salir además de ella. Algunos hablan de un año para el olvido, con cifras que siguen siendo pesimistas en el horizonte. Sin embargo, el Ejecutivo pone en el centro de su agenda la reactivación del empleo, aun cuando ayer el ministro Tomás Rau, que es el ministro del Trabajo, se desmarcó de la tasa de desocupación del 6,5% al 2030, asegurando que fue una meta que impuso otro ministro, Jorge Quiroz, pero no él. Vanessa Gajardo, muy buenos días.
9: Hola, Vanessa.
11: ¿Cómo están ustedes? Muy buenos días. Se rompe la ilusión y de a poco se han ido cayendo las expectativas del gobierno que ha puesto la economía como una garantía de su trabajo y que ha

0: poco más de 6 meses de gestión, ha tenido que ir sorteando distintos obstáculos que ponen en evidencia que no va a ser fácil que nuestro país salga del estancamiento económico en el que se encuentra hace ya bastante tiempo. Herencia de la administración pasada, problemas de fondo de carácter estructural, presiones externas y también el peso de sus propias decisiones. Todo esto explica entonces el cóctel de malas cifras que el Ejecutivo ha tenido que salir a responder en las últimas semanas. Vamos por lo más reciente, sí. Agosto le volvió a pasar la cuenta al bolsillo de las familias por encima del 0,3% que era la expectativa que tenía el mercado. Finalmente, el índice de precios al consumidor anotó una variación mensual de 0,6% ayer, acumulando así un 3,6% en lo que va del año y un 4,1% a 12 meses. Es decir, cada vez más lejos de lo que es la meta del propio Banco Central. Entre los productos que más destacaron por registrar un incremento en sus precios tenemos los pasajes aéreos internacionales, la carne de vacuno, las papas y los combustibles. Quizás lo más preocupante y la principal alarma que levantaron ayer los economistas es que a propósito de este dato mensual, la unidad de fomento, la UF, va a superar los 41.000 pesos. Ayer, el viceministro de Economía y Minería, Daniel Mas, dijo que el dato responde más bien a temas coyunturales, principalmente presiones que vienen desde el exterior, y destacó lo que es el IPC sin volátiles, que dijo se ve algo mejor en el horizonte.
1: Factores que no dependen directamente de nuestra política económica, pero que las familias sienten en su día a día. Al excluir estos elementos más volátiles, la inflación subyacente avanzó solo un 0,1%, lo que entrega una señal algo más favorable.
0: Y claro, la lectura que hacen de hecho los economistas coincide justamente con la mirada del Ejecutivo respecto de que muchísimo de esto responde a presiones externas y a la incertidumbre geopolítica a nivel global que tiene a los principales bancos centrales del mundo con una política monetaria de un carácter un poco más restrictivo. De ahí entonces que ayer conociéramos una nueva reunión de política monetaria del Banco Central de nuestro país y en la que se decidió por la unanimidad de los miembros del Consejo seguir manteniendo la tasa de política monetaria en su actual 4,5%. Recordemos que se mantiene así desde diciembre del año pasado y que los comunicados que hemos conocido del Instituto Emisor dejan entrever que al menos en el corto plazo en lo que respecta a este 2026 no vamos a ver recortes en los tipos. La economista jefe de Fintual, Priscila Robledo, señaló que esa sorpresa justamente se explica por lo que decíamos son los ítems más volátiles de la canasta, pero también los efectos del temporal.
2: Nuestra estimación para la inflación anual al cierre de año pasó de 4% a 4,4%. En todo este contexto, el Banco Central está conviviendo con crecientes riesgos inflacionarios por un lado, pero también por otro lado con una creciente debilidad en la economía.
0: La gran disyuntiva, y por lo que algunos dicen, ¿no?, que el órgano que lidera Rosana Costa está atado de manos. Por un lado, una inflación que ya hemos visto es bastante volátil, todavía no logra ser contenida, y por el otro, el estancamiento económico, una actividad que no repunta, que este año superaría apenas el 1%. De hecho, algunos dicen que podría ser menos que eso el crecimiento. En síntesis, tenemos también que el costo de la vida se encarece. De hecho, hoy la ENAP publica su informe semanal de precios y como ya viene anticipado y se ha ido comentando en la semana, las bencinas podrían subir cerca de 35 pesos por litro y lo que es todavía más preocupante, el diésel podría subir hasta 105 pesos. Consultado también por estos incrementos, el ministro Quirós reconoció que gran parte de estos costos los han tenido que absorber los gremios de transportistas en nuestro país, pero también mencionó que gracias a lo que ha sido esta política de reordenamiento fiscal que están liderando en Hacienda, ha logrado que estos incrementos sean de menor magnitud.
3: Nos permite hoy día ir subiendo esto de modo más espaciado. Por fortuna, el alza de bencina afuera, si bien ha continuado, ha tenido un menor ritmo que el alza del diésel. Y además hay destrucción de refinerías, por lo tanto el diésel es un tema de preocupación.
0: Aunque el ministro señala que es un tema de preocupación, por el momento no han anunciado medidas adicionales. Recordemos que Teatino 120 sostiene periódicamente reuniones con los gremios de los transportes.

0: artistas, pero no son los únicos sectores de nuestro país que han manifestado su molestia respecto de las ayudas que dicen del Ejecutivo que no llegan. Recordemos que hay muchísimos efectos de segunda vuelta en lo que tiene que ver con el alza de los combustibles y son distintos sectores productivos los que también se están viendo afectados. Siguiendo en temas macroeconómicos, el gran desafío, eso sí, de la actividad en nuestro país, y tal como lo reconoció el propio presidente de la República, José Antonio Kast, hace algunos días, es el desempleo. Ahí dijo, estamos al debe. Sobre esto, el ministro Quirós adelantó que la agenda que tiene que ver con problemas más de fondo, más estructurales, con una mirada más largoplacista de lo que se debe hacer, la está liderando el titular de esa cartera, el ministro Tomás Rau, y que lo que a él compete como jefe de la billetera es el debate presupuestario que se va a tomar los próximos meses el Congreso y que va a estar enfocado, lo adelantaba él, justamente en aquellas partidas que más puestos de trabajo generen. En tanto, el aludido ministro Rau se desmarcó de otros titulares que hacen bastante hincapié en la herencia del gobierno anterior del expresidente Gabriel Boric. No la desconoce, ojo, pero dijo que están concentrados en su objetivo.
1: A mí no me gusta mucho echarle la culpa al empedrado porque no tiene sentido. Nosotros tenemos que cambiar el empedrado, tenemos que pavimentar el futuro de este país, tomando decisiones, algunas que no son fáciles de tomar. Estamos de nuevo con una agenda laboral bastante importante en lo que es adaptabilidad.
0: Pero atención, que no fue de lo único que se desmarcó el ministro Rau. En entrevista ayer con Emol TV, el titular dijo que la meta del desempleo de un 6,5% hacia el año 2030 se la impuso el ministro Jorge Quirós. No él, fue bastante enfático en eso. Si usted revisa mis intervenciones, yo he sido bastante más cauto. Los economistas somos buenos para hacer proyecciones y equivocarnos después y tener que explicar en qué nos equivocamos. Y finalmente agregó que las metas exigentes son buenas en el sentido que obligan a redoblar y triplicar los esfuerzos. Pero deja de lado entonces esta perspectiva que ya hace mucho tiempo los economistas venían anunciando que con el nivel de crecimiento que tenemos será casi imposible alcanzarla hacia el término de esa administración. María José Abud, economista y que también ha participado de las distintas mesas que ha consultado el Ejecutivo para la elaboración de esta agenda laboral, dijo que eso requiere de un crecimiento que hoy no se ha materializado, pero que es bueno que el presupuesto de 2027 esté justamente enfocado en esta materia.
2: Una tremenda oportunidad para buscar espacio de asignar recursos en áreas que generan puestos de trabajo, como el área vivienda, construcción. Tenemos que pensar que hoy día, ante la crisis que estamos, cada esfuerzo sirve y acá no va a haber una única forma de salir de esta crisis y hay que ir sumando distintos esfuerzos.
0: A ver, una tasa de desempleo del 6,5%, y es bueno puntualizar en esto, Katy Tomás, es igual a pleno empleo. El pleno empleo en nuestro país ya no existe, eso es una realidad. No hay trabajo disponible, las personas que están ocupadas formalmente en nuestro país tampoco tienen la posibilidad de dejar sus trabajos para buscar algo que los llene más profesionalmente. Eso, dicen los expertos, hoy en nuestro país no es una realidad que esté pasando. El 6,5%, ¿cómo se logra? Porque no es imposible, con un crecimiento que vaya mucho más allá de un 2,5%. Y estamos hablando de que en 2026 apenas superaríamos el 1%, en 2027 nos estaríamos acercando al 2% y hacia adelante en promedio al 2,5%. Es decir, estamos lejos de que esa sea una realidad que efectivamente pueda materializarse. Ahora también quisiera mencionar que ayer salió a hablar un ex coordinador de la Dirección de Presupuesto de la administración del expresidente Gabriel Boric. Estoy hablando del economista Nicolás Bohm, que participó también como gestor del plan económico de la ex candidata presidencial Janet Jara. Hizo los cálculos a propósito de todo lo que se ha estado comentando respecto de los malos indicadores estas últimas semanas. Dijo que de cara a la discusión de presupuesto que se viene, el impacto del recorte fiscal del que está hablando el Ejecutivo le significa 0,3 puntos de menos crecimiento al país y una destrucción de 21.650 empleos. Son los cálculos que él hace, por supuesto, eso también hay que chequearlo con los análisis de otros economistas, pero la situación en general, en tema de cifras, en tema de crecimiento y

0: lo que respecta también al bolsillo de la familia, se ve bastante complejo hacia adelante y todos los ojos están puestos en lo que es la agenda laboral que está liderando el ministro Rau y, por supuesto, también la discusión presupuestaria que se avecina.
1: A ver, que la economía chilena viene mal hace rato, eso no cabe la menor duda. Y con crecimientos lentos hace muchos años. Yo quiero recordar que en el segundo gobierno de Michelle Bachelet, después de la reforma tributaria, en ese gobierno el crecimiento fue 1.9%, que para la época era bajísimo. Y por lo tanto, esto viene mal hace rato. ¿Hubo algún mejor crecimiento el primer año de Sebastián Piñera, primer año del segundo gobierno? Hasta el estallido había algo de mejor crecimiento. Después ya todo, venía la economía mala, pero ya después todo se vino al suelo y hay un serio problema en Chile de ahorro, de inversión, y eso lo sabemos, con desempleos altísimos. Bajo el gobierno anterior, a ver, el gobierno de Gabriel Boric dejó al país en decrecimiento. Enero, febrero, marzo fueron meses de decrecimiento, que son los meses básicamente a cargo de Boric. Lo cierto es que las medidas que se han tomado por parte del gobierno son medidas de mediano y largo plazo. No son medidas de corto plazo y por lo tanto habría que esperar el resultado de esas medidas. Mientras tanto, el país absolutamente detenido, yo diría, y están pasando cosas gravísimas. Por ejemplo, un precio del cobre histórico y no se nota en la economía chilena. Y eso demuestra la profundidad que tienen nuestros problemas. Quirós toma algunas medidas, yo creo que son medidas de largo plazo, si es que resultan. La otra alternativa era seguir igual, pero el país en realidad se estaba endeudando aceleradamente porque estaba viviendo sobre sus posibilidades, sobre lo que producía, y por lo tanto también eso tenía fecha de término, en algún momento eso se termina. ¿Cómo se sale de esto? Impactan muchas cosas, las 40 horas de todas maneras impactan, no hay ningún país que trabaje menos y quiera crecer. Tiene un impacto. Camila Vallejo dijo que no tenía impacto, pero la verdad es que eso es falso, y yo creo que ella sabía que era falso por lo demás, porque no hay que ser muy inteligente para entender eso. Pero también la población quiere las 40 horas y por lo tanto se deben pagar esos costos, son costos que se pagan. El asunto es como es así, no hay mayor vuelta. Ahora bien, vamos a ver qué es lo que ocurre, porque el gobierno, con todas estas condiciones que estamos hablando, prometió crecimiento. Sí, este es el problema, porque nosotros podemos decir se debe a esto, a lo otro, pero el gobierno prometió crecimiento y este le entrega al gobierno una responsabilidad por la promesa incumplida y además una carga gigantesca si es que la ciudadanía no obtiene algún rédito económico con este gobierno. Así de simple. Por lo tanto, la presión que hay sobre Jorge Quirós es gigantesca en este momento. Vamos a ver qué es lo que ocurre, pero yo no veo cómo. ¿Sabes lo que pasa, Vanessa? La inteligencia artificial está empezando a aplicarse. No es que esté golpeando la puerta, ya entró por la puerta. ¿Qué va a pasar con eso? Con este desempleo alto. Nosotros nos podemos imaginar un atrincheramiento, por ejemplo, del sector público. Aquí no se va nadie, la inteligencia artificial será, ahí veremos, pero el sector público atrincherado, sector privado con un aumento seguramente de productividad con menos personas, eso es lo que se viene, y con las personas con más necesitadas porque tienen menos instrucción y por lo tanto son los que reciben menos sueldos, posiblemente cayendo a la cesantía. Yo no sé si esto se ha conversado a nivel económico en Teatino 120, en el Ministerio de Hacienda.
0: A ver, es un debate que siempre está, ¿no? El uso y la llegada de las nuevas tecnologías. Lo que pasa es que lo que siempre señalan, al menos los economistas, es que en Chile falta discutir políticas públicas que hablen de lo que es la reconversión laboral. Finalmente, desprendernos de ese miedo, ¿no? De que algunas personas sean reemplazadas o desplazadas justamente por una máquina, sino finalmente cómo reconvertir esos empleos para que conversen con las nuevas tecnologías y finalmente se adapten a los nuevos cambios, porque es algo que llegó para quedarse. Yo creo que ese debate no se ha dado. De hecho, hemos visto y hemos ido conociendo de a poco lo que es esta agenda laboral que están liderando, por cierto, distintos ministerios.

0: y que el fuerte, me atrevo a decir, está en lo que tiene que ver con la flexibilización laboral, todo lo que respecta al contrato por horas, a las 40 horas, etcétera, pero no necesariamente un punto, y quiero decirlo así, fuerte, porque no necesitamos un mero titular, sino realmente una agenda importante en materia de reconversión laboral, en materia de inteligencia artificial. Siento que es un debate que realmente nos está dando en nuestro país, y esto no puede estar, digamos, fuera de la discusión del pleno empleo. Y aparte, de acuerdo a lo que tú señalas, Tomás, sobre las presiones que tiene el ministro Jorge Quirós encima, yo creo que es realmente relevante, porque recordemos que él dijo que el crecimiento va a llegar en el último trimestre de este 2026. Es decir, en los últimos meses del año debiésemos ver un repunte en las cifras. Ayer, en el informe que entregaba el Banco Central después de su reunión de política monetaria, también señalaban que justamente ven algo, un escenario un poco más optimista hacia el año 2027, a propósito de la Ley de Reconstrucción Nacional, que todavía no es promulgada. Entonces, hay muchas expectativas puestas en el futuro, en el largo plazo, pero que los economistas ya empiezan a mirar con más cautela, con un poco de menor optimismo del que tenían inicialmente. Hoy en la mañana, en 40 minutos más, vamos a conocer los detalles de la reforma al mercado de capitales. Son muchas cosas las que está haciendo el Ejecutivo por muchos lados, tratando justamente de que esas promesas no se caigan.
1: Pero no llega a la ciudadanía, y esto es así, ¿no? Sabemos que después de muchísimos años era una misma dinámica negativa o perjudicial para cómo funciona la economía, acaso positiva en términos sociales, pero negativa en términos de lo bruto, ¿no? De cómo funciona la economía, tiene su costo y alguien tiene que pagarlo. Ayer hablábamos acerca de esto, Vane, en relación a lo sensible que están siendo todos estos temas para el bolsillo de la ciudadanía. El desempleo, ni hablar, la UF, 41 mil pesos desde mañana que se reajusta, o más de 41 mil pesos. El IPC, con ítems más que sensibles para el bolsillo de todos, va a subir el pan, va a subir mañana el petróleo. Son temas muy, muy sensibles para todos. Entonces, uno se pregunta si es que en el Ejecutivo están mirando en hacer algo a corto plazo. El ministro decía, entre algunas, una frase bien críptica de la semana pasada, que esto no había que mirarlo con microscopio, sino que con telescopio. No sé si el de ALMA nos servirá, del observatorio nos servirá para poder ver efectivamente o acercar un poco su expectativa. La gente lo vive en la calle, se da cuenta, lo vive, lo percibe en su bolsillo. Y a mí me gustaría insistir respecto de eso, si es que hay algo a corto plazo que efectivamente pueda ayudar a llevar hacia el momento en que nos encontremos, donde el ministro está viendo a distancia con su telescopio.
0: A ver, yo creo que ha ido cambiando de a poco el discurso. De hecho, algo que siempre se le critica mucho al ministro Jorge Quirós es su frialdad, es lo que dice la oposición, que no piensa en las familias, que no piensa en la clase media. Ayer ese tono cambió un poco cuando le preguntaron justamente por el IPC. Dijo que reconocía que esto le afectaba muchísimo a las familias y que querían hacerse cargo de eso. También reconoció, a propósito del alza que se viene ahora en los combustibles, que los que han tenido que absorber esto han sido los gremios transportistas, pero no hizo ningún anuncio concreto, pese a que esa fue la consulta. Si había nuevos anuncios justamente para este gremio a propósito de las presiones que han manifestado en las últimas semanas, y no hizo ningún tipo de anuncio, no habló de reuniones, no anticipó absolutamente nada ayer el ministro. Ustedes hablaban de medidas de corto plazo, yo creo que esas están siendo lideradas por el ministro del Trabajo, Tomás Rau, en lo que respecta a temas de empleo, sobre todo subsidios, algunos subsidios que se han ido anunciando en las últimas semanas con distintos servicios como Cercotec, etcétera, y que ya están funcionando muchos de ellos, pero una agenda de parte de Hacienda o de los otros sectores, la verdad es que todo tiene una mirada más de mediano plazo, más largo plazista, y yo creo que ahí es donde está principalmente el mayor obstáculo de esto, que la ciudadanía empieza a hacer presión ya. Esto tiene un costo político importante, tal como lo señalaban ustedes, y en el corto plazo no hemos visto medidas que puedan ayudar finalmente a la generación de empleo. Ya estoy hablando del 2026, reactivación económica para este año, eso no se ha visto, y es lo que está ya empezando a pasarle cuenta al Ejecutivo.
2: Vanessa, lo que pasa es que, mira, en los últimos años la productividad chilena absolutamente detenida. O sea, son problemas muy profundos, porque ha habido impactos tecnológicos en los últimos años muy importantes, y resulta que esto no se nota en la productividad en Chile, es impactante. En el sector público se ha incrementado enormemente, por ejemplo, el presupuesto en salud, y sin embargo la productividad en el sector salud público disminuye importantemente. Se pone más plata y se trabaja más mal, podríamos decir incluso menos. Los resultados de la prueba PISA lo que anuncian es simplemente una muy mala productividad chilena, donde tenemos el 50% de los alumnos chilenos con notas 6 o sobre 6 en los colegios, y sin embargo resultados pésimos cuando hay pruebas, notas falsas. Todos nos engañamos, todos entran a la universidad los trata como clientes, se echan a los profesores que son más exigentes, reemplazándolos por profesores más, más benévolos, y entonces todos tienen un título, el título es falso porque ese título no responde a los conocimientos de esa persona. A ver, esto es muy profundo. Los alumnos creen que estudiando poco se alcanza un cartón y después no tienen trabajo y reclaman, pero en realidad hay incapacidad también. Esto es profundo. Más allá de un nombre, el otro nombre, esto es así. Esto va a ser muy difícil. Y además con la competencia tecnológica, bueno, hay que estar más despiertos, hay que saber más y va a ser difícil. Yo no sé lo que va a ocurrir, pero evidentemente el gobierno está metido en un lío. Esa es la conclusión. En un lío y en un gran lío. Sí, Vanessa.
0: Sí, solo para terminar, se viene una discusión importante en los próximos meses, el presupuesto que está concentrado en la generación de empleo. Ayer el ministro decía, vamos a potenciar aquellas partidas que más generen inversión, lo que tiene que ver con infraestructura pública, etcétera, pero yo creo que toda la consigna de esta administración en los próximos meses va a ser no gastar más, sino gastar mejor, y a propósito de eso ya hemos adelantado conversaciones con los parlamentarios de Hacienda, principalmente los senadores, y haciendo un punto en lo que tú dices, Tomás, pasa algo realmente sordo. Yo creo que es que señalaban que han revisado algunas partidas que no han llegado ni siquiera al 30% de su ejecución presupuestaria. Entonces yo creo que ahí hay que ver qué es lo que está pasando finalmente con el uso de los recursos públicos.
2: Muchas gracias.
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3: De la mañana, 9 minutos.
5: Vamos a retomar ahora el contacto con Puerto Montt. Ahí en el centro de la comuna, bomberos está trabajando en un incendio que, como informamos previamente, afecta a un supermercado en un edificio de 4 pisos. En el lugar está Robinson Cárdenas. Robinson.
6: Sí, calle Antonio Varas con Talca, pleno centro de Puerto Montt. Bomberos permanece trabajando a propósito de esta emergencia que, de acuerdo al primer reporte, inició en el supermercado Algo Market. Un local comercial que ofrece distintos productos como abarrotes y también platos preparados. Lo más reciente que nos han señalado desde el puesto de mando es que el fuego está confinado. La emergencia no ha sido controlada, pero sí se ha logrado prácticamente encerrar el avance de las llamas, debiendo realizar distintos esfuerzos para poder sofocar el fuego. Esta situación ha generado que no se permita el desplazamiento vehicular por calle Antonio Varas, por calle Cauquenes y de igual forma por calle Urmeneta, en pleno centro de la capital regional de Los Lagos, donde se declaró una alarma de incendio producto de fuego al interior de un supermercado de nombre Algo Market, en el centro de Puerto Montt. 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
10: Sorpresivo avance de 0,6% del IPC de agosto elevó las expectativas de inflación hacia fin de año.
11: Al excluir estos elementos más volátiles, la inflación subyacente avanzó solo un 0,1%, lo que entrega una señal algo más favorable.
12: Nuestra estimación para la inflación anual pasó de 4% a 4,4%.
13: Al dato de una actividad local más débil y niveles de incertidumbre externa elevados, el Banco Central mantuvo la tasa de política monetaria.
14: Lo que uno podría esperar es más bien menos espacio, menos probable que hayan alzas, y el escenario más probable, pero con una probabilidad baja, es que se produzcan disminuciones.
10: El ministro del Trabajo, Tomás Raúl, se desmarcó de la proyección de su par de Hacienda, Jorge Quirós, de llevar la tasa de desempleo al 6,5% en 2030.
15: Nosotros tenemos que cambiar el empedrado, tenemos que pavimentar el futuro de este país, tomando decisiones, algunas que no son fáciles de tomar. Estamos de nuevo con una agenda laboral bastante importante en lo que es adaptabilidad.
13: Hoy se le ha ingresado al Congreso el proyecto de reforma al mercado de capitales.
16: El mercado de capitales tiene que estar al servicio de las personas, que el ahorro se transforme en inversión.
17: Hay algunos artículos que nos llaman positivamente la atención.
10: Con el financiamiento vía cotización rechazado, la Sala del Senado despachó el proyecto de Sala Cuna Universal.
18: Por fin salió del Senado este proyecto, avanza hacia la Cámara de Diputados. Yo creo que eso es lo más importante para las familias chilenas.
19: Un proyecto de ley que partió en la segunda administración del presidente Sebastián Piñera.
13: El Servicio de Impuestos Internos defendió el cobro del IVA a los ilegales casinos de apuestas en línea.
20: Habilitar una plataforma para el pago de los impuestos adeudados no valida en caso alguno la ejecución de este tipo de actividades, sino que se centra en el hecho económico.
10: Definitivamente, el jueves 17 de septiembre no será feriado.
13: Fonasa se querelló en contra de 5 laboratorios por fraude por cerca de 8 mil millones de pesos.
10: El uso de las pantallas tecnológicas, la falta de atención y los problemas de disciplina, según expertos, asoman como causas que llevaron a Chile a su peor desempeño en matemáticas en la prueba PISA.
21: Los jóvenes evaluados estuvieron expuestos a una enseñanza telemática a cortas edades.
22: La relación que existe entre la distracción digital, la disminución de la lectura por placer.
13: El próximo 28 de septiembre.

0: oposición interpelará al canciller Francisco Pérez.
1: La interpelación más inoportuna que hemos visto en los últimos tiempos. Yo hago un llamado a que la oposición sea más patriota.
2: No nos van a arrinconar en la Cámara de Diputados.
3: El Ministerio de Relaciones Exteriores convocó al embajador de Estados Unidos en Chile para solicitar información respecto de los episodios de violencia ocurridos en el denominado estallido social.
4: Todo el mundo especulaba que podían ser venezolanos, que podían ser grupos terroristas chilenos, pero no fue accidental. Pero vuelvo a reiterar, la información del embajador norteamericano no es una sorpresa en términos de lo que la opinión pública sospechaba hace muchos años.
0: El Tribunal Calificador de Elecciones rechazó el requerimiento que buscaba destituir al gobernador Claudio Orrego.
5: Más allá del pronunciamiento del tribunal, las irregularidades cuestionadas por la Contraloría siguen existiendo. Los informes siguen firmes y lo único discutido es el umbral jurídico para dar curso o lugar a la cesación en el cargo.
3: Hoy el Pleno de la Corte Suprema escuchará los últimos alegatos y comenzará a deliberar los cuadernos de remoción contra los jueces que viajaron con licencias.
6: Hemos presentado prueba abundante y también los exámenes médicos. Se trató de una licencia extendida a última hora por una complicación.
7: Se trata en general de un procedimiento desformalizado en que hay derecho de defensa.
0: El viceministro Claudio Alvarado reconoció un error en la contratación de un estudiante de periodismo de 19 años.
8: Nadie está exento de errores. Ese error significa que, primero, se corrija la situación de inmediato. En segundo lugar, se cumplan estrictamente los instructivos que Hacienda ha fijado al respecto.
3: En el exterior, Estados Unidos confirmó la destrucción de 5 petroleros iraníes.
0: En represalia, el régimen de Irán atacó 2 buques estadounidenses, 8 petroleros y otros 10 barcos en el estrecho de Hormuz.
3: Sigue escalando la guerra comercial. Estados Unidos prohibirá la importación de lácteos, motocicletas y la mayoría del alcohol desde Canadá.
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11: Exactamente, son las 8:20.
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0: 7 de la mañana con, o en este caso 8 de la mañana con 22 minutos, nos quedamos con la hora antigua, 8 de la mañana con 22 minutos, harto tráfico a esta hora, y ese es un dato que queríamos recalcar específicamente en algunas calles del sector de Ovejería, bastante atochamiento vehicular, se pide precaución, bastante cuidado, y también en el sector de Rahue nos han comentado, ruta desde la costa hacia Osorno, lo mismo se repite en el sector de Puerto Octay, acceso a Osorno. Y a propósito de accesos y tránsito, de inmediato también les contamos lo que pasa en la cordillera.
1: Nos vamos hasta el límite con Argentina, complejo fronterizo Cardenal Antonio Sabore. Estado habilitado de la ruta para todo tipo de vehículos, con porte obligatorio de cadenas.
0: Bastante precaución es lo que se pide a esta hora para quienes van a circular por este corredor binacional, de acuerdo al reporte entregado por la Delegación Presidencial Provincial de Osorno. Se dice que en este instante hay lluvia, 2 grados la temperatura ambiente.
1: Hay que conducir con precaución, respete las medidas de seguridad vigentes, a planificar su viaje considerando el uso obligatorio de cadenas y el horario de funcionamiento que ya se habilitó a partir de las 8 de la mañana y se extiende en forma continua hasta las 19 horas.
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3: De la mañana, 24 minutos.
0: Y esto se lo contamos en la radio. En la provincia de Osorno, familias que compraron parcelas atraídas por terrenos verdes y el sueño de iniciar una vida en el campo enfrentan una pesadilla tras constatar que se trataba de áreas inundables.
1: Se trata de una realidad que afecta especialmente a quienes dejaron zonas urbanas del centro y norte del país para radicarse en el sur.
0: Atraídas por la promesa de una vida rodeada de naturaleza, las familias compraron parcelas ofrecidas especialmente en portales inmobiliarios que exhibían prados verdes bajo un sol radiante y cielo despejado, postal propia del verano que dista de la realidad que enfrentaron en invierno, cuando las lluvias anegaron sus terrenos y en algunos casos dejaron caminos bajo el agua, impidiendo incluso los accesos.
1: Manuel González vivía en Santiago y decidió junto a su familia radicarse en el sur y al cotejar dos opciones llegó hasta el sector Rauquemó en la comuna de San Pablo, donde enfrentó un complejo escenario.
4: Bueno, andábamos básicamente buscando un terreno donde asentarnos y encontramos publicidad que nos llevó primero a otra parcelación de la misma empresa y posteriormente terminamos visitando acá, que el proyecto se llama Raíces del Río Rahue. Llegamos a instalarnos aquí, tuvimos inundaciones tanto de caminos como de acumulación de agua. Mientras estábamos asentándonos, pude conversar con algunas personas que me indicó que justamente el terreno que yo compré antiguamente se convertía en un brazo de río.
0: Dice que agotó sus ahorros para iniciar una nueva vida, pero sus planes se vieron frustrados.
4: De excepción por lo engañosa que fue la oferta. Para nosotros el destino era nuestra primera vivienda y ya teníamos invertida gran parte de nuestros ahorros, tomamos algunas deudas para poder avanzar con eso. Entonces solo nos queda pensar en adaptarnos a la situación y en buscar la forma de mejorar lo que es transitabilidad. La inundación dentro del terreno vamos a tener que también adaptarnos, pero ya todo desde la frustración de que vamos a tener que hacer trabajos adicionales para solventar las condiciones negativas del terreno que terminamos comprando.
1: Marcela Soto suma su situación, afirmando que la empresa le indicó una leve probabilidad de acumulación de agua en un breve retazo de su parcela, pero reclama que la historia fue muy distinta.
5: Se nos explicó que ahí una puntita de la parcela podía tener una posible inundación, pero que el camino se iba a levantar y que con eso ya nosotros no íbamos a tener ningún problema. Y por eso nosotros compramos ahí con esa promesa que eso se iba a solucionar, pero este año fue caótico. O sea, se inundó como nunca, el agua en el camino llegó al metro de alto y de hecho tampoco nosotros podemos ingresar a nuestra parcela porque no tenemos acceso.
0: La abogada Cecilia Villa, quien además es concejal de Osorno, en su momento representó a familias que enfrentaron este mismo escenario, acusando un vicio oculto dentro del Código Civil.

0: que se puede revertir.
1: Para mi gusto, aquí hay una acción de un vicio oculto, donde en definitiva puedes demandar al vendedor que dio una información errada respecto de esta parcela, que en definitiva se inunda y no cumple el objetivo para el fin que la persona compre una parcela, porque no va a... Tú no compras una parcela para criar pato, compras una parcela para establecer

0: más por el uso de un camino?
1: Nosotros por año ocupábamos un camino y nosotros nunca lo solicitamos como servidor, pero por el tema que nos confiamos por la buena convivencia que había entre la comunidad y este particular. Bueno, después pasó que se aparceló y lo primero que vendieron fue la borda del río, afectando nuestro camino que por años lo usamos nosotros. Llegamos a un acuerdo y nos cedieron otro camino alternativo, pero lamentablemente es inundable.
2: Los afectados por las parcelas anegadas señalan que estudian agruparse para iniciar posibles acciones legales.
0: Hay reacciones por parte de la comunidad en torno a la denuncia de la Red Ambiental Ciudadana de Osorno sobre la contaminación con aguas servidas hacia el lago Puyehue, esto en el sector de Entre Lagos, y que además genera un problema de índole sanitario, dado que las aguas se escurren por la calle.
2: La denuncia fue formalizada ante la autoridad sanitaria, entidad que este lunes se concurrió al lugar para verificar la situación. Tras confirmar los hechos, se levantó un sumario sanitario en contra del comité de APR Entre Lagos, entidad responsable de la alcantarilla rebalsada que estaba causando el problema.
0: El presidente de la Cámara de Comercio de Puyehue, Rodrigo Pérez, señaló que el hecho es de suma gravedad, tanto para la actividad comercial como también, obviamente, para los vecinos.
3: Nos preocupa muchísimo lo que está sucediendo hoy día en calle General Lagos, el vertimiento de residuos y de material orgánico, ¿cierto?, al lago directamente. No deja indiferente a nadie hoy día en Entre Lagos, no tan solo a nosotros como sector turístico y comercial, sino que también a los vecinos de General Lagos que tienen que convivir con esta situación desagradable todos los días. Esto no es otra cosa que las consecuencias de no contar con una planta de tratamiento de aguas servidas como corresponde, un estándar adecuado a la época que vivimos, el pleno siglo XXI.
2: El dirigente acusó que la situación se relacionaba directamente con la falta de una planta de tratamiento de aguas servidas para la comuna.
3: Creemos que la autoridad tiene que hacerse cargo de lo que está pasando hoy día en General Lagos con el vertimiento de aguas servidas directamente al lago. Es una situación de responsabilidades compartidas entre la empresa sanitaria local y el municipio que no han logrado solucionar, ¿cierto?, este problema de manera estructural. Y estas son consecuencias de no contar con una solución definitiva. Esto nos afecta directamente tanto al comercio, a los emprendedores turísticos de calle General Lagos, la principal calle hoy día turística que tiene la comuna de Puyehue.
0: Ahora, desde el comité APR, o Servicio Sanitario Rural, como se conoce hoy día, inició un proceso de limpieza y desinfección en calle General Lagos, en la bajada de calle Lorcocran de Entre Lagos, donde se estaba generando este rebalse de colectores de aguas servidas.
2: Por medio de sus redes sociales, la entidad señaló que la situación se debió a factores climáticos y saturación del sistema. Cabe señalar que a la fecha se tramita un proyecto de construcción de una planta de tratamiento de aguas servidas en la comuna, la que actualmente son vertidas sin tratamiento al río Pilmaiquén.
0: Y ponga mucha atención a esto porque el Servicio Agrícola y Ganadero en la región de Los Lagos ha hecho un llamado a quienes tengan previsto salir del país junto a sus mascotas para que se informe y realice con anticipación los trámites necesarios para evitar inconvenientes al momento de viajar.
2: Para salir del país con un perro o gato se requiere contar con el certificado zoosanitario de exportación, documento sanitario oficial emitido por el SAC que acredita que el animal cumple con las exigencias establecidas para ingresar al país de destino.
0: El director regional del SAC de Los Lagos, Francisco Briones, enfatiza que este trámite debe ser considerado como parte de la planificación del viaje.
4: Estamos haciendo un llamado a la comunidad para recordar que aquellos que quieran viajar al extranjero con su mascota, ya sea perro y gato, deben tener un certificado zoosanitario de exportación, que las siglas son el CZE. Esto tiene diferentes requerimientos según el país de destino. Por lo tanto, llamamos a la comunidad que se informe en el Servicio Agrícola y Ganadero en las oficinas más cercanas a su lugar de residencia para evitar cualquier inconveniente.
2: La autoridad regional agregó que contar oportunamente con la documentación requerida permite realizar un viaje expedito y evitar inconvenientes al momento de cruzar la frontera.
0: Este llamado cobra especial relevancia en la zona sur de nuestro país. Durante estas fiestas aumenta el desplazamiento de turistas y familias que viajan con perros y gatos a ciudades especialmente de la Patagonia Argentina, ampliando los controles fronterizos terrestres de la región, así como para personas que utilizan la ruta transandina para trasladarse hacia otras regiones del país.
4: Hay que recordar que en la salida del país hacia un destino extranjero, el servicio no le va a pedir la documentación, pero puede tener problemas a la entrada.

0: el país de destino o posteriormente el reingreso si no cuenta con estos certificados. Por eso es muy importante que las personas que quieran salir del país se acerquen al Servicio Agrícola y Ganadero para ver los requisitos y poder hacer este trámite. El plazo aproximadamente son 72 horas, en algún caso se pueden gestionar un poco más rápido, pero depende de la carga que podamos tener. Y tiene un costo de 0,41 UTM, que son aproximadamente 29.500 pesos.
1: Desde 2019 a la fecha han ingresado 10.792 mascotas a Chile a través de los controles fronterizos terrestres de la región. Durante 2021 se registró el menor número de ingresos con solo 28 mascotas, situación asociada a la pandemia por COVID-19.
2: Luego, con la reapertura de los pasos fronterizos, los ingresos experimentaron una importante recuperación, alcanzando 2.592 el año 2024. En lo que va de este año, se contabilizan 1.555 ingresos.
1: Para conocer los requisitos sanitarios establecidos según el país de destino, las personas pueden consultar el sitio web del SAC, www.sac.cl, o acercarse a la oficina SAC más cercana. Asimismo, se debe considerar que las mascotas deben encontrarse inscritas en el Registro Nacional de Mascotas.
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2: Momento ideal para conocer también cómo está la situación de las rutas, los caminos en nuestra zona y un poquito más allá. Vamos de inmediato al contacto con la unidad operativa de control de tránsito. En línea ya está Erwin Salazar. ¿Qué tal? Buen día.
5: Eduardo, Ricardo, auditores, buen día. En Osorno damos cuenta de mayor tráfico que se mantiene por la salida del puente San Pedro, desde Altura por La Razón o La Fuerza, así como por la salida del puente San Pablo en dirección Ovejería desde Ragüe Bajo, y en Avenida Buchman, lo que es el ingreso desde la Ruta 5 y Ruta Puyehue. Semáforos monitoreados desde la UCT operando esta mañana en la comuna. Y a la hora, rutas como La Costa, Puyehue, Puerto Octay, entre otras de la provincia, mantienen habilitación con precaución. En la Ruta 5, tanto hacia el sur como al norte de Osorno, el tránsito se mantiene fluido a la hora, con trabajos a altura de Río Negro, Purranque, Frutillar, además de la restricción preventiva en el puente Ragüe de sur a norte. Hay un procedimiento por accidente en el sector del enlace norte de Puerto Varas, así que si se dirige hacia Puerto Montt, podría haber el tránsito más lento de lo normal al llegar a esa altura. Es lo que podemos alertar desde Transporte, informa del Ministerio de Transportes. Adelante, Eduardo, Ricardo.
1: Perfecto, muchas gracias. Buen día, Erwin, desde la Unidad Operativa Control de Tránsito del Ministerio de Transportes de esta jornada.
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3: El alcalde de Osono, Jaime Bertín, reconoció dificultades que enfrenta actualmente el municipio, esto para conseguir recursos destinados a nuevos proyectos, tanto a través del gobierno regional como también de los distintos ministerios. Sostiene que existe una alta competencia por estos recursos y que el escenario económico del país se encuentra comprimido, aunque asegura que el municipio continúa presentando su cartera de iniciativas en todas las instancias donde exista posibilidad de financiamiento.
4: El jefe comunal afirmó que el municipio cuenta con una importante cartera de proyectos, varios de los cuales están próximos a iniciar obras y otros ya se encuentran en ejecución.
5: Sí, no está fácil, la competencia es grande, ¿cierto? La verdad es que los fondos están escasos, no hay tanta fluidez, el país está comprimido desde el punto de vista económico, pero estamos haciendo todo lo posible de colocar nuestra cartera, ¿cierto? En todos los lugares donde hay la oportunidad, ahí lo colocamos. Tenemos una buena cartera de proyectos, hemos estado colocando, ¿cierto? Muchos proyectos hoy día, pero la idea es que no bajar la guardia, o sea, vamos a tener proyectos permanentemente, cosa cuando se produzca la oportunidad, ya sea en el sector o en el FNR o alguna otra entidad que sea que financie, vamos a colocar los proyectos para tener inversión como corresponde.
3: De esta manera, el municipio apuesta por mantener una cartera activa de proyectos para estar preparados ante cualquier nueva fuente de financiamiento.
4: Posterior al 20 de septiembre, iniciarán las obras de reposición de calle Héroes de la Concepción paralela en Franque con inversión de 989 millones de pesos.
3: Esto partió con la entrega del terreno a la empresa que ejecutará este proyecto de reposición en Población Nueva Esperanza en el sector Franque, en una iniciativa que contempla una inversión de 989 millones de pesos financiados a través del Fondo Nacional de Desarrollo Regional en Los Lagos, obra que había sido adjudicada durante agosto por el municipio local.
4: Los trabajos considera la demolición y posterior pavimentación de toda la extensión de la calle Héroes de la Concepción paralela, además ante un tramo de calle Paipote, junto con la reposición de veredas deterioradas y la construcción de nuevas aceras donde actualmente no existen. También se contempla la instalación de un nuevo sistema de aguas lluvias, consumideros, tuberías y cámaras, además de obras de accesibilidad universal y bajadas de rodados.
3: El vicepresidente de la Junta de Vecinos, Gastón Barría, dijo que por años han sufrido el estado de la vía importante para las más de 400 familias de ese sector.
6: Ha sido un sufrimiento por mucho tiempo, muchos años, para los vecinos del sector, ya que hacen uso a diario de esta calle, ya como alternativa. No ha sido fácil, pero la verdad es que dentro de los tiempos que nosotros buscábamos, se logró obtener hoy día los recursos ya aprobados y con la empresa que va a hacer realidad este trabajo. La verdad es que muy contento en ese sentido y la verdad es que para todos los vecinos va a ser un bienestar.
4: De igual forma, el dirigente destacó la obtención del recurso.
6: Era una obra que buscábamos por muchos años y el anhelo de todos los vecinos. La verdad es que estamos muy contentos y muy conformes hoy día, nuevamente, de haber conseguido los recursos por intermedio de las autoridades que corresponden, ¿cierto? Hacer su trabajo, pues, y estamos realmente de acuerdo y muy contentos en ese sentido.
3: La ejecución estará a cargo de la constructora Javier Casas Cordero, empresa que dispondrá de un plazo de 255 días corridos para completar las obras. El proyecto busca renovar una vía que presenta un avanzado deterioro y que cumple además una función alternativa para la circulación vehicular cuando Avenida Héroes de la Concepción registra inconvenientes en el flujo vehicular.
4: En otra información, tras promesas acumuladas desde 2018, vecinos de Santa Mónica mantienen desconfianza tras nuevo anuncio de entrega de viviendas en la Unión. Un clima de profunda incredulidad persiste entre las familias del Comité de Vivienda Santa Mónica, luego de que las autoridades regionales y municipales anunciaran un nuevo acuerdo para destrabar la entrega de 18 viviendas que se vieron afectadas por una plaga de termitas

0: una situación que, según la dirigente vecinal, se arrastra desde 2018, entre complejas tramitaciones burocráticas y trabas técnicas.
1: De acuerdo con el Seremi de la Vivienda, la región de Los Ríos, Cristiana Regada, fueron discrepancias en cuanto al proceder en relación a la normativa, pero ya el proceso continuó su camino regular, sostuvo la autoría.
2: Había algunas discrepancias en cuanto al proceder en relación a la normativa principalmente, principalmente con el proceder también de la dirección de obras municipales, pero ya eso quedó subsanado. Nosotros como Frene del Mimbu enviamos la claridad con respecto a las dudas que tenía la DOM, estas dudas ya fueron subsanadas, por lo tanto ya el proceso continúa su camino regular, lo que significa que se comienza ya a entregar las recepciones finales de las viviendas, que nos indica son 8 viviendas que ya estarían en condiciones de entregarse ahora.
0: Arrigada añadió que 10 soluciones habitacionales ya contarían con las condiciones para su recepción e habitabilidad inmediata, mientras que para las 8 casas restantes se estima un plazo de finiquito de 1 o 2 meses como máximo, comprometiendo además la extensión del subsidio de arriendo de emergencia.
2: Bueno, en el caso de las 10 primeras, ya los vecinos van a poder comenzar a trasladarse desde ya, una vez ya teniendo hasta la recepción conforme municipal. Y las demás están ahí solamente, digamos, yo creo que dentro de un mes ya podrían estar finalizadas. Yo diría que 1 o 2 meses como máximo. Por lo tanto, nosotros vamos a ampliar el subsidio a 2 o 3 meses para que tengan la tranquilidad de los vecinos desde el punto de vista. No, la idea es que no se hayan afectado, digamos, por esta demora. Esto no es habitual que ocurra, pero sí se dan de repente situaciones que lamentamos, obviamente.
1: Ahora, pese al anuncio de las autoridades, desde el Comité Habitacional expresaron su escepticismo, donde la secretaria del Comité de Santa Mónica, Isabel Candia, remarca que las familias vienen escuchando plazos no cumplidos de forma reiterada, por lo que no darán nada por sentado hasta que las viviendas estén efectivamente entregadas y sobre todo habitadas.
3: Esta pelea va del 2018, que empezamos con pelea de Servio Valdivia. Fueron años de pelea con Servio Valdivia para que nos autorice la reconstrucción. Y ahora que estamos listos con eso, estamos con el jefe de obra. Entonces, son años de promesa, de que sí, de que no. Otra promesa que mientras no esté firmada y veamos que está efectivamente ya la documentación lista, vamos a creer.
0: En esa línea, enfatizó el sentido de las 18 familias afectadas ante esta nueva promesa de las autoridades.
3: Los vecinos seguían con dudas, pues no, como que tan incrédulos sobre esta noticia, porque no han prometido tantas cosas y que la fecha, y después llega la fecha y no pasa nada. Entonces, mientras los vecinos no vean ya realmente que firmaron la documentación, van a creer.
1: Por ahora, el compromiso de las autoridades depende de las firmas definitivas y del avance en terreno. Mientras la seremía y el municipio dan por superado el conflicto, las 18 familias de Santa Mónica insisten en que no creerán en anuncios ni firmas, sino hasta el día en que reciba las llaves de sus hogares tras 8 años de espera.
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0: Revisamos el movimiento. La bolsa de Santiago, el IPSA, cerró en negativo 0,33% y también el ICPA con un 0,30%.
1: Wall Street está en rojo, el Dow Jones menos 1,18%, el tecnológico Nasdaq menos 0,32%.
0: Ayer el precio del dólar bajó 9 pesos con 90 centavos, al cotizarse a 923 pesos con 85 centavos comprador y 924 pesos con 15 centavos vendedor.
1: El euro está en 1077 pesos con 59 centavos.
0: La unidad de fomento para esta jornada de día miércoles es 40.885 pesos con 63 centavos.
1: Ayer el precio del cobre subió 1,35% en la bolsa de metales de Londres al transar a $6.68 la libra.
0: El precio del petróleo Brent sube 2,59% en Londres, donde el barril está cotizando a $100.58. En tanto, en Nueva York, el valor del petróleo WTI sube 2,20% al cotizarse a $95.08 el barril.
5: Faltan 12 minutos para las 9 de la mañana.
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2: Un hombre que ejercía el comercio informal en el sector centro de Osorno acusó nulo apoyo de parte del municipio para legalizar el negocio que había sido su fuente de ingresos por décadas. Conocemos el detalle de esta información en contacto con Camila Báez.
3: Se trata de Robinson Zapata, quien es ciego y vendía productos del mar en un carrito que estacionaba en las cercanías de calle Errázuriz, esquina Colón, según indica, desde hace décadas. Hace dos meses, los guardias municipales requisaron su carrito por no tener un permiso para trabajar en ese lugar.
4: De que quedé no vidente, nunca me gustó mendigar en las calles. Yo, lo único que yo quería, ganarme el sustento, el pan del día, trabajando. Y nunca había pasado esto, más de 30 años. Me hicieron como un atentado, como una discriminación. Durante la madrugada me llevaron mi carrito donde tenía hasta mis cositas, me la llevaron. Lo que me dejaron así, con lo puesto nomás, con las manos vacías.
3: Si bien el carro fue devuelto, Robinson señala que teme retomar su trabajo de manera irregular, por lo que en numerosas oportunidades ha ido hasta el municipio para solicitar orientación y obtener un permiso. Sin embargo, no ha recibido respuesta que le permita formalizar de alguna manera su negocio.
4: Me dé la oportunidad de poder trabajar, porque yo, donde estoy, yo no molesto a nadie y trabajo yo solo. El único puesto que está fuera el Unimar y fuera la Fruna soy yo. Y ha estado más de 30 años y nunca me ha pasado nada. Hasta después de 30 años me volvió a pasar esta tragedia. No he podido trabajar porque tengo miedo de que los municipales como lleguen a las 4 o 5 de la mañana a buscar el carro. Y uno no sabe, porque yo vivo en Rago Alto y el carro lo dejo ahí donde no molesta, ¿no? Y nunca he molestado porque la vereda es muy ancha.
3: Cabe recordar que el actuar de los inspectores de seguridad pública ha estado recientemente envuelto en controversia por una reciente riña entre un inspector y un transeúnte, además de las requisas periódicas que efectúa el estamento municipal a comerciantes. Sin embargo, existe una ordenanza municipal que prohíbe el comercio ambulante y que faculta este tipo de acciones. Además, desde el municipio reiteran que no se entregan ningún tipo de permiso para el comercio en la calle. 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
2: El diputado por la zona Héctor Barría acusó el traslado de funcionarios de carabineros desde retenes rurales hacia unidades urbanas, lo que carabineros de la prefectura de Osorno desmiente.
5: El legislador señala que las comunidades rurales enfrentan necesidades de seguridad que requieren resguardo permanente, especialmente localidades donde habitan adultos mayores y familias alejadas de los principales centros urbanos.
6: Es lo que me han hecho llegar los vecinos, que los retenes eran desprovistos de sus vehículos policiales. Se están derivando carabineros a las ciudades. Uno no está en contra de la seguridad, estamos a favor, pero ella debe ser equitativa, no dejar los sectores rurales abandonados, menos en los meses festivos, el mes de septiembre, el abigeato, muchos adultos mayores, y también recordar por las parcelas hay más gente viviendo que años atrás. Por lo tanto, el llamado es a que no solamente se busque un efecto mediático concentrando todo el contingente de las ciudades, dejando de lado a los sectores y villas rurales.
2: Barría asegura que la preocupación proviene desde los habitantes de zonas rurales sobre las cuales se oficiará.
6: Tengo al menos tres situaciones que me han llegado reclamos, hemos solicitado los informes correspondientes, no vamos a dar los nombres porque tampoco se trata de exponer ante un eventual peligro a aquella zona. Manejamos la información, la solicitaremos de manera reservada a las instituciones correspondientes para que este tipo de decisiones se puedan revertir. Aquí el trato en seguridad debe ser igualitario para la ciudad y para el campo. Aquí hay carabineros que están asignados a sectores rurales que prácticamente toda su función la terminan desarrollando en los sectores urbanos.
5: Ante consultas de radio Bio Bio, la prefecta de Carabineros de Osorno, coronel Carola Oyarzún, negó la movilidad de funcionarios rurales en unidades de esta jurisdicción.
7: No ha habido ningún movimiento de personal, vale decir, traslado desde las zonas rurales a la zona urbana. Al contrario, no ha habido movimiento, salvo en una tenencia que hubo un incremento de dos carabineros porque estaba con una dotación disminuida por exceso de licencias médicas. Pero respecto al resto de movimiento de personal, no ha habido en la provincia de Osorno.
2: Desde Carabineros afirman que las unidades y destacamentos dependientes mantienen su dotación en función de cobertura territorial y necesidades de la población.
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5: Pongo mucha atención con esto porque la Corte Suprema confirmó el fallo de la Corte de Apelaciones de Valdivia, que rechazó el recurso de amparo económico presentado por dos transportistas de Osorno contra el Ministerio de Transportes, la Subsecretaría del Ramo y también la Seremi en la región de Los Lagos, al cuestionar su exclusión del proceso que dará paso al nuevo sistema de transporte urbano en esta comuna.
2: Los recurrentes propietarios de microbuses de las líneas 1 y 2 e integrantes de una asociación gremial argumentaron inversiones y renovación de flota siguiendo las políticas de modernización del Estado, pero quedaron fuera de la licitación del denominado plan de electromovilidad, exigiendo anular el concurso.
5: Las autoridades sostienen que el perímetro de exclusión vigente tenía carácter temporal y su continuidad dependía de una decisión administrativa y que las bases permiten participar con buses diésel de hasta 5 años de antigüedad, precisando que ningún oferente empleó esta opción, sumando que los programas de renovación de flota son independientes de los procesos licitatorios.
2: Al rechazar la acción, la Corte de Valdivia concluyó que no existió una actuación ilegal o arbitraria. Yo recordó que el transporte público corresponde a una actividad regulada, donde la selección de operadores debe ajustarse a las bases, la libre concurrencia y la igualdad entre participantes.
5: El tribunal añade que los transportistas conocían el carácter transitorio del régimen bajo el cual operaban y que no podían exigir preferencias por inversiones realizadas en el marco de programas estatales.
2: La decisión fue revisada posteriormente por la Corte Suprema, que aprobó íntegramente la sentencia, dejando firme el rechazo al recurso y despejando uno de los cuestionamientos judiciales al nuevo sistema de transporte público de la ciudad de Osorno.
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5: Revisemos qué pasa con la condición atmosférica que sorpresivamente ya nos trajo lluvia, pero que según promete para el borde costero, por ejemplo, dice que tiene una temperatura actual de 5 grados, estaría con cielo con nubosidad parcial para esta jornada y una máxima de 12 grados.
2: Mejor condición presente hasta ahora a Puerto Nuevo en la provincia del Ranco, cielo mayormente nublado, ya con algo de presencia de sol, 7 grados la temperatura, humedad del 88%, viento con intensidad de 6 kilómetros a la hora para el resto de la jornada, nubosidad parcial y 13 grados como máxima probable.
5: De vuelta al valle, acá en la provincia de Osorno, la misma temperatura, 7 grados, cielo con nubosidad parcial y la máxima no superaría los 13 grados.
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7: Exactamente, ya son las 9 de la mañana. Hasta aquí la revisión de noticias de Radiograma Matinal. Muchas gracias, como siempre, por su compañía.
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8: Manuel Pellegrini volvió a la Champions League con una importante victoria. El Real Betis derrotó a Lille en Francia y celebró su regreso al torneo después de 21 años. En tanto, esta tarde será homenajeado Mirko Josic, el histórico entrenador del Colo Colo campeón de la Copa Libertadores del año 1991. El croata regresó al país después de más de 20 años y recibirá el reconocimiento en la jornada en el Teatro Caupolicán. El deporte con Benjamín Rojas.
11: Mirko Josic será homenajeado hoy en el Teatro Caupolicán como parte de su regreso a Chile después de más de 20 años. El histórico entrenador de Colo-Colo, campeón de la Copa Libertadores en 1991, participará de una actividad junto a integrantes de aquel plantel. El homenaje comenzará a las 19 horas. Por otra parte, este sábado comienza la fecha 23 de la Liga de Primera. Universidad Católica visitará Palestino en un duelo clave para los cruzados, que marchan segundos en la

0: tabla con 39 puntos y buscan mantenerse en la pelea por el Chile 2. El equipo de Daniel Garnero viene de vencer a Everton y quedó a 14 unidades del líder Colo-Colo, cuando todavía quedan 24 puntos por disputar. En la previa del encuentro, el defensor de Universidad Católica, Agustín García Basso, habló sobre las opciones del equipo en la parte alta de la tabla.
1: Hoy se está hablando mucho del Chile 2, que es lo que te permite entrar a la Copa Libertadores directamente. Y por esta diferencia que te dije con Colo-Colo, que ya muchos ya lo dan por hecho, pero yo tengo la fe y la esperanza de que es posible, y vamos a luchar por ello. Y bueno, el desafío está, el cupo está abierto y el campeonato también está un poco abierto, quizás con menos margen, pero lo está.
0: En la primera B, Deportes Temuco derrotó por 3-0 a Santiago Wanderers por la fecha 25. Los temuquenses llegaron a 31 puntos y siguen en la pelea por la liguilla, mientras que los porteños continúan como líderes con 44, 3 más que Cobreloa. Tras la derrota, el defensor de Santiago Wanderers, Sergio Felipe, se refirió a si la presión de estar en el primer lugar pudo influir en el resultado.
2: No nos pesa, porque estamos trabajando para eso. Desde el principio de año estamos convencidos en cuál es el objetivo. El objetivo nuestro sigue ahí, claro, es ser campeón, y vamos a seguir trabajando para eso.
0: Además, Rangers derrotó por 2-1 a Deportes Puerto Montt y sumó 3 puntos importantes en su lucha por evitar el descenso. El cuadro talquino llegó a 18 unidades e igualó a Deportes Santa Cruz, aunque sigue último por diferencia de goles. En Europa, Manuel Pellegrini regresó a la Champions League con una importante victoria. Real Betis derrotó por 3-2 al Lille en Francia en su estreno en la fase de liga. El equipo español no disputaba este torneo desde hace 21 años. Tras la victoria, el técnico chileno Manuel Pellegrini destacó el regreso a la máxima competición europea, dejando claro que el objetivo no era solamente conseguir la clasificación.
3: Betis no había jugado hace muchos años la Champions League, de jugadores que sí la han jugado. Yo también he tenido bastantes Champions en mi carrera, y lo primero que conversamos, que el haber logrado llegar a la Champions no era la meta. Entonces, la meta era intentar demostrar a través de la personalidad que intentamos inculcarle siempre a este equipo, contra quien juguemos, de salir a buscar los 3 puntos de visita.
0: Al cierre, el LIV Golf, circuito donde compite el chileno Joaquín Niemann, se declaró en quiebra y solicitó acogerse al capítulo 11 en Estados Unidos. La liga prepara una reestructuración de su propiedad con la intención de que los propios jugadores pasen a ser los principales dueños junto a nuevos inversionistas.
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de las noticias. Quienes permanecen en la sintonía, la compañía a través del 106.5 durante la mañana, las labores habituales, en el trabajo, en casa, en viaje, donde nos encontremos con la actividad, ahí llega también la compañía de la radio. Que sea una bonita jornada. Miramos el cielo, tanto gris, había más algunos tintes azules hace algunos minutos, ya hay modificación de aquello acá en el centro de la provincia de Osorno, en la columna vertebral, ¿verdad? Porque hacia el mar nos encontramos con San Juan de la Costa y hacia la cordillera nos encontramos con Puyehue y con Puerto Octay. Para el sur con Purranque, con Río Negro, para el norte con San Pablo, cruzando la frontera de geopolítica. Llegamos a la provincia del Ranco con la unión Río Bueno, Puerto Nuevo, Futrono, ¿verdad? Buena jornada, mitad de semana, ya todo positivo, qué bueno, que sea una buena jornada, una buena mañana, y vamos a compartirla con usted desde la radio.

Bueno, estoy mirando el calendario a esta hora de en la mañana y el calendario, vamos, electrónico, porque el de papel como que se ha ido perdiendo en el tiempo. Como que los venden, sí, pero antiguamente los regalaban y era una cercanía así como muy habitual entre el comprador y el vendedor en algunos locales comerciales. Bueno, eso es el tiempo pasado. Lo presente, por lo menos, estoy mirando el día jueves de la próxima semana, que me dice que será 17. Usted ya lo supo, no hubo tiempo, no hubo urgencia, no se quiso poner en tabla y finalmente el jueves 17 de septiembre no será feriado. Se trabaja. Factura económica, dijeron algunos. Los que estaban en contra de la medida decían, no, es que la economía, hay que estamos en plan de reactivación de la economía. Hay un dato que no es menor, porque quienes votaron o quienes no quisieron realizar el trámite fueron los parlamentarios. Y quiero agregar ese dato.

que los parlamentarios corrieron en la planificación anual la visita distrital de fin de septiembre para la fecha del 18. Entonces van a estar en la zona. O sea, no van a ir al Congreso. O sea, es decir, como quien dice, se van a quedar en la casa. Entendiendo que hay actividad también. O sea, uno de las premisas de los parlamentarios era que había tanta actividad de celebración que tenían que concurrir. Entonces, mejor desplacemos la visita distrital para la semana del 18. O sea, ellos que votaron o no votaron decían finalmente que no el 17 y vamos a tener que trabajar, dicen algunos. Ya, eso es lo que quería comentar. Las 9:18.

ver, si tenemos que representar lo culinario la próxima semana, porque creo que este fin de semana también puede haber muchos avances respecto de la celebración, algunos clubes deportivos por ahí se van a reunir, juntas de vecinos, los colegios poco a poco o escuelas ya han estado presentando sus galas folclóricas. Queda todavía algunas la próxima semana y las otras será después de la semana de fiestas patrias. La semana siguiente, así como para finalizar, porque septiembre es fiestas patrias todo el mes. De hecho, poco a poco el banderamiento de la ciudad denota el interés por esa sensación y por la celebración que se nos viene ya la próxima semana. A propósito de celebración,

Le cuento porque es positivo de lo que están haciendo a veces los jóvenes. Y la Universidad de Los Lagos van a tener su propia kermés. Ya se está levantando la invitación. Esto va a ser el día 10 de septiembre, mañana. Y como es una celebración chilena, va a haber música de todo tipo, pero especialmente chilena, en todas sus variantes, no solamente la música folclórica, y van a ver las cosas ricas que son habituales en nuestra zona en esta temporada. Partiendo con los alfajores, que no van a ser ausentes, todo lo contrario, y son uno de los invitados preferenciales. Las cosas ricas también van a estar, es muy típico los cúgines. Pero a la par también con la celebración de fiestas patrias ahí en esta kermés, donde habrá comida, música y mucha chilenidad de la Universidad de Los Lagos, está la invitación del principal, como va a ser el choripán. Se viene, como dicen los jóvenes, que lo pasan bien, a la par también de los estudios ahí en la Universidad de Los Lagos. Mañana, desde septiembre, entre las 11 y las 18 horas, ¿dónde es la cita? En el gimnasio.

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1: Puede ser en casa, puede ser en la oficina, ya comenzó la actividad, estamos mirando el calendario, nos queda poquito. ¿Cómo irá la preparación? Pues eso cada cual, el grupo familiar principalmente, a lo mejor el viaje que se está por iniciar, aquellos que pudieron acceder finalmente a algunos días administrativos que los van a ocupar durante el comienzo, porque ya tal como se ratificó desde el Congreso Nacional, no tenemos el 10 y 17 como feriado, así que solamente se debe actuar en base a lo que nos dice la próxima semana. Días hábiles 14, lunes, martes 15, el miércoles 16 y el jueves 17. Ahí está, después todo ya la próxima semana y eran 4 días que pueden ser administrativos, solicitados o de vacaciones para disfrutar una semana enterita de disfrutar. Va a depender también si va a ser con las tradiciones del sur de nuestro país si se queda en casa o va a elegir otra zona del país para disfrutar con los suyos. Las 9:36, seguimos avanzando en esta mañana en la radio.

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Quería contarle ya a esta hora de la mañana, dentro de todas las celebraciones que se han programado para esta jornada 9 de septiembre, hay dos que quiero destacar. El Día Mundial del Vehículo Eléctrico se celebra en la jornada, sí, el Día Mundial del Vehículo Eléctrico, que ha ido avanzando en nuestro país, a través de la apuesta de los diferentes modelos también. El costo sigue siendo alto para algunos, pero ahí está. Se creó en el año 2020 por iniciativa de las empresas ABB y de Green TV para dar a conocer a la población mundial la relevancia de la importancia de la movilidad eléctrica y su impacto positivo en la conservación del medio ambiente. Y lo otro, aquí a propósito de lo que es el mes y un problema endémico también en la sociedad chilena. Día Mundial del Trastorno del Espectro Alcohólico Fetal, lo que significa el 9 de septiembre se celebra el Día Mundial del Trastorno del Espectro Alcohólico Fetal, conocido con la sigla TEAF, para sensibilizar y concienciar a la población mundial acerca de las consecuencias irreversibles de este trastorno por la exposición prenatal al alcohol. O sea, la mamita que se ve afectada con el consumo de alcohol. Vamos a continuar. Las 9:42 minutos, la compañía para esta mañana en la radio.

0: contacto directo con nuestros auditores a través de lo dispuesto, de las comunicaciones y también de aquellas problemáticas que van dejando en algunos sectores y que bien vale revisar a esta hora de la mañana. Vamos a escuchar a un auditor que nos indica de problemáticas de servicio eléctrico en su sector. Vamos a ver qué ocurre.
1: Buenos días, señor Radio Vivo. Me comunico con usted para hacer un reclamo contra Saesa, debido a que estamos sin luz de ayer, de las 20 horas del día de ayer, en Revuelto, en la calle San Luis. Las poblaciones Vistahermosa y Calesconde, alrededor de 20 familias, entre la calle Real y Santa Isabel. Vuelvo a repetir, 12 horas sin luz y ninguna brigada de emergencia ha llegado al sitio. Gracias.
0: Gracias a usted por indicarnos de esta situación. Sí, efectivamente hay un corte en calle San Luis que también está afectando a San Eduardo, San Javier, Avenida Real, San Alfonso, San Francisco, algo por ahí para Santo Tomás. Y también esta calle que no me parece con nombre, Santa Margarita, ¿verdad? Le voy a contar. En el sector que comprende Real con San Javier hay 59 clientes afectados. 59, ninguno ha recuperado el servicio. Se habló de que el servicio estaría repuesto a partir de las 9 de la mañana, lo que aún no ocurre. Y en el otro sector de San Luis, con San Pedro, con Santa Margarita, con Santo Tomás, San Francisco, aquí hay una cantidad de 23 clientes afectados. Ah, ahí está. ¿Qué nos dice respecto de la... igualmente, estaba la reposición estimada para las 9 de la mañana, lo que no ha ocurrido, así que hacemos, levantamos nuevamente el tema para la concurrencia y el trabajo en dicho sector de Revuelto.

0: 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Hay algunas reacciones respecto del no otorgamiento del 17 de feriado. Pues vamos a escuchar primero. Fernando tiene su posición.
1: Hola amigos de la radio Bio Bio, un cordial saludo. La gran mayoría de los chilenos tenemos que trabajar igual nomás. Y los parlamentarios, como siempre, me dan risa. Sálvese quien pueda nomás. Ay, Dios mío. ¿Qué van a trabajar esos? Van a puro pechear a la fonda y todo eso, las fiestas que hay, todos van a puro comer nomás.
0: Fernando, gracias por tu posición, por señalar esa situación de los chilenos al final, el 17 tenemos que trabajar igual. Claudia, ¿qué nos dice? Nuestros honorables nos están representando, pero ellos igual trabajan el 17. Dejamos la pausa, para que usted también lo pueda comentar a esta hora de la mañana. ¿Está bien? ¿Está correcto? Tal como lo señalamos en minutos atrás, esta idea del feriado del 17 de septiembre se comenzó a trabajar en los días de agosto, antes de la primera quincena de agosto, y tiene que ir cumpliendo trámites administrativos, legislativos, y en alguna parte se fue demorando, lo fueron demorando, y finalmente ya no hay tiempo, y esa es la condición. Y lo otro, que no tenía urgencia de parte del gobierno, que no apoyó desde un principio. Esto me dijo, no se decreta el 17 de septiembre. Pero los legisladores siguieron trabajando en esta línea, pero los que estaban de acuerdo con el gobierno señalaron que no iban a dar el día 17 de septiembre feriado. ¿Cómo resultó? Finalmente. Pero tenemos el 18, tenemos el 19, es cosa de mirar el calendario. Por último, se tiene el día viernes, el sábado y parte del domingo, porque hay que regresar al trabajo el día lunes o al colegio o los estudios o las obligaciones que hagan. Ya, gracias Claudita, gracias Fernando también por estar ahí conversando y participando de los temas. Las 9:53.

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11: Actualizamos de inmediato las noticias, dando cuenta que los empresarios del transporte urbano de Osorno viajarán hasta el Ministerio de Transportes en Santiago, esto para exigir una renegociación de las condiciones económicas bajo las cuales deberían continuar operando mediante el perímetro de exclusión, cuyo actual contrato vence el próximo 22 de octubre y cuya extensión permitiría mantener los recorridos mientras se implementa el nuevo sistema de transporte público de la comuna. El presidente de la Asociación de Empresas y Empresarios del Transporte Urbano de Osorno, Arturo Regada, afirma que el gremio acudirá directamente ante la cartera para plantear que no aceptarán una extensión del servicio bajo las mismas condiciones económicas vigentes. Explica que el Ministerio de Transporte quiere mantener la operación durante varios meses, plazo que estimó en alrededor de 10 meses, mientras avanza la implementación del nuevo sistema. Sin embargo, sostiene que esta continuidad debe considerar un aumento en los recursos destinados a los actuales operadores. De hecho, cuestiona que las empresas lleven años trabajando con los mismos montos y afirma que esta situación ha dificultado la renovación de los buses urbanos. En noticias del ámbito económico, el Banco Central recortó con fuerza su proyección de crecimiento para la economía chilena este año en medio de un escenario marcado por la debilidad de la actividad, un menor dinamismo de la demanda, el deterioro del mercado laboral y el impacto del alza de los combustibles. En su informe de política monetaria de septiembre, el Instituto Emisor redujo su estimación de expansión del Producto Interno Bruto para este año a un rango de entre 0,25 y un 0,75%, desde el 1 al menos 1,75 previsto para junio. De acuerdo con el banco, la economía se ha debilitado a lo largo del año. Durante el primer trimestre, el menor desempeño de la actividad estuvo explicado principalmente por factores de oferta. Sin embargo, desde el segundo trimestre comienza a evidenciarse una mayor debilidad de la demanda acompañado por un deterioro del mercado laboral y los indicadores de confianza. Las materias, el Senado despachó en primer trámite constitucional el proyecto ley que crea la Sala Cuna Universal, iniciativa que busca ampliar el acceso a este beneficio. Sin embargo, la aprobación quedó marcada por una polémica en torno al rechazo de uno de sus artículos clave que establece el mecanismo de financiamiento mediante una cotización a los trabajadores. La norma no alcanzó los votos necesarios para ser aprobada luego de que se considera un quórum de 26 senadores, pese a que el senador Sebastián Keiter se encontraba con permiso constitucional. De acuerdo a los antecedentes conocidos en sala, el permiso de parlamentario oficialista no había sido ingresado formalmente al momento de la votación, por lo que el quórum se mantuvo en 26 y no se redujo a 25, y con ello el artículo sobre el financiamiento terminó siendo rechazado. Las 10 de la mañana con 3 minutos.

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Bueno, ¿y qué tal los precios en general? Bueno, nuestro auditor Rodrigo nos dice lo siguiente. Para quienes no han hecho esta práctica, porque hay quienes lo hacen con antelación, con bastante tiempo, se programan. Lo principal tener en casa, antes que todo, el carbón, las carnes, y listo. ¿Cómo que está? Ah, y lo otro. Claro, cuando da un poquito de calor, también tiene que estar lo necesario. Bueno, ¿qué nos dice Rodrigo? Casi me fui de espalda, estomaguillo entre 15 y 17 mil, gracias. Profesor Clocker, Jorgito Barrillero. Es que son las tendencias, entonces como uno le gusta copiar las tendencias, porque se ve rico el asado, el estomaguillo ahí que dé vuelta. Jorgito Barrillero también lo hace espectacular, son dos maestros del asado. Bueno, ese corte era un deleite de los horninos, hoy solo un lujo para algunos. Sí, recuerdo, era habitual. Asado que lo convidaban a uno, existía el estomaguillo, ahí, ¿verdad? Al sable o al palo, dando vuelta, vuelta, vuelta. Es que, al desayuno, trocito de carne a propósito de esta hora de la mañana. Es verdad. Oye, vi el precio del kilo de lomo vetado, 36 mil pesos. Tres cortecitos llegaban casi a los 60 mil pesos. Así que imagínense, está bastante complejo. La solución, dijo alguien, huesito con carne.

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1: El 9 de septiembre del año 1888, el capitán de corbeta Policarpo Toro Hurtado tomó posesión de la isla de Pascua en nombre del gobierno de Chile. A mediados de 1885, Benjamín Vicuña Mackenna escribió un artículo titulado El reparto del Pacífico, y en él hacía referencia a que varias naciones europeas y americanas habían anexado diversas islas y archipiélagos del Pacífico Sur, y se preguntaba por qué Chile no había tomado ninguna, especialmente Pascua, la más cercana al territorio. Escribió: si de nuestro país ha partido la luz del Evangelio y de la civilización a Pascua, debe ser también nuestra bandera la que allí flamee. Eso escribió Benjamín Vicuña Mackenna. El año 1870, la Armada chilena envió a la corbeta O'Higgins a un viaje de reconocimiento, y como cadete iba Policarpo Toro. Desde el establecimiento de la misión católica en la isla, el obispo de Tahití, Monseñor Tepano Yausen, abogó porque Chile tomara posesión de esta. Por otro lado, los Rapanui, en tres ocasiones diferentes, pidieron formalmente la protección del gobierno francés, pero esto fue rechazado en todas las ocasiones porque Francia no tenía mayor interés en Isla de Pascua. En una carta enviada el 6 de septiembre de 1871 al padre superior de la congregación de Valparaíso, Tepano Yausen pedía a las autoridades eclesiásticas chilenas convencer al gobierno chileno de comprarle las tierras que el arzobispado poseía en Isla de Pascua. Me parece que la República no puede dejar escapar esta ocasión de apropiarse muy legítimamente de un punto importante sobre sus costas, decía. En una carta del 30 de septiembre de ese mismo año, 1871, reiteró esa petición. Esta negociación fue continuada por el sucesor de Yausen, Monseñor Marie-Joseph, quien en una carta enviada a Valparaíso en septiembre de 1887 sostenía, textual: estoy totalmente dispuesto a cederle con acuerdo de la Santa Sede mis derechos de jurisdicción sobre Isla de Pascua. El gobierno de Chile puede tomar posesión de esta isla y colonizarla, transportando allí desde campos chilenos a familias enteras. En estas negociaciones, un personaje clave sería Policarpo Toro Hurtado, quien actuó como intermediario en las negociaciones con la Iglesia. Realizó Toro varios viajes a Tahití, recalando antes en Pascua, donde aprovechó de negociar con Ari Paea Salmón la posibilidad de comprar terrenos de propiedad de los hermanos Salmón, dueños de los animales comprados a Tepano Yausen y de los terrenos de los nativos en el sector de Bayou, y propiedades de John Brander, sucesor de la sociedad Brander-Bornier. Así, a mediados de 1887, Policarpo Toro suscribió un contrato con Salmon por sus propiedades en Pascua. Regresó a Valparaíso con la escritura de compra y venta de las propiedades de los hermanos Salmon, con un compromiso de venta de las propiedades de John Brander y el traspaso de la jurisdicción eclesiástica a Santiago. En carta al ministro del Interior en febrero de 1888, Policarpo Toro enumeró a las personas que aducían propiedades en Pascua y adjuntó a esa carta planos, contratos de compraventa y de promesa de venta, más los documentos que acreditaban la cesión de derechos del obispo de Tahití al arzobispo de Santiago. Finalmente, en abril de 1888, Policarpo Toro recibió instrucciones del ministro Vicente Dávila Larraín para comprar las propiedades de Salmón, pagando el monto convenido de 2.000 libras esterlinas. Su hermano, el capitán de ejército Pedro Pablo Toro, fue nombrado subinspector de colonización, y los hermanos entonces llegaron a Pascua para negociar, tomar posesión oficial y duradera del territorio a los jefes Rapanui. Ese día, 9 de septiembre de 1888, se firmó un documento de cesión, Bahí Onga Caina, y uno de proclamación, Bananga Ake, ambos redactados en español y en una mezcla entre Rapanui y Tahitiano antiguo. El texto en español del documento de cesión fue transcrito por Vergara en 1939. En 1974, los originales de ese documento fueron entregados a Grant McColl por los ya ancianos Juan Riroroco Maute y su esposa Luisa Tuki Kaituoe para su custodia. el acta es bastante concisa y el texto en español no hace alusión a la propiedad de la tierra, solo hace referencia a la cesión de soberanía al gobierno de Chile y especifica que los jefes Rapa Nui se reservan el título de jefes de que están investidos. La toma de posesión de Isla de Pascua por parte de Chile, llevada a cabo por Policarpo Toro ese 9 de septiembre de 1888.
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0: 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A propósito de cumpleaños, nos vamos rápidamente, no voy a contar nada, la sorpresa la tenemos a esta hora, el contacto de esta mañana con Valesca. ¿Qué tal? Buen día.
1: Buenos días, Ricardo, buenos días también a nuestros auditores. Nos trasladamos hasta San Pablo, porque hoy la comuna está celebrando 159 años de historia, con distintas actividades conmemorativas durante esta jornada. De hecho, al mediodía se realizará el desfile, y ojo para quienes se desplazan por el sector, porque hay calles aledañas a la Plaza de la de Armas de la ciudad que están completamente cerradas, producto justamente del desfile que se realizará al mediodía. Pero además, en Ricardo, justo pararon la música, pero hay feria. Hay feria dentro de la Plaza de San Pablo, ropa, mercadería, frutas, verduras, anticuchos, de hecho a 3.000 pesos, choripán, pan con carne, hay hand roll, papas fritas y también al desayuno, cujen, pan con chicharrones, hay conservas, hay muchas cosas ricas, Ricardo, milcao con chicharrones. Hola.
0: Qué rico desayuno.
1: ¿Cómo están? Buenos días. Son de

0: acá de San Pablo? ¿Usted no? ¿Usted? ¿Usted es de San Pablo, celebrando el cumpleaños de la comuna?
1: Así es.
0: Oiga, ¿qué es lo que está ofreciendo al público?
1: Tenemos milca con chicharrón, hojarascas con huevitos de campo, tenemos alfajores con chancaca y eso.
0: ¿Qué le falta a San Pablo ya que usted es vecina de acá?
1: Le falta todo, po. Le falta todo. Le falta entretención para los niños, espacio para los adultos mayores, para nosotras las mamás solteras. Necesitamos un apartado para recreación. Sí, pues, igual tenemos derecho, no por ser mamá no vamos a divertirnos.
0: Y ahora lo bueno, ¿qué es lo que tiene bueno San Pablo?
1: De bueno, ¿qué tiene de bueno? La limpieza que siempre se ha notado, lo único. Sí, sí que
0: ¿hasta
1: no.
0: qué hora va a estar la feria, disculpe?
1: Hasta las 2 de la tarde. Sí. Así que nos falta puede ser un café con piernas para mujeres. Como mamá lo exigimos.
0: Que tenga buen día, muchas gracias.
1: Gracias.
2: En pedir no hay engaño.
0: Exacto, en pedir no hay engaño. Hola, ¿cómo están? Buenos días. ¿Son de acá de San Pablo?
3: Sí.
0: ¿Qué le falta a la comuna de San Pablo ya que estamos hablando del aniversario de la comuna?
3: Trabajo. Mucho. Sí, porque no tenemos trabajo, no tenemos una fuente de trabajo estable, pues tenemos que salir a trabajar fuera.
0: Ya se desplazan a otros puntos.
3: Exactamente.
0: ¿Y usted, señora, qué le falta a San Pablo?
4: Esto, lo mismo que dice el joven, trabajo. Hay mucha gente cesante y mucha juventud cesante, igual, incluso que tienen capacidades, tienen cursos, pero no, trabajo no hay.
0: No hay oportunidad laboral.
4: No hay oportunidad laboral, eso es lo que falta.
0: Vamos al lado positivo. ¿Qué tiene de bueno San Pablo? ¿Qué destaca de San Pablo?
4: Todavía la tranquilidad. La tranquilidad, esto por la parte de la delincuencia, no hay tanta delincuencia, no ha llegado tanto. Uno puede andar en las noches tranquilas en las calles. Es un pueblo limpio.
0: ¿Y ustedes qué destacaría?
3: Lo mismo como dice la tía acá, que uno puede por lo menos caminar tranquilo durante la noche, ya no. Bueno, igual hay algunos focos de delincuencia, pero no tanto como en otros lugares.
0: Se agradece
3: mucho eso.
0: Que tengan buena tarde. Muchas gracias. Chao, chao. Ricardo, justamente hasta alrededor de las 14 horas se mantendrá esta feria. Hay conservas, de hecho, obviamente te debe sonar el Festival de la Cereza. Hay
2: cereza. Claro,
0: hay cereza en conserva a 5.000 pesos en conserva. Hay membrillo con murta, hay pera, dulce de membrillo y otras cositas más. Voy a hablar con la última persona. Hola, ¿cómo estás?
2: Vaya.
0: Buenos días. ¿Es de acá de San Pablo?
5: Sí.
0: ¿Su nombre?
5: Julia Schwarzenberg.
0: Señora Julia, ¿toda la vida aquí en San Pablo?
5: Toda la vida, yo soy de acá.
0: ¿Cómo ha visto el cambio de la ciudad? Hoy se cumplen 159 años, entonces, ¿ha visto cómo está transformación?
5: Sí, sí. Buena transformación, harta gente, hartas poblaciones.
0: ¿Sí? ¿Se que la tranquilidad se ha mantenido?
5: En mi barrio sí, yo no sé, los otros no sé, ahí no puedo hablar.
0: ¿Y qué le faltaría a San Pablo que usted ha notado con el paso del tiempo?
5: No puedo opinar porque no entiendo mucho eso.
0: Ya. Que tenga buena mañana.
5: Ya.
0: Muchas gracias. Ricardo, hoy la comuna de San Pablo está de fiesta, 159 años de historia, de comunidad, y en este caso al mediodía se llevará a cabo el tradicional desfile, pero claro, invitación justamente a venir a la Plaza de Armas y vitrinear un rato para la familia, para las mascotas, para el almuerzo, todo está aquí en la Plaza de Armas.
2: Perfecto, ya estaremos contigo nuevamente. Vamos a la compañía de la música, de las canciones a esta hora.
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Vamos haciéndonos partícipes del contacto con ustedes, auditores de la radio, en esta mañana de miércoles 9 de septiembre. Santiago Rosas entre Wenceslao Ramos y Samuel Burgos, tránsito cortado en ambos sentidos. Personal municipal trabaja en reparar un problema de rotura de calzada que se mantenía desde hace bastante rato en dicho sector. Gracias a Harvey que nos entregó el datito, auditor de la radio. Y también buenos días en San Pablo, mucha necesidad a propósito del aniversario. A ver, centésimo, quincuagésimo, noveno aniversario. Ahí está, 159 años de vida de la villa, la apacible Villa San Pablo, como hasta hace algún tiempo se conocía, con algunos hechos habituales dentro, pero menores al parecer, no como las problemáticas que van presentando las grandes ciudades, y eso es una verdad. Pueblo chico, dificultades pequeñas, ¿verdad? Ciudad grande, problemas grandototes y que cuesta más solucionar. Lo que bueno es que en un pueblo pequeño todos se conocen, y las copuchas también todas se conocen. Es verdad, y hasta con nombre y apellido. O sea, las historias tienen nombre y apellido en los pueblos más pequeños, y eso todavía se mantiene, es una vieja tradición. Pero mantiene como esa característica de ser una tranquila, o sea, a pesar de algunos hechos ocurridos en el último tiempo. Seguimos avanzando en la mañana, la compañía en la radio.

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De los temas que hemos ido conversando en esta mañana, ya faltan 8 minutos para las 11 horas, nos dejan los siguientes amigos de Bio Bio. Quiero aparecer como antipatriota, a ver qué es lo que pasa. Pero era como mucho que declararan el feriado 17 de septiembre. Suficiente con 3 días para celebrar. No puede detenerse la actividad económica de un país que necesita urgente reactivarse. Resultan alarmantes las cifras de cesantía y las bajas proyecciones para el impulso de la economía regional y nacional también, por supuesto. ¿Cuántos países del mundo destinan tantos días para sus festejos patrios? Ah, esa es la pregunta que hace Ricardo. Agregar que en nuestro país hay muchas actividades o compromisos que se dejan de lado. Es verdad eso. Hasta después del 18. No hay ninguna posibilidad. Hasta después del 18. 2 semanas antes y una más después pasamos prácticamente de inmediato hasta octubre. Típico de nuestra mentalidad nacional. Celebrar y recordar con respeto es de buen chileno, pero también hay que trabajar. Ricardo firma el mensaje. Ah, y nos agregó algo más, pues. A propósito del precio de la carne. Para poder comer carne este 18 no queda otra que morderse. Es que el computador y el teclado del teléfono. No queda otra más que morderse la lengua.

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5: Bien, partimos actualizando las noticias. La primera información la escuchamos en voz de Camila Báez.
6: Marco de las acciones de apoyo a las familias campesinas afectadas por la emergencia agrícola, se realizó la entrega de 30 bolos de alimento para ganado, donados por Agro Yanquiwe, destinados a pequeños agricultores de distintos sectores rurales de San Juan de la Costa. La actividad contó con la participación de autoridades, el delegado presidencial provincial Alejandro Redein, el seremi de Agricultura y el alcalde de San Juan de la Costa, quienes acompañaron la entrega, que espera contribuir de forma directa a la alimentación de ganado y apoyar a las familias que mantienen actividades productivas en la zona. Igualmente, durante la jornada se desarrolló un recorrido por distintos sectores rurales, donde autoridades y equipos en terreno pudieron conocer y constatar de forma directa las necesidades y requerimientos de los pequeños agricultores, además de recoger inquietudes frente a la situación que actualmente enfrentan las actividades productivas producto de la emergencia agrícola. 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
5: La ex ministra de Seguridad, Trinidad Steiner, participa de un seminario de identidad chilena. Francisca Careza nos cuenta.
7: Sí, justamente a metros del Palacio de la Moneda se encuentra participando hasta ahora de un seminario sobre identidad chilena la ex ministra de Seguridad Trinidad Steiner, quien, recordemos, se ha ausentado durante las últimas semanas de la escena pública y tampoco ha concurrido a las comisiones investigadoras de la Cámara a las que ha sido invitada. La ex secretaria de Estado llegó esta mañana hasta el Centro Cultural La Moneda, se ha sentado al lado del ex presidente de la República, Eduardo Frei Ruiz-Tagle, quien ha participado también como expositor. Y ha vuelto a instalar la discusión por el estallido social, asegurando que no cree que lo ocurrido haya sido espontáneo. Señaló: yo no creo que esto fue natural ni nada, no creo nada. Además, llamó a revisar el libro de la Fundación Piñera, respaldando los cuestionamientos realizados por el expresidente colombiano Iván Duque, asegurando que no se equivocó lo que dijo, y también apuntó al Congreso: la comisión investigadora no hizo nada. Fueron palabras entonces del expresidente Frei, que está justamente acompañado por la ex ministra de Seguridad, Trinidad Steiner. 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
5: A las 12:30 se reunirá el embajador de Estados Unidos en Chile con el canciller Francisco Pérez. Daniel Ormeño nos cuenta.
8: Sí, efectivamente, nosotros permanecemos.

0: Permanecemos aquí en el acceso a la Cancillería en Teatino 180, en pleno centro de Santiago, frente al Palacio de la Moneda, en el lugar donde se va a reunir a las 12:30 horas el embajador de Estados Unidos en Chile, Brandon Yad, con el canciller chileno Francisco Pérez. Esto a propósito de la entrevista que entregó el primero de estos anoche a distintos medios de comunicación, donde reveló antecedentes importantes vinculados al estallido social ocurrido en Chile el año 2019, relacionando grupos o fuerzas de izquierda con la promoción de estos hechos de violencia que ocurrieron durante el denominado estallido social. A raíz de estos antecedentes es que el Ministerio de Relaciones Exteriores, liderado por el canciller Francisco Pérez, entonces decidió convocar, citar para esta jornada a Brandon Yad, quien minutos antes de las 12:30 debería llegar, arribar hasta las dependencias de la Cancillería para reunirse con el jefe de la diplomacia chilena. Vamos a estar muy atentos entonces si es que hay declaraciones del embajador de Estados Unidos acá en Chile, en la Cancillería. 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
1: 11 de la mañana con 5 minutos. Hasta aquí la revisión de noticias de El Informador.
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1: Tenemos un nuevo contacto con San Pablo que está de aniversario. Valesca, te escuchamos.
2: Estoy con el alcalde de la comuna de San Pablo, Marco Carrillo, en el marco de los 159 años de la comuna para conocer los principales desafíos, proyecciones. Alcalde, buenos días, gracias por su tiempo.
3: Hola, muy buenos días. Un cariñoso saludo a toda la gente que nos escucha a través de Radio Bio Bio en la provincia de Osorno.
2: ¿Qué significa este aniversario a los años, la historia también que tiene la comuna?
3: Bueno, hoy día es muy importante. Estamos cumpliendo 159 años de vida de una comuna muy noble todavía, fundada un 9 de septiembre de 1867 a los pies del Estero Tralmahue, donación realizada por supuesto por el cacique Panguinamun, un territorio netamente mapuche-huilliche que se ha ido consolidando también con otro tipo de cultura.

0: donde confluye la cultura chilena, por supuesto, también con la cultura mapuche huilliche, pero no hay que desconocer que San Pablo se inició en como parte del territorio mapuche huilliche, y de ahí, por supuesto, también agradecer a este fray español, fray Pablo de Royo, que San Pablo lleva su nombre en honor a él, y por supuesto también a los capuchinos italianos, particularmente a Jeremías de Paglieta, que fue quien evangelizó también y alfabetizó gran parte del territorio desde la Araucanía hasta los lagos.
1: Alcalde, ¿ha crecido San Pablo en materia de población y servicios, sin duda?
0: Por supuesto, sí, aquí nosotros tratamos de que San Pablo sea la casa de todos. Aquí cada alcalde que ha pasado ha tenido su aporte sustancial al desarrollo de la comuna de San Pablo, con sus luces y con sus sombras, por supuesto, pero el desarrollo está a la vista. Acá tenemos una comuna ordenada, tranquila, con el 98% de sus calles pavimentadas en el sector urbano, cosa que no sucede en otras comunas, por lo cual aquí las autoridades que han pasado, que me han precedido, han hecho un esfuerzo importante también para poder ir a buscar recursos a los diferentes ministerios y sectores para poder hacer un San Pablo, como yo recién decía, una casa de todos, donde todos puedan confluir de manera armónica, donde no sobre nadie, y por supuesto acá donde no se le pregunta a nadie de qué credo, de condición política o algún equipo de fútbol es. Acá todos sirven, San Pablo lo hacemos todo, y por supuesto que San Pablo siempre va a continuar creciendo junto a su gente.
1: ¿Qué materias pendientes quedan para la comuna? Ese es el otro punto.
0: Sí, la verdad que acá nosotros tenemos hartas materias pendientes en cuanto a infraestructura, que tiene que ver también con gobiernos con recursos nacionales. Particularmente tenemos pendiente nosotros ampliar nuestro centro de atención familiar, el CEFAN San Pablo. Nosotros tenemos el diseño con RS, ahí estamos tratando de buscar los recursos para que se nos pueda aprobar ese diseño y posteriormente ir a buscar los recursos también para la ejecución. En cuanto al ámbito deportivo, estamos también ahí en el diseño ya terminado de la cancha sintética para San Pablo, pero también tenemos que poder nosotros instar a las autoridades al desarrollo de los sectores rurales. San Pablo también tiene gran parte de ruralidad, más del 60% de la población habita la ruralidad, y tenemos que seguir entregando condiciones de vida aptas para que nuestros vecinos puedan seguir viviendo y no vengan acá a las villas a formar guetos generalmente de pobreza, sino que necesitamos desarrollar los sectores rurales para que se siga desarrollando la agricultura campesina, para que tengan una calidad de agua digna, particularmente con los servicios sanitarios rurales, para que la conectividad vial, fluvial, también sea desarrollada acá en la comuna de San Pablo, para que todos nuestros habitantes tengan una buena calidad de vida.
1: ¿Está potenciado San Pablo como lo que es la puerta norte de la región de los lagos, o falta promoción?
0: No, ahí estamos al debe completamente. San Pablo es un eje principal de la Ruta 5, la puerta de entrada norte a la región de los lagos, una comuna muy importante que le da la bienvenida a una de las regiones más lindas de Chile, sin lugar a dudas. Pero aquí falta inversión, particularmente del gobierno regional, particularmente también del empresariado local. Acá nosotros tampoco tenemos una vasta gama de empresas, por lo cual igual uno siempre está invitando a la gente que pueda venir a invertir a la comuna de San Pablo. San Pablo se caracteriza por ser una comuna bastante amigable, tranquila, y por supuesto que cualquier inversión que se quiera llegar acá a la comuna va a ser recibida de la mejor forma posible.
1: Osorno señalaba que está difícil ir por recursos para proyectos a los ministerios, al gobierno regional, por la estrechez financiera. ¿Cuál es la realidad que vive San Pablo? ¿Es similar?
0: Los sectores están complicados, particularmente los ministerios, están muy complicados. Nosotros, afortunadamente, la cartera de proyectos que tenemos, si bien es cierto, tenemos desde los ministerios, pero también se basa en parte también lo que nos puede entregar el gobierno regional y lo que nos puede entregar la Subsecretaría de Desarrollo Regional. Nosotros también hemos buscado otra línea de financiamiento, como en el Ministerio de Energía, pero que no hemos ganado los proyectos, pero a la fecha no hay recursos para poder ejecutarlos. Lo mismo pasó con el Ministerio de Vivienda y Urbanismo, que nos ganamos una plaza, que tampoco existen los recursos hoy día para poder ejecutar esa plaza. Pero sí, afortunadamente, agradecer a Bibliotecas, que también hizo un mejoramiento de nuestra biblioteca municipal, que está a puerta de ser inaugurada. Pero también agradecer al gobierno regional, a través de su gobernador regional, don Alejandro Santana, que se ha aportado muy bien con la comuna de San Pablo en cuanto a la postulación de proyectos que hemos realizado nosotros. También se nos ha aprobado bastante.
1: Los proyectos que quedaron justamente pendientes, ¿habrán reuniones próximas? ¿Se concretaría en un futuro cercano?
0: Sí, la idea es que nosotros mantengamos una cartera de proyectos en el sistema para que en algún momento puedan ser aprobados. Aquí nosotros estamos al debe con la Subsecretaría de Desarrollo Regional, que durante estos 6 meses no nos ha bajado ningún proyecto de la comuna de San Pablo. Todavía estamos sobreviviendo con proyectos de la administración anterior del presidente Boric, y eso, con eso nos estamos dando vuelta para poder ejecutar.

0: Pablo, pero siempre están faltando recursos para poder invertir en la comuna y proyectos que, si bien es cierto, están elegibles o están aprobados técnicamente, no hay recursos para poder ejecutarlos.
1: Alcalde, muchas gracias por acompañarnos, por su tiempo, por un saludo también a los vecinos de la comuna San Pablo en este nuevo aniversario.
0: Pero por supuesto, hoy día estamos de cumpleaños todos, toda la comuna, los de 1883 habitantes según el último censo, estamos de aniversario, un aniversario importante, decirle a la gente de San Pablo que siga confiando en sus autoridades. Nosotros estamos haciendo un trabajo bastante responsable, a pesar de la estrechez financiera, no solo del municipio de San Pablo, sino que también del gobierno central, así que paciencia, seguiremos trabajando de la misma manera que lo estamos haciendo, con transparencia y, por supuesto, siempre dando la cara a los vecinos de la comuna de San Pablo.
1: Muchas gracias, Marco Carrillo, alcalde de la comuna de San Pablo, en el marco de los 159 años de la comuna. Nosotros seguimos avanzando con más música junto a la radio.
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Así se vive la tradición de Cecina Llanquihue, el legado del sur. 11 con 26 minutos, vamos avanzando en esta jornada, ya vamos dejando atrás la mañana para acercarnos al mediodía. Le cuento, en Osorno, parcialmente soleado, lo que podemos apreciar en algunos sectores es la presencia de rayos de sol y la temperatura en el centro llega a los 10 grados.

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0: Sí, yo los aplausos también y las gracias por participar de nuestra pauta musical. 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En la cabecera norte de la provincia de Osorno, San Pablo, celebrando nuevo aniversario, 159 años, volvemos a retomar contacto con la Villa de San Pablo, Valesca.
1: Ricardo, está helado. Hay mucho viento en la comuna de San Pablo, si bien la temperatura marca 10 grados, yo diría que la sensación térmica es mucho menor. Sin embargo, eso no ha sido impedimento para la cantidad de vecinos que está llegando a la Plaza de Armas, ya muchos acercándose a los asientos, al perímetro en este caso, para ver a sus hijos, ver a sus familias que van a desfilar próximamente al mediodía alrededor de la plaza. Pero la pregunta del millón, ¿cuál es la historia de San Pablo? ¿Qué personaje, qué lugar, tradición en este caso identifica esta comuna? Es lo que le quiero preguntar a la gente que está aquí alrededor. Hola, ¿qué tal? Buenos días. ¿Cómo está? ¿Usted es acá de San Pablo?
2: San Pablo.
1: Una consulta, ¿qué personaje, qué lugar o qué tradición cree que identifica a los sanpablinos?
2: ¿Hay algún personaje como particular o algún punto que sea como... Esto sí que...

0: igual, solamente que es en la tierra de la cereza, que es algo como que identifica a San Pablo, el Festival de la Cereza.
1: Ya, hay cerezas, sí.
0: Por supuesto.
1: ¿Qué le gustaría que las nuevas generaciones conocieran de la historia de San Pablo?
0: Bueno, sus inicios, cómo se fundó el pueblo, de dónde venimos, quién donó las tierras, que es importante también saber cómo se inició.
1: Que tenga buen día. ¿Viene a ver a alguien en especial?
0: Sí, mi esposo, mi hija, mis nietos, todos al desfile. Y bailando hueca.
1: Perfecto, buen día, muchas gracias. Bueno. Hola, ¿cómo estás? Buenos días. ¿Es de acá de San Pablo?
2: De Caracol.
1: De Caracol, cercano aquí. ¿Hay algún personaje, alguna tradición que sea 100% sanpaulina que te diga, este identifica a la comuna como tal?
2: Bueno, el Festival de la Cereza que realizan en el verano. ¿Sí?
1: ¿Sí? ¿Sí no vino alguien en particular para el desfile?
2: Nosotros venimos a desfilar con nuestros niños.
1: Sí. Ya están de guaso.
2: Sí, de guasito vienen todos a desfilar.
1: Que tenga buena mañana. Muchas gracias. Chao, chao. Se están acercando Ricardo todos para el desfile. Hola, ¿cómo está? Buenos días. ¿De San Pablo?
3: De la comuna. O sea, no del pueblo, del sector de la rural.
1: ¿El sector rural? ¿Vienen a ver a alguien en particular para el desfile?
3: No, solamente venir a disfrutar un poco el tiempo.
1: ¿Qué le gustaría que las nuevas generaciones conozcan de San Pablo?
3: Pucha, no sé, yo creo que el pueblo, la gente que es amable y sobre todo que haya más, no sé, más negocios, más cosas campestres, no sé.
1: Potenciar el comercio.
3: Exactamente, potenciar el comercio, sí.
1: Hola, ¿cómo está? Buenos días. ¿Es de acá de San Pablo?
4: Sí, ¿de qué San Pablo?
1: ¿Viene a ver alguien alguien al desfile?
4: No, que venimos a mirarnos, que le gusta el desfile.
1: Que tenga buen día.
4: Porque mi nieto no desfiló nada.
1: No. Tenga buen día. Ya. Muchas gracias. Chao, chao. Ricardo, se están acercando, está llegando mucha gente, mucho vestido de guaso, de guasas, de chinas, como lo quieran llamar, para disfrutar estos 159 años de historia en la comuna.
5: Perfecto, gracias por esa visita a la comuna de San Pablo en su nuevo aniversario. 11:43.
6: En San Pablo tenemos el Puerto Pechera, el Molino San Pablo y la Biobío.

0: Vamos de inmediato a conocer de la información local, Camila Báez.
1: La diputada Paulina Muñoz manifestó su respaldo a las gestiones para concretar la reconstrucción y modernización del Paso Internacional Cardenal Zamore, asegurando que va a realizar todas las acciones que estén a su alcance para presionar por el avance de una obra que considera fundamental para la región de Los Lagos y toda la zona sur. La parlamentaria recordó que la necesidad de contar con una infraestructura adecuada en el paso no es nueva y se arrastra desde hace más de una década, luego del incendio que afectó las instalaciones. En ese sentido, señaló que quienes utilizan regularmente esta vía pueden comprobar las dificultades que enfrentan tanto los usuarios como los funcionarios, especialmente durante los periodos de intensas nevadas. En ese sentido, además, enfatizó que no se trata de una iniciativa surgida recientemente, sino de una necesidad pendiente para la región. 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
4: Daniel Oliva Figueroa fue un político, pero por sobre todo un industrial. Por ejemplo, el primer embarque de salitre chileno al extranjero se realizó el 16 de enero de 1879 desde la oficina salitrera Santa Luisa, bajando por la quebrada de Cascabeles hacia el sector de Calita Oliva, a 20 kilómetros al norte de Taltal. Allí se realizó el embarque. Pues bien, el protagonista de esta historia fue Daniel Oliva Figueroa, quien exportó 15.430 quintales de salitre con destino a Hamburgo, a Alemania. Se hizo acreedor por ese embarque de un premio de 20.000 pesos de la época otorgado por el Estado chileno por desarrollar y robustecer la industria en territorio nacional. Daniel Oliva había nacido en San Felipe en 1841 y a los 18 años se trasladó a Tarapacá, que en ese tiempo era territorio peruano, empezando a trabajar en la industria del salitre. A los pocos meses era dueño de las salitreras China y Salar, pero ambas fueron expropiadas por el Perú, por lo que tuvo que regresar al país e internarse en el desierto de Atacama en busca de nuevas vetas. Daniel Oliva llegó a ser propietario de varias de las salitreras del sector de Taltal, por ejemplo, la salitrera Santa Catalina, Lautaro y Bellavista, y fue él quien llevó a esa región maquinaria pesada para elaborar salitre, invirtiendo en total más de 700 mil pesos de la época. Además, fue el primero que fabricó salitre en territorio chileno. Para ello, Oliva tuvo que realizar una

0: de Vida Expedición, célebre en la historia del salitre, de más de 260 kilómetros al interior de Chañaral. Y a él se debieron otras florecientes industrias mineras en la zona. También, como ya dijimos, fue el primero que exportó salitre al extranjero. Pero, igualmente, Daniel Oliva Figueroa tomó parte en la política dentro del Partido Liberal Democrático. Por varios años fue regidor, primer alcalde y diputado por Taltal. También fue fundador y administrador del Hospital de Caridad de ese puerto y tesorero del Club Comercial. Durante toda la Guerra del Pacífico, Oliva obsequió fuertes sumas de dinero para el Hospital de Sangre de Copiapó y en 1906 salió elegido senador liberal democrático por Antofagasta, siendo reelecto en el periodo siguiente por Coquimbo, provincia a la que representó hasta el año 1918. El año 1910 cedió en su fundo el Sauce en los Andes, por una suma insignificante, el terreno necesario para la instalación de las maquinarias y demás anexos de la Compañía Eléctrica de los Andes, sociedad de la que fue su presidente. En el sector de Río Blanco, a unos 30 kilómetros de los Andes, en una parte de su fundo, también cedió al fisco una parcela en la que se instaló por primera vez en Chile la crianza del salmón, algo que después se extendió por casi todo el país. Daniel Oliva Figueroa, este emprendedor, murió en los Andes en junio de 1921 y sus restos fueron trasladados en un tren especial a San Felipe, donde se le tributó un sinnúmero de homenajes.
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Quiero comentarle de esta información. Da cuenta que en la jornada de hoy, 9 de septiembre, la farmacia ambulatoria y el hospital base San José.

11 tendrá suspensión temporal de atención entre las 12:30 y las 14 horas, debido a un corte por mantenimiento del sistema de red. Debido a que durante este periodo no se va a contar con el sistema para gestionar la atención, la entrega de números se realizará hasta las 12:15 horas y se retomará a partir de las 14 horas. Informamos a la comunidad para facilitar la planificación de trámites durante este horario. Ahí está avisando la farmacia del Hospital San José respecto de la atención ya en breve.

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4: Ya llegamos a la barrera del mediodía, el primer contacto en el plano local con Camila Báez.
5: Desde el municipio de Purranque se informó respecto de trabajos por parte de Vialidad y la empresa encargada de la conservación de caminos. En ese sentido, se ha indicado que para sectores rurales de la comuna se ha programado para el día 29 de septiembre una mantención y reperfilado en la ruta U-709. También actualmente se realizan trabajos de mejoramiento con material granular y está programado para los días 7, 8 y 9 de septiembre en la ruta U891. Igualmente, desde el municipio indicaron que se seguirá realizando seguimiento y gestiones para que las comunidades rurales cuenten con caminos en buenas condiciones. Bio Bio, la radio.
4: Trinidad Steiner se ha referido brevemente a su situación en Contraloría. Francisca Cárez tiene los detalles.
6: No me excedí en mis atribuciones. Lean bien el dictamen de la Contraloría. Con esas breves palabras, Trinidad Steiner protagonizó una accidentada reaparición pública luego de mantenerse alejada de la prensa durante las últimas semanas. La exministra de Seguridad participó de este seminario a metros del Palacio de la Moneda y al término de la actividad evitó responder las preguntas de los medios. Consultada por el dictamen de la Contraloría que cuestionó su actuar, Steiner se limitó a defenderse y aseguró que no excedió sus atribuciones, pero tampoco respondió por sus ausencias a las comisiones investigadoras de la Cámara, otro de los cuestionamientos que ha enfrentado durante las últimas semanas. Y la salida terminó de manera accidentada. Mientras intentaba retirarse y era seguida por la prensa, Steiner cayó al suelo, aunque rápidamente volvió a ponerse de pie y continuó caminando. Finalmente, el personal del lugar intervino para facilitar su salida, mientras los periodistas continuábamos intentando obtener una respuesta de la exministra de Seguridad Pública. Desde el Palacio de la Moneda, Bio Bio, la radio.
4: La oposición criticó al Ministerio de Seguridad por seguir ausentándose de la Comisión Mixta. Vamos hasta el Congreso con Gonzalo Holguín.
7: Sí, les contamos que los senadores Karim Bianchi y Daniel Núñez vertieron críticas contra el ministro de Seguridad Martín Arrau y toda la cartera por la decisión ya política y al parecer definida de ausentarse por completo de la tramitación de la comisión mixta del proyecto que crea el subsistema de inteligencia financiera que está discutiendo la controversial o el controversial levantamiento del secreto bancario por vía administrativa. Compareció ante la instancia del Ministerio de Hacienda por vía del subsecretario, el Ministerio de Seguridad no estuvo presente y los parlamentarios están señalando que esta es una debilidad abierta del gobierno y que le genera mucha molestia en particular porque para poder justificar la agilización del levantamiento del secreto bancario y entregar nuevas facultades a la unidad de análisis financiero dependiente del Ministerio de Hacienda, también es necesario aquí latar y mencionar cuál es el nivel de sofisticación del comportamiento del crimen organizado y del terrorismo en el país, evidentemente con operaciones de lavado de activos, operaciones sospechosas, y es por eso que esta rareza de que es un proyecto que tiene comisiones de seguridad en su trámite, pero tiene la contraparte del Ministerio de Hacienda representando al Ejecutivo, ya genera molestia en los parlamentarios y atrasa el debate. Por lo menos habrá dos o tres sesiones más de diálogo antes de poder llegar a un entendimiento, si es que se logra, respecto al levantamiento del secreto bancario administrativo en la Comisión Mixta de Secreto Bancario. Desde el Congreso Nacional, Bio Bio, la radio.
4: Son las 12 horas con 4 minutos.
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En el tiempo, la condición meteorológica está ahora en la ciudad y ha ido variando. Estaba revisando que tenemos una posibilidad de algunos chubascos por ahí aproximadamente a las 13 horas. De hecho, el cielo está más gris, y un gris que ha ido cambiando de claro a intermedio. Eso es lo que se está presentando a esta hora ya de el mediodía. Hemos quedado informado, una invitación para las 13 horas, la hacemos ya, para que usted se informe de lo que ha estado ocurriendo en el comienzo de esta jornada, día miércoles 9 de septiembre de la temporada 2026. La cita la tenemos a la 1 de la tarde con la segunda edición de Radiograma, la edición del mediodía. Les invitamos desde ya. Y estar en la sintonía hasta ahora en el 106.5.

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A ver, quiero con usted viajar. El límite está entre las comunas de Puyehue y Puerto Octay, entre la ruta 215 internacional y la U55. Ahí está la localidad de Ñadi Pichigamas, intermedio, digamos, entre las dos comunas. Y se está realizando una bonita actividad a esta hora. Usted se imagina el camino, caminos de piedra en dicho sector, y vemos en una enorme cantidad de parejas que están bailando cueca a esta hora porque están realizando el desfile en la escuela rural Ñadi en Pichigamas. No importa la condición del piso, ahí entre las piedras y todo lo que significa, hay un toldo, hay autoridades, hay una banda de guerra y están los chicos y las parejas bailando cueca a esta hora pasado en el mediodía. Así que nos alegramos por lo que significa el seguir con las actividades normales. Para ellos, me imagino, que es absolutamente normal el estado de la calle, del camino en dicho sector. Hay que agregar que está en buenas condiciones, a pesar de ser de ripio. Y ahí el público también, que no es mucho, pero hay un público en esta celebración. Para que usted sepa que también la festividad de Fiestas Patrias se celebra en todos los rincones de nuestra provincia y especialmente a esta hora en la Escuela Rural Ñadi Pichigamas. Nuestro saludo para todos los que integran dicho establecimiento, para la comunidad también que está celebrando ya en forma anticipada las Fiestas Patrias 2026.

horas con 22 minutos en la compañía a través del 106.5 para esta jornada de día miércoles, revisando, ya que hemos estado gran parte de la jornada en San Pablo, de las actividades en la jornada de día 9. Nos dice que luego, ya a las 15 horas, está la primera piedra del proyecto Canta Sector Mail. Qué bueno, qué buen proyecto para la integración ahí de los deportistas. Ya comenzó también el desfile aniversario en San Pablo y más temprano hubo misa de acción de gracia. Para el día domingo está el desfile de fiestas patrias, sector Costa de San Pablo, va a ser en cancha larga. Y está también para el domingo en horas de la tarde, a las 4, el Tedeum de las Iglesias Evangélicas en aniversario 159 de San Pablo en el gimnasio municipal, el domingo 13. Y la próxima semana, si usted me pregunta sobre el desfile cívico Fiestas Patrias en Plaza de Armas, va a ser el martes 15 de septiembre en San Pablo. El encuentro folclórico Juegos Populares en Gimnasio Municipal, el día miércoles 16. Y desfile Fiestas Patrias, sector La Poza, se traslada para el día viernes 18 de septiembre. Revisando algunas de las actividades que están insertas en la programación oficial de celebración 2026 de nuestras fiestas, las Fiestas Patrias en nuestro país y en nuestro territorio, en nuestra provincia.

0: De inmediato vamos al contacto, información local, Pedro Barzúa.
1: Sí, información en materia económica, toda vez que se ha entregado el reporte del termómetro laboral que elabora la Universidad de Los Lagos junto a la Subsecretaría del Trabajo, dando cuenta del crecimiento interanual que ha presentado la ocupación en la zona, equivalente a 6.605 personas ocupadas más que en el mismo periodo del año anterior. Esto con datos relacionados al trimestre mayo-julio del presente año. De esta manera, el termómetro laboral que elabora el Observatorio Laboral, dando cuenta de los distintos números, sobre todo por la tasa de desocupación regional que experimentó un incremento interanual del 2%, puntos que se suman al 7,7% que expone la región de Los Lagos. 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

0: La prefecto de Carabineros de Osono, Carola Yersuna, afirma que la institución mantiene patrullajes preventivos y reforzó los servicios policiales para enfrentar la contingencia propia de septiembre. Advierte, sin embargo, que la ausencia de denuncias no permite establecer que no existan hechos de este tipo, ya que Carabineros dispone de servicios en sectores específicos cuando recibe información formal sobre eventuales delitos, especialmente pensando en el abigeato. Ante ese marco, llama a los ganaderos y propietarios de predios a denunciar ante Carabineros investigaciones o fiscalía, además de recurrir a la comisaría virtual cuando corresponda. Junto con esto, se pidió a los propietarios adoptar medidas de seguridad en sus predios, como iluminación, cuidadores nocturnos, cercos, identificación de animales a través de chip y registros actualizados de las existencias. Indica que conocer con precisión la cantidad de animales y mantenerlos identificados permite facilitar la denuncia y la tarea policial ante un eventual delito de abigeato. 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

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Así se vive la tradición de Cecina Llanquihue, el legado del sur. A ver, el contacto con ustedes, con Pamela, en el mensaje que nos deja. Y dice lo siguiente: hola amigos de Bio Bio, y lo quiero resaltar porque las cosas positivas también hay que hacerlas públicas. Quiero comentarles algo, quiero felicitar a dos choferes de la locomoción colectiva, Ragüe Alto. Nos cuenta que ayer tuve que hacer trámites en el hospital. Me tocó la suerte que me llevara un chofer de buena voluntad y al regreso nuevamente alguien de buena voluntad. Hay muchos colectiveros que se niegan a llevarme por mi discapacidad visual, pero ahora les voy a pedir sus nombres a aquellos que son buena gente. Y quiero felicitar a Cristian Vargas y a Mauricio Cárcamo. Escuchan y responden y van atentos a las preguntas que uno hace debido a mi condición. Bendiciones para ellos y para todos. Muchas gracias. Ahí está, pues, ¿verdad, Pamela? Gracias por contarnos de aquello, de la disposición de Cristian Vargas y de Mauricio Cárcamo para con

sus usuarios, son su sector, uno pasa a ser como un personas ya conocidas. Cuando vemos habitualmente al mismo conductor, a la misma persona que nos lleva, que nos trae para el centro, que nos lleva a nuestros trámites, y se va poco a poco realizando una relación ya más cercana, y el saludo también pasa a ser ya más diferente. Hola, ¿qué tal? Buenos días, ¿cómo estás? Gracias por el servicio. Algún temita, a lo mejor a la rápida, alguna conversación, algo que comentar. Así que para Cristian, bien por lo que hacen, por lo que desarrollan en el día a día y por la relación que tienen con su usuario, especialmente con Pamelita. Y para ti, Pamelita, nuestro cariño. Las 12:42.

0: Claro, al saber de la confirmación desde el Congreso Nacional de que no iba en forma definitiva por los plazos establecidos, no iba a haber tiempo finalmente de ver la normativa del feriado del 17 de septiembre. Y Francisco nos dice: hola amigos, es lamentable la negativa del gobierno frente a la iniciativa de feriado del día 17 de septiembre. Pienso principalmente en emprendedores de fondas. Es probable que no logren un margen de ganancia. Todos los productos de 18 están ultra caros. Los bolsillos no darán el ancho. Todo indica que este 18 de septiembre será el mejor evento de los próximos tres que se vienen. Saludos. Gracias, Francisco, por participar de la conversación que hemos tenido durante la mañana. Vamos a tomar contacto con Danilo Ormeño, que está en la información, te escuchamos.
1: Sí, escuchemos al embajador de Estados Unidos en Chile, Brandon Yad, escuchemos.
2: Okay. I just spoke with Foreign Minister Pérez McKenna, Foreign Minister Pérez McKenna, doing the right thing, doing the right thing. He called me in and he asked for specific information. And that's exactly what he should have done, and it's exactly what I expected. This is how governments work together. Certainly that information is very pertinent. I want to make very, very clear. The U.S. Embassy does not have any investigation. We do not have any documents at the embassy talking about the estallido in 2019.
3: Dice el embajador que el gobierno de Estados Unidos no tiene información respecto de lo que sucedió en el estallido.
2: And under my time, we will never send any investigators to Chile.
3: Pero que bajo su administración no se ha enviado ninguna información de eso al gobierno chileno.
2: By the Chilean government to do so. We have not done that before in Chile. We will not do that in Chile.
3: No vamos a entregar esa información. No la hemos hecho antes ni lo vamos a hacer ahora.
2: Sarah Rogers made a statement.
3: Sarah Rogers, que fue la que abrió la polémica.
2: This statement is based upon the investigation that the U.S. government.
3: Dice que su declaración estuvo basada en las declaraciones e investigaciones que se hicieron en Estados Unidos.
2: That came from your politicians here in Chile. The information
3: que no vienen
2: your
3: de políticos acá en Chile, ni de informaciones que se hayan manejado acá en Chile.
2: That information, and based upon a review of that information, it has been determined that yes, this was perpetrated by by leftist groups. We do not have anything specific on
3: no tiene ninguna información respecto de que esos hechos habían sido originados por grupos de izquierda acá en Chile.
2: Again, this was an analysis.
3: Eso fue un análisis
2: based upon the information
3: basado
2: that came
3: en la información que vino el Congreso de ustedes, de nosotros chilenos,
2: and your police.
3: De su policía. De ahí viene esta información.
2: Earlier this year, Secretary Rubio had a conference in the United States.
3: Habla ahora acerca de lo que dijo el secretario de Estado Marco Rubio, que en Estados Unidos habló acerca de lo mismo.
2: Rubio discussed the rise in leftist violence to try to overthrow governments. We're seeing that in Bolivia.
3: Dice que lo vieron también en Bolivia en las últimas manifestaciones.
2: In Bolivia, there is a rise
3: of leftist violence
2: trying to overthrow duly elected governments. There is
3: no de derrotar gobiernos.
2: To try to use violence to overthrow
3: usar violencia sobre los gobiernos correctamente electos.
2: Once that government, when I say that, I'm not intervening.
3: Cuando digo eso, no estoy interviniendo en política interna.
2: When a government is elected, that government is there.
3: Cuando un gobierno es electo, tiene que estar ahí hasta que lo cambie nuevamente un proceso democrático.
2: Especially on the left. To use violence to try
3: pero hay una idea, especialmente de la izquierda, de utilizar la violencia para derrocar gobiernos.
2: Please.
4: Do you have any movement or group identified? Because you're making a statement that
3: is. ¿Tiene alguna identificación de algún movimiento, algún grupo respecto del estallido?
2: In independent investigation, what
3: no,
2: we did
3: que no.
2: Was we reviewed and investigated.
3: Que lo que tiene, y vuelvo a decir lo mismo, ¿no? Que lo que tienen es una investigación en base a lo que se maneja acá en Chile.
5: The embassy has this information.
3: How long have you? ¿Cuánto tiempo ha tenido la embajada esta información?
2: We've had
5: 2019?
2: Again, we've had the information, the same information that your police
3: tenemos
2: have.
3: La misma información que sus policías tienen.
2: Information that was gathered here.
3: Información que fue reunida acá.
2: Thank you very much. I appreciate it.
3: Y muchas gracias. Chao.
0: Las declaraciones del embajador de Estados Unidos que fue convocado por el gobierno chileno para las explicaciones necesarias a través de lo que era su lengua materna estaba dando las explicaciones en un punto de prensa. Más detalles vamos a conocer ya luego en la segunda edición de Radiograma.
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0: Tenemos nuevo contacto con la información en línea a esta hora con Eduardo Palacios.
1: La administración del cementerio municipal de Ragüe Alto en Osorno ha confirmado de un registro de búsqueda de quienes son los responsables de sepulturas que están impagas, todo esto en un catastro que busca regularizar una situación que da cuenta también de personas, por ejemplo, que han sepultado familiares desde hace 25 años y nunca cancelaron un peso por lo que corresponde al concepto de mantención. Héctor Gueser Gutiérrez es el administrador del cementerio municipal que data del año 1973 en una superficie de 7,43 hectáreas y que le queda una vida útil de aproximadamente unos 4 años, esto tras la recuperación de espacios inundables que ofrecen 3.000 nuevas sepulturas a disposición. En ese contexto señala que hay notificaciones que se están realizando para que los familiares se pongan al día con estas deudas y que a partir de ello entonces las notificaciones están en desarrollo. Señala que las notificaciones se realizan por distintos medios, particularmente por las direcciones que se dejaron al momento de generar la sepultura en este recinto que recibe aproximadamente 500 inhumaciones cada año. 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
0: 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Claudio nos dice que está lloviendo en Misión San Juan de la Costa. Gracias, buen viaje, buen trabajo por esa zona. A usted le invitamos a que siga la sintonía de la radio. Ya estamos a puertas a las 13 horas la llegada de la segunda edición de Radiograma.

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6: Un ex fiscal y tres funcionarios de la Policía de Investigaciones fueron detenidos por secuestros extorsivos.

0: entre otros delitos. El embajador de Estados Unidos en Chile se reunió con el canciller Francisco Pérez luego de ser citado por los polémicos dichos del diplomático norteamericano respecto del estallido social. El presidente José Antonio Kast se comprometió con libertarios y republicanos a avanzar en los indultos para ex uniformados condenados por la revuelta del año 2019. Chile crecerá menos de un 1% este año. El informe de política monetaria del mes de septiembre muestra un complejo panorama económico. Terminaron los alegatos por los cuadernos de remoción de los más de 50 jueces que arriesgan su salida del Poder Judicial. Mañana el Pleno de la Corte Suprema comenzará su deliberación. El gobernador Claudio Rego celebró el fallo del Tribunal Calificador de Elecciones que rechazó su destitución y arremetió en contra de los consejeros regionales del actual oficialismo. 472 homicidios se registraron en el primer semestre de este año, marcando una disminución de un 11,5% en relación al mismo lapso del año 2025. Esta mañana reabrió el paso fronterizo Los Libertadores. Noticias del ámbito internacional. El precio del petróleo superó los $100 el barril ante la escalada de ataques entre Estados Unidos e Irán en el estrecho de Hormuz. La guerra golpeó a Wall Street y a todas las bolsas europeas. En los deportes, desde las 7 de la tarde, el exentrenador de Colo-Colo, Mirko Josic, recibirá un masivo homenaje en el Teatro Caupolicán. Los partidos Liverpool, Atlético Madrid y Napoli Arsenal destacan en la jornada de hoy miércoles en la Champions League.
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3: 1:04 p.m.
0: ¿Cómo están? ¿Cómo les va? Muy buenas tardes. Bienvenidos a esta que es la edición del mediodía de Radiograma de hoy miércoles, que ya es 9 de septiembre. Vamos a estar, como siempre, revisando lo último y lo más importante de la información nacional e internacional. Antes de eso, siempre saludamos a todos ahí en las 43 estaciones de Biobío, la radio en todo el país, que están conectadas para informarse. También, por supuesto, quienes están en la plataforma digital, es biobiochile.cl, y por supuesto, quienes nos escuchan y nos ven a través de Biobío TV. Comencemos de inmediato con las noticias, lo hemos estado contando desde muy temprano, es este total de 7 personas detenidas, entre ellas hay 3 funcionarios activos de la Policía de Investigaciones y un ex fiscal que ha dejado un operativo en el marco de una investigación por secuestros extorsivos y otros casos de extorsión. Vamos a revisar la información, también algunas reacciones, ya estamos con Rodrigo Pino. Hola Rodrigo, buenas tardes.
4: Hola, buenas tardes. Nosotros acá en la comuna de Providencia, oficina donde tiene parte de la sociedad, nos referimos a uno de estos imputados, el ex fiscal Vinko Fojic, que ha sido detenido en las últimas horas por parte de la Policía de Investigaciones en una investigación de la Fiscalía Supraterritorial. Una información que vimos a conocer bastante temprano en torno a este indagatorio, donde hasta el momento se habla de al menos 7 personas detenidas, entre ellos también 3 funcionarios de la Policía de Investigaciones y otras personas que están siendo sujetas de investigación. ¿Qué es lo que ha señalado la propia Fiscalía Supraterritorial? Se están haciendo indagatorias sobre la base de delitos como secuestro extorsivo, asociación criminal, extorsión, entre otros hechos. ¿Qué es lo que se ha desarrollado en las últimas horas? Estos allanamientos por parte de la Policía de Investigaciones en diversos puntos de la capital donde se logró la captura. Lo señalamos en este caso acá en el sector oriente de la capital del ex fiscal Vinko Fojic y en la comuna de La Pintana, de 3 funcionarios de la Policía de Investigaciones. Se habla de 3 detectives detectives, de dos detectives, bien digo, y también de un agente policial. El resto de las personas están siendo también investigados, entre ellos también un empresario, un ejecutivo, Luis Moraga Parisi.

0: quien también había sido ya indagado en investigaciones anteriores por parte de la PDI. Una investigación que se ha desarrollado con absoluta reserva, bastante tranquilidad por parte de los funcionarios de la PDI, también por parte del Ministerio Público, y que está siendo encabezada por dos fiscales específicos en este caso. Nos referimos a los fiscales Pablo Sabaj y Marcelo Serri, quien han sido designados por el fiscal Miguel G. Orellana, jefe de la Fiscalía Supraterritorial, para poder desarrollar esta indagatoria. Se espera que dentro de las próximas horas estas personas, estos siete detenidos, que podrían ser incluso más según el desarrollo o el concurso de los avances de esta investigación, podrían ser formalizados durante las próximas horas. Por lo tanto, se va a determinar si en horas de la tarde se desarrolla este control de detención de estas siete personas o en definitiva se hace durante las próximas horas, y en base a ello también se puede solicitar o la ampliación de la detención o en definitiva se formalizan cargos de manera inmediata. Ha habido pocas reacciones en torno a este caso, que ha golpeado bastante duro a nuestras autoridades policiales y también de gobierno, pero sí hubo palabras asintantes por el propio ministro de Seguridad. Nos referimos a Martín Arrau, quien por supuesto me calificó como bastante preocupante esta información y que debe ser aclarado, dijo, en medio de esta indagatoria que ya está en manos de la Policía de Investigaciones y también por parte de la Fiscalía Supraterritorial. Escuchemos sus palabras.
1: Complejo en cuanto a la investigación en curso, por tanto no podemos dar más detalles, pero cuando entes del Estado, sea entes persecutores, policiales, o el legislativo, ejecutivo, se ven involucrados en ciertos actos, por supuesto que es una señal compleja para la ciudadanía y diría que nos pega bajo la línea de flotación. Por lo tanto hay que ser tremendamente duro, eficaz, rápido en las investigaciones.
0: Sí, de acuerdo a los antecedentes, la causa se inició luego de que el Departamento de Asuntos Internos de la Policía de Investigaciones descubriera que dentro de sus filas había personas que estaban cometiendo este tipo de delitos, reiteramos, prácticamente muy graves, que son asociación criminal, secuestro extorsivo, extorsión, infracción a ley orgánica de la PDI, entre otros. Es por eso que se hizo la denuncia a la Fiscalía Supraterritorial, que comenzó a hacer un cruce de información a través de otras fiscalías, también de otros entes policiales, y finalmente se con este golpe en las últimas horas con estas siete personas detenidas. Se espera, como señalamos, que en las próximas horas pasen a control de detención estos siete imputados y eventualmente se va a terminar la formalización de cargos. Recordemos también que en medio de esta investigación ya el ex fiscal y también abogado Vinko Fodich había sido investigado en otras causas, principalmente por lavado de activos. Recordemos, ya se había señalado que efectivamente él era un socio respecto de una empresa de casa de cambios, en las cuales se está investigando este lavado activos, pero aparentemente la investigación no pasó mayores, no hubo por lo menos causas directas o formalizaciones en contra de Vinko Fodich, pero en base a esta arista se habría abierto esta otra brazo investigativo que finalmente terminó con la detención de este ex fiscal y también de estas otras seis personas. Estamos a la espera de tener mayores antecedentes, porque nos han indicado que en el interior de esta unidad, de esta oficina de abogados donde ejercía su labor Vinko Fodich, está personal de la Policía de Investigaciones realizando diversas diligencias, se levantaron ya diversos computadores, discos duros, teléfonos celulares, entre otros aparatos electrónicos que van a ser periciados también por el Departamento del Cibercrimen de la Policía de Investigaciones, y estamos a la espera si llega hasta este lugar también representantes de la Fiscalía Supraterritorial, algunos de los fiscales a cargo de la investigación, para que nos den más detalles respecto de cómo se va a generar esta audiencia de control de detención y eventualmente formalización de cargos, o si en definitiva hay diligencias que pendientes que permitan o que requieran de una ampliación de la detención de estas siete personas. 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
2: Sí, quedamos atentos a lo que suceda en la tarde respecto de esas detenciones, pero para abundar en los datos que entregaba Rodrigo de Vinko Fodich, él, bueno, fue fiscal, lo contaba Rodrigo, fue parte recientemente del equipo penal que defendió al actual diputado y ex carabinero Sebastián Zamora, particularmente en el caso emblemático, ¿no?, de Pío Nono. En el primer gobierno del expresidente Sebastián Piñera fue jefe de la División de Control y Sanción del Ministerio del Interior, es abogado de la Universidad de Valparaíso, fue fiscal adjunto en Curicó, fiscal jefe de la Fiscalía Local de Ñuñoa, Providencia y La Reina, y actualmente es socio de un estudio jurídico que se llama PFV Abogados, junto al exfiscal Alejandro Peña y junto a José Antonio Villalobos. Eso es como parte de lo que él estaba haciendo últimamente. Y respecto al dato de otra información, nosotros en nuestro departamento de investigación publicamos también en su momento respecto a esa causa, que es por lavado de activos. Según informamos en el minuto en Investiga, este profesional apareció como socio de una casa de cambio que habría sido utilizada para lavar miles de millones de pesos. La empresa se llama Change Panda.

0: S.P.A. y fue creada por el empresario chino Tao Yang, el chileno Luis Alfredo Muñoz Morales y el propio Vinko Fodic. Rechazo absolutamente la imputación, no formo ni he formado parte de ninguna asociación criminal, todos mis ingresos son fruto de mi trabajo, dijo en ese momento a nuestro departamento de investigación. No es el único vínculo del ex fiscal con ciudadanos chinos. Hace algunas semanas, él logró que la justicia revirtiera el traslado de los miembros del clan Chen desde Iquique hasta la cárcel La Laguna en la región del Maule. Aunque esa decisión finalmente fue corregida, y esto lo contamos oportunamente, por la Corte de Apelaciones de Iquique, que mantuvo a los imputados en Talca. Finalmente eso no se realizó, no se concretó, pero él fue parte del equipo que defendió a esos chinos que están presos. Y hay otro de los detenidos que es Luis Moraga Parisi. Él fue investigado por la compra del llamado edificio sin ley, se acuerdan de él, que está ahí en la cisterna, una causa en donde también figuraba su primo, que es el ex candidato presidencial Franco Parisi. Ahora hay que decir que esa investigación fue sobreseída por completo. Los dos datos, todas estas informaciones, lo que sabemos de este caso, está todo publicado en nuestra plataforma digital, biobiochile.cl.
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0: Antes de empezar este noticiero, les estábamos contando acerca de las palabras del embajador de Estados Unidos en Chile, que es Brandon Judd, que se reunió con el canciller Francisco Pérez, ahí en el Ministerio de Relaciones Exteriores. Todo esto a raíz de sus últimas declaraciones respecto del estallido social, donde él decía que sabía que había movimientos de izquierda detrás de esas manifestaciones. Y también decía que no solamente esos grupos habían intervenido acá en Chile, sino que también en otros países de Sudamérica. Ahora, este diplomático ha entregado otra versión después de la reunión con el canciller. Danilo Ormeño ha estado siguiendo toda esta reunión, las reacciones también. Hola Danilo, buenas tardes.
3: Hola Katy, auditores, ¿cómo estás? Muy buenas tardes. Claro, declaraciones con matices a pocas horas de haber generado esta polémica, de haber entregado una serie de entrevistas. Nos referimos al embajador de Estados Unidos en Chile, Brandon Judd, quien vinculó directamente, a raíz de información de inteligencia norteamericana, a grupos de izquierda, fuerzas de izquierda que habrían promovido el estallido social, el denominado estallido social ocurrido en Chile el año 2019. Esta información que entregó, insistimos, a distintos medios de comunicación, una serie de entrevistas, el representante del presidente Donald Trump acá en Chile, bueno, decantó en una convocatoria, en una cita que le hizo el canciller, el diplomático chileno, justamente el canciller Francisco Pérez, al embajador de Estados Unidos acá en Chile, Brandon Judd. Una reunión, una de las más esperadas durante esta jornada, que nos mantuvo durante toda esta mañana aquí, en las afueras de Teatino 180, la Cancillería en pleno centro de Santiago. Cerca de las 12:30 horas, tal como estaba previsto y por una entrada lateral, sin que lo viéramos los medios de comunicación que estábamos apostados aquí, ingresó hasta la Cancillería Brandon Judd y comenzó esta reunión, esta entrega de información, que era justamente por lo cual se le convocó a estas dependencias. Bueno, hay que señalar que después de esta reunión, que duró menos de 20 minutos, Brandon Judd entregó nuevamente declaraciones y matizó sus dichos, que generaron distintas controversias y movimientos en el mundo político interno acá en Chile. ¿Qué es lo que dijo Brandon Judd? Aseguró que su país, que Estados Unidos, no realizó ninguna investigación independiente en Chile sobre el estallido social ocurrido el año 2019, ni tampoco enviaron investigadores de ese país a Chile. Básicamente dijo que en conclusión hubo participación de distintos sectores de izquierda y que esta información se basó en datos que entregaron en las propias autoridades chilenas. ¿A qué nos referimos? Dijo Brandon Judd. A las policías, por ejemplo, a académicos en las universidades y políticos en el Congreso,

0: descartando de que hayan enviado investigadores privados o de Estados Unidos a realizar una investigación independiente en Chile a raíz del estallido social. Escuchemos parte de las declaraciones que entregó hace instantes aquí al término de la reunión en la Cancillería el embajador de Estados Unidos en Chile, Brandon Yadro.
1: No tiene ninguna información respecto de que esos hechos habían sido originados por grupos de izquierda acá en Chile.
2: Ese
1: fue un análisis basado en información que vino del Congreso de ustedes, de nosotros chilenos, de su policía. De ahí viene esta información.
0: Información decía y que era una de las dudas que generó después de haber entregado estas polémicas declaraciones, esta polémica entrevista a CNN Chile, ya que surgieron distintos interrogantes, como por ejemplo, desde cuándo Estados Unidos manejaba esta información, si es que quizás podían individualizar más específicamente cuáles serían estas fuerzas o grupos de izquierda que habrían promovido el estallido social del 2019. Algunas de las dudas que no pudo responder Brandon Yad y que también se le consultó hoy al fiscal nacional Ángel Valencia respecto a estos antecedentes, si es que los manejaban o no. El fiscal, el mandamás del Ministerio Público, aseguró que hoy es información que aún se mantiene reservada, pero ojo, no descartó de que si aparecían nuevos antecedentes, podrían agregarse a la carpeta investigativa que fue unificada a raíz de los distintos hechos de violencia que ocurrieron durante el denominado estallido social. Esto dijo el mandamás de la Fiscalía.
3: Aquí estamos llegando al punto en el que nos encontramos muchas veces en puntos de prensa como este, en que yo tengo que insistirle en que la investigación es reservada. Esperemos que el fiscal termine su trabajo y él decida el momento en el que pueda hacer pública esa información.
0: Lo decíamos, esto generó diversas reacciones en el mundo político acá en nuestro país. Reaccionaron los distintos sectores. Uno de ellos fue el diputado del Frente Amplio, Gonzalo Winter, quien dijo que era preocupante que cuando Estados Unidos revela esta información que vincula efectivamente a grupos de izquierda con el estallido social, recién ahí el gobierno reaccione y lo cite para conocer mayor información. Esta es la declaración del parlamentario Frente Amplista.
4: Cuando el tipo dice que tiene antecedentes secretos, misteriosos, de que la izquierda está detrás de los atentados o de las manifestaciones, entonces, al gobierno de Chile le llama la atención las cosas que dice este embajador y lo cita a entregar esos antecedentes. Esto es verdaderamente preocupante.
0: Conversamos también durante esta jornada con el senador del Partido Socialista, ex canciller José Miguel Insulza, quien aseguró que es muy relevante que si Estados Unidos tiene información importante respecto al estallido social, se entregue de inmediato a las autoridades chilenas.
5: Me parecen realmente importantes las declaraciones del embajador Yad, porque en realidad si él tiene información de inteligencia que vincula a determinados grupos de izquierda en este caso con el estallido social, esto sería importante que el gobierno de Chile y las autoridades chilenas se enteraran, porque no, o sea, nunca se han asignado culpabilidades en esta materia.
0: Paralelamente a esta arista política que ha generado en la entrevista que entregó Brandon Yad, se abre una arista penal, lo más probable. ¿Por qué decimos esto? Porque hay diputados de oposición, nos referimos a Luis Cuello, a Juan Santana y a la diputada Daniela Serrano, quienes ya han anunciado que van a presentar una denuncia penal a raíz de las declaraciones que entregó el embajador de Estados Unidos en Chile, Brandon Yad. Todo esto porque dijo estaría en duda si es que se entregó o no información secreta de inteligencia chilena a Estados Unidos. Un dato, Katy, antes de terminar, a las 13:30 horas, en unos minutos más, está pactada un punto de prensa que va a ofrecer el canciller Francisco Pérez, donde vamos a tener acceso a hacerle algunas preguntas respecto a los alcances de lo mismo, de lo que conversó en estos menos de 20 minutos con Brandon Yad, quien ya se ha retirado de la Cancillería, pero podría darnos más luces respecto a la postura que va a adoptar el gobierno chileno respecto a esta información que ha entregado, que ha revelado, que ha transparentado hoy después de diversos años de haber ocurrido. 6-5 años de haber ocurrido el estallido social y que revela entonces el representante de Estados Unidos acá en Chile, el embajador Brandon Yad, Katy.
1: A ver, digamos para ser claros que según lo que él mismo dijo, porque todo esto se desata por sus propias declaraciones que se dan en varias entrevistas, él tenía información de inteligencia de su país respecto de quiénes estaban detrás del estallido social de 2019 acá en Chile. Y hoy lo que dice es que esa información existe, pero que está en base a lo que acá mismo se sabe, con información.

0: situaciones que se esgrimieron desde Chile, por lo tanto no hay ninguna novedad. De inmediato cabe la pregunta, ¿qué necesidad había de decir que tenía otros datos? ¿O los tiene y no los puede decir y se dio cuenta que estaba interfiriendo en política interna? Algo pasó, ¿no?
1: Sí, y por las declaraciones de Brandon Yad, lo que nosotros concluimos es de que no habría información nueva, porque en sus declaraciones, claro, podría decir efectivamente, hay información que es secreta que no podemos revelar, y no. Él dice, la información que nosotros entregamos o mis declaraciones se basan en información o en datos que provienen desde las propias autoridades chilenas, y ahí las nombra, dice, las policías, políticos en el Congreso, incluso nombra a académicos en universidades, datos que a raíz de eso permiten elaborar este informe del cual él transparenta o revela ahora 5 o 6 años después del estallido.
0: Bueno, vamos a quedar a la espera entonces de esa otra declaración de qué es lo que dice el canciller respecto de la conversación. Primero, la necesidad detrás de hacer este llamado y qué fue lo que se saca en limpio finalmente después de esta conversación, que fue bien breve, eso sí, según tú nos contabas, y si bien el embajador explicó lo que quería decir, tampoco aceptó muchas preguntas de la prensa y luego se fue.
1: Sí, efectivamente, nosotros teníamos hartas preguntas, incluso, bueno, tú ayudaste a traducir ahí un poco en el vivo respecto a sus declaraciones, y claro, nos habían dicho, nos habían adelantado que eran 2, a lo más 3 preguntas, pero claro, nos dimos cuenta que él apareció y dijo, antes que me hagan todas las preguntas, quiero aclarar de que se agradece, incluso dice, esta cita que me convocó el canciller, porque era lo que era lo más oportuno, considerando de que nosotros manejábamos información. Ahora, ¿qué tan nuevas son esas informaciones? Es lo que le vamos a tratar de preguntar también ahora al canciller, quien habla en breve acá en la cancillería.
0: Ya, quedamos atentos. Gracias, Dani.
1: Un abrazo. Chao.
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6: Más de 600 millones de pesos deberá pagar la empresa sanitaria San Isidro por incumplimientos ambientales detectados en su planta de tratamiento de aguas servidas de Padre Las Casas. La fiscalización se originó tras la denuncia de vecinos. Los detalles con Bárbara Justi desde Radio Bio Bio en Temuco.
7: La sanción llega después de una serie de fiscalizaciones iniciadas por denuncias de vecinos del sector San Ramón en Padre Las Casas, quienes habían advertido malos olores, presencia de plagas y vertimientos de aguas servidas en cauces y canales de riego. La Superintendencia del Medio Ambiente constató 4 incumplimientos en la operación de la planta, como la falta de un filtro para sólidos, un sistema de riego del hombrefiltro distinto al evaluado ambientalmente y la ausencia de un sistema de decloración. Pero hay un punto que la autoridad calificó como gravísimo. Según el superintendente del medio ambiente Manuel Ibarra, la planta vertía efluentes líquidos directamente al río Huichahue sin haber realizado previamente el trámite ambiental exigido para este tipo de descargas.
8: Aquí se originó un trabajo fiscalizador que parte de la denuncia de los propios vecinos, y en ese contexto se constató que habían falencias operativas complejas, habían faltas de monitoreo y habían descargas no regularizadas que estaban impactando en el río Huichahue.
7: La planta utiliza tecnología del hombre filtro y forma parte de la ampliación del sistema de tratamiento de aguas servidas de un loteo de San Ramón con una capacidad proyectada para atender a 1.055 viviendas. Por estos incumplimientos, la empresa deberá pagar una multa de 778 unidades tributarias anuales, equivalentes a más de 660 millones de pesos en un plazo de 10 días hábiles. En la Araucanía, Bio Bio, la radio.
6: Dos ciudadanos extranjeros y un chileno fueron formalizados en Los Ángeles luego que fueran detenidos en operativos de carabineros del GOPE Los Ángeles, donde hubo clausura de locales de juegos de azar

0: y decomiso de máquinas. Nos informa Mario Tapias, de Radio Bio Bio Los Ángeles.
1: El fiscal jefe subrogante de Los Ángeles, Juan Acevedo, dio cuenta de este fuerte operativo en calle Colón de Los Ángeles y la detención de los implicados en estos hechos ilícitos, señalando que la formalización es por infracción al artículo 277 del Código Penal, que sanciona a toda persona que está encargada de dirigir este tipo de acciones ilícitas en su operación y funcionamiento.
2: Debimos pedir autorización judicial al Tribunal de Garantía de Los Ángeles para proceder a desarrajar ya una bóveda que se encontraba apostada en esta casa de juegos, la cual se encontraba cerrada y hubo negativa a la apertura de esto por parte de los dueños dependientes. Se ingresa con autorización judicial con apoyo personal GOPE, encuentra al interior de este lugar a dos de los tres detenidos, los cuales se encontraban ocultos en dicho lugar.
1: Agregó el fiscal Acevedo que el persecutor pidió seguir con las investigaciones y pericias de lo decomisado, explicando además que el curso de las investigaciones debe ser abordado por la municipalidad ante el ente en rigor donde se otorgan o rechazan los permisos de operación de este tipo de actividades. En Los Ángeles, Bio Bio, la radio.
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0: Trece horas con 28 minutos. Tras reunirse en Cerro Castillo, el presidente José Antonio Kast ratificó ante republicanos y libertarios que avanzará los indultos a exuniformados condenados por hechos ocurridos durante el estallido social. Parte de sus aliados advirtió una nueva disposición del jefe de Estado, mientras otros mantienen los reparos por la demora y exigen resultados concretos. Francisca Cárez, buenas tardes.
5: Muy buenas tardes. Salió humo blanco por los indultos. Tras semanas de presiones desde, por supuesto, la derecha, el oficialismo, el presidente de la República, José Antonio Kast, comprometió ante los republicanos y también los libertarios a avanzar en los beneficios para los exuniformados condenados por hechos vinculados justamente a lo que ustedes hablaban, al estallido social, un tema que ha sido sumamente tocado durante también el último tiempo. ¿Y por qué esta señal? Llega además en un mes clave, el mes de septiembre, porque estaba marcado en el calendario de ambos partidos como una oportunidad para obtener definiciones, particularmente en torno a lo que es el 11 de septiembre, este viernes, y Kast descartó utilizar una fecha simbólica, pero en menos de 24 horas en Cerro Castillo unió a ambas fuerzas y las recibe también para realizar una especie de llamado y también certeza, claridad, ambas fuerzas de la derecha, que podríamos decir que es la derecha más dura del sector, para decirles que los indultos llegarán. Están puestos en el calendario, si bien no hay una fecha definida, los indultos llegarán y que con tranquilidad los esperen ambas fuerzas, que finalmente han sido las que más han presionado al Ejecutivo para que ocurran estos tan esperados indultos. Primero fue la cita con los republicanos anoche en Cerro Castillo, puertas adentro. El mandatario reiteró que su gobierno avanza en la revisión caso a caso. La respuesta, sin embargo, provocó distintas lecturas. El senador, por ejemplo, Ignacio Urrutia, quien ha sido uno de los principales defensores de que esto se realice con la mayor rapidez posible, aseguró que encontró una disposición completamente distinta del presidente Kast a encuentros anteriores y abrió la expectativa de prontas novedades.
6: El presidente está hoy día con una disposición completamente distinta, mucho mejor a la que me había tocado con la anterioridad. Entonces yo espero que pronto tengamos novedades con respecto a esto.
5: Bueno, pero no es una realidad que todos salieron con el mismo optimismo, si bien muchos vieron un cambio en el tono del presidente Kast respecto a los indultos, porque los republicanos iban también a presentarle esta inquietud ya con más fortaleza respecto a la molestia que tienen de que en este mes no haya llegado ninguna novedad, ninguna señal por parte del Ejecutivo respecto a lo que fue una de las promesas de campaña del presidente José Antonio Kast. Algunos también valoraron el cambio de tono, pero otros parlamentarios transmitieron que la espera comienza ya a agotarse e incluso plantearon que no ven sentido volver a reuniones de este estilo como las que se producen en Cerro Castillo. Pero fuera de eso, también, por ejemplo, una de las diputadas que ha sido bastante incisiva con el tema, que es de la

0: caso, y que esperen próximas señales. El vicepresidente de los libertarios, Hans Marowski, consideró insuficiente el ritmo y pidió definiciones antes de fin de año, aunque también dijo que aceptaron la respuesta presidencial.
1: Nos planteó lo mismo que hemos escuchado ya en la prensa, que están avanzando caso a caso. Para nosotros todavía nos parece insuficiente, creemos que deberían haber avanzado antes con esto, pero aceptamos la respuesta del presidente.

0: octubre y noviembre.
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4: Vamos a revisar información del ámbito económico para contarles que la Bolsa de Comercio de Santiago hoy registra retrocesos de un 0,85% y el ICPA también baja un 0,78%. A esta hora el precio del dólar sube 2 pesos con 35 centavos, se cotiza 926 pesos con 20 centavos comprador y 926 pesos con 50 centavos vendedor. El euro se cotiza hoy a 1,077 pesos con 59 centavos. El valor de la UEF alcanza los 40,885 pesos con 63 centavos. En cuanto al precio del petróleo Brent, sube 3,52% en Londres el barril. Mucha atención con esto. Se cotiza a $101.37. Vamos a seguir revisando información del ámbito económico. Se desacelera el crecimiento en el país. El Banco Central recortó con fuerza su proyección de crecimiento para 2026 desde el 1,75%, un máximo de 0,75% ante el menor consumo e inversión, un mercado laboral debilitado y el alza de los combustibles. Vanessa Gajardo nos cuenta más detalles. Buenas tardes.
5: Muy buenas tardes. Así es, Chile baja la velocidad, la economía en nuestro país ya no corre, podemos decir que camina. El Banco Central publicó este miércoles su esperado informe de política monetaria correspondiente al mes de septiembre, que significa no solo un balde de agua fría para el gobierno, sino un golpe de realidad también para los chilenos. El Instituto Emisor redujo su rango de crecimiento para 2026 y lo hizo con bastante fuerza, pasando del rango que iba de 1 a 1,75% que traía el IPOM del mes de junio, el anterior, ahora al rango de 0,25 a 0,75%, es decir, ni siquiera alcanzaríamos este año a crecer al 1%. Podemos destacar entonces en este contexto, incluso cuando hace un año atrás Chile estaba creciendo a un rango del 2% y era tan criticado. Todo eso no hace más que confirmar el deterioro mayor a lo que tenía proyectado el Central y el propio Ejecutivo respecto de la actividad económica en nuestro país. El Instituto Emisor apunta principalmente a la desaceleración particular del segundo trimestre de este año. Se suma un deterioro persistente en el mercado laboral, la caída en la confianza, sobre todo en el mundo privado, el encarecimiento en el precio de los combustibles y el efecto que eso, por cierto, ha tenido en los ingresos de los hogares, también de las empresas. Guillermo Araya, gerente de estudios de Renta 4, apunta justamente a lo que tiene que ver con esta combinación de shocks externos, pero también desbalances internos que dan como resultado este cóctel de malos indicadores y entonces la caída en las proyecciones.
6: Conjunto de factores externos, la guerra entre Estados Unidos e Irán y los aranceles de

0: e internos, ajuste del gasto fiscal y transmisión de precios de los combustibles, los que habrían incrementado la cautela en las decisiones de consumo, inversión y contratación.
1: Sabemos entonces que lo que son los conflictos geopolíticos externos también han ido presionando con fuerza a nuestra economía, pero el Instituto Emisor también reconoce que hay factores coyunturales que no se habían tenido en tanta consideración. Las consecuencias que dejaron las condiciones climáticas adversas de los últimos temporales y que repercutieron, por ejemplo, en una menor producción minera. Menor, digo, porque también la minería enfrenta sus propios problemas ya de carácter estructural, pero aquí se sumó un nuevo efecto. De hecho, en julio la producción cayó un 9,3%. La recuperación llegará, promete el ministro Jorge Quirós. ¿Cuándo? El último trimestre de este 2026. Destaca, por cierto, que partimos con cifras muy malas los primeros 6 meses de este año, pero que se viene una materialización importante en la inversión para el año 2027. Un guiño también al trabajo que hay que hacer en materia de permisología. Uno de los factores detrás de las mejores perspectivas de crecimiento para el próximo año tienen que ver con la implementación de la ley de reconstrucción, que proveería un mayor impulso a la actividad, principalmente, lo decíamos, por la inversión. En ese sentido, el rango de crecimiento del PIB para el 2027 se ubica entre un 2 y un 3% y entre un 2,25 y un 3,25% en el año 2028. Más allá de lo que es esta apuesta por la reactivación que hace Jorge Quirós, también dijo que en temas de empleo, que es algo que menciona también en su IPOM el Banco Central, salió a hablar sobre la cruzada que se dio ayer con el ministro del Trabajo, Tomás Rau, que dijo, o más bien se desmarcó de esta meta del desempleo del 6,5% al año 2030, y dijo que es una proyección que se impuso Jorge Quirós. Sobre esto, el aludido ministro de Hacienda dijo que fue una declaración que se le sacó de contexto a Tomás Rau. Confirmó, eso sí, que esa meta se mantiene hacia fines de su administración y habló de cuándo deberíamos ver mejores cifras en materia de empleo.
2: Empezar a ver mejores cifras de empleo el último trimestre y esperamos que eso se conecte con el primer trimestre del próximo año, porque vamos a hacer un presupuesto que va a ir muy enfocado con un fuerte énfasis también en obras públicas, en construcción, que son altas demandantes de empleo.
1: Presupuesto enfocado entonces en el empleo, ya lo habíamos mencionado anteriormente, medidas también de corto plazo, dice él, para la reactivación, algunas de ellas contenidas en la ley de reconstrucción nacional, como la rebaja del IVA y lo que tiene que ver con el DFL2, y otras que dijo van a anunciar antes de que termine el mes de septiembre. Sí, dijo, es un momento complejo para la economía chilena, pero estamos llenos de medidas por todos lados. En lo que respecta a la política monetaria, el Consejo del Banco Central, recordemos, ayer dijo que iba a ser necesario estar en constante evaluación de distintos escenarios, por eso la TPM se mantiene en su actual 4,5%. Patricio Gana, director de ACA Contadores, dice que lo que está pasando actualmente en nuestro país responde también a las consecuencias de una política que fue, en términos fiscales, demasiado restrictiva a su juicio.
3: Hoy día estamos viviendo también un sobreajuste, pero que no viene de parte del Banco Central, viene del propio gobierno, en cuanto a que hicieron una disminución demasiado agresiva en términos de gasto fiscal, y eso terminó afectando la economía completa.
1: Y de las pocas cosas que no cambian en este IPOM de septiembre, Katy, auditores, tiene que ver con las perspectivas de inflación. La presidenta del Banco Central, Rosana Costa, esta mañana, en su intervención típica ante los senadores, mantuvo la proyección para la meta de converger al 3%, que es la meta, dice ella, en la segunda mitad del año 2027.
4: Claro, no cambia, se mantiene en su expectativa, digamos que sería la única que sube, pero su alza es negativa. Oye, Vani, hemos hablado harto acerca de lo sensible que es el tema. Hoy día le preguntaban al ministro del Expreso acerca de lo mismo, ¿no? Si se estaban pensando en hacer algún tipo de ayuda para la población. La gente come hoy, necesita comer hoy, no en 2027 o a fines de 2027, que también lo va a necesitar. Pero la necesidad esa tan sensible es ahora. ¿Hay opciones de una apertura, algo así?
1: Siento que la respuesta que ha dado últimamente el ministro cuando se le consulta por eso es bastante genérica. No habla de una medida en concreto, solo dice que hay anuncios que vamos a conocer antes de que termine el mes de septiembre. Me imagino yo que algo tiene que ver con el precio de los combustibles. Hay reuniones periódicas con los transportistas, pero claro, para ampliar eso son distintos.

0: sectores productivos los que se están viendo afectados, para qué hablar de la clase media, las familias común y corriente, pero él apuesta y sigue hablando hacia adelante sobre la ley de reconstrucción nacional, sobre la agenda de permisología. De momento entonces algo concreto y específico, focalizado, no hay anuncios.
1: No todavía. Gracias, Vania.
0: Buenas tardes.
2: Esta mañana ingresó al Congreso Nacional la reforma al mercado de capitales, una iniciativa largamente anunciada y considerada como fundamental para el crecimiento económico y la inversión por el propio ministro de Hacienda, Jorge Quirós. La oposición ya lo llama un proyecto de dos caras. Las medidas que facilitarán el acceso a la primera vivienda ya cuentan con apoyo transversal en el Parlamento. Sin embargo, las fuerzas opositoras dicen no confiar en la decisión del gobierno de unir estas medidas a la simplificación regulatoria del mercado de capitales. Gonzalo Holguín, buenas tardes.
3: Muy buenas tardes. Sí, ¿qué es el mercado de capitales? ¿Qué es un concepto que va a ser utilizado diariamente aquí en el Congreso Nacional, que se van a analizar una serie de cambios ahora que ya ha ingresado al Congreso la reforma al mercado de capitales, que es un espacio físico o digital donde se reúnen compradores y vendedores para negociar instrumentos financieros a largo plazo como acciones y bonos, y su función principal es conectar a quienes tienen dinero ahorrado, que son los inversionistas, con quienes necesitan financiamiento, que son las empresas o eventualmente incluso los gobiernos, para desarrollar proyectos de inversión. Entonces, el gobierno ha decidido presentar una reforma al mercado de capitales que busca simplificar este sistema, pero que al mismo tiempo tiene una serie de medidas para facilitar el acceso a la primera vivienda, que evidentemente se están llevando toda la atención política, porque seamos francos, es más fácil de aquilatar, es más fácil de dimensionar el efecto que tiene respecto el impacto social de la iniciativa, y es más fácil evidentemente fijar la posición política de la iniciativa. Lo cierto es que, por un lado, toca una serie de disposiciones que se van a comenzar a estudiar en los próximos días y semanas en el Congreso Nacional, y por otro, evidentemente, las medidas que tienen que ver con la creación de fondos para generar facilidades de acceso a la primera vivienda. Se está solicitando un un ahorro por parte de las personas solicitantes de un plazo a 30 años con un ahorro del 10%, y ese 10% será un 3% aportado por el Estado por vía de la creación de este fondo. También, evidentemente, las tasas crediticias para ser más accesibles, todo pensado para fomentar el acceso a la primera vivienda, sea esta una vivienda nueva o una vivienda usada. Esta mañana, ya lo contaba Vanessa, hablamos con el ministro de Hacienda, Jorge Quirós. Él señaló que lo más importante para el Ejecutivo es mejorar este acceso y explicó algunos de los instrumentos que van a generar las condiciones para que existan deducibles, evidentemente, que den cuenta de una evaluación correspondiente del gasto y también de la deuda que van a tener las personas, porque es una deuda muy, muy importante a plazo, son 30 años, y porque es una deuda muy significativa y simbólica como es el acceso a la primera vivienda. Escuchamos al secretario de Estado.
4: Un fondo nacional para la vivienda erradicado en el Banco Estado, y este fondo va a adquirir créditos hipotecarios de la banca. Eso va a permitir que la gente pueda endeudarse en un crédito a largo plazo, estamos hablando de 30 años, con un pie del 10.
3: Lo decíamos, el proyecto cuenta con estos cuatro pilares: el acceso a la vivienda y el fomento al ahorro, el acceso al capital para empresas de todo tamaño, atención a la pequeña y a la mediana empresa, sobre todo en materia minera, sí, aquí en el Congreso ya se habla mucho de eso, la simplificación regulatoria de este sistema y el establecimiento de Chile como un centro financiero regional, parte de los objetivos que tiene el gobierno. En la oposición, por la parte de vivienda, hay apoyo bastante transversal, no es que ya esté todo completamente aprobado, pero sí hay una muy buena disposición, considerando que estos instrumentos son positivos, y el punto lo hace el presidente del PPD y diputado de esa colectividad, Raúl Soto.
5: Ese objetivo compartido tiene que ver con que se facilite, se haga más barato el acceso de las familias de clase media a la casa propia, para que puedan construir un hogar de forma más económica, con mayores facilidades y también con apoyo de parte del Estado.
3: La diputada Udi Flor Weiss, que es integrante de la Comisión de Hacienda de la Cámara Baja, ha relevado la necesidad de reactivar el mercado de capitales chileno, entregando estadísticas respecto a la reducción de la participación de empresas en los últimos 12 meses, para fundamentar que es necesario incorporar a la pequeña y la mediana empresa, lo decíamos, en particular la inversión minera en este mercado.
6: Han bajado las empresas que están operando en la bolsa, de 244 que teníamos, ahora hay solo 182. Entonces esto va también haciendo más flexible y facilitando que empresas de menor tamaño o nuevas formas de generar empresas, como son por ejemplo las startups, también puedan operar en la bolsa.
3: Katy, también nos hacemos cargo de la cuestión más política que está ocurriendo en un sector de la oposición. El mirar con sospecha la decisión del gobierno de mezclar la simplificación regulatoria del mercado de capitales con el acceso a primera vivienda, y vamos a decirlo tal como nos lo dicen a nosotros, la impresión que tienen es que aquí hay un cálculo político, porque todo el mundo sabe que las políticas sociales para mejorar el acceso a vivienda en el país son ampliamente transversales y es casi prácticamente imposible rechazarlas, pero por otro lado, esto viene aparejado de la misma manera en que se hizo una estructura miscelánea en la Ley de Reconstrucción Nacional con medidas que podrían ser más técnicas, más complejas de analizar y algunas que generan desconfianza, como las que tienen que ver con los fraudes bancarios. El diputado del Partido Socialista, Daniel Manucheri, no es integrante de la Comisión de Hacienda, pero ya confirmó que participará directamente en toda la tramitación y dice que no confía en el ministro Quirós y que esto es una caparazón de buenas intenciones que puede esconder cuestiones que van a analizar muy sospechosamente. Escuchamos al parlamentario socialista.
7: Confiamos muy poco en el ministro Quirós. Pareciera que tiene un cascarón de buenas intenciones. Vamos a tener que estudiar el detalle de cada medida. Ya nos preocupa los fraudes bancarios. La gente tiene el derecho de poder alegar respecto a un fraude bancario, pero pareciera que el ministro quiere restringir ese derecho.
3: Claro, eso es porque el proyecto innova en la modificación de las reglas frente a los fraudes bancarios, en donde establece que el usuario podrá responder por culpa leve y ya no dolo o culpa grave, y presume una falta de cuidado cuando aparezca una operación desconocida que haya sido realizada utilizando mecanismos bancarios que las instituciones bancarias puedan considerar como una operación sospechosa o que eventualmente se está en presencia de un fraude. Estas y otras normas más estarán en la discusión, Katy, pero raya para la suma un proyecto de dos caras, una parte muy fácil de aprobar y que tendrá mucho consenso político y una que podría ser más delicada, más compleja, más necesaria de analizar: el acceso a la primera vivienda por un lado, la flexibilización del mercado de capitales por el otro.
1: Gracias, Gonzalo.
3: Buenas tardes.
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2: Vamos a retomar el contacto con Daniel Ormeño. Está hablando a esta hora el canciller. Lo escuchamos.
9: Sí, habla el canciller Francisco Pérez. Escuchemos.
10: De la que disponga. La Cancillería tiene que hacer su trabajo, custodiar los intereses de Chile y disponer los medios para que el resto de las instituciones trabajen con esta información. Una vez que la Cancillería reciba la información, esta será derivada a la Fiscalía Nacional y a los organismos competentes para su evaluación. Para este gobierno es de máxima importancia toda información que contribuya a esclarecer los hechos ocurridos durante ese periodo y ponerla a disposición para dar con los responsables de los actos de violencia. Ahora quedo a disposición de ustedes para sus preguntas.
2: Escuchemos las preguntas entonces de los medios de comunicación a esta hora al canciller Francisco Pérez. Escuchemos, vamos a ver porque le van a hacer las preguntas. Ahora sí, escuchemos.
11: Funciona, bueno, canciller, ¿cómo está? Muy buenas tardes. Bueno, usted ya ha dijo, vamos a recibir la información. Por lo tanto, esto es muy breve, no ha recibido la información todavía, ¿cuándo la va a recibir?
10: No hemos recibido la información, la hemos solicitado formalmente y esperamos recibirla apenas el embajador cuente con ella y nos la ponga a disposición.
11: Ya, aclarado ese punto, entonces, no hay cómo determinar si es que hay antecedentes o que le haya dicho el embajador. Si hay antecedentes que sean correspondientes quizás a entregar al Ministerio Público, ¿y qué le parece que un informe de inteligencia se pueda basar en fuentes abiertas para hacer una afirmación, de este tipo?
10: Mire, lo que le puedo repetir es que nosotros hemos solicitado la información, no la tenemos disponible aún y tenemos que esperar que esta información se ponga a disposición nuestra para poder hacer lo que ya le conté, que es ponerla a disposición de los organismos competentes para su evaluación y posterior acción.
12: Queremos insistirle, canciller, ¿qué fue finalmente lo que le dijo el embajador particularmente? Y también preguntarle sobre la interpelación que usted va a tener que enfrentar en 19 días más. ¿Cómo se va a preparar para responder este nuevo flanco? Y a propósito de ello, ¿va a haber un giro en el diseño de la cancillería? Porque hay críticas que han dicho que enfocarse en lo comercial, atendiendo a su perfil, a su trayectoria, no sería lo óptimo en un mundo donde la geopolítica es mucho más exigente. ¿Va a haber un cambio de diseño? Y si nos puede aclarar precisamente qué fue entonces lo que le dijo el embajador.
13: A ver, partamos por lo segundo. Ustedes saben, efectivamente hoy día fui notificado para la interpelación que va a ocurrir el 20.

0: 18 de septiembre, nosotros hemos concurrido al Parlamento 11 veces desde que llegué a mi cargo, así que tenemos total disposición a contestar todas las preguntas que se hagan, y siempre, eso sí, custodiando la necesidad de confidencialidad propia del cargo y de las cosas que son importantes para mantener la seguridad nacional. Pero al margen de eso, nosotros estamos siempre dispuestos a colaborar con la información y sobre todo para coordinarnos con los distintos organismos del Estado. Ahora, respecto de las críticas o las observaciones, mire, nosotros hablamos respecto de esto con resultados concretos. Ya desde que llegué a la Cancillería nos planteamos tres ejes principales en nuestro accionar, que eran la seguridad del país, en segundo lugar el crecimiento económico para conseguir el mejor bienestar de las personas, y en tercer lugar el poder conseguir también mejorar las confianzas, que son muy importantes para la política exterior. Yo lo que le puedo decir es que los primeros logros de esta Cancillería han sido precisamente en el ámbito de la seguridad. Pues nosotros partimos y lo primero que hicimos, el primer viaje que realizó la Cancillería, y en este caso particular, yo, fue a la Antártica, no fue al extranjero, porque teníamos muy claro el tema de la soberanía, que para nosotros, para esta Cancillería, es el tema primordial. Ahora, le puedo agregar otros logros muy importantes. Uno que a mí yo siempre destaco es haber podido en 4 meses restablecer relaciones consulares con Venezuela. En segundo lugar, 28 de mayo, pudimos convocar a los países limítrofes, Perú, Bolivia, Argentina y también Ecuador, a lo que llamamos en aquella época el compromiso de Santiago, instancia que está en pleno desarrollo para lograr con los países vecinos hacer caso común para poder combatir más eficazmente a la delincuencia organizada transnacional. Eso no son temas económicos. Ahora, obviamente que el segundo pilar es el del desarrollo económico, cosa que es extremadamente importante hoy día, no solo desde el punto de vista económico, también desde el punto de vista geopolítico. El mundo está cambiando y las mayores dificultades que Chile va a enfrentar para poder comerciar con algunos países del mundo, la tenemos que reemplazar abriendo otros mercados. Eso es porque tenemos que conseguir empleo de calidad para los chilenos. Y eso es lo que hemos hecho justamente cuando hemos viajado al Asia. Hemos podido comprobar que el problema que estamos enfrentando nosotros también lo enfrentan otros. Y ahí es donde está la oportunidad que tenemos que agarrar ahora para conseguir.
1: El canciller Francisco Pérez, que responde algunas preguntas de la prensa luego de su reunión con el embajador de Estados Unidos en nuestro país, Brandon Yab, dijo que, confirmó que no ha recibido la información de que dijo tener el embajador norteamericano, que espera recibirla y que una vez que la tenga la va a entregar al Ministerio Público. ¿Cómo calza eso con lo que dijo el embajador en relación a que la información no nueva, sino que con investigaciones en base a información abierta, fuentes abiertas, a la policía, a académicos, a políticos acá en Chile? Lo vamos a tener que revisar más adelante.
2: La información judicial del minuto la conocemos con Carlos Martínez desde Radio Bio Bio en Temuco.
3: Sí, se trata de un receso que se acaba de aplicar en la audiencia de formalización de investigación que en el juzgado de Collipulli se está desarrollando desde primera hora de hoy respecto de 14 personas, 4 de ellas gendarmes activos, más 4 internos de la cárcel de Collipulli y 6 personas que ayudaban a una organización criminal para poder ingresar elementos prohibidos a la cárcel. El juzgado de garantía ha aplicado un receso para dar cuenta de las cautelares que se va a aplicar a estos 14 detenidos. La Fiscalía está pidiendo prisión preventiva para todos. Por lo tanto, es noticia en pleno desarrollo que estaremos ampliando. Recordemos que se trata de un operativo en el que personal de la PDI, con apoyo de Gendarmería, logró desbaratar esta organización que operaba desde la comuna de Collipulli, enlazado con la comuna de Paine, desde donde se enviaba droga que era ingresada a la cárcel en Collipulli por parte de los gendarmes que ahora están en calidad de imputados. Estaremos ampliando en la Araucanía, Bio Bio, la radio.
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0: Domicilios allanados y personas detenidas fue el resultado de un mega operativo con más de 500 funcionarios policiales realizado esta madrugada en Rancagua. Los detalles con Roberto Rojas desde Radio Bio Bio en esa ciudad.
1: La madrugada de este miércoles se realizó un mega operativo policial en conjunto con la Fiscalía Regional de O'Higgins, denominado La Purga. En el sector nororiente y centro de Rancagua se allanaron 187 domicilios en los que se detuvo a 21 personas, entre ellos el líder de una organización criminal que vendía droga y practicaba el sicariato. Aquiles Cubillos, fiscal regional de O'Higgins, comentó detalles del operativo.
2: Hemos iniciado esta investigación, logramos determinar en el sector nororiente de la ciudad de Rancagua y en el casco histórico, estaba operando una banda criminal que estaba relacionada a lo menos hoy con 5 homicidios ocurridos durante el año 2025 y 2026. Esta estructura criminal estaba basada en el delito de tráfico de drogas, tenían sicarios de nacionalidad extranjera, principalmente colombianos y venezolanos, como una forma de amedrentar, solucionar los conflictos y también mantener el control territorial.
1: Fueron cerca de 500 funcionarios policiales los que lograron, además de las detenciones, la incautación de droga, vehículos, armas de fuego y munición. Cubillos, en la ocasión, hizo un llamado a las autoridades locales a propósito que, a su juicio, el Estado está siendo reemplazado por organizaciones criminales.
2: Cuando el crimen organizado permea estructuras territoriales, termina reemplazando al Estado. Y es un poco lo que ha sucedido en este sector. Y por tanto, obviamente lo que quiere hacer esta investigación es recuperar el sector, sacar, extraer a esta organización y en definitiva para que obviamente podamos recuperar el sector y obviamente darle tranquilidad a las personas que viven en él.
1: Entre los detenidos están ciudadanos chilenos, venezolanos y colombianos, además de los autores intelectuales y materiales de al menos 5 homicidios registrados en O'Higgins y otras regiones. Todos fueron formalizados este miércoles. En la región de O'Higgins, Bio Bio, la radio.
0: Contaminadas con agua servida resultaron 7 viviendas en Panguipulli tras una falla en el sistema de impulsión de la empresa Suralis. La emergencia obligó a suspender el servicio de agua potable en toda el área urbana de la comuna. Carlos López nos amplía desde Radio Bio Bio en Valdivia.
3: El ingreso de aguas contaminadas a los patios y a las casas sufrieron 7 familias ubicadas en el sector Las Bandurrias, cercano a la línea férrea y en la salida de la comuna de Panguipulli. Así lo indicó a la radio el alcalde de la comuna, Rodrigo Valdivia, quien manifestó que esta situación la constataron en el lugar tras una rotura en el sistema de impulsión de la empresa sanitaria, cuya planta está en una zona alta y el escurrimiento ingresó a las propiedades.
4: Recibiendo aguas servidas y aguas mixtas fue terrible porque fue la impulsión está en la parte alta, en un sector que era la faja de ferrocarriles, y las familias están a un costado hacia abajo. Entonces le cayó como un aluvión de agua servida afectando aproximadamente a 7 familias.
3: El hecho motivó la activación de los equipos de emergencia municipales, según el alcalde, quien agregó que la empresa comprometió a atender a las familias afectadas y realizar la respectiva sanitización. La autoridad comunal también dijo que convocó a la Superintendencia de Servicios Sanitarios, a la Seremi de Salud y al Senapred. El incidente provocó que el agua potable haya sido cortada en toda el área urbana de la comuna para que la compañía efectúe las reparaciones. Tras ser consultada, la Seremi de Obras Públicas informó que estas labores culminaron y el servicio ya fue repuesto. Mientras se espera un pronunciamiento de Suralis, según se ha indicado, esta desplegó sus equipos para reparar el tramo dañado, catastrándose a las familias afectadas y hacerse cargo de las afectaciones, anunciándose para las próximas semanas obras destinadas a la reposición y ampliación del sistema de aguas servidas para la comuna. En Valdivia, Bio Bio, la radio.
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0: Un exfiscal y 3 funcionarios de la PDI fueron detenidos por secuestros extorsivos, entre otros delitos. El embajador de Chile en Estados Unidos se reunió con el canciller Francisco Pérez tras ser citado por los polémicos dichos del diplomático norteamericano respecto al estallido social. El presidente José Antonio Kast se comprometió con libertarios y republicanos a avanzar los indultos a exuniformados condenados por la revuelta del año 2019. Chile crecerá menos del 1% este año. El informe de política monetaria de septiembre muestra

0: muestra un complejo panorama económico. Terminaron los alegatos por los cuadernos de remoción de los más de 50 jueces que arriesgan su salida del Poder Judicial. Mañana el Pleno de la Corte Suprema comenzará a deliberar. 472 homicidios se registraron el primer semestre de este año, marcando una disminución de un 11,5% en relación al mismo periodo del año pasado. Exactamente, las 2 de la tarde con 3 minutos.
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0: revisión de las noticias, le contamos que el cementerio municipal de Rahue Alto agilizó un proceso de regularización de pagos de mantención de sepulturas. Lo anterior al constatar la existencia de espacios que acumulan deudas de hasta 30 años y que a futuro podrían ser recuperados por la administración para enfrentar los problemas de capacidad del recinto. Nos cuenta más detalles en el estudio Eduardo Palacios. Buenas tardes.
1: Camila, auditores, ¿cómo están? Muy buenas tardes. Sí, este recinto con acceso principal por calle El Salvador en el sector Rahue Alto data de 1973, con 7,43 hectáreas y su capacidad se vio rápidamente abultada tras la recepción por ahí por los años 80 de más de 2.000 cuerpos exhumados desde el entonces cementerio Chuyaca, lo que acotó su espacio y de ahí en adelante creció en demanda que hoy lo tiene con recuperación de espacios inundables para con esto habilitar 3.000 nuevas sepulturas que prolonguen su por al menos 4 años. El jefe del Departamento de Administración del Cementerio Municipal de Rahue Alto, Nozono, Héctor Geiser Gutiérrez, explicó que actualmente se desarrolla un catastro destinado a identificar sepulturas con morosidad y de paso notificar a los propietarios para que regularice la situación.
2: Bastantes deudas, pero fíjate que las personas, a medida que han visto que el cementerio ha mejorado en infraestructura, la gente ha visto ese trabajo y ha empezado a cancelar. Obviamente que también hay que hacer las cobranzas respectivas. Nosotros hacemos dos tipos de cobranza, una que es a través del correo y otra es colocando la carta de cobranza en la sepultura como tal. Cosa que vayan a ver a su fallecido y se encuentren con la sorpresa de que hay una carta de cobranza.
1: Ahora hay que señalar que la mantención anual es de 7.000 pesos por sepultura y existen casos donde la deuda suma varios años.
2: Tenemos sepulturas que están debiendo del orden de los 25 a 30 años. Son 350.000 pesos que no han pagado nunca. Entonces, obviamente, en un momento dado, cuando nosotros nos veamos muy complicados por el tema de capacidad, porque por ley nosotros no podemos negarle la sepultación a nadie, vamos a empezar a tomar posesión de todas las sepulturas que están impagas. Obviamente, previa a la notificación con los datos que nosotros tengamos en la actualidad.
1: Que se le agrega que el cementerio alberga además sepulturas destinadas a personas sin recursos, las que son entregadas por 9 años y pueden ser reutilizadas si las familias no regularizan la situación. Asimismo destaca que los recursos obtenidos por concepto de mantención se destinan al funcionamiento

0: del recinto, incluyendo personal, seguridad, iluminación, áreas verdes y también conservación de la infraestructura.
1: Muchas gracias, Eduardo.
0: Buenas tardes.
1: Noticias, le contamos que empresarios de microbuses urbanos de Osorno exigen una renegociación económica para seguir operando dentro del denominado perímetro de exclusión, cuyo contrato vence el 22 de octubre en la antesala de la entrada en vigencia de la electromovilidad. El presidente de la Asociación de Empresas y Empresarios del Transporte Urbano de Osorno, Arturo Arriagada, confirma que acudirán ante el Ministerio de Transportes, atendiendo la imposibilidad de ser parte del nuevo sistema comprometido para la comuna.
2: Nosotros no estamos de acuerdo, pero igualmente seguimos trabajando a nivel gremial, apelando a nuestros parlamentarios a que esto se prorrogue por un tiempo, porque a nosotros se nos avisó que hasta 10 meses más nos están dando de trabajo mientras llega la electromovilidad.
1: El dirigente sostiene que no pueden seguir prestando servicios sin reflejar un reajuste en los subsidios, dado que mientras avanza la implementación del nuevo sistema, se debe considerar un aumento en los recursos a los actuales operadores.
2: Vamos a entrar en el proceso de negociación, porque el ministerio quería que nosotros sigamos en las mismas condiciones, de perímetro que estamos, y particularmente yo no acepté eso, porque nos pueden abusar de nosotros, nos quieren echar para afuera desde la noche a la mañana, y más encima le vamos a hacer la pega con la miseria plata que nos están pagando, por lo mismo que no lo hemos podido renovar, no lo han mandado a chatarra, o sea, todo en corte cero.
1: El dirigente aclaró que el gremio no se opone a la implementación del nuevo sistema de transporte para Osorno, pero ello tampoco debe significar las modificaciones presupuestarias para el sector.
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1: Pablo conmemora este 9 de septiembre 159 años desde su fundación y por ello el alcalde Marco Carrillo destacó el trabajo realizado por las distintas administraciones municipales para impulsar el crecimiento de la comuna y planteó los principales desafíos que permanecen pendientes para mejorar la calidad de vida de sus habitantes. Entre las prioridades, el jefe comunal mencionó la ampliación del Centro de Atención Familiar, proyecto que actualmente cuenta con diseño y para el cual buscan obtener financiamiento para su ejecución. A ello sumó el desarrollo de una cancha sintética para San Pablo, cuyo diseño ya estaría terminado, iniciativas que requieren avanzar en la obtención de recursos públicos. Carrillo también puso el foco en la ruralidad, considerando que más del 60% de los habitantes de San Pablo reside en sectores rurales. En ese sentido, planteó la necesidad de mejorar las condiciones de vida, fortalecer la agricultura campesina y avanzar en acceso a agua potable, conectividad vial y fluvial.
5: San Pablo también tiene gran parte de ruralidad, más del 60% de la población habita en la ruralidad y tenemos que seguir entregando condiciones de vida aptas para que nuestros vecinos puedan seguir viviendo y no vengan acá a las villas a formar guetos generalmente de pobreza, sino que necesitamos desarrollar los sectores rurales para que se siga desarrollando la agricultura campesina, para que tengan una calidad de agua digna, particularmente con los servicios sanitarios rurales, para que la conectividad vial, fluvial, también sea desarrollada acá en la comuna de San Pablo, para que todos nuestros habitantes tengan una buena calidad de vida.
1: Respecto del rol de San Pablo como puerta de entrada a la región de los lagos, el alcalde reconoció que existe una deuda en materia de promoción e inversión.
5: Ahí estamos al debe completamente. San Pablo es un eje principal de la Ruta 5, la puerta de entrada norte a la región de los lagos, una comuna muy importante que le da la bienvenida a una de las regiones más lindas de Chile, sin lugar a dudas. Pero aquí falta inversión particularmente del gobierno regional, particularmente también del empresariado local. Uno siempre está invitando a la gente que pueda venir a invertir a la comuna de San Pablo. San Pablo se caracteriza por ser una comuna bastante amigable, tranquila. Y por supuesto que cualquier inversión que se quiera llegar acá a la comuna va a ser recibida de la mejor forma posible.
1: El alcalde aseguró que pese a las dificultades para acceder a financiamiento público, el municipio continuará gestionando recursos para concretar estas iniciativas y avanzar en el desarrollo de San Pablo. En ese contexto, llamó a fortalecer la inversión en la comuna y generar mejores condiciones, tanto para sus habitantes urbanos como rurales, de cara a los próximos años. Tras Tras 13 años de espera, las familias que integran los comités de vivienda Esperanza y Esperanza 2 de Puerto Octay recibirán sus viviendas el próximo 24 de septiembre a las 15 horas. En conversación con la radio, la vicepresidenta del comité, Cintia Gatica, contó que el anuncio fue comunicado este miércoles, luego que el tema fuera abordado en el Consejo Municipal. Estamos contentos de finalizar esta lucha de tantos años por tener nuestra casa, es lo que señaló.
6: Finalmente, la entrega de las casas será el 24 de septiembre a las 3 de la tarde. De verdad que estamos muy contentos de finalizar esta lucha de tantos años por tener nuestra casita, así que esperamos que la fecha que nos acaban de dar sea la que nos están diciendo.
1: El proyecto beneficiará a 237 socios, quienes han debido enfrentar un extenso proceso para concretar el sueño de la vivienda propia. Según relató Cintia, el comité comenzó a organizarse hace 13 años, pero durante 7 años el proyecto quedó estancado por una estafa que afectó a la anterior dirigencia. La dirigente además destacó que tras 6 años de trabajo de la actual directiva, las familias están a punto de cumplir el objetivo que se propusieron cuando formaron el comité. Por último, desde el comité esperan que la fecha anunciada se mantenga y que finalmente puedan cerrar el proceso marcado por años de espera y dificultades. La obra del CESFAM de Bahía Mansa alcanza un 40% de avance y el municipio espera evitar nuevos retrasos. El 40% de avance es lo que presenta la construcción del nuevo CESFAM Bahía Mansa, proyecto que supera los 5 mil millones de pesos y que registra una serie de dificultades desde el inicio. Así lo informó el alcalde José Luis Muñoz tras una reunión de trabajo con el Servicio de Salud Osorno, instancia en la que se revisó el estado de la iniciativa y las preocupaciones existentes respecto de los plazos de ejecución.
7: Teníamos ciertas preocupaciones en relación a los avances de la ejecución de la reposición del CESFAM de Bahía Mansa. Y este proyecto, obviamente, quien actúa como unidad técnica ejecutora, ¿cierto? En este caso es el Servicio de Salud Osorno. Es un proyecto que ha presentado ciertas complicidades. De hecho, desde cuando se aprobó esta iniciativa, ¿cierto? Se ha ido modificando, se ha ido agregando partidas, producto de que no logró, ¿cierto?, adjudicarse desde un comienzo.
1: Según explicó el jefe comunal, el proyecto ha debido incorporar modificaciones y nuevas partidas por los problemas que impidieron la adjudicación inicial. A esto se suman dificultades asociadas a los estados de pago financiados por el gobierno regional y situaciones propias de la obra. Pese a ello, los plazos han sido ampliados de manera oportuna y el municipio espera que no se produzcan nuevos retrasos.
7: Se ha tomado la precaución, ¿cierto?, de ampliar oportunamente estos plazos. Estos atrasos básicamente tiene que ver con los estados de pagos que son financiados netamente, en este caso, por el gobierno regional, y también por algunas dificultades propias a la obra que ha generado, ¿cierto?, estos atrasos, particularmente, digamos, en materia de lo que se había pactado inicialmente. Bueno, yo tengo confianza, yo espero que esta obra, evidentemente, no tenga más retrasos.
1: La autoridad destacó la importancia del proyecto para los habitantes de Bahía Mansa y el litoral de la comuna, considerando las deficientes condiciones del actual recinto de salud. Además, señaló que el municipio deberá cumplir compromisos vinculados a la inscripción de derechos de agua y la pavimentación del acceso al nuevo CESFAM. En los próximos días se espera realizar una visita a las obras junto a representantes municipales y consejeros regionales de la provincia de Osorno para verificar en terreno los avances de los trabajos.
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1: El alcalde de Osorno, Jaime Bertín, realizó un balance crítico pero cauto de los

0: 6 meses del actual gobierno. Eso sí, cuestionando especialmente algunas decisiones económicas y la falta de mayores certezas para incentivar la inversión en los territorios. En conversación con Radio Bio Bio, la autoridad comunal sostuvo que la administración de gobierno ha tenido sus altos y bajos y apuntó al alza de las bencinas como uno de los episodios más complejos durante este periodo. Eso sí, remarcó que aún queda tiempo para el Ejecutivo pueda enmendar los caminos.
1: Yo creo que el gobierno central ha tenido sus altos y bajos, como todo gobierno, por supuesto. Yo creo que la gente está expectante de esto para ver, en definitiva, cuál es la línea que va a tomar ya el rumbo que lo identifique como tal. Hasta el momento hemos tenido, digo, situaciones bastante complejas. Yo creo que uno de los más complejos fue el alza de la bencina, que uno todavía no termina de entenderlo, ¿cierto? ¿Qué es lo que pasó? Pero yo creo que la situación hasta el momento no ha sido la mejor que podamos decir.
0: El alcalde también manifestó preocupación por la incertidumbre que a su juicio puede afectar la llegada de inversiones a la zona. En ese sentido, planteó que el gobierno debe proyectar tranquilidad y una visión clara de futuro.
1: Pero queda tiempo, estamos recién, ¿cierto?, 6 meses. Yo espero que se enmienden los caminos, que se tomen el rumbo que corresponde, que se genere tranquilidad para que haya inversión en el territorio, porque esto es importante. Que el gobierno proyecta, ¿cierto?, tranquilidad. Si proyecta, ¿cierto?, una visión clara frente a lo que viene al futuro, los capitales se posesionan en un territorio y vienen, ¿cierto?, y se instalan. Si hay incertidumbre, aquí, ¿cierto?, vamos a tener complicaciones. Por lo tanto, yo creo que debemos esperar un poco más, ser cautelosos en esto y esperar, ¿cierto?, cuáles son los lineamientos que el gobierno va a dar, ¿cierto?, de aquí a los otros 6 meses que quedan para terminar el año.
0: Respecto del funcionamiento del gobierno en la región de Los Lagos, Bertín cuestionó la experiencia de parte de las nuevas autoridades, señalando que existe una cartera de jóvenes ocupando cargos de seremis y delegados que todavía se encuentran en proceso de aprendizaje. Mientras que con otra mirada destacó al gobierno regional, donde valoró la gestión del gobernador Alejandro Santana, asegurando que tiene capacidad para distribuir los recursos regionales y con quien dijo se encuentran trabajando en iniciativas conjuntas.
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0: La región de Los Lagos registró un aumento de la ocupación, pero también un incremento del desempleo durante el trimestre móvil mayo-julio de 2026. De acuerdo con el último termómetro laboral elaborado por el Observatorio Laboral de la Subsecretaría del Trabajo y ejecutado por la Universidad de Los Lagos, considerando que el número de personas ocupadas creció 1,7% en comparación con igual periodo del año anterior, equivalente a 6.605 trabajadores más. El escenario, sin embargo, estuvo acompañado por un alza de 2 puntos porcentuales en la tasa de desocupación, que alcanzó el 7,7%. El crecimiento del empleo estuvo impulsado principalmente por el sector salud, que aumentó sus ocupaciones en 41,1%, sumando a 10.245 personas. También registraron variaciones positivas el comercio y el sector agricultura, ganadería, silvicultura y pesca. La directora del Observatorio Laboral, la académica Luz Ferrada, advirtió que el aumento de la ocupación no necesariamente se traduce en una mayor capacidad de absorción del mercado laboral. Según explicó, las personas asalariadas disminuyeron 0,8%, principalmente por una menor demanda en administración pública y defensa. A esto se suma una brecha de género, ya que la tasa de desocupación femenina es 2 puntos porcentuales superior a la masculina. En paralelo, las exportaciones regionales crecieron 12,7% durante el periodo, aunque ese desempeño no tuvo un impacto equivalente en todos los sectores.
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3: Continuando con la revisión de noticias, le contamos que el Servicio Agrícola y Ganadero, SAG, en la región de Los Lagos, llamó a quienes tengan previsto salir del país junto a sus mascotas a informarse y realizar con anticipación los trámites necesarios para evitar inconvenientes al momento de viajar. Para salir del país con un perro o gato se requiere contar con el certificado zoosanitario de exportación, documento sanitario oficial emitido por el SAG que acredita que el animal cumple con las exigencias establecidas para ingresar al país de destino. El director regional del SAC en Los Lagos, Francisco Briones, enfatizó que este trámite debe ser considerado como parte de la planificación del viaje.
4: Estamos haciendo un llamado a la comunidad para recordar que aquellos que quieran viajar al extranjero con su mascota, ya sea perro y gato, deben tener un certificado zoosanitario de exportación, que las siglas son el CZE. Esto tiene diferentes requerimientos según el país de destino. Por lo tanto, llamamos a la comunidad que se informe en el Servicio Agrícola y Ganadero en las oficinas más cercanas a su lugar de residencia para evitar cualquier inconveniente.
3: La autoridad regional agregó que contar oportunamente con la documentación requerida permite realizar un viaje más expedito y evitar inconvenientes al momento de cruzar la frontera. El llamado cobra especial relevancia en la zona sur del país, donde durante estas fechas aumenta el desplazamiento de turistas y familias que viajan con perros y gatos hacia ciudades de la Patagonia Argentina, utilizando los controles fronterizos terrestres de la región, así como de personas que utilizan la ruta transandina para trasladarse hacia otras regiones del sur de Chile.
4: Hay que recordar que en la salida del país hacia un destino extranjero, el servicio no le va a pedir la documentación, pero puede tener problemas a la entrada del país de destino o posteriormente el reingreso si no cuenta con estos certificados. Por eso es muy importante que las personas que quieran salir del país se acerquen al Servicio Agrícola y Ganadero para ver los requisitos y poder hacer este trámite. El plazo aproximadamente son 72 horas, en algún caso se pueden gestionar un poco más rápido, pero depende de la carga que podamos tener. Y tiene un costo de 0,41 UTM, que son aproximadamente 29.500 pesos.
3: Desde 2019 a la fecha han ingresado 10.792 mascotas a Chile a través de los controles fronterizos terrestres de la región. Durante 2021 se registró el menor número de ingresos, con solo 28 mascotas, situación asociada a la pandemia por COVID-19. Posteriormente, con la reapertura de los pasos fronterizos, los ingresos experimentaron una importante recuperación, alcanzando 2.592 en 2024. En lo que va de 2026, se contabilizan 1.555 ingresos. Para conocer los requisitos sanitarios establecidos según el país de destino, las personas pueden consultar en el sitio web del SAC www.sac.cl o acercarse a la oficina de SAC más cercana. Asimismo, se debe considerar que las mascotas deben encontrarse inscritas en el Registro Nacional de Mascotas.
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3: Una disminución general del 10,8% en los delitos de mayor connotación social durante el año 2025 es la cifra principal entregada por carabineros de la Tercera Comisaría de la Unión. La gestión acumuló un total de 57.246 procedimientos policiales realizados tanto en el radio urbano como en los sectores rurales de Catamutún, Puerto Nuevo y Cuncumazhue. La baja más pronunciada la registró el delito de robo en lugar habitado, con una caída del 53,9%, equivalente a 69 casos menos en comparación con el periodo previo. En contraste, el robo con sorpresa sumó 5 casos más, posicionándose como el delito de mayor variación al alza en el balance anual, según afirmó el mayor César Enríquez, comisario de la unidad.
5: En lo que respecta al año 2025, el delito que tuvo mayor incremento fue el robo con sorpresa. Específicamente, hubieron 5 casos más que el año anterior. Este año tenemos una disminución del 25% de esa tipología de delito, pero sí existe una tendencia a permanecer con ciertos casos o registros delictuales durante los últimos años. El que hubo mayor disminución fue el robo en lugar habitado. Tuvo una disminución del 53,9%, que equivalen a 69 casos policiales.
3: En materia de detenciones, la cifra ascendió a 930.

0: 31 personas, lo que representa un aumento del 50,2% respecto al año anterior.
1: Hubieron 931 detenidos durante el año 2025, un 50,2% más que el año 2024. En este sentido, de ellos, 207 detenidos corresponden a delitos de mayor connotación social que se degregan prioritariamente en 39 por robos de diversa tipología, 44 por hurto y 124 por lesiones. Por una parte, y no menor, son los detenidos por órdenes judiciales vigentes, que tuvimos 311 de ellos.
0: Igualmente se ejecutaron 47.874 controles preventivos, 46% más que en 2024, desglosados en 33.938 fiscalizaciones vehiculares y 13.281 controles de identidad, además de inspecciones a entidades financieras y locales de alcoholes. En el área de combate al narcotráfico, los operativos de la Ruta 5 Sur e investigaciones permitieron la incautación de más de 53 kilos de droga.
1: Se logró la incautación de 53 kilos, 567 gramos de droga. En este sentido, fueron 36 kilos, 7 gramos de marihuana, 11 kilos, 7 gramos de cocaína y 5,101 de clorhidrato cocaína. Una cifra que es bastante buena para la región. Fueron 12,6 kilos más de incautación que el año 2024. Y si lo llevamos a temas valóricos, podríamos señalar que se sacó de circulación la venta valor en dosis de 464 mil millones de pesos.
0: Finalmente, las fiscalizaciones a la ley de control de armas en la provincia del Ranco permitieron sacar de circulación 12 armas de fuego asociadas a delitos, sumar 64 armas entre entregas voluntarias e incautaciones y decomisar 145 municiones. A días de fiestas patrias, Carabineros asegura un refuerzo de la vigilancia en los sectores rurales de la provincia de Osorno ante el riesgo en especial de avigeatos. La prefecto de la institución, Carola Oyarzún, afirma que en lo que va de este mes no hay reportes por este delito, lo que no descarta responda a una falta de denuncia.
2: Nosotros no tenemos conocimiento porque si no son denunciados ante los organismos públicos que corresponden, no podemos tener información y por lo tanto no podemos derivar servicio a ese lugar donde supuestamente están cometiéndose los delitos. Pero sí mantenemos ciertos patrullajes preventivos para evitar la comisión de estos ilícitos con el aumento, ¿cierto?, de la demanda de carne que refiere esta época del año.
0: Por ello, reafirma la necesidad de reportar hechos delictivos y junto con ello llamó a la adopción de medidas de seguridad.
2: Lo primero y más importante es la denuncia. Y el llamado también es a los ganaderos, ¿cierto?, a los dueños de fondo, que si bien nosotros estamos ocupados del tema del avigeato, necesitamos que ellos también implementen medidas de autoseguridad, como por ejemplo son los nocheros, más iluminación, que los animales tengan sus chips, que los ganaderos o los dueños de fondo sepan cuántos animales tienen y estos estén en un lugar cercado, porque nos ha pasado que de repente hay delito y no podemos acoger la denuncia, se nos pierde la flagrancia, porque la gente ni siquiera tiene conocimiento de cuántos animales tiene en su sector.
0: La provincia concentra 4 de las 5 comunas con más denuncias de avigeato en la región de Los Lagos entre 2020 y junio de 2026, donde lidera Puyehue con 280, Osorno con 218, Río Negro con 172 y Purranque con 136.
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0: Revisamos las condiciones del tiempo. A esta hora mayormente nublado, 12 grados de temperatura y humedad del 72% en la comuna de La Unión, mientras que en Osorno se registra una temperatura de 12 grados y se proyecta que se mantenga nublado el resto de la jornada. Aquí la actualización de las noticias. Como siempre, agradecemos su preferencia y le invitamos a mantenerse en la sintonía de la radio. Ya viene todo el deporte. Son las 2:32.
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1: Revisamos todas las novedades en materia deportiva con Rodrigo Reed. Buenas tardes.
2: Hola, ¿cómo estás? Hola. Sí, tiene que ver primero.

0: El plantel, van a haber artistas invitados que además son de Colo Colo en el show, y quien es artífice de todo esto es el Club Social y Deportivo Colo Colo, que a través de su presidente Edmundo Valladares valora de esta manera la venida, después de más de 20 años, a nuestro país de Mirko Yossi.
1: No, bueno, está contento, está emocionado. Mirko quiere profundamente a Colo Colo y al país. No olvidemos que además de estar acá en el club, también dirigió a la selección chilena, entonces tiene todo un vínculo emocional muy fuerte. Estamos agradecidos porque hizo un esfuerzo de viajar, tiene 86 años de edad y ya ha querido venir acá y estar con la gente, recibir el cariño, por suerte que tiene una salud que lo acompaña.
0: Sí, lo bueno es que también es un homenaje en vida y que es siempre importante, ¿no? Que se recuerde a uno de los técnicos más importantes, creo yo, en la historia del fútbol chileno, no solamente por los logros, sino que también por lo que significó en su forma de dirigir. Y hablando de fútbol, hoy día tenemos una nueva jornada de la Champions League. Recordemos que el Betis el día de ayer ganó el equipo de Pellegrini. Hoy tenemos partidos importantes. Por ejemplo, el Liverpool va a estar recibiendo al Atlético Madrid y el Napoli al Arsenal. Respecto a este primer partido, bueno, viene de una derrota del conjunto del Atlético en la Liga Española. Y Diego Simeone, que es su técnico, proyecta así el partido de hoy que se disputa a partir de las 4 de la tarde en Anfield.
2: Yo me puedo imaginar un montón de partidos, la realidad va a ser lo que pase dentro del campo. Nosotros los entrenadores siempre nos imaginamos presionar en campo rival, tener la pelota, poder atacar, encontrar al tercer hombre, meter mucha gente en el área, que aparezcan los goles, pero bueno, después está el juego real, que es lo que pasa mañana cuando empieza el partido, y bueno, empiezan a suceder un montón de cosas que ya no pasan por la imaginación, sino por la realidad que suceda en el campo.
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0: De verdad que no queda nada ya. Recordemos que se va a comenzar esto el día de mañana. Vamos a estar allá en Concepción, nosotros también con una transmisión especial. Mañana es el checkdown, que es la prueba inicial de los pilotos en alguno de los parajes ahí, de los parajes que van a estar disputando durante el fin de semana. Luego está la presentación protocolar de todos los autos, incluidos del Rally Móvil Chile, porque también se corre una fecha paralelamente del Rally Móvil Chile. Esto es en la Plaza de Independencia en Concepción, y ya el viernes comienza la competencia con el Finn Evans, el británico, en el primer lugar antes de esta carrera. Segundo está Sami Pajari, el finlandés, que ha ganado las tres últimas y que es uno de los candidatos también a quedarse con este gran premio que se va a estar disputando en nuestro país. Pero lo decíamos, también va a haber autos chilenos de nuestro rally, y entre ellos va a estar, por ejemplo, la única piloto chilena que tenemos y que está disputando justamente con nosotros esta posibilidad, que es Colomba Estuardo. Ella tiene apenas 19 años, está como una de las protagonistas del campeonato nacional, y tuvo, digamos, estas palabras en la previa antes de comenzar su participación el fin de semana.
4: Soy parte del equipo Roselote esta temporada 2026, corro en la categoría GT2i. Soy la única mujer actualmente corriendo como piloto en el campeonato, con mi dupla femenina, con la Paloma, que también somos las únicas, la dupla mujer, binomio femenino arriba de un auto de carrera, así que tenemos una pega bastante, bastante bonita. Y creo que igual es una responsabilidad, por decirlo así, porque ya que somos las únicas representantes de las mujeres, estamos sacando la cara por todas.
0: Sin duda, grande representante entonces que va a tener nuestro país en esta competencia que, le reitero, empieza ya el viernes por la mañana.
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0: comuna de Purranque, la alcaldesa de esa comuna, Alicia Villar, junto con profesionales de la Dirección de Obras Municipales, visitó e inspeccionó las nuevas instalaciones del hogar protegido, infraestructura ubicada a un costado del cementerio municipal. Durante el recorrido, la edil conoció los espacios y revisó detalles antes del inicio del funcionamiento de este lugar, poniendo especial la atención en las condiciones de acceso y seguridad del recinto. Igualmente, se indica desde la casa edilicia que, como parte del proceso, se van a realizar mejoras en los accesos y medidas de seguridad interior, con objeto de contar con un espacio adecuado y seguro para quienes harán uso de estas instalaciones. 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

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Seguimos acompañándote con buena música, la información a través de cada informador, ya lo sabes, de todas formas. Información completa en el plano nacional, internacional, economía, deportes, tendencias, datos útiles con BioBio contigo o también las investigaciones que realiza nuestro departamento de prensa en BioBio Chile Investiga. Tal es el caso de las declaraciones del caso Monsalves que apuntan a relaciones sexoafectivas y machismo dentro del Ministerio del Interior.

O también la investigación que realizaron nuestros colegas sobre cirugía express. Formulan cargos a directora subrogante de hospital por atención a mamá de ex ministra Aguilera. Y por otra parte, 6,5 millones mensuales. El Minelian argentino que asesora a CAS en asuntos internacionales. 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

0: diversas actividades a lo largo del país por el mes de la patria, pero vamos hasta un punto que para muchos es desconocido. ¿Conoce Lonquimay? Vamos hasta Lonquimay porque ahí está Iván Betancourt desde Radio Bio Bio Lonquimay.
1: Diversas actividades tiene programadas la Municipalidad de Lonquimay y las instituciones en esta comuna cordillerana, comenzando con un desfile de fiestas patrias que se realizará la jornada del día viernes en la localidad de Icalma, limítrofe con Argentina. Esta localidad está solo a 4 kilómetros del límite internacional. Para el día sábado también se celebra la fiesta de la chilenidad en esta comuna cordillerana con actividades desde las 10 de la mañana hasta las 13 horas. Posteriormente, el día domingo hay un acto de acción de gracias a cargo de la iglesia evangélica y el acto central y desfile de fiestas patrias en la comuna de Lonquimay está previsto para la jornada del día 16 de septiembre. También en el sector de Media Luna van a haber actividades, juegos campestres, food truck, entre otras actividades programadas para estas fiestas patrias en esta comuna cordillerana.
0: Muchas gracias, Iván. Diferentes actividades para el mes de la patria. Una de ellas tiene Lonquimay. Conoce Lonquimay, es un lugar precioso. Usualmente hay nieve y es que claro, está al límite de la cordillera de los Andes, pero ahí hay panoramas, no solamente para este fin de semana, sino que también se extienden hasta llegar a fiestas patrias. Por si buscaba justamente un punto para disfrutar ese

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Oye, nos dejaban datos nuestros auditores hace unos minutos por el rebalse de una red, de un alcantarillado en pleno centro de la ciudad de Mackenna con Freire. Si hay actualización, justamente usted que podría o no estar pasando cerca de la zona, cerca del, bueno, es justamente la esquina del mall y el pueblito artesanal que se produce este rebalse de alcantarillado, llama la atención netamente por el hecho de que no llovió, ni ayer ni hoy, ¿sí? Al mediodía llovió, ¿fuerte? Es que andábamos por San Pablo, así estuve en la sintonía de la radio, estábamos por la comuna de San Pablo, pero sí llovió, mira, se produjo justamente el colapso de la alcantarillada. Muchas gracias a quien está en los controles. Mackenna con Freire, precaución para los peatones y los conductores por este rebalse de alcantarillado. Si usted va pasando por el sector y continúa la situación, ahí nos deja un WhatsApp justamente para actualizarlo también para nuestros auditores.

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0: 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Hay información importante que baja por parte de la Junta de Vecinos, primer sector, quinto centenario, para el día de hoy. Ponga atención, vamos con nuestro auditor y presidente también de la Junta de Vecinos, Sergio.
1: Buenas tardes, amigos Radio Bio Bio Osorno. Le hablan Sergio Villegas, presidente de Junta de Vecinos, primer sector, quinto centenario. Solicito favor que me puedan ayudar a difundir una reunión general de socios y vecinos que se va a organizar hoy a las 7 de la tarde en la sede amarilla, calle 12 de octubre. Hay temas importantes que tratar, de salud, de deporte, de la comunidad, varios. Por favor, puedan ayudarme a difundir a los vecinos del sector, primer sector, quinto centenario, que vayan a reunión ahora a las 7 de la tarde en la sede amarilla, 12 de octubre. Agradezco la gentileza, Radio Bio Bio, muchas gracias por ayudarnos a informar nuestra reunión social del mes. Todos los segundos miércoles de cada mes hacemos una reunión general de vecinos y socios informativa. Gracias.
0: Muchas gracias a usted, que tenga una buena tarde. Ya lo sabe, los segundos miércoles de cada mes, es decir, hoy a las 19 horas en la sede amarilla, calle 12 de octubre, se llevará a cabo la reunión general de vecinos del sector, primer sector, quinto centenario. ¿Avanzamos en la radio?
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1: Un velero llamado Libertad, de José Luis Perales.
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1: Narra la historia de un hombre que decide dejar atrás su vida cotidiana y emprender un viaje en busca de la libertad personal. La canción se publicó en 1979 y se convirtió en un éxito, interpretada como una metáfora de la búsqueda de nuevos horizontes. Aunque el tema ha sido objeto de diversas interpretaciones, incluyendo la idea de que está inspirada en un hecho real como la muerte de un joven en un pantano, José Luis Perales aclaró que se trata de una historia ficticia inspirada en una película donde un joven embarcaba en un barco para volver. En la canción, sin embargo, optó por darle un giro al final, haciendo que el protagonista regresara considerando que la soledad no era una opción. José Luis Perales, un velero llamado Libertad, un tremendo tema en la cápsula musical.

0: Estamos a mitad de semana, día miércoles, y es un abrir y cerrar de ojos básicamente el mes de septiembre. Mañana, en particular, es el Día Mundial para la Prevención del Suicidio. Algo muy importante de conversar y poder buscar ayuda, siempre. En el Parque Alberto Hot, en Ovejería, se va a llevar a cabo una jornada territorial por la salud mental. Habrá una feria de activos comunitarios desde las 10 de la mañana y diversas actividades, porque la prevención del suicidio es una tarea de todos, de todas. El generar espacios seguros para conversar, para acompañar, sin juzgar, claramente, y preguntar siempre cómo está el otro, amigos con los que uno no habla hace tiempo, no está nunca de más un mensaje, sin duda puede marcar la diferencia. Mañana, desde las 10 de la mañana hasta las 12:30, se llevará a cabo esta jornada territorial por la salud mental en el Parque Alberto Hot, una feria de activos comunitarios. Habrá también un conversatorio intercultural, redes de apoyo, orientación, actividades deportivas, en fin. La idea justamente es crear este espacio para escuchar, conversar y estar cerca. Insisto con esto, puede cambiar el día de alguien, sin duda. Una actividad abierta a toda la comunidad, así que si quiere asistir, si quiere conocer más, hablar derechamente sobre la salud mental, mañana es una buena instancia para hacerlo. Desde las 10 de la mañana hasta las 12:30 horas en el Parque Alberto Hot, esta jornada territorial, acompañarnos hace la diferencia.
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veces muy bueno, cuesta a veces también, salir a caminar, tomar aire, realizar senderismo o trekking. En el sector de Manquemapu, usted lo podrá hacer. Es una actividad de senderismo que puede participar, es una aventura, así la denominan, y usted puede participar con, en este caso, el traslado incluido y toda la guía correspondiente. En la comuna de Purranque, las inscripciones son presenciales en la oficina de turismo para esta actividad aventura, así la denominan, una aventura en Manquemapu.

0: Maipú. Una jornada de senderismo y trekking por dicho sector. Conocer los paisajes, los bosques, los miradores, respirar ese aire tan pero tan puro que solamente ofrecen estos pulmones en verdes. De por sí, la jornada de trekking será el 26 de septiembre. Desde las 8:15 se comenzarán a reunir en la Plaza de Armas de Purranque con salida en el mismo bus, claro, todos juntos, a las 8:30. Y ya iban a recorrer justamente el sendero El Galpón, que es una ruta no menor, son 2 horas y media de senderismo y después viene el trekking, que es de dificultad alta en el sendero, La Hualche. Son 6 kilómetros, así que si se quiere inscribir, si quiere participar, considerar también estas dificultades al momento de participar en la misma jornada, es decir, ir con zapatos adecuados, ropa cómoda, el agüita, el protector solar, en fin. Está muy buena la iniciativa, porque no siempre se tiene justamente la posibilidad de poder acceder a ellas. Puedes inscribirte de forma presencial en la Oficina de Turismo de la Comuna de Purranque.
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10: Cuatro de la tarde en punto, iniciamos El Informador comentándoles que el presidente José Antonio Kast agradeció al Partido Nacional Libertario sus propuestas y apoyo a reformas del Ejecutivo. La información con María Agramunt.
11: Sí, porque a través de sus redes sociales el presidente José Antonio Kast agradeció públicamente la reunión que sostuvo con el Partido Nacional Libertario, pese a que la colectividad no forma parte del gobierno. Esto luego de reunirse esta mañana con la bancada y también con el presidente del Partido Nacional Libertario, Johannes Kaiser, para conversar sobre los desafíos del Ejecutivo, iniciativas legislativas y también otros temas de la contingencia. Fue a través de sus redes sociales que Kast valoró las propuestas, también la franqueza y el respaldo del partido a reformas clave impulsadas por su administración. 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
10: Continuamos en el ámbito político. La oposición cuestionó la reaparición pública de la ex ministra Trinidad Steiner. Información con Gabriela Piña.
12: Así es, la oposición reaccionó a esta reaparición de la ex ministra de Seguridad, Trinidad Steiner, quien recordemos participó esta mañana en un seminario, pese a que se ha restado de comparecer ante la Comisión Especial Investigadora de la Cámara que indaga su gestión. La diputada del Frente Amplio, Tatiana Urrutia, que forma parte de esta comisión, llamó al presidente José Antonio Kast a utilizar la cercanía que mantiene con la ex secretaria de Estado para pedirle que asista al Congreso y además cuestionó que tenga tiempo para participar en conversatorios, pero no para entregar su testimonio ante una instancia que busca esclarecer los hechos. En la misma línea, el diputado independiente de la bancada del PPD, Jaime Araya, que también forma parte de esta instancia, sostuvo que Steiner tiene información relevante que aportar y aseguró que la oposición le ha entregado todas las garantías para declarar ante la comisión. Además, planteó que su testimonio permitiría contrastar las versiones entregadas sobre cómo reaccionó el gobierno frente a la situación investigada.
10: Vamos hasta la región de Valparaíso. Carabineros y el municipio de dicha ciudad entregaron cifras del plan de recuperación de espacios públicos y puntos críticos de delincuencia. La información con Fabián Corrotea.
13: Operativos de recuperación de espacios públicos en la comuna de Valparaíso que permitieron retirar más de 8 toneladas de escombros en diversos puntos de la comuna. Se trató de un procedimiento encabezado por la Segunda Comisaría de Carabineros y también el municipio de la comuna Puerto. En la primera jornada se intervino los sectores de Avenida Brasil, Nudo Varón y también bajo la vía elevada de Avenida Argentina. En tanto, la segunda jornada, que consistió en intervenir los sectores de Calle Blanco, Colón y Rodríguez, también inmediaciones del Hospital Carlos Van Buren, permitió también retirar otras 1,2 toneladas de escombros. Cabe recordar que estos sectores eran utilizados por personas en situación de calle e incluso muchos de los episodios de delincuencia también se registraban en dichos puntos. Un trabajo entonces en colaboración de Carabineros y el municipio de Valparaíso para recuperar espacios públicos y también sacar de las calles más de 8 toneladas de escombros. En la región de Valparaíso, Bio Bio, la radio.
10: 4 de la tarde con 4 minutos. Hasta aquí El Informador.
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Una forma de volver a ser niño también es a través de las caricaturas. La ciudad del rock en Concepción están estas, bueno, igual que están estas micros, en este caso que entregan el boletito. Aquí no tengo ninguno cerca, pero por ejemplo el de la línea 1 es naranjo y trae una micro. Nada más allá distintivo, característico, que sea justamente con la temporada. Llámese temporada, estamos en el mes de la patria. En Concepción es todo lo contrario. Y sería interesante que pudiese llegar esta iniciativa a otros puntos del país, porque finalmente se provoca una especie de nostalgia. Hay gente que guarda justamente los boletos de la micro con el paso del tiempo, más que nada como de recuerdo. La línea Ruta a las Galaxias se suma a esta tendencia que ha cautivado, insisto, a coleccionistas, a usuarios del transporte público, porque las caricaturas chilenas son las protagonistas de los boletos. Personajes de Los Pulentos, no sé si vio esa serie, sí, muy buena, éxitos. 31 minutos también, está Juan Carlos Bodoque ahí vestido de guasito, agradeciendo su preferencia en este caso por elegir dicha ruta. Hay Tacondorito también, está Mampato, Barrabases, series de televisión y cómics que marcaron la infancia de varias generaciones chilenas y que llegaron a los boletos de las micros. Sería interesante que se pudiera realizar este tipo de diseño, una iniciativa leve. Ya en septiembre ya, quizás no. Pero para Navidad, poder personalizar el propio boleto, hacerlo mucho más local, con mayor identidad, sería muy bonito. ¿A usted le gustaría? ¿Coleccionaría, de ser así, los boletos? Nuestro WhatsApp está para ti, para que conversemos esta tarde en la radio.

0: Vamos hasta la provincia de Ranco. Un hombre fue herido a bala en la comuna de La Unión. La información con Andrea Solís.
1: Se registró durante la noche de ayer en la población Santa Mónica en la comuna de La Unión. Allí, de acuerdo a los primeros antecedentes, un hombre resultó herido a bala por un arma de fuego. Y además también se constataron otros impactos balísticos que dañaron a un inmueble también en dicho sector. Según lo que ha informado el Ministerio Público, se instruyeron diligencias tanto a la CIAT y al Avocar de Carabineros para poder esclarecer los hechos y también poder dar con él o los responsables de estos disparos que dejaron a una persona lesionada en la capital provincial del Ranco. En la región de Los Ríos, Bío Bío, la radio.
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Es la pregunta que cientos, miles de estudiantes de cuarto medio se realizan. Incluso mucho antes de que ingresen a la enseñanza media, y es que acceder a la educación superior se ha vuelto una posibilidad gracias a este beneficio estatal. Una reciente encuesta aplicada a más de 2.500 estudiantes de cuarto medio de distintos establecimientos, pero que tienen algo en común, un alto índice de vulnerabilidad. ¿Qué reveló esta encuesta? Que casi la mitad de los estudiantes desconoce cómo postular a la gratuidad y a otros beneficios estudiantiles de la educación superior. De por sí la cifra es preocupante, considerando que el proceso de admisión 2027 ya está en marcha. Falta menos de 3 meses para rendir la segunda prueba PAES, en este caso, la de invierno ya se rindió. Ahora viene la de verano en el mes de diciembre. Y otro 36% se declara medianamente informado. Solo un 16% se considera informado o muy informado sobre el proceso de postulación a beneficios estatales. Y ahí es donde ocurren los problemas. Ingresar los datos mal, perder un beneficio, postular después de tiempo, no reunirte los antecedentes correspondientes, estar apurados, estar nerviosos. De por sí, rendir la PAES es un estrés inmenso, y pensar, uy, ¿tendré o no la gratuidad? Es otro estrés. Entonces, asesórense con los trabajadores sociales de su establecimiento educacional, de la municipalidad, y también en biobiochile.cl está el detalle de cómo postular, cuáles son los requisitos para acceder a la gratuidad.

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Hasta el 11 de septiembre están las postulaciones y el día de la evaluación final será el 16 de septiembre en la Plaza de Armas. Y lo importante, hay premios para los ganadores. Tercer lugar, 100 mil pesos. Segundo lugar, 200 mil. Y el primer lugar se lleva un monto no menor de 300 mil pesos. En la Oficina de Fomento Productivo, segundo piso de la Municipalidad de Purranque, puede realizar su inscripción hasta este viernes 11 de septiembre de forma gratuita. 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

Avanzando durante esta tarde en la radio, siempre atentos a lo que pasa en la realidad local. A lo largo y ancho de la provincia de Osorno hay diversos panoramas a los que se puede sumar, como por ejemplo, crear su propio caballito de palo. ¡Qué entretenido! Bueno, este fin de semana es una actividad gratuita con los materiales incluidos, en donde sus hijos, hijas, nietos, nietas, sobrinos, sobrinas, pueden participar. Se va a realizar en la Biblioteca Central de nuestra ciudad, ex estación de ferrocarriles, Portales 901, a las 10:30 de la mañana, para celebrar las fiestas patrias con los más pequeñitos. Y para ello justamente se deben inscribir, insisto, de forma presencial para el taller de confección de caballitos de palo. Y al final del taller se lo llevan para la casa, para cabalgar todo el 18. ¿No puede a las 10:30 de la mañana? Muy temprano. No se preocupe, porque a las 3 de la tarde se hará cabo un taller de volantín. También gratuita, también con los materiales incluidos y también en la Biblioteca Central. Ambas inscripciones en Portales 901.

0: Vamos con información en el plano local, Eduardo Palacios.
1: La implementación del pago electrónico en el transporte público urbano de Osorno, Puerto Montt, Castro, Quillón y Valdivia quedó encaminada para iniciar operaciones durante el primer trimestre del próximo año, luego que Contraloría General de la República tomó razón de la adjudicación de este sistema de la empresa Cupos. La iniciativa considera el primer sistema interoperable y birregional del país, que permitirá cancelar pasaje mediante tarjeta de transportes, código QR, desde teléfonos móviles, tarjetas bancarias y mecanismos asociados a beneficios tarifarios. Este proyecto abarcará la totalidad de la flota de microbuses que opera en las 5 comunas involucradas en una etapa inicial de convivencia entre el pago electrónico y el efectivo por un periodo de 3 meses. En tal sentido, el CRM Transportes y Telecomunicaciones en la región, Rodrigo Belger, señala que el sistema reducirá el uso del dinero en efectivo a bordo, agiliza el pago de los pasajes y disminuye las situaciones vinculadas a la entrega de vuelto, permitiendo que los conductores concentren su atención en la conducción. La plataforma también incorporará una tarjeta destinada a personas mayores de 65 años para aplicar el beneficio tarifario vigente por ley. También se señala que los estudiantes accederán a la tarifa rebajada mediante la tarjeta nacional estudiantil emitida y validada por la JUNAEB. Las empresas que están en este caso adjudicándose este procedimiento ya iniciaron jornada de capacitación con tu equipo de la CRM de Transporte de los Lagos y los Ríos. 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
4: El 9 de septiembre del año 1888, el capitán de corbeta Policarpo Toro Hurtado tomó posesión de la isla de Pascua en nombre del gobierno de Chile. A mediados de 1885, Benjamín Vicuña Mackenna escribió un artículo titulado El reparto del Pacífico, y en él hacía referencia a que varias naciones europeas y americanas habían anexado diversas islas y archipiélagos del Pacífico Sur, y se preguntaba por qué Chile no había tomado ninguna, especialmente Pascua, la más cercana al territorio. Escribió: si de nuestro país ha partido la luz del Evangelio,

0: Evangelio y de la civilización a Pascua, debe ser también nuestra bandera la que allí flamee. Eso escribió Benjamín Vicuña Mackenna. El año 1870, la Armada chilena envió a la corbeta O'Higgins a un viaje de reconocimiento y como cadete iba Policarpo Toro. Desde el establecimiento de la misión católica en la isla, el obispo de Tahití, Monseñor Tepano Jausen, abogó porque Chile tomara posesión de esta. Por otro lado, los Rapa Nui, en tres ocasiones diferentes, pidieron formalmente la protección del gobierno francés, pero esto fue rechazado en todas las ocasiones porque Francia no tenía mayor interés en Isla de Pascua. En una carta enviada el 6 de septiembre de 1871 al padre superior de la congregación de Valparaíso, Tepano Jausen pedía a las autoridades eclesiásticas chilenas convencer al gobierno chileno de comprarle las tierras que el arzobispado poseía en Isla de Pascua. Me parece que la República no puede dejar escapar esta ocasión de apropiarse muy legítimamente de un punto importante sobre sus costas, decía. En una carta del 30 de septiembre de ese mismo año, 1871, reiteró esa petición. Esta negociación fue continuada por el sucesor de Jausen, Monseñor Marie-Joseph, quien en una carta enviada a Valparaíso en septiembre de 1887 sostenía, textual, «Estoy totalmente dispuesto a cederle con acuerdo de la Santa Sede mis derechos de jurisdicción sobre Isla de Pascua. El gobierno de Chile puede tomar posesión de esta isla y colonizarla transportando allí desde campos chilenos a familias enteras». En estas negociaciones, un personaje clave sería Policarpo Toro Hurtado, quien actuó como intermediario en las negociaciones con la Iglesia. Realizó Toro varios viajes a Tahití, recalando antes en Pascua, donde aprovechó de negociar con Ari Paea Salmón la posibilidad de comprar terrenos de propiedad de los hermanos Salmón, dueños de los animales comprados a Tepano Jausen y de los terrenos de los nativos en el sector de Bayou, y propiedades de John Brander, sucesor de la sociedad Brander-Bornier. Así, a mediados de 1887, Policarpo Toro suscribió un contrato con Salmon por sus propiedades en Pascua. Regresó a Valparaíso con la escritura de compra y venta de las propiedades de los hermanos Salmon, con un compromiso de venta de las propiedades de John Brander y el traspaso de la jurisdicción eclesiástica a Santiago. En carta al ministro del Interior en febrero de 1888, Policarpo Toro enumeró a las personas que aducían propiedades en Pascua y adjuntó a esa carta planos, contratos de compraventa y de promesa de venta, más los documentos que acreditaban la cesión de derechos del obispo de Tahití al arzobispo de Santiago. Finalmente, en abril de 1888, Policarpo Toro recibió instrucciones del ministro Vicente Dávila Larraín para comprar las propiedades de Salmon, pagando el monto convenido de 2.000 libras esterlinas. Su hermano, el capitán de ejército Pedro Pablo Toro, fue nombrado subinspector de colonización, y los hermanos entonces llegaron a Pascua para negociar, tomar posesión oficial y duradera del territorio a los jefes Rapa Nui. Ese día, 9 de septiembre de 1888, se firmó un documento de cesión, Bahí Onga Caina, y uno de proclamación, Bananga Ake, ambos redactados en español y en una mezcla entre Rapa Nui y tahitiano antiguo. El texto en español del documento de cesión fue transcrito por Vergara en 1939. En 1974, los originales de ese documento fueron entregados a Grant McColl por los ya ancianos Juan Riroroco Maute y su esposa Luisa Tuki Kaituoe para su custodia. El acta es bastante concisa y el texto en español no hace alusión a la propiedad de la tierra, solo hace referencia a la cesión de soberanía al gobierno de Chile y especifica que los jefes Rapa Nui se reservan el título de jefes de que están investidos. La toma de posesión de Isla de Pascua por parte de Chile, llevada a cabo por Policarpo Toro, ese 9 de septiembre de 1888.
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3: De la tarde con un minuto, empezamos la revisión de noticias en El Informador contándoles que el programa Puntos de Cultura Comunitaria comenzó a definir su hoja de ruta para los años 2027-2028, incorporando en este proceso las necesidades y propuestas de organizaciones culturales de Osorno y de las demás provincias de la región de Los Lagos. La iniciativa contempla una planificación regional orientada a fortalecer el trabajo cultural desde los territorios, con énfasis en la participación de las comunidades y la articulación de las organizaciones con distintos servicios públicos. En Osorno, la ONG Impulsa participó de la jornada de trabajo junto a representantes de agrupaciones culturales de Puerto Montt, Fresia, Dalcahue y Chaitén, entre otras localidades. Durante la instancia se identificaron necesidades y desafíos de cada territorio, antecedentes que servirán para definir las próximas líneas de acción de este programa. Vamos de inmediato con información de este instante. Sebastián Catalán desde Radio Bio Bio Santiago.
4: Así es, porque hace tan solo minutos la Policía de Investigaciones se refirió a los tres funcionarios de su entidad que fueron detenidos, vinculados en esta red de secuestros extorsivos, vinculada también a un fiscal, como hemos mencionado en las últimas horas. Según informó la propia institución, entre los detenidos hay tres funcionarios activos de la PDI y cuatro civiles. La causa, según mencionaron, está siendo investigada conjuntamente por el Departamento de Asuntos Internos y la Fiscalía Supraterritorial. La Policía Civil también agregó que los funcionarios involucrados se encuentran momentáneamente suspendidos de sus funciones y que además inició la tramitación para su desvinculación junto con el respectivo sumario administrativo. La PDI también sostuvo que continuarán colaborando con la investigación y aseguró que se reforzarán sus controles internos para detectar y sancionar conductas que se aparten de la probidad y los valores institucionales.
3: Carabineros detuvo a uno de tres involucrados en el robo de una farmacia en Chillán. Los detalles los tiene Guillermo Escares.
5: Una rápida intervención de carabineros de la segunda comisaría de Chillán permitió detener a uno de los tres delincuentes que ingresaron a robar a una farmacia ubicada en la calle Maipón. Los individuos fueron sorprendidos por los funcionarios al interior del establecimiento y huyeron a bordo de un vehículo utilizado para cometer el ilícito. Carabineros inició un seguimiento controlado por distintas calles de la ciudad, procedimiento que terminó cuando el conductor perdió el control del automóvil e impactó contra un árbol. Tras el accidente, los tres sujetos descendieron del vehículo y huyeron por diferentes direcciones. Uno de ellos, un hombre de 21 años con antecedentes policiales, fue alcanzado y detenido por los funcionarios policiales pese a oponer resistencia. En el procedimiento, Carabineros recuperó la totalidad de las especies sustraídas, las que fueron reconocidas y posteriormente entregadas al propietario. Además, el vehículo utilizado en el robo quedó incautado y a disposición del Ministerio Público para las diligencias investigativas. 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
3: Las 5 de la tarde con 4 minutos.
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5 de la tarde, un gran abrazo cariñoso a todos quienes se suman a la compañía de Bio Bio, la radio, en esta tarde, cuando son las 5 de la tarde con 12 minutos, acompañándonos en Bio Bio con la música, la información actualizada a cada hora al estilo de Bio Bio, la radio. Si hay novedades, recuerda que estamos aquí para cualquier requerimiento en todas nuestras plataformas digitales. Te encuentras con Bio Bio, la radio, en un momento donde empieza a cerrarse los cielos acá en Osorno, techo de nubes en la capital provincial, para el retorno que empieza a ser cada vez mayor en torno al flujo vehicular que existe a esta hora en Osorno, una probabilidad de lluvias en torno a un 20%. Se espera que vaya descendiendo conforme avancen las horas, pero está ahí la amenaza latente de caída de precipitaciones. 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

0: Está llevando la información, es de carácter económico, es información que se conoce en el momento y tiene relación con el precio de los combustibles y sus variaciones. Vamos al contacto con Leila González.
1: La ANAP ya ha publicado la variación en el precio de los combustibles. 35 pesos por litro en el precio de la gasolina 93 octanos y 35 pesos por litro en el precio de la gasolina de 97 octanos. En el caso del diésel, ponga mucha atención, se registra un alza de 89 pesos por litro en el precio del diésel, una caída de 6 pesos en el precio del gas licuado de uso vehicular, pero son 35 pesos por litro las gasolinas de 93 y 97 octanos y 89 pesos por litro en el precio del diésel.
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0: 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Bueno, en este 9 de septiembre, fíjese que a nivel mundial se conmemora el Día Mundial de la Belleza, fíjese. Sí, Día Internacional de la Belleza. Y en nuestro país tenemos algunas bellezas que se destacan por parte de los chilenos. Ahora, si buscamos los gustos, en tema de gustos, claro, no hay nada escrito, dicen algunos. Cada uno puede encontrar bello algo que desde otro punto de vista se mira de otra manera. Y es totalmente válido también así. Ahora, si vamos a estandarizar un poquitito la opinión, los chilenos destacan las bellezas naturales y geográficas del país. Ahí es donde más se concentra, digamos, el orgullo de los ciudadanos, alcanzando un 90% de aprobación según los estudios de Orgullo Nacional de EMOL 2026, donde las bellezas naturales y geográficas de Chile fueron lo más destacado. Además, el país siempre tiene este reconocimiento como uno de los mejores destinos de turismo a nivel mundial. Entonces, claro, ahí destacan el desierto de Atacama, Torres del Paine, Rapa Nui, la de Pascua, las catedrales de mármol. Ahora, acá en la región de los lagos no nos quedamos atrás, ¿eh? Hay un aporte importante también con volcanes, montañas, espejos de agua, parques nacionales, bosques milenarios, herencia cultural riquísima acá en el sur de Chile. Y de hecho, ni siquiera nos hemos involucrado mucho más allá con lo que pasa en Chiloé, con una tradición arquitectónica también y una riqueza cultural fundamental. Hoy, en el Día Mundial de la Belleza, ¿usted qué destaca como lo más bello? ¿Algún lugar que te haya impresionado, que hayas conocido y haya quedado grabado en tu memoria como uno de los lugares icónicos o más lindos que te tocó ver? Déjanos ahí tu recuerdo. Quizás hay algún lugar que quisieras conocer que te ha llamado siempre la atención y lo tienes ahí como un destino que ojalá algún día puedas visitar. Bueno, ¿qué destacas acá en Osorno, por ejemplo? Tradición arquitectónica, tradición de las construcciones, las casas, casas coloniales, arquitectura antigua. Déjanos ahí tu comentario, que es lo más bonito, lo más bello en este Día Internacional de la Belleza.
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0: Llamada a la información desde la región de Ñuble. Ha habido un volcamiento de un camión de combustible en la ruta 5 Sur. Vamos a conocer más detalles con Guillermo Escares.
1: Un accidente de tránsito se registra a esta hora en la ruta 5 Sur, altura del kilómetro 372 en la comuna de San Carlos, donde un camión que transportaba combustible terminó volcado en la carretera. Producto de la emergencia, se mantiene completamente interrumpido el tránsito en ambos sentidos de la ruta 5 Sur, generándose una afectación de aproximadamente 4 kilómetros de vehículos. Al lugar concurren voluntarios bomberos de San Carlos y Chillán, estos últimos con una unidad especializada HAZMAT para atender la emergencia con materiales peligrosos, además de personal de la empresa concesionada de la ruta 5 Sur. Los equipos de emergencia trabajan en el lugar para controlar la situación y asegurar el sector, debido al riesgo asociado a la carga de combustible que transportaba el vehículo. Se recomienda a los conductores evitar este tramo de la ruta 5 Sur y, por supuesto, considerar vías alternativas mientras permanezca la interrupción del tránsito en la región de Ñuble. 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

0: 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Bueno, hablábamos de este Día Internacional de la Belleza. Y que, claro, cada uno tiene su punto de vista y sus propios gustos en ese sentido. Pero no por eso vamos a dejar de opinar. Pues acá nuestro amigo nos deja lo siguiente. A ver, escuchemos.
1: Tengo recuerdos de algo que era lindo, que se ha caído mucha veces a colación. que era linda la plazuela Yungay antes. Que a mí me gustan esos recuerdos de lo lindo que era. Tal vez sean los lindos los recuerdos que tengo de la niñez, ¿no es cierto? De haberse pasado a comprar un helado a la confitería Flor y haberse ido a sentar ahí a la plazuela Yungay y al borde de esa pileta que era súper linda. Esos recuerdos quizás son lindos. Y también, como digo, la belleza que tenía esa plazuela, esa plaza, era muy hermosa. Ese recuerdo tengo yo de algo lindo que tuvimos y que ya no lo tenemos.
0: Muchas gracias, amigo. Oiga, yo creo estar de acuerdo con usted cuando dice que probablemente ese recuerdo y que encuentra tan bonito ese lugar está aparejado a la experiencia, ¿no? Esos años, la tranquilidad, seguramente, el disfrute y lo que significaba ir a la plaza, tenía toda otra connotación. Yo creo que por ahí también viene ese recuerdo tan apegado a los sentimientos. Bonito, pues. Bueno, acá también destacando de los atractivos de Osorno, por ejemplo, la Catedral San Mateo siempre se ha destacado, ¿eh? Los parques, Ciudad Parque, Parque Chuyaca, Cuarto Centenario, en un sitio que podría sacarse mucho más partido como el sitio paleoarqueológico de Pilauco, ¿eh? Que tiene un gran potencial, pero que lamentablemente no se le ha visto, al parecer, o no se le ha dado esa fuerza. Caleta Cóndor, claro que sí, Caleta Cóndor, de todas maneras, un paraíso realmente de aguas turquesas. Es una de las deudas pendientes de poder visitar.

Caleta Cóndor, sin duda, sin duda alguna. ¿Usted ha ido a Caleta Cóndor? Cuéntenos ahí también un poquitito de cómo lo has visto como visitante, como turista. Déjanos tus mensajes. Somos Bío Bío, la radio.

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2: Carlos Spano, sí, Spano, ¿quién fue? Fue un comandante español, pero que desde el principio participó de las ideas y de la causa patriota chilena. Había nacido Carlos Spano en Málaga el año 1773 y desde 1786 sirvió en el ejército español como soldado, participando en las campañas de Ceuta, Marruecos español y en Aragón. Se le envió después a Chile en el batallón de infantes de Concepción y en 1787 era teniente de dragones de la frontera y en 1813 ya sargento mayor de granaderos. Ya por ahí por julio de 1810, mientras el Cabildo de Santiago enviaba al procurador de la ciudad, José Gregorio Argomedo, ante el presidente García Carrasco a pedirle que renunciara a su cargo, Carlos Spano acaudillaba en la plaza al pueblo que reclamaba el reconocimiento de su soberanía. O sea, ya era una especie de agitador. El 1 de abril de 1811, Spano participó junto al comandante de armas de Santiago, Juan de Dios Vial, en la sofocación del motín del coronel español Tomás de Figueroa, que quería dar un paso hacia España. Y al desembarcar en San Vicente la división española del brigadier Antonio Pareja, Spano marchó.

0: Lleva Talca a la cabeza de decenas de soldados que él mismo había adiestrado y luchó en la localidad de Yerbas Buenas, derrotando a los españoles y después persiguiéndolos hasta San Carlos y obligándolos a encerrarse en Chillán. Spano también participó en la recuperación para el ejército patriota de Concepción y Talcahuano. Asimismo, junto a los coroneles Mackenna y O'Higgins, Spano sitió la ciudad de Chillán el 1 de agosto de 1813, y en esa ocasión las cosas no resultaron bien. En plena batalla, Spano quedó solo a la cabeza de una batería mientras los patriotas se batían en retirada. Spano entonces trató de llegar a las trincheras españolas, que estaban ubicadas cerca de la actual Plaza Santo Domingo de Chillán. Pero una granada incendió un armón de artillería que preparaba, causando una terrible explosión entre las filas chilenas. Spano quedó completamente quemado y estuvo meses recuperándose de sus heridas. En diciembre de 1813, no bien restablecido, fue a Talca y se puso a las órdenes de la Junta de Gobierno encargada de organizar la defensa de la ciudad ante la intensificación de la reconquista española. A comienzos del año siguiente, 1814, los realistas ya avanzaban hacia el norte y una división de 600 hombres, comandada por Ildefonso Elorriaga, tenía como misión de apoderarse de Talca. Spano, mientras tanto, estaba refugiado en la ciudad y solo tenía bajo su mando a 120 soldados y 8 oficiales. La mañana del 4 de marzo, Elorriaga envió un oficio a Spano intimándolo a entregar la villa en 15 minutos bajo amenaza de pasar a cuchillo a la guarnición. Este se negó y, por el contrario, concentró todas sus fuerzas en la plaza. Elorriaga entonces atacó en el acto con gran furia para rendir el lugar antes de que llegaran refuerzos patriotas. La resistencia, comandada por Spano, se prolongó desde las 9 de la mañana hasta el mediodía, hora en que los realistas se introdujeron en los tejados de la casa de un vecino chileno, pero que era proclive a los realistas y se llamaba Vicente de la Cruz Bahamondes, quien les había facilitado el acceso. Así entonces los realistas pudieron ingresar y desde ese momento el combate se convirtió en una carnicería, en medio de la cual, y debido a las múltiples heridas, este comandante español, pero que batalló por la causa de la independencia chilena, Carlos Spano, murió el 4 de marzo de 1814.
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Oiga, nos decían, hablando de la belleza, nada de bonito, el tema de las alzas, ¿ah? Las alzas en cuanto al precio de los combustibles, lo informamos oportunamente, está en nuestro portal digital, en biobiochile.cl, todo el detalle para que usted se entere de lo que ya se ha informado por parte de la ENAP y las alzas que se vienen en el costo de los combustibles. Alzas de 35 pesos por litro en las de 93, 97 octanos y el diésel que va a subir 89 pesos por litro. El diésel, eso es lo que va marcando. Bien, nada de bonito dicen por acá, pero claro que sí. Pues. A ver, ahora hablando sí de cosas más bonitas, nos dicen acá Doris. Dice, hola, deseando que tengan una linda tarde, les comento que Caleta Cóndor es un paraíso de esta zona. Es una playa y sus aguas maravillosas. Dice, el que lo visita queda con ganas de volver, pero de todas maneras, además le agradezco a Doris, nos compartió un registro en imágenes, algunos videitos de lo que capturó. Oiga, ¿hace cuánto tiempo fue usted, Doris, para allá, para Caleta Cóndor? Qué lindas imágenes se pasó, ¿ah? Realmente, cuando destacamos paisajes bellos, sin duda que uno se le viene la imagen muy similar a lo que usted nos compartió hoy de Caleta Cóndor, así que fascinado. Gracias, Doris. Que tenga un bonito día. Gracias por sumarse. 10 minutos nos separan de las 18 horas en Bio Bio.

0: Mira, amigos de Biobío, nos dejan sus mensajes al WhatsApp de la radio. Escuchemos lo que nos comparten.
1: Hola, hola, amigos de Radio Biobío. Los estoy escuchando. En realidad los escucho casi todo el día. Bueno, las bencinas nuevamente. El IPC subió también, lo que significa que va a aumentar la UF. Pagamos créditos hipotecarios en UF. Aumenta el costo de la vida. La pregunta que quizás podrían hacerle a sus auditores, me tomo la patudez de planteárselas, es si hemos tenido en estos 6 meses alguna noticia positiva en cuanto a lo económico. Porque de verdad que desde el bencinazo del 25 de marzo en adelante, solo recuerdo noticias negativas para los trabajadores. Cosa distinta es para los grandes empresarios. Gracias, buena tarde.
0: Muchas gracias a ustedes, gracias por sumarse, gracias por tus mensajes, nuestros teléfonos que están siempre para ti, para que nos dejes ahí tus comentarios, alguna buena noticia en el plano económico, dice nuestro amigo, en los últimos meses, desde la nueva administración de gobierno, se refiere nuestro amigo principalmente, ese es el punto. Gracias, gracias por sumarte, acá usted puede expresarse con total libertad en los micrófonos de Bio Bio, la radio. Quédese con nosotros, ya viene la actualización de noticias a la hora del informador.

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16: Bien, y comenzamos a actualizar las noticias aquí en El Informador. Escuchamos la primera información en voz de Eduardo Palacios.
17: Un hombre de 47 años fue detenido en San Pablo por su participación en delitos de abigeato, sucesión delictual y funcionamiento de un matadero clandestino al interior de un predio. La investigación desarrollada por la sección OS9 de Carabineros de Los Ríos estableció la existencia del recinto y reunió antecedentes sobre fanamiento y comercialización ilegal de carne. De acuerdo a las diligencias, el inmueble es propiedad del imputado, quien se dedicaba a la comercialización y venta de productos cánicos. En el medio del procedimiento se logró establecer que habían 263 kilos netos de carne de especies ovina y porcina, incluidos productos de cordero, sin su debida acreditación. También se encontraron máquinas eléctricas destinadas para el procesamiento de carne y también una pistola Taurus calibre 9 milímetros con su cargador, 14 cartuchos del mismo calibre y una pistola afogueada, además de 2.900.000 pesos en efectivos, dos teléfonos celulares, un camión y una camioneta Maxus, todo requisado en el procedimiento policial. 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
16: Bien, atención con esto porque la Ruta 5 Sur comienza a recuperar paulatinamente su normalidad tras el volcamiento de un camión que transportaba combustible. Guillermo Escareza nos cuenta.
18: Así es, se encuentra ya habilitada nuevamente el tránsito en la Ruta 5 Sur a la altura de los kilómetros 369 al 373 en la comuna de San Carlos, luego del accidente que protagonizó un camión de carga de combustible, el que transportaba en un estanque. Debido a esto se realizaron desvíos durante esta jornada y de acuerdo con la información entregada por Carabineros, el tránsito ya se encuentra habilitado en ambos sentidos, aunque se recomienda a los conductores circular con precaución y mantener una velocidad razonable mientras continúan las labores de despeje y normalización en este lugar. El accidente dejó solamente una persona lesionada de carácter leve El conductor, quien fue atendido oportunamente por los equipos de emergencia, presentaba lesiones de carácter leve y fuera de riesgo vital. Destacamos entonces que en el lugar trabajan bomberos de Chillán y San Carlos, principalmente personal especializado, debido a la naturaleza de la carga que transportaba el vehículo. A esta hora, el lugar permanece bajo custodia de carabineros y personal de la concesionaria Ruta 5 Sur, mientras continúan las labores de despeje. 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
16: Atención con esto, porque camioneros de la zona centro-sur del país se declararon en alerta máxima respecto a las nuevas alzas del diésel. Mario Tapia nos informa desde Radio Bío Bío, Los Ángeles.
19: Durante esta tarde, los camioneros y las bases de la Federación Centro-Sur, dueños de camiones con sede en Los Ángeles, se declararon en alerta máxima debido a los problemas que tienen con las alzas sucesivas de los combustibles. Esta alza de 100 pesos decretada para las próximas horas se va a duplicar seguramente, dijeron, durante las próximas semanas, y ya es insostenible la labor de los camioneros, dijeron. Muchos de ellos abandonaron ya el trabajo debido a que no dan los costos ni tampoco las ganancias, señaló Martínez, el presidente de la Federación, Freddy Martínez, que esta situación es tan complicada que ya darán un ultimátum al gobierno para que acoja las medidas que ellos están proponiendo para mitigar el impacto de estas alzas. Indicó de no ser escuchados como hasta ahora, ya la próxima semana tomarán medidas de presión y se declararon en alerta máxima de momento.
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16: 18 horas con 3 minutos, hasta aquí la revisión de noticias de El Informador.
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Así como tu opinión es importante acá en Bio Bio la radio, también tu opinión es importante en tu comuna. Fíjese que en Puyehue está comenzando una actividad en el Centro Comunitario de Pilmaiquén, una consulta ciudadana. Formulación del proyecto Multicancha Pilmaiquén, que tiene esta convocatoria para reunir a vecinos y vecinas del sector de Pilmaiquén para que se sumen a participar de esta consulta ciudadana, aportando ideas, opiniones. Todo esto es la formulación del proyecto Multicancha Pilmaiquén. En esta hora está iniciando esa conversación para que usted participe. Tienes tiempo.

podí, acércate al Centro Comunitario de Pilmaiquén para participar de esta consulta ciudadana. Ahora, desde Puyehue nos vamos a Puerto Octay para contarles que mañana hay un operativo para mujeres, operativo de cortes de cabello, fíjese que es gratis, ¿eh? Para mujeres. Se va a desarrollar esto en la sede social Villa El Progreso de Puerto Octay desde las 10:30 de la mañana. Será una atención hecha por alumnas y docentes de la Escuela de Oficios Sebastián, también con cortes modernos, asesoría personalizada, una actividad gratuita para todas las mujeres de la comuna de Puerto Octay. Operativo cortes de cabello gratis mañana desde las 10:30 hasta las 14:30. Es en la sede social Villa El Progreso de Puerto Octay.

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Oiga, en nuestro portal digital te contamos el paso a paso para que usted pueda consultar con su RUT. Si eres uno de los millones de chilenos con saldo a favor en cajas de compensación, está la ruta para que usted pueda acercarse de forma online. Para poder consultar en la página de www.cajasdechile.cl, encontrando el banner que dice Consulta saldos a favor. Al digitar su RUT, en pocos segundos el sistema informará si existe algún saldo a favor disponible y en qué caja de compensación se encuentra. Los saldos a favor se generan principalmente durante el periodo de vigencia de un crédito social, ya sea por errores del empleador, al realizar el cálculo del descuento por planilla, duplicidad de pago de cuotas u otros ajustes operativos derivados, por ejemplo, de procesos de renegociación. Hay más de 1.300 millones de pesos que pueden ser cobrados y usted puede revisar el detalle desde nuestro portal digital, sección de noticias económicas en biobiochile.cl.

muchos apoderados que están al pendiente de lo que va a suceder con el sistema de admisión escolar para el próximo año, el 2027. ¿Cuándo salen los resultados? ¿Hay inquietud? ¿Hay ganas de saber qué es lo que va a pasar? ¿Si es que se aprueba o no la postulación? ¿Si es que será cambios para el próximo año o no? Bueno, a mediados de octubre se conocerán los resultados del sistema de admisión escolar, el SAE, para el próximo año, plataforma mediante la cual los padres, madres, apoderados postularon a distintos establecimientos educacionales para sus hijos, ¿no? Bueno, desde hace algunos años, padres ya no deben acudir presencialmente a los colegios de su interés para solicitar una vacante para sus hijos, y este sistema, el SAE, va a dar sus resultados a mediados de octubre. El 27 de agosto finalizó el periodo principal de postulación y del 15 al 21 de octubre se publicarán los primeros resultados del periodo principal.

tienen una serie de pasos para aceptar o no aceptar. Después vienen los resultados de listas de espera, etcétera, periodos complementarios de postulación. Está todo el calendario del SAE en nuestro portal digital, envioiochile.cl. Es importante destacar que desde el 15 de octubre los apoderados deberán ingresar a la plataforma sistema de admisión escolar.cl para revisar la asignación y ahí deberán aceptar o no la asignación o rechazarla, ¿eh? Descargando siempre, eso sí, el comprobante. Los detalles del sistema SAE, cuándo salen los resultados, el calendario completo está para ti disponible en biobiochile.cl.

6 de la tarde con 26 minutos, sigue avanzando la jornada con mucho movimiento en el centro de Osorno, que empieza a mostrar esta cara típica de la tarde, horario punta tarde, retorno a casa, paciencia, que llegue con calma, importante. Nos vamos nosotros actualizando con las noticias, la invitación es para que te mantengas con nosotros, ya comienzan todas las revisiones de noticias, lo más destacado de las últimas horas a nivel nacional, a nivel internacional, y lo político, en lo judicial, lo policial, también en el plano local y deportivo, en la próxima edición de Radiograma.

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3: Pésimas noticias previo al 18. La ENAP informó que a partir de este jueves las gasolinas de 93 y 97 octanos subirán 35 pesos por litro, mientras que el diésel lo hará en 89 pesos por litro.
4: Estamos hablando de un golpe directo al bolsillo, justo en el peor momento posible, porque vienen las fiestas patrias, cuando efectivamente casi 2 millones de chilenos salen de viaje.
5: El Banco Central recortó con fuerza la estimación de crecimiento para este año, dejándolo bajo el 1% según el informe de política monetaria de septiembre.
6: Hicieron una disminución demasiado agresiva en términos de gasto fiscal y eso terminó afectando la economía completa.
3: El gobierno presentó la reforma al mercado de capitales, anunciando la creación del Fondo Nacional de la Vivienda y beneficios tributarios para las pymes.
7: El sistema no está armado para tener acceso a capital para todas las empresas en Chile. Entonces, lo que acá se propone, extendamos este beneficio a otra empresa.
5: El embajador de Estados Unidos, Brandon Yad, reculó en sus polémicos dichos sobre el estallido social en Chile y aseguró que no cuenta con una investigación propia de inteligencia.
8: Quiero dejar algo muy, muy claro. La Embajada de Estados Unidos no tiene ninguna investigación. No enviamos investigadores a Chile.
9: Una vez que la Cancillería reciba la información, esta será derivada a la Fiscalía Nacional.
3: La Policía de Investigaciones, tal como lo informó BioBio, allanó las oficinas del exfiscal Vinko Fodic, quien fue detenido junto a otros 3 detectives por su presunta participación en una red de secuestros extorsivos.
10: Cuando entes del Estado se ven involucrados en ciertos actos, por supuesto que es una señal compleja para la ciudadanía y diría que nos pega bajo la línea de flotación.
5: El Congreso despachó a ley el primer proyecto de la agenda de seguridad que tiene que ver con la ampliación de la flagrancia.
11: En el contexto de la reforma constitucional, el día de hoy ya llegamos a un acuerdo en un 100% con mi par y compañero acá en la región, el senador Andrés Longton.
3: Se extiende la agonía. La Corte Suprema iniciará mañana la deliberación de los cuadernos de remoción contra jueces que, estando con licencia médica, viajaron al extranjero.
12: No es lo mismo alguien que simula una enfermedad para alargar las vacaciones o para tener vacaciones que no le correspondían, que alguien que tiene un historial de múltiples enfermedades comprobadas médicamente.
5: Tras reunirse en Cerro Castillo, el presidente José Antonio Kast se comprometió con libertarios y republicanos a avanzar en los indultos a exuniformados condenados por el estallido social.
13: El presidente está hoy día con una disposición completamente distinta, mucho mejor a la que me había tocado con la anterioridad.
14: Este es un primer paso. Vamos a esperar buenas noticias al respecto.
3: El gobernador Claudio Orrego aseguró que continuará en política y que buscará competir por un nuevo cargo en el futuro luego de que la justicia electoral rechazara la solicitud de destitución en su contra.
15: Yo voy a seguir en política hasta que me muera y voy a ser candidato a algo. No sé qué hay, pero a algo. Es decir, he sido concejal, he sido alcalde, hay muchas cosas que uno puede ser candidato.
5: Y en noticias que llegan del exterior, Argentina reiteró que el reclamo de soberanía de su país sobre las Islas Malvinas es irrenunciable y se apoya en el derecho internacional.
3: Estados Unidos declaró como organización terrorista a la banda criminal ecuatoriana Los Tiguerones, uno de los grupos delictivos causantes de la ola de violencia que sufre el país andino.
5: Desde las 19 horas y en el Teatro Caupolicán de Santiago se homenajeará al ex entrenador de Colo-Colo, Mirko Yossi, campeón de la Copa Libertadores del año 1991.
16: Que esa magia no se pierda. Y están así que hay una serie de actividades en estos días que le tienen a él programadas. Y creo que es muy bonito, ¿verdad? Porque los homenajes hay que hacerlo en vida y él se lo merece con creces.
3: Unión La Calera. Católica anunció esta tarde la desvinculación del entrenador Martín Chicotello.
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0: esto sí que causa y efecto.
1: Literalmente.
0: Literal, no hay espacio a duda.
1: No habíamos estado tan alineados con este espacio.
0: Mire, siempre cuando se llaman algunas conferencias de prensa, autoridades, claro, tienen un diseño, hay una estructura, y en este caso me imagino que fue igual. ¿Y a qué nos referimos? Las diversas y distintas entrevistas que dio el embajador de Estados Unidos en Chile, Brandon Hutt. ¿Qué es lo que pasa con el embajador? Que dijo, llegó varias declaraciones, hay unas más polémicas que otras, pero hay una que apunta a partidos de izquierda. ¿Cómo fue la...?
1: En 2019, lo que nuestra inteligencia nos dice es categóricamente que provino de organizaciones de izquierda o de ideología de izquierda. Esto es respecto a el estallido social de 2019. Esa es la frase textual. Nosotros aquí no la estamos adornando. Es la frase textual en una entrevista televisiva del embajador de Estados Unidos en Chile.
0: Y esto motivó a que la Cancillería, particularmente Francisco Pérez, que es el ministro de Relaciones Exteriores, lo citara para básicamente decirle, si usted tiene elementos que puedan contribuir y que puedan ayudar a una investigación judicial, en este caso al Ministerio Público, que sean puestos a disposición de justamente las personas que investigan, tomando una suerte de distancia, y algunos dicen la necesidad probablemente que la Cancillería también le llamara la atención, algo que no se ha confirmado si eso ocurrió por el tono de sus declaraciones en esta ronda de entrevistas que dio el día de ayer.
1: Llamó la atención, eso sí, también, Néstor, el tiempo que se demoró la Cancillería en emitir un comunicado sobre esto dicho, porque estas entrevistas se emitieron en la noche y fue ayer mismo en la noche. De hecho, lo informamos acá oportunamente en la radio, que la Cancillería emite este comunicado diciendo que habían citado al embajador para que diera las explicaciones y entregara estos antecedentes que él mismo reconoció haber tenido, porque es lo que dijo en la entrevista, y él dice, nuestra inteligencia, aludiendo a Estados Unidos, nos dice que provino de organizaciones de izquierda. O sea, si alguien dice algo así, uno creerá que tiene información contundente. Yo creo que es lo que todos nos imaginamos cuando escuchamos la entrevista del embajador.
0: Claro, salvo que sea que el embajador esté con el síndrome Trump. Que es hablar...
1: Explícale a los auditores cuál es el síndrome.
0: No, el síndrome Trump, que es hablar, decir, provocar, básicamente como un agente provocador desde el punto de vista de una posición. Porque si él tuviera los antecedentes, claro, van a pasar 7 años. Él en ese entonces era un policía de frontera. Ese era su rol. ¿Se enteró o cuando llegó a la embajada le entregaron carpetas o carpetazos de los servicios de inteligencia estadounidense? ¿Eso quiere decir que entonces operan en Chile? ¿El gobierno del presidente Gabriel Boric, el gobierno de Sebastián Piñera, sabían que habían operaciones de inteligencia de Estados Unidos dentro del país? ¿En base a qué está su línea argumental?
1: Es bien raro el timing de porque lo dice en una entrevista televisiva. ¿Por qué no se lo dice directamente a las autoridades? ¿Por qué lo hace en este momento? ¿Fue una forma de provocar? Hoy día lo vimos también cuando sale de esta reunión, que duró poco, además, a conversar con los medios de nuestro país, medios chilenos, medios que hablan castellano, y responde todas las preguntas en inglés. Entonces, llama la atención, evidentemente, la actitud que tomó el embajador. Después de esa serie de entrevistas que dio ayer, esa serie de declaraciones, porque habló de varios temas, esta fue la que más llamó la atención porque tiene la reacción inmediata del gobierno, pero la actitud un poco provocativa del embajador es lo que llama la atención, y hay que ver también si efectivamente el canciller lo llamó al orden, porque el canciller dijo que le había dicho que
0: los embajadores,
1: no corresponde que los embajadores se metan en cosas internas.
0: Claro, que los embajadores en general no deben opinar sobre asuntos internos. Exacto. O situaciones que están ocurriendo. Pero ¿sabes qué? Eso también te muestra que hay un problema, del gobierno. Esto va más allá de la Cancillería. Yo creo que hay un problema también de La Moneda, porque no hay libertad ni hay... Yo me pregunto, si el que hubiese dado esas declaraciones hubiese sido el embajador ruso o el embajador de algún otro país, ¿cuál sería el planteamiento? Estamos mostrando lo que quiero decir con esto es que día a día se muestra que hay una posición débil en cuanto a cómo marcar la cancha de los lineamientos públicamente. Porque aquí hay algo que no está entendiendo la Cancillería ni el Palacio de la Moneda, que es públicamente decir.

0: decirle al embajador Mutis. A ver, usted no, pero de forma...
1: No opina de las cosas no, que no le corresponden.
0: Contundente, sí. Contundente, porque estoy seguro que si fuese el cónsul boliviano que hace alguna declaración...
1: La situación sería distinta.
0: La situación sería absoluta y diametralmente distinta. Es verdad que dijo el canciller que los embajadores, como haciendo referencia a lo que le habría transmitido, que los embajadores no pueden ni deben meterse en asuntos internos. Pero efectivamente la embajada de Estados Unidos está a contrarreloj. Va a tener que mostrar si tiene antecedentes y cuáles son esos antecedentes. Porque no vengan a cambiar el discurso a la embajada de Estados Unidos. No, no, no. El embajador ya habló, lo dijo. Aquí hay dos opciones. O están mintiendo, están faltando a la verdad. Digámoslo así, la embajada de Estados Unidos está faltando a la verdad. O se está inventando una historia o también... Es probable, tienen antecedentes. ¿Cuáles son esos antecedentes? Para que este embajador venga y diga lo que dijo.
1: Que además es muy sorpresiva también porque lo dice con toda la seguridad del mundo y luego retrocede y hoy día dice, no, es que tenemos la información de fuentes abiertas, y, o sea, la misma información que tenemos en Chile, básicamente. Pero acá la frase textual que él dice, y ya la hemos repetido varias veces, lo que nuestra inteligencia nos dice es categóricamente que proviene de organizaciones de izquierda o ideología de izquierda para hoy día venir a decir que no es inteligencia, es información en base a fuentes abiertas. Entonces, ¿cómo es la cosa? Decídase. Decídase. ¿Por qué dice algo? Y después se retracta.
0: El problema es que este embajador ha comenzado a convertir en un problema. Por el otro lado tiene a los chinos.
1: Es la primera vez que están.
0: Por el otro lado tiene a los chinos que es un embajador económico. Que se enoja cuando pasa algo con las empresas, no sé, sale en defensa de sus corporaciones. Y por el otro lado tenemos al embajador de Estados Unidos, que yo, uno de lo que reportea del análisis que uno empieza a hacer, se está transformando este embajador en un problema.
1: Se imagina.
0: En un problema para la administración Kast. Eso es lo que quiero decir. ¿Quién lo hubiese dicho, no? Pero. Porque este embajador llega con el presidente Gabriel Boric.
1: Exacto. Uno pensaría que iba a ser distinto. Aparte, ya son dos polémicas en menos de una semana. O sea, tenemos la semana pasada en el Foro Madrid la doctrina Donrow y ahora tenemos estas declaraciones ya aludiendo directamente a nuestro país. En menos de una semana.
0: De asuntos internos del país.
1: ¿Cuándo fue el Foro Madrid? ¿El jueves pasado?
0: La semana pasada, sí.
1: El jueves pasado. Y esto fue martes.
0: Pero mira, el punto, yo creo que el punto más importante acá es el contenido y la forma, porque lo dice sabiendo el embajador, y me imagino que la embajada de Estados Unidos, que estamos a un par de horas del 11 de septiembre, que estamos en recta a lo que va a ser, ¿no es cierto?, el primer 18 de octubre con la administración de José Antonio Kast, que es distinto a lo que pasó el año pasado, que se cumplen 7 años, o sea, yo me imagino que era bien pensado, estaba bien diseñado por parte de la embajada hacer esta declaración que hizo, porque lo hizo en una, no una conferencia, pero lo hizo en entrevistas con varios medios de comunicación. Sí. Había un mensaje.
1: Hay un contexto distinto en el que se hace estas declaraciones.
0: Vamos a ver, porque yo creo que parece que todavía queda libreto.
1: Vamos a ver si es que realmente...
0: Queda libreto con la embajada, me refiero.
1: Lo llamaron al orden. Hay que ver. Ver cómo actúa de aquí en adelante.
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2: Amplio movimiento en las distintas arterias de la comuna de Osorno cuando está en pleno el retorno a casa. 6:49 PM. Amigos de BioBio nos dejan sus mensajes al WhatsApp. Nos comparten, nos dicen un dato. Taco gigante entrando por Pilauco a la altura de Colbe. Por cortes en la ruta está comenzando a notarse mayormente esta congestión vehicular en el acceso norte a la comuna de Osorno, en la confluencia también hacia el sector de Franque. Un máximo llamado a la paciencia en el desplazamiento. Hay trabajos, usted ya lo sabe, en la ruta que va directamente justamente en la conectividad, ¿no? En la salida norte de Osorno hacia la ruta 5 sur por Pilauco. Vamos a seguir revisando más detalles de la noticia informativa a nivel local. El contacto a esta hora con Camila Báez.
3: Empleo y desarrollo económico, además de turismo y fomento al emprendimiento, fueron las temáticas abordadas en una reunión sostenida recientemente entre la Seremi de Economía, Fomento y Turismo en la región de Los Lagos, Gisela Strauch, y la alcaldesa de la comuna de Puerto Octay, María Elena Ojeda. Lo anterior, según informaron desde la Casa Edilicia de la comuna Lacustre, con objeto de fortalecer la colaboración, abordar las principales necesidades de la comuna e impulsar nuevas oportunidades de desarrollo para vecinos y vecinas. En ese sentido, igualmente se dio cuenta respecto de algunas herramientas de apoyo a emprendedores y MIPYMES, por ejemplo, la plataforma emprende.gob.cl y Pyme Ágil. Igualmente se indicó que con ello se busca articular esfuerzos entre el municipio y la Seremi, además de los servicios productivos, para traer más beneficios y apoyo directo a la comunidad. 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
5: El subsecretario de Justicia, Luis Silva, evitó decir que el Centro de Internación Provisoria de Coronel es el más peligroso del país, pero sí reconoció que tiene una atención preferente dado los graves hechos de violencia protagonizados por jóvenes imputados, incluido el secuestro de un tutor hace una semana. Nos informa desde Radio El Carbón de Lota, José Manuel Lagos.
6: Fue en medio de una visita al Centro de Internación Provisoria de Coronel que el subsecretario de Justicia, Luis Silva, declinara en decir que dicho recinto es el más peligroso de su tipo a nivel país. Esto pese a que durante las últimas semanas se han reportado tutores y jóvenes heridos con armas blancas de fabricación artesanal, además del secuestro de un asistente social, el que fue obligado a portar elementos cortopunzantes y droga, ser fotografiado por los imputados y además recibir amenazas. Al respecto, la autoridad sí reconoció que el establecimiento cuenta con una atención preferente por parte de las autoridades con el fin de abordar los graves hechos de violencia ocurridos en el centro.
7: Existe hoy día por parte del servicio una matriz de riesgo que permite identificar por los eventos críticos que tienen lugar en cada uno, cuáles son los que merecen más atención y cuáles son los que merecen menos atención. Y Coronel está entre los que merecen más atención por razones obvias. Yo nunca me atrevería a calificarlo como el más peligroso del país, me parece que eso no corresponde, pero sí señalar que el centro de Coronel hoy día es objeto preferente de atención por parte del Servicio de Reinserción Juvenil del Ministerio de Justicia y de Gendarmería de Chile.
6: Por otra parte, Silva aseguró que los jóvenes que cumplieron su mayoría de edad en el CIP de Coronel pueden ser trasladados a secciones juveniles de recintos carcelarios en la medida que ya se encuentren cumpliendo una condena.
7: La ley permite que jóvenes que han cumplido la mayoría de edad sean trasladados a lo que se llama secciones juveniles, cuando están condenados. No lo permite cuando están en el proceso judicial. Sin embargo, eso es una práctica que después de la pandemia o como consecuencia de la pandemia se perdió. Nosotros estamos recuperando eso, de hecho hay un compromiso explícito por parte de Gendarmería de tener habilitada la sección juvenil en la región de Ñuble que nos debiera permitir un alivio de este centro en particular.
8: Mientras que la querella por secuestro, cuya víctima corresponde a un tutor, ocurrido hace una semana, sigue a la espera de ser presentada por el Ministerio de Seguridad Pública, dijo el delegado presidencial regional de Biobío, Julio Nativia.
9: Eso es una materia que está abordando el Seremi de Seguridad. Nosotros estamos en coordinación con ellos y ellos están a cargo de su presentación.
8: Cabe señalar que este miércoles se inauguró la unidad de separación en el Centro de Internación Provisoria de Coronel, cuya inversión superó los 295 millones de pesos. Lo anterior, según el Ministerio de Justicia, permitirá mitigar y contener situaciones críticas de violencia entre los internos, lo que se suma a mejoras en la Casa 1 de Mujeres, la nueva biblioteca, talleres formativos, proyecto de normalización eléctrica y el recambio del sistema de cámaras de vigilancia. En Lota, Radio El Carbón.
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2: Más de 600 millones de pesos deberá pagar la empresa sanitaria San Isidro por incumplimientos ambientales detectados en su planta de tratamiento de aguas servidas de Padre Las Casas. La fiscalización se originó tras la denuncia de vecinos. Los detalles con Bárbara Justi desde Radio Bio Bio en Temuco.
10: La sanción llega después de una serie de fiscalizaciones iniciadas por denuncias de vecinos del sector San Ramón en Padre Las Casas, quienes habían advertido malos olores, presencia de plagas y vertimientos de aguas servidas en cauces y canales de riego. La Superintendencia del Medio Ambiente constató 4 incumplimientos en la operación de la planta, como la falta de un filtro para sólidos, un sistema de riego de lombrifiltro distinto al evaluado ambientalmente y la ausencia de un sistema de decloración. Pero hay un punto que la autoridad calificó como gravísimo. Según el superintendente del Medio Ambiente, Manuel Ibarra, la planta vertía efluentes líquidos directamente al río Huichahue sin haber realizado previamente el trámite ambiental exigido para este tipo de descargas.
11: Aquí se originó un trabajo fiscalizador que parte de la denuncia de los propios vecinos. Y en ese contexto se constató que habían falencias operativas complejas, habían faltas de monitoreo y habían descargas no regularizadas que estaban impactando en el río Huichahue.
10: La planta utiliza tecnología del hombre filtro y forma parte de la ampliación del sistema de tratamiento de aguas servidas de un loteo de San Ramón con una capacidad proyectada para atender a 1.055 viviendas. Por estos incumplimientos, la empresa deberá pagar una multa de 778 unidades tributarias anuales, equivalentes a más de 660 millones de pesos en un plazo de 10 días hábiles. En la Araucanía, Bio Bio, la radio.
5: Contaminadas con aguas servidas resultaron 7 viviendas en Panguipulli tras una falla en el sistema de impulsión de la empresa Suralis. La emergencia obligó a suspender el servicio de agua potable en toda la área urbana de la comuna. Carlos López nos informa desde Radio Bio Bio en Valdivia.
12: El ingreso de aguas contaminadas a los patios y a las casas sufrieron 7 familias ubicadas en el sector Las Bandurrias, cercano a la línea férrea y en la salida de la comuna de Panguipulli. Así lo indicó el alcalde de la comuna, Rodrigo Valdivia, tras los problemas en la planta, emplazada en una zona alta, desde donde fue el escurrimiento que ingresó a las propiedades.
13: Recibiendo aguas servidas y aguas mixtas fue terrible, porque fue la impulsión está en la parte alta, en un sector que era la faja de ferrocarriles, y las familias están a un costado hacia abajo. Entonces le cayó como un aluvión de agua servida, afectando aproximadamente a 7 familias.
12: El subgerente del territorio norte de la compañía, el subgerente del territorio norte de la empresa Suralis, Vladimir Gil, dijo que una tubería de impulsión que transporta las aguas servidas de la comuna hacia la planta de tratamiento tuvo una filtración que provocó que tales contaminantes llegaran a 4 viviendas y a 3 patios de un total de 7 propiedades. Dijo que las familias afectadas serán reubicadas en cabañas y las viviendas serán sanitizadas, labores que estimó en días.
14: Puede ser obviamente días, pero el día hace que tengamos que reubicar a la familia, ¿cierto? Pero todo eso depende de qué tan profundo o qué tanto es la afectación que tienen los hogares para poder solucionar completamente su problema y que las familias puedan retornar a su casa.
12: El incidente provocó que el agua potable haya sido cortada en toda el área urbana de Panguipulli para que la compañía efectúe las reparaciones, instalando puntos de abastecimiento y atendiendo

0: a recintos de salud y de adultos mayores. Tras ser consultada, la Seremi de Obras Públicas en Los Ríos informó que estas labores culminaron y el servicio de agua potable ya fue repuesto. Por otro lado, este caso ya comenzó a ser indagado por la autoridad sanitaria. En Valdivia, Bio Bio, la radio.
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3: Dos ciudadanos extranjeros de origen venezolano y un chileno fueron formalizados en Los Ángeles luego que fueran detenidos en operativo de carabineros del GOPE de Los Ángeles, donde hubo clausura de locales de juegos de azar y decomiso de máquinas.
4: Se indicó además que 55 máquinas requisadas serán periciadas en proceso de seguimiento de investigaciones. Nos informa Mario Tapia desde Radio Bio Bio Los Ángeles.
5: El fiscal jefe subrogante de Los Ángeles, Juan Acevedo, dio cuenta de este fuerte operativo en calle Colón de Los Ángeles y la detención de los implicados en estos hechos ilícitos, señalando que la formalización es por infracción al artículo 277 del Código Penal, que sanciona a toda persona que está encargada de dirigir este tipo de acciones ilícitas en su operación y funcionamiento.
6: Debimos pedir autorización judicial al Tribunal de Garantía de Los Ángeles para proceder a desarrajar ya una bóveda que se encontraba apostada en esta casa de juegos, la cual se encontraba cerrada y hubo negativa a la apertura de esto por parte de los dueños dependientes. Se ingresa con autorización judicial con persona, apoyo personal GOPE, encuentran al interior de este lugar a dos de los tres detenidos, los cuales se encontraban ocultos en dicho lugar.
5: Agregó el fiscal Acevedo que el persecutor pidió seguir con las investigaciones y pericias de lo decomisado, explicando además que el curso de las investigaciones debe ser abordado por la municipalidad ante y el ente en rigor donde se otorgan o rechazan los permisos de operación de este tipo de actividades. En Los Ángeles, Bio Bio, la radio.
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3: Se desacelera la economía chilena. El Banco Central acotó su proyección de crecimiento para 2026 desde 1.75% a un máximo de 0.75% ante el menor consumo e inversión, un mercado laboral debilitado y el alza en los combustibles.
4: La apuesta está en 2027. El gobierno espera que la ley de reconstrucción y otras medidas impulsen la recuperación para volver a crecer a rangos del 2% el próximo año. En tanto, el Instituto Emisor apuntó a adaptar el empleo a los cambios tecnológicos. Vanessa Gajardo con más detalles. Vanessa, buenas tardes.
11: Muy buenas tardes. Chile pisa el freno y acá la gran pregunta que se hacen los economistas y sobre todo la ciudadanía es si se viene un 2026 cuesta arriba. El Banco Central publicó este miércoles su esperado informe de política monetaria correspondiente al mes de septiembre, que significó no solo un balde de agua fría para el gobierno, aunque ellos no lo quieran manifestar de esa forma, sino también un golpe de realidad para todos los chilenos. El Instituto Emisor redujo, más bien se desplomó el rango de crecimiento para este 2026, pasando de lo que era un 1 a un 1,75%, esto en el IPOM de junio, ahora al rango de 0,25 a 0,75%. Es decir, este año

0: no superaríamos el crecimiento de un 1%. Y acá dirán, ¿cómo se extraña no crecer al 2% que tanto fue criticado, sobre todo en los últimos años? Todo esto no hace más que confirmar un deterioro mayor en lo que es la actividad económica de nuestro país. El central apunta a la desaceleración, particularmente en el segundo trimestre de este año. Tenemos el deterioro sostenido en el mercado laboral, la caída en la confianza, sobre todo en el mundo privado, el encarecimiento en el precio de los combustibles y cómo esto también se ha ido traspasando a los ingresos que tienen los hogares y también las empresas. Guillermo Araya, gerente de estudios de Renta 4, apunta justamente a la combinación de lo que son estos factores internos, pero también externos. No podemos olvidar todo lo que está pasando con los conflictos geopolíticos en el mundo. Y lo que da, dice él, como resultado, esta mala combinación de indicadores macroeconómicos y, por ende, la caída en las proyecciones.
1: Conjunto de factores externos, la guerra entre Estados Unidos e Irán y los aranceles de Trump, e internos, ajuste del gasto fiscal y transmisión de precios de los combustibles, los que habrían incrementado la cautela en las decisiones de consumo, inversión y contratación.
0: Eso sí, el Instituto Emisor también reconoce que hubo factores coyunturales que no se consideraron o no se consideraron en tal magnitud, que fue lo que finalmente ocurrió. Las consecuencias, por ejemplo, de las condiciones climáticas adversas, sobre todo por los efectos de los temporales del último tiempo, que repercutieron, y aquí tenemos un claro ejemplo, en la caída en la producción de la minería. De hecho, tenemos que este sector en julio cayó un 9,3%, una cifra realmente preocupante. Sobre el tema de la inflación, que también tiene que ver con la bajada más ciudadana de todo esto, se mantiene, eso sí, la proyección de llegar a un 3% en la segunda mitad del año 2027. En lo que respecta al curso de la política monetaria, toda esta volatilidad, esta incertidumbre presente, hace que finalmente el Consejo del Banco Central diga que hay que mirar mes a mes lo que está ocurriendo con los distintos escenarios que se pueden ir configurando, y es por eso que la tasa de política monetaria se mantiene firme en este 4,5%. Pero también hay otros puntos sobre la mesa que son de exclusiva responsabilidad de esta administración. Aquí no se puede, como en otros casos, culpar a la herencia del gobierno anterior o a reformas del año 2014, etcétera. Ese es el fondo de lo que plantea Patricio Gana, director de ACA Contadores, que tiene que ver con la política de ajuste fiscal de este gobierno.
2: Hoy día estamos viviendo también un sobreajuste, pero que no viene de parte del Banco Central, viene del propio gobierno en cuanto a que hicieron una disminución demasiado agresiva en términos de gasto fiscal y eso terminó afectando la economía completa.
0: La recuperación llegará en el último trimestre, es lo que promete el ministro de Hacienda Jorge Quirós, lo hizo esta mañana en conversación con Expreso Bio Bio, destacando, reconociendo que partieron con 6 meses muy débiles, 3 de esos meses heredados del gobierno anterior, pero dice él que se viene una materialización importante en la inversión para el año 2027 y que eso va a ayudar a mover la aguja. Uno de los factores detrás de las mejores perspectivas de crecimiento para el año 2027 descansan justamente en la implementación de la Ley de Reconstrucción Nacional, que proveería un mayor impulso a la actividad, principalmente, ya lo decíamos, a través de la inversión. En ese sentido es que este IPOM de septiembre sí modifica los rangos de crecimiento del PIB para el próximo año, fijándolos entre un 2 y un 3% y entre un 2,25 y un 3,25% para el año 2028. Más allá, eso sí, de su apuesta por la reactivación económica, Jorge Quirós también habló de los temas de empleo y se refirió a la polémica que se gestó ayer a propósito de los dichos del ministro del Trabajo, Tomás Rau, que se desmarcó de esta meta de un desempleo del 6,5% hacia el año 2030 y digamos que le tiró la pelota o dijo que es una meta que se impuso justamente el aludido ministro Quirós. Sobre este punto, Quirós dice que fue una frase que conversó con el ministro Rau, que le dijo que fue sacada de contexto de esta entrevista, confirmó que esa meta se mantiene, mucho ojo con eso, se mantiene entonces el desempleo en el 6,5% al término de esta administración y habló de cuándo podríamos ver mejoras en ese indicador.
3: empezar a ver mejores cifras de empleo el último trimestre y esperamos que eso se conecte con el primer trimestre del próximo año, porque

0: Vamos a hacer un presupuesto que va a ir muy enfocado, con un fuerte énfasis también en obras públicas, en construcción, que son altas demandantes de empleo.
1: Un presupuesto enfocado en el empleo, decía el ministro Quirós, confirmando también lo que hace algunos días anunciamos como los pilares estratégicos que va a buscar defender el Ejecutivo en el debate legislativo: seguridad, niñez, salud, pero también aquellas partidas que más puestos de trabajo generen. En cuanto a lo que son medidas de corto plazo, también fue consultada por ese punto en lo inmediato, cómo ayudar justamente sobre todo a la clase media. Dijo que la ley de reconstrucción contiene medidas que son más inmediatas, por ejemplo la rebaja del IVA y también lo que tiene que ver con el DFL2. Y otras que dijo van a dar a conocer antes de que termine el mes de septiembre. Es un momento complejo, reconoce el ministro de Hacienda, pero estamos llenos de medidas por todos lados. Y es así, son muchas las reformas que se están discutiendo en paralelo. Acá quiero destacar lo que fueron los dichos esta mañana de la presidenta del Banco Central, Rosana Costa, en el Senado, hoy exponiendo, presentando este informe de política monetaria, que es un tema que sobre todo tú, Néstor, siempre comentas cuando discutimos indicadores macroeconómicos. Después de leer completo este informe, Costa terminó con un potente mensaje de los parlamentarios, solo porque estaban hablando de cifras negativas, no aplaudieron, así lo manifestaron de distintos sectores políticos, respecto de los tiempos que corren hoy y la velocidad con que lo hacen.
2: Las transformaciones tecnológicas y productivas están modificando la naturaleza de muchos empleos. Esto plantea desafíos importantes, particularmente para jóvenes. La tarea no consiste en detener estos cambios, sino prepararnos mejor para que sus beneficios se traduzcan en más oportunidades.
1: Es un mensaje que decidimos destacar porque se desmarca un poco de lo tradicional que puede ser Rosana Costa cuando expone estos informes que son bastante técnicos, acompañados de muchísimos gráficos y con un lenguaje que a veces no llega directamente a las personas en sus casas. Pero acá lo que ella plantea, que es un tema que se toca en términos generales, es que no podemos quedarnos atrás en lo que tiene que ver con la discusión justamente de las nuevas tecnologías, de la automatización, de la aplicación de la inteligencia artificial. Ella dice que los senadores y senadoras, las empresas, las instituciones, los servicios tienen como una responsabilidad hacia adelante hablar de políticas públicas, hablar de cambios que justamente se adapten a lo que son los nuevos tiempos, especialmente, dice ella, para los jóvenes, pero también para las mujeres y otros sectores que lamentablemente en esta nueva generación, ¿no?, se han ido quedando atrás.
3: Estaba pensando, claro, ¿qué es el sentido común? Es del sentido común pensar en que los desafíos, hay que subirse a los desafíos más que criticarlos o cuestionarlos o frenarlos, que creo son los términos que finalmente está utilizando la presidenta del Banco Central. Uno se retrotrae a la revolución industrial, es como que alguien cuando se estaban generando los motores haya ido, no sé, a caballo y haya dicho que esto es una tontera. ¿Me entiendes? Hay que ver cómo se suben. El problema de eso es que no hay establecida una política seria y responsable de cómo se recicla, ¿no es cierto?, la mano de obra, digámoslo así, las personas dentro de ese mundo. Ayer lo decíamos. O sea, uno que tiene 40 años versus ustedes que son más jóvenes, uno está en una época intermedia donde es una mitad, nos criamos análogo y estamos viviendo en el mundo digital, estamos en ese mundo intermedio y aún así nos cuesta entender ciertas cosas del mundo digital. Probablemente los que tienen y nos están escuchando menos de 30 años les hace, dice, traer una, hoy día un niño que no sabe ni hablar, pues le pasa un teléfono, inmediatamente con el dedo le hace para atrás o para adelante a la pantalla. ¿Te fijas? Porque vienen ya con un... Entonces, esto llegó para quedarse y ¿dónde están los esfuerzos para la política pública para ver cómo se reciclan las personas que hoy día tienen sobre 45, 50 años para un mundo digital que viene avanzando pero a forma impactante? Y esto no es solo para quienes son profesionales, que también los puede impactar, sino que es para el grueso de las personas, para muchos que les toca en una, por ejemplo, una persona trabajar en una conserjería donde hoy día hay sistemas donde tú con el teléfono puedes abrir el portón de tu edificio. Para eso necesitas un software, tienes que entender cómo se conecta, ¿me entiendes? Y cosas muy básicas, pero que tienen un impacto.
1: Yo creo que es muy importante, y acá algunos se pueden sorprender, que justamente un análisis desagregado

0: dado que hace este IPOM en una tabla en particular, tiene que ver con el fenómeno de la inteligencia artificial y señala que en el último tiempo, abarca 2022 a 2025, los puestos de trabajo en el sector formal que más se destruyen es justamente los trabajadores menores de 30 años. Y ahí está la contradicción, porque uno dirá, bueno, las personas más jóvenes son las que tienen un mayor acercamiento a la tecnología, al mundo digital, pero ¿qué es lo que pasa? Tú lo planteabas muy bien, hay niños que nacen con el teléfono en la mano, pero ya es algo que está al alcance de todos. Pero no es un tema que se enseñe en los colegios, no es un tema que se capacite en la universidad. Entonces, cuando egresan los estudiantes de los institutos, de la universidad, etcétera, claro, saben lo básico, saben lo genérico, pero no tienen las herramientas necesarias para aplicar esas nuevas tecnologías en el rubro que van a desempeñar el día de mañana. Yo creo que ahí es donde está la gran discusión, cómo se incorpora esto, finalmente erradicar de una vez por todas el temor de que las personas vamos a ser reemplazados, porque efectivamente hay muchos trabajos que tienen mucho riesgo también de caer en la automatización y por ende desaparecer, sino cómo conversa el ser humano común y corriente con las nuevas tecnologías. Y eso es lo que yo creo que no se está discutiendo con la altura de miras, que tampoco viene tan considerado en esta reforma laboral que está hablando el Ejecutivo y que es responsabilidad hacia atrás, porque en realidad no se le ha tomado la relevancia ni en este ni en el gobierno anterior y así.
1: Ayer hablábamos algo respecto a los costos, ¿no? Hoy día los costos que son enormes para quien construye una pyme, eso tiene una fuerte presión a la informalidad. No es casualidad que cuando Carabineros realiza revisiones de vehículos de carga, transportista, el mismo que atropelló, que vamos a revisar más adelante a Rolando Jiménez, el vehículo, el conductor no tenía licencia, no tenía esto. No tenía. La informalidad ha crecido muchísimo y ya no le importa enfrentarse a la institucionalidad. Cuando eso ocurre, cuando tú tienes conductores de vehículos, incluso transportistas de gas u otros, que no les importa manejar vehículos. Imagínense, un transporte, o sea, un camión que no es un auto, no es que frena, necesita algo de experiencia y obviamente marco normas y por ende control, y no importa, da lo mismo, si no tiene licencia maneja igual y transporta desde cilindros de gas a una mudanza, le da exactamente lo mismo. Cuando tú ya llegas a eso es porque hay una fuerte presión de que el trabajo en negro está y viene aumentando tal como muestran las cifras, que esa es la otra preocupación también de la realidad económica que estamos viviendo en este momento. ¿Por qué? Porque claro, la legalidad hoy día tiene una fuerte presión económica para la empresa. No estoy diciendo que trabajar en, estoy hablando de los actos, ¿no? De las consecuencias de ciertas decisiones que se van tomando. Y aquí está, los brotes verdes nunca llegaron. Podría ser que para la próxima primavera tengamos brotes verdes, ¿o no? Porque al 0, no sé cuánto, eso es como
0: verde,
1: no crecer.
0: Y verde entre comillas, porque yo no sé si es realmente un motivo de celebración o de alegrarse volver a un crecimiento del 2,5%, que fue lo que se le criticó tanto a la administración pasada y que a duras penas llegamos a esa cifra. Y ojo, aquí los economistas ya empiezan a hacer el peso ya en el ámbito más político respecto de que, claro, lo que se le criticó tanto al expresidente Gabriel Boric es que efectivamente fueron un gobierno que nunca consideró en su plan la economía. Pasaron 2 años de que estaban ahí sentados en la moneda para que recién lo incorporaran y hablaran de pacto fiscal y todo lo que vino después. Pero este es un gobierno que de base prometía ser el gobierno de la seguridad y de la reactivación económica. Y por eso es que yo creo que el costo político está siendo tan importante. Hay que ver cómo se van a materializar, ¿no?, los cambios de la ley de reconstrucción, ahora la reforma al mercado de capitales, la reforma en el ámbito laboral. Yo creo que ahí el gobierno está haciendo bien las cosas, porque efectivamente, lo decía el ministro Quiroz, estamos llenos de medidas por todos lados. No vaya a ser, sí, a chequear esto, que el que mucho abarca también poco aprieta.
1: Claro, pero a ver, lo importante son los resultados, y los resultados hasta ahora son complejos. Efectivamente, lo que pasó con las decisiones del presidente Trump de atacar Irán, el precio de los combustibles. Ahora, uno podría decir, si fuera el presidente de la República, deberían entrar en un análisis realmente de qué es lo que estamos pagando con los combustibles. Porque ese yo creo que es un debate absolutamente legítimo y que podría abrirlo esta administración, que dijo que venía a ordenar la casa.
0: Está todo el tema de la refinería,
1: claro. Claro, estamos pagando el combustible de Hormuz.

0: pagando el valor del combustible argentino, de los ecuatorianos. Porque van a subir las bencinas esta medianoche, mañana vamos a tener una nueva realidad, y eso golpea fuertemente el bolsillo, sobre todo el diésel. Está complejo, no está fácil. Es de esperar que con la llegada ya de la primavera los indicadores puedan tener alguna mejora.
1: Esa es la promesa.
0: Gracias, Vanessa.
1: Buenas tardes.
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3: El ministro de Hacienda, Jorge Quirós, presentó ante el Congreso la reforma al mercado de capitales, la que contempla la creación del Fondo Nacional de la Vivienda, beneficios tributarios para pymes y cambios a la ley de fraude.
4: El Ejecutivo ratificó que se pedirá un pie de al menos un 7% del valor de la primera vivienda y dijo que lo más importante es incentivar la inversión en proyectos de menor tamaño. Gonzalo Holguín con los detalles.
5: El ministro de Hacienda, Jorge Quirós, se presentó ante la Comisión de Hacienda de la Cámara Baja la reforma al mercado de capitales y de acceso a la primera vivienda, iniciando oficialmente su trámite legislativo. El proyecto crea el Fondo Nacional de Vivienda y, según el secretario de Estado, tiene un financiamiento para contribuir al acceso de 150.000 viviendas nuevas o usadas, estableciendo nuevas reglas de ahorro para los postulantes a viviendas de hasta 6.000 UF o 245 millones de pesos. Se exigirá un ahorro de 30 meses, 2 años y medio, y si las personas alcanzan a reunir al menos el 7% del valor de la vivienda que aspiran a obtener y la diferencia para llegar al 10% el pie saldrá de este fondo. Respecto del mercado de capitales, Quirós explicó que el cambio más importante del proyecto es incorporar a las pequeñas y medianas empresas a un beneficio tributario que en la actualidad solo existe para las empresas de gran tamaño.
6: Supongamos que ahora viene alguien más empeñoso y hace un fondo de inversión pública en PYME. Las PYMES tuvieron éxito. Vendió la cuota, todo lo impuesto. Global complementario. El sistema no está armado para tener acceso a capital para toda la empresa en Chile. Nadie arma fondos de inversión para las PYMES. Entonces lo que acá se propone, extendamos este beneficio a otra empresa.
5: El diputado del Partido de la Gente, Juan Marcelo Valenzuela, pidió que el gobierno considere que el 7% mínimo para el pie de la vivienda pueda recolectarse de una manera distinta a los 30 meses continuos que solicita el proyecto.
7: Este 7% de la vivienda sería mediante aportes continuos durante 30 meses. Podría excluir a los trabajadores con ingreso variable. Sería bueno tener un poquito más de flexibilidad.
5: El incentivo a adquirir la casa propia es el dulce con el que nos vamos a entusiasmar. Esto lo dijo el diputado independiente PPD, Carlos Bianchi, advirtiendo que el proyecto también tiene otras cosas. Por ejemplo, reconoce profundas dudas sobre el peso de la prueba en la acreditación de un fraude bancario en la denominada ley de fraudes.
8: Si a mí me clonan mi tarjeta de crédito, yo voy a hacer el reclamo, el banco me tiene que pagar lo que se me estafó en esa tarjeta de crédito. Hoy es así. La propuesta que nos traen es que ahora el peso de la prueba está en el dueño de esa tarjeta de crédito, ¿no?
5: El diputado republicano y presidente de la Comisión, Agustín Romero, dijo que el peso de la prueba sobre eventuales fraudes bancarios nunca recae realmente sobre los bancos, porque al final ese costo siempre se pasa al cliente.
9: No es que pierde el banco, lo que hace es traspasar estos costos a toda la cartera. Ah, por fin le vamos a hacer al banco responsable de que deberá responder, pero al final la carga se divide entre todos los que tienen una cuenta corriente.
5: El ministro Quirós proyectó que de aprobarse la reforma completa en el Congreso aquí a diciembre o antes de fin de año, los efectos y beneficios concretos que están contenidos en la iniciativa comenzarían a regir en marzo del 2027.
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3: Seguimos revisando más noticias en Radiograma Tarde. Le contamos de una esperada reunión que duró 20 minutos en el Ministerio de Relaciones Exteriores. Los asistentes, el canciller Francisco Pérez y el embajador de Estados Unidos en Chile, Brandon Judd. El motivo, los dichos del diplomático norteamericano sobre el estallido social.
4: Tras el encuentro, Judd reculó de sus polémicos dichos y aseguró que no cuenta con una investigación propia de inteligencia sobre los hechos ocurridos posterior al 18 de octubre de 2019. Todos los detalles con Danilo Ormeño. Danilo, buenas tardes.
21: ¿Cómo están? Muy buenas tardes. Después de asegurar que la inteligencia estadounidense contaba con información que vincula a organizaciones o bien fuerzas de izquierda como responsables de los disturbios registrados durante el estallido social de Chile en 2019, el embajador de Estados Unidos en Chile, Brandon Judd, aclaró lo dicho. Así lo expuso después de ser citado a dar explicaciones por parte del canciller Francisco Pérez, con quien hoy se reunió en el Ministerio de Relaciones Exteriores en Teatino 180, en pleno centro de Santiago. Cita que, ustedes lo decían, duró apenas 20 minutos, incluso menos. Tras el encuentro, que generó amplia expectación periodística durante toda la mañana allí, en la repartición pública, Judd matizó las declaraciones que entregó en una entrevista anoche a CNN Chile, horas previas, lo decíamos, hace muy pocas horas, y aseguró que la conclusión expuesta fue hecha por fuentes abiertas de información, mencionando, por ejemplo, a las policías, al Congreso, a autoridades, a políticos, a académicos, todos chilenos. En ese contexto, el representante de Estados Unidos en nuestro país descartó tener una investigación propia, por lo que también despejó las dudas sobre la posible presencia de agentes norteamericanos en suelo nacional, ni ahora ni tampoco el 2019. Escuchemos y veamos a través de BioBio TV lo que dijo el embajador de Estados Unidos en Chile.
22: Quiero dejar algo muy, muy claro. La embajada de Estados Unidos no tiene ninguna investigación. No tenemos documentos en la embajada que traten sobre el estallido de 2019. No enviamos investigadores a Chile para realizar una investigación. Y bajo mi gestión, jamás enviaremos investigadores a Chile para realizar una investigación sin haber sido invitados por el gobierno chileno para hacerlo. No lo hemos hecho antes en Chile y no lo haremos.
21: Minutos después de la declaración que acabamos de escuchar y de ver, fue el propio canciller Francisco Pérez quien, en pocos días más, recordemos, va a enfrentar una interpelación. Salió a enfrentar esta polémica, pero sin despejar las dudas en su totalidad. El jefe de la diplomacia chilena aseguró que en la reunión con Judd le solicitaron formalmente que entregue esta información, la que dijo será remitida en su momento también al Ministerio Público.
23: El embajador ha manifestado su disposición a hacer llegar información de la que disponga. La Cancillería tiene que hacer su trabajo, custodiar los intereses de Chile. Una vez que la Cancillería reciba la información, esta será derivada a la Fiscalía Nacional y a los organismos competentes para su evaluación.
21: Pero se fueron sumando más voces al debate, a las reacciones que generó estas polémicas entrevistas que entregó Brandon Judd, quien más temprano reforzó justamente la tesis inicial del embajador, fue el expresidente de la República, el demócrata cristiano Eduardo Frei Ruiz Tagle, quien abordó el origen y también las consecuencias del denominado estallido social ocurrido en Chile el año 2019. Fue en el lanzamiento del nuevo estudio Identidad y Cohesión Nacional, donde el exmandatario

0: citó al expresidente de Colombia, Iván Duque, y afirmó que no cree que la revuelta haya sido un fenómeno espontáneo ni tampoco natural.
1: Yo no creo que esto fue natural ni nada, no creo nada. El expresidente de Colombia, Duque, ¿qué habla de este tema? Dice yo, en el mes de marzo, abril del año del estallido, llamé al presidente y le dije todas estas cosas, que investigara. Lo que dijo Duque se cumplió 100%. Algún día se va a conocer esa verdad.
0: Bueno, ahí relataba parte de la conversación que habría tenido en su momento Iván Duque con el presidente, entonces el fallecido Sebastián Piñera. Bueno, esto ha generado distintas reacciones en el mundo político, lo decíamos, principalmente en parlamentarios, en el Congreso. El diputado del Partido Nacional Libertario, Hans Marowski, admitió que le desconcierta que la primera información que entregó el embajador Yad no coincida con lo que finalmente le expuso al canciller Francisco Pérez.
2: Me desconcierto un poco. Yo hubiera esperado que en la reunión con Cancillería hubiéramos tenido algún resultado de lo que en realidad dijo el mismo embajador unas horas antes, nomás un par de días antes, en la entrevista que todos escuchamos.
0: Para el senador del Partido Socialista y ex canciller del gobierno, justamente Eduardo Frei, José Miguel Insulza, quien conversó con la radio esta mañana, dijo que es muy relevante que todos estos antecedentes que ventiló el embajador sean expuestos y entregados en su totalidad y lo antes posible a las autoridades chilenas.
3: Realmente importante las declaraciones del embajador Yad, porque en realidad si él tiene información de inteligencia que vincula a determinados grupos, de izquierda en este caso, con el estallido social, esto sería importante que el gobierno de Chile y las autoridades chilenas se enteraran.
0: Bueno, hay que decirlo, Leila Néstor, a esta arista política se suma otra, que es la arista penal, podríamos decirlo, porque los diputados de oposición, Luis Cuello, Juan Santana y Daniela Serrano, acudieron hoy a presentar una denuncia por posible entrega de información secreta de inteligencia chilena a Estados Unidos, algo que seguramente va a decantar en una investigación que va a iniciar el Ministerio Público en esta nueva arista que se abre, una arista penal a propósito de estas polémicas declaraciones que entregó Brandon Yad y que luego fueron retractadas en parte después de esta reunión que sostuvo con el canciller Francisco Pérez.
4: Bueno, algo ya analizábamos en causa y efecto, pero hay un punto a raíz de lo que decía el presidente Frei. Claro, yo creo que algún día se conocerá la verdad realmente, porque efectivamente la coordinación de la quema aquí fue el fracaso más grande de todos los quienes estuvieron al frente de las investigaciones, particularmente la fiscalía con las policías, porque hasta el día de hoy, salvo las personas que se detuvieron en flagrante en un momento en que estaban haciendo destrozos dentro de las estaciones de metro, y me quiero referir únicamente a las estaciones de metro, todas las estaciones de metro que se quemaron con cosa de minutos prácticamente una de otra. Yo no sé si estaban coordinados, no lo sé si a través de redes sociales se subió la primera foto y a alguien y a todos se les ocurrió, oye, anda a comprarte combustible, tú tienes combustible, ya prendámosle fuego a la estación. Es raro eso, porque todas empezaron como una especie de secuencia, ¿no es cierto?, a quemarse estas estaciones. Entonces, ¿quién estuvo detrás? ¿Tuvo alguien detrás de eso? Yo encuentro raro que todo, que haya nacido así como de mutuo propio de alguien, de prenderle fuego, quememos la estación, sí, quememos la estación, están quemándola allá, quemémosla al tiro, la de acá. Es raro.
0: O sea, espontáneo no fue, claramente.
4: No me hace sentido, yo siempre digo, las cosas tienen lógica. De que habían informes de seguridad en la época, los K-Pod y todo eso a la basura, si eso era una humorada casi, porque además eran empresas privadas que estaban vendiendo también información para sacar sus propios tajadas, ¿no es cierto?, una torta, en un momento en que estaba droga y el gobierno no sabía cómo reaccionar. Pero recuerden ustedes que la unidad de investigación de BioBio reveló que, si la memoria no me falla, cerca del 8 de octubre, lo pueden buscar el reportaje, cerca del 8 de octubre se envió un oficio de inteligencia que se le quiso hacer llegar al Ministerio de Transporte, al Metro, pero que fueron los estafetas, porque esto se entregaba así, a través de estafetas, le lleva el documento para allá, no estaba el director del Metro, no estaba la ministra Hood, entonces nos dejaron el documento, después lo llevaron, quedó arrumbado en un papel ahí, nosotros hicimos público eso, y donde algo se advertía de una coordinación, pero más bien de tipo estudiantil, para generar caos en Santiago, ¿no es cierto?, con el Metro, tomándose las principales

0: principales arterias de la capital. Eso es una realidad. Y el documento tiene bastante valor porque es mucho antes del 18 de octubre propiamente tal, o sea, son semanas antes. Y recuerden que justamente semanas antes teníamos esto de que se tomaban estaciones de metro donde estudiantes se colocaban, ¿no es cierto?, en el andén.
1: Se sentaban ahí.
0: Se sentaban y frenaban toda la operación del metro y quedaban millones de personas caminando por la superficie. Pero de ahí a decir quién estaba detrás con exactitud de quemar las estaciones de metro, de generar un caos en la ciudad esa noche, no está claro. No logró llegar a un puerto la investigación judicial. La Cámara de Diputados también hizo su comisión investigadora, donde se habló todo esto. Y si ahora viene el embajador de Estados Unidos, el embajador Yad a decir que tiene que informes, que, bueno, que los muestre.
1: Que con mayor razón es complejo lo que dice el embajador, porque él, sabiendo que acá todavía no están esas respuestas,
0: claro,
1: va y dice jugar, básicamente que ellos sí
0: con
1: la
0: algo
1: tienen.
0: Peligroso.
1: Y lo dice públicamente, además. O sea, no se acerca a las autoridades, lo dice públicamente.
2: Esa es la sensación que queda, que finalmente está jugando, porque si sumamos y restamos y sacamos la conclusión de las declaraciones que entregó Yad, nos damos cuenta que en la práctica no hay nada nuevo. O sea, él dice esta conclusión. Él anoche en CNN Chile dice hay información de inteligencia norteamericana. Y hoy día, claro, dice no hay investigación propia. Y los antecedentes o la conclusión a la que llegamos es netamente en base a fuentes abiertas. O sea, y hoy día se le preguntaba al canciller, ¿qué sustento, qué respaldo tiene una conclusión si finalmente se saca a través de fuentes abiertas, fuentes que...
1: las mismas que podemos tener nosotros.
2: Que tiene toda la gente, o sea, exacto, de reportes de la policía que en algún momento se publicaba, uh-huh, declaraciones de muchas veces parlamentarios en el Congreso, o sea, a raíz de todo eso, esa información la recopilaron y entregaron una conclusión. Pero finalmente nos damos cuenta que investigación de inteligencia norteamericana no hay.
0: Sí, pero tiene que hacerse, este embajador tiene que hacerse cargo de lo que dice.
2: Absolutamente.
0: O sea, yo no sé, Marcos Rubio estará mirando esto. Yo me imagino que no, porque no les interesa, pero es extraño que la Secretaría de Estado algo tendrá que decir, pues sí, no puede venir a decir, y si es que tienen información, entréguenla, pero él empieza a cambiar su versión.
2: Sí.
0: La cambió. La cambió. ¿Por qué la cambió? Estaba mintiendo. Aquí hay dos escenarios, perdón, embajador. ¿Usted mintió? Se pasó la entrevista, quiso ser un gran titular y por eso lo dijo. ¿O alguien le obligó a retroceder porque no era el momento ni es el momento de decirlo? Porque también yo podría pensar eso, que él cambia su versión porque recibió algún llamado y te equivocaste, lo que leíste era para ti nomás. Mm. No sé, po. Pero venir a decirlo de esta forma, aun cuando se retractó de, entre comillas, de sus declaraciones, no sé.
1: Que sembró la duda, y ahí es una duda que no va a salir hasta que tengamos algo concreto o que efectivamente entregue información a las autoridades o diga, no, es que me equivoqué.
0: Las autoridades que gobernaron en ese momento, me refiero yo al presidente que falleció, ¿no es cierto?, Sebastián Piñera, pero también quienes fueron autoridades que ocuparon puestos de... muy importante en ese momento, tanto comandante en jefe, generales, directores generales, ministros de defensa, de por medio. Yo creo que hay un convencimiento de que aquí hubo una coordinación en un ataque. No de todo lo que vimos, pero sí de desestabilizar desde una estructura. Yo no conozco a ninguna de las autoridades que pasó por puestos que estuvieron esa misma noche, el 18 de octubre. Cuando, ¿se acuerdan cuando viene todo esto? Hace poco, en una entrevista al tema del día, el ex comandante en jefe del ejército, quien dirigía en ese momento el ejército, reconoce que en una reunión asesora del presidente le dice, nosotros no vamos a salir. Que se empiezan a desclasificar, como en el paso de los años, se empiezan a desclasificar cosas que antes daban vuelta, que nosotros mismos aquí los comentábamos, pero las fuentes empiezan a abrirlo y a decirlo, mire, sí, pasó esto. Y yo creo que hoy día todos los que estuvieron del 18, 19, el 20 de octubre, que les tocó largas horas, yo creo que todos tienen la convicción de que había una coordinación por los ataques. Después todo lo que pasó, las olas de violencia, los saqueos y todo eso, evidentemente eso fue más espontáneo y todo indica que así fue. Pero las primeras horas fue raro. Sí. O sea, 20 estaciones de las cuales entre 6 a 9 tuvieron pérdida total.

cambio de postura del embajador. Aparecen distintas lecturas respecto a la decisión que tomó la Cancillería, el canciller Francisco Pérez, de convocar a Yad a la Cancillería. Algunos hacen algunas lecturas y dicen, se preguntan si es que sale o no más fortalecido, pensando en

0: comunicado de Cancillería llega ayer en la noche. Entonces, ¿se percibe un cambio en el tono, en la postura, en el comportamiento del canciller a días de su interpelación o no?
1: Recordemos que uno de los puntos de la interpelación es eso, porque dice que ha sido muy blando en la postura, tanto con Argentina por la pugna con el Estrecho de Magallanes y las distintas declaraciones que ha entregado el mismo IAD. Uh-huh. Se ha enfrascado en discusiones con dos secretarios de Estado. Luego publicó esta declaración conjunta por el escudo de las Américas. Entonces ha sido un sinfín de situaciones donde se ha visto involucrado también con el canciller. Y un dato, al final, en la última pregunta que se le hace al canciller respecto a las declaraciones que entrega, y dice: el embajador no le corresponde a los embajadores hablar de temas o de política interna, y hoy día se lo volvimos a recordar al embajador Yad, dice el canciller. O sea, han sido en reiteradas oportunidades donde se le ha dicho, se le ha llamado al orden de que no comente y no opine de política interna, algo que
0: no es un caso. Evidentemente eso.
2: Gracias.
0: Que estén bien. Danilo.
1: Buenas tardes.
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4: El precio del dólar subió 2 pesos con 91 centavos esta jornada, al cotizarse 928 pesos con un centavo vendedor y 927 pesos con 2 centavos comprador.
5: El precio del cobre cayó 0,44% hoy miércoles en la Bolsa de Metales de Londres, al tasarse a $6.65 la libra.
4: La empresa nacional del petróleo informó que a partir de este jueves la gasolina de 93 y 97 octanos subirá a 35 pesos por litro, mientras que el diésel lo hará en 89 pesos por litro.
5: La Bolsa de Comercio de Santiago volvió a caer. El índice selectivo IPSA bajó 0,39%, mientras el general IGPA disminuyó 0,29%. Wall Street también bajó. El Dow Jones cayó 0,77% y el Nasdaq 0,86%.
4: Revisamos valores del petróleo a nivel internacional. El petróleo Brent subió un 3,67% hoy en Londres, donde el barril cerró en $101.51. En tanto, en Nueva York, el valor del petróleo WTI aumentó un 3,73%, al cotizarse en $96.50 el barril.
5: El valor de la UF para hoy miércoles, 9 de septiembre, 48.885 pesos con 63 centavos.
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3: Dos de los cuatro funcionarios activos de gendarmería detenidos en Coyipulli quedaron en prisión preventiva en una investigación por microtráfico de drogas, cohecho, asociación delictual e ingreso de elementos prohibidos a la unidad penal, en la que hay otras nueve personas imputadas que a su vez quedaron con medidas cautelares menos intensas. Desde Radio Biobío en Temuco nos informa Carlos Martínez.
4: La abogada de la Fiscalía Local de Coyipulli, Bárbara Otárola, detalló la forma de operar de los imputados, nueve de los cuales fueron ahora formalizados, por cuanto otros cuatro están cumpliendo condena en otras causas.
5: La investigación permitió establecer que esta asociación estaba compuesta por cuatro gendarmes activos, cinco civiles que enviaban la droga desde la comuna de Paine o civiles que recibían la droga en Coyipulli y era ingresada por los gendarmes que a su vez era entregada a los condenados del recinto penitenciario de esta comuna.
4: El abogado Ricardo Traipe, quien representa a dos gendarmes que quedaron con medidas distintas a la prisión preventiva, precisó que el argumento de la fiscalía no logró convencer al juez.
6: Todo ello creemos acogiendo los argumentos de la defensa en el sentido de que esta causa, que a nuestro juicio fue de forma importante difundida por parte del Ministerio Público, no contaba con los antecedentes necesarios para poder acreditar a nuestro juicio participación respecto de mis representados en los ilícitos que se les fueron imputados.
4: El juzgado dejó a seis de los imputados, entre ellos dos gendarmes, en

0: prisión preventiva, por lo que la Fiscalía apeló de las cautelares respecto de los 7 restantes ante la Corte de Apelaciones de Temuco, que deberá resolver si mantiene las medidas aplicadas por el juez o las modifica a prisión preventiva, como pide el ente persecutor. En la Araucanía, Bio Bio, la radio.
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2: Pagos irregulares, contrataciones sin concursos y demoras en sumarios fueron detectados por la Contraloría en el SLEP, el Servicio Local de Educación Pública de Valparaíso.
3: Por lo mismo, el organismo fiscalizador ordenó abrir un procedimiento disciplinario ante las presuntas irregularidades halladas en la institución. Fabián Corrotea con los detalles desde Radio Bio Bio en Valparaíso.
4: Contrataciones sin concurso, demoras en sumarios, designaciones injustificadas en comisiones de servicio y uso de recursos de la subvención escolar preferencial sin acreditar fueron algunos de los hallazgos por parte de la Contraloría en el Servicio Local de Educación Pública, SLEP, de Valparaíso. Por lo mismo, el ente fiscalizador ordenó instruir un procedimiento disciplinario tras detectar diversas irregularidades entre enero de 2024 y mayo de 2025. Uno de los puntos que destacó la Contraloría fue la demora en la resolución de un procedimiento administrativo de suspensión y remoción contra el exdirector ejecutivo Gonzalo Gajardo, quien percibió pagos líquidos por 247.557.391 pesos hasta marzo de este año, pese a estar suspendido. En mayo de 2025, la radio pudo constatar que Gajardo desempeñaba funciones en paralelo en la Municipalidad de La Calera, incluso durante periodos de licencia médica. Luis Pardo, diputado por la región de Valparaíso y miembro de la Comisión de Educación de la Cámara, afirmó que se debe acentuar la revisión del pago de remuneraciones paralelas en otras instituciones.
5: Han seguido por meses y años percibiendo su remuneración sin trabajar, lo cual constituye una verdadera burla a la fe pública y al uso de los recursos públicos.
4: En cuanto a los contratos a honorarios, la Contraloría verificó diferencias entre horas autorizadas, ejecutadas y pagadas, así como informes con descripciones genéricas, reiteradas y sin respaldos suficientes. Camila Nieto, alcaldesa de Valparaíso, calificó como lamentable la gestión del SLEP, pero advirtió que no se debe recortar presupuesto para el año 2020.
6: Lamentable, espero que esto se esclarezca. Vamos a seguir respaldando de estar articulados y coordinados en lo que va a ser la discusión presupuestaria del 2027, en donde es sumamente importante que lleguen más recursos para la educación pública de la comuna y de la región de Valparaíso.
4: Otro de los hallazgos, funcionarios contratados para establecimientos educacionales específicos fueron destinados desde el primer día de su contratación a desempeñar funciones en dependencias centrales del servicio. SLEP Valparaíso emitió un comunicado donde destaca que la situación del exdirector ejecutivo fue denunciada por el propio servicio antes de la investigación de la Contraloría. De igual manera, el servicio sostuvo que han adoptado medidas concretas para fortalecer sus estándares de probidad y gestión, además de la regularización administrativa. En la región de Valparaíso, Bio Bio, la radio.
2: Más de 500 detectives participaron de un gran operativo en la región de O'Higgins denominado La Purga, donde fueron allanados 187 domicilios que buscaba desarticular una banda de sicarios liderada por un chileno, Roberto Rojas, desde Radio Bio Bio en O'Higgins con más detalles.
7: La madrugada de este miércoles se realizó un mega operativo policial en conjunto con la Fiscalía Regional de O'Higgins, denominado La Purga. En el sector nororiente y centro de Rancagua se allanaron 187 domicilios en los que se detuvo a 21 personas, entre ellos el líder de una organización criminal que vendía droga y practicaba el sicariato. Aquiles Cubillos, fiscal regional de O'Higgins, comentó detalles del operativo.
8: Hemos iniciado esta investigación, logramos determinar en el sector nororiente de la ciudad de Rancagua y en el casco histórico, estaba operando una banda criminal que estaba relacionada a lo menos hoy con 5 homicidios ocurridos durante el año 2025 y 2026. Esta estructura criminal estaba basada en el delito de tráfico de drogas, tenían sicarios de nacionalidad extranjera, principalmente colombianos y venezolanos, como una forma de amedrentar, solucionar los conflictos y también mantener el control territorial.
7: Fueron cerca de 500 funcionarios policiales los que lograron, además de las detenciones, la incautación de droga, vehículos, armas de fuego y munición. Cubillos, en la ocasión, hizo un llamado a las autoridades locales a propósito que, a su juicio, el Estado está siendo reemplazado por organizaciones criminales.
8: Cuando el crimen organizado permea estructuras territoriales, termina reemplazando al Estado. Y es un poco lo que ha sucedido en este sector. Y por tanto,

0: Obviamente lo que quiere hacer esta investigación es recuperar el sector, sacar, extraer a esta organización y en definitiva para que obviamente podamos recuperar el sector y obviamente darle tranquilidad a las personas que viven en él.
1: Entre los detenidos están ciudadanos chilenos, venezolanos y colombianos, además de los autores intelectuales y materiales de al menos 5 homicidios registrados en O'Higgins y otras regiones. Todos fueron formalizados este miércoles. En la región de O'Higgins, Bio Bio, la radio.
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6: ...472 homicidios consumados se registraron en el primer semestre de 2026... según datos del Centro para la Prevención de Homicidios y Delitos Violentos.
7: La cifra representa una disminución del 11,5% en comparación con el mismo periodo de 2025. Los detalles con Javier Pardo.
8: El Centro para la Prevención de Homicidios y Delitos Violentos, dependiente de la Subsecretaría de Prevención del Delito, dio a conocer el balance correspondiente al primer semestre de 2026. Durante este periodo se registraron 472 homicidios consumados, con una tasa que disminuyó de 2,6 a 2,3 por cada 100.000 habitantes a nivel nacional. Lo anterior representa una disminución de 41 víctimas respecto del primer semestre de 2025, equivalente a un 11,5%, periodo en el que se registraron 513 homicidios consumados. El ministro de Seguridad Pública, Martín Arrau, aseguró que con estos resultados, el país vuelve a los niveles prepandémicos y señaló que el 50% de las víctimas registradas durante este primer semestre mantenían antecedentes penales.
9: Y tener esta tendencia, conservar una tendencia a la baja sostenida, pero cerca del 50% de las personas fallecidas en homicidio tienen antecedentes penales.
8: Se trata del cuarto informe consecutivo que muestra una caída durante los primeros semestres, alcanzando además la cifra más baja desde 2022, cuando se registraron 660 víctimas. En la región metropolitana se registraron 218 homicidios, 21 menos que durante el mismo periodo del año anterior. Pese a esto, se mantiene como la zona con los niveles más altos por este tipo de delito. Le sigue Tarapacá con un 68,9%, Coquimbo con un 42,1% y O'Higgins con un 33,3%. El fiscal nacional Ángel Valencia enfatizó en que se debe seguir trabajando de manera conjunta para reducir los niveles en las regiones más afectadas, aunque valoró que progresivamente se estén alcanzando las cifras que el país mantenía en 2018.
10: Conservamos problemas importantes ahora en la región de Coquimbo, en Valparaíso, en la región de O'Higgins. Seguimos con dificultades en Tarapacá, pero en términos generales estamos volviendo a la situación en la que nos encontrábamos el año 2018.
8: Por su parte, el director general de la PDI, Eduardo Serna, dijo que estos resultados motivan a las instituciones a seguir trabajando para devolver la tranquilidad y seguridad a las familias.
11: Tenemos que seguir trabajando para que la gente pueda volver a salir tranquilamente en la noche, se reactive la actividad. Estas cifras, si bien nos motivan a seguir trabajando, pero también nos colocan como esfuerzo mejorarlas.

0: a ciudadanos chinos que reveló la radio.
1: En total fueron 7 las personas detenidas esta jornada, las que serán formalizadas este viernes ante el 7º Juzgado de Garantía de Santiago. Sebastián Catalán con más detalles.
2: Hoy la PDI allanó las oficinas del abogado y exfiscal Vinko Fodic en Providencia, en una investigación revelada por la Unidad de Investigación de la Radio que golpea directamente a la Policía Civil. 7 personas fueron detenidas por una presunta organización dedicada a secuestros extorsivos, 3 de ellos funcionarios activos de la institución. Desde las oficinas de Fodic fueron incautados computadores, teléfonos, discos duros y otros dispositivos eléctricos, los cuales serán periciados. La Policía de Investigaciones confirmó que los 3 detectives fueron suspendidos de sus actividades y que se inició su proceso de desvinculación. Los antecedentes conocidos describen una modalidad especialmente grave. Ciudadanos chinos habrían sido interceptados por integrantes del grupo, algunos de ellos haciéndose pasar por detectives. Luego eran trasladados hasta un inmueble del centro de Santiago que habría funcionado como un falso cuartel policial. Las víctimas, podrían permanecer ahí retenidas durante días mientras exigían pagos para conseguir su liberación. En ese tramo donde aparece el exfiscal Fodic, quien habría intervenido en las gestiones vinculadas a esos mencionados pagos. Su responsabilidad deberá ser determinada, obviamente, en las investigaciones de la justicia. Habló el ministro de Seguridad Pública, Martín Arrau, quien calificó como especialmente compleja cualquier investigación que involucre a funcionarios del Estado y sostuvo que estos casos golpean directamente la confianza ciudadana.
3: Cuando entes del Estado, sea entes persecutores, policiales, o el legislativo, ejecutivo, se ven involucrados en ciertos actos, por supuesto que es una señal compleja para la ciudadanía y hoy día que nos pega bajo la línea de flotación.
2: Pedro Ortustegui, expresidente de la Asociación Nacional de Fiscales, advirtió que la causa afecta tanto a la PDI como al Ministerio Público por la presencia de un exfiscal. También valoró que la propia policía detectara a través de su unidad de asuntos internos estos hechos y pidió fortalecer los mecanismos de control institucional en el Ministerio Público.
4: Se echa de menos también a que el Ministerio Público tenga su propio organismo interno de control, porque hoy día la Fiscalía no tiene un organismo interno de control.
2: El también expresidente de la Asociación Nacional de Fiscales, Claudio Uribe, sostuvo que los antecedentes son de suma gravedad y que debe investigarse hasta el último detalle. Sin embargo, recalcó que no corresponde directamente vincular a este caso con el Ministerio Público, considerando que Fodic dejó de ser fiscal hace más de 15 años.
5: Hay que dimensionarlo en su justa dimensión. Él no es fiscal hace más de 15 años que salió del Ministerio Público y probablemente en su historia vital es mucho más importante su pasada por el Ministerio del Interior.
2: La Fiscalía Supraterritorial investiga los delitos de asociación criminal, secuestro extorsivo y extorsión, entre otros, como también lavado de activos. La detención de los 7 imputados fue ampliada hasta este día viernes, cuando serán formalizados ante el 7º Juzgado de Garantía de Santiago. Ahí se conocerá de manera oficial el rol atribuido a cada detenido y el funcionamiento de una presunta organización que habría utilizado incluso la apariencia de la propia policía para secuestrar y extorsionar. Leila Néstor.
6: Ya, aquí falta todavía varios capítulos por conocer de esta historia sobre cuál es el rol, porque el mecanismo no lo tenemos claro. ¿Qué rol jugaba a juicio del Ministerio Público, no es cierto, este exfiscal al momento en que se armaba esta trama de detenciones, de llevarlos a un cuartel? Todo este concepto, porque parece bien... Bien rasca desde el punto de vista de qué era. El secuestro, era un secuestro extorsivo, era llevarlo, que le pedían una plata a cambio para liberarlo, venía el otro y se hacía pasar como una especie de fiscal. Se dan cuenta, como bien raro. Por eso la dinámica que había detrás es muy interesante poder conocerla, porque si esto era a escala industrial, era un gran negocio.
2: Claro. Ahora, se hablan los siguientes puntos. También se están investigando los delitos de lavado de activos justo con una casa de cambio donde estaría vinculado Vinko Fodic, que es otro de los delitos que se está indagando también por el Ministerio Público. Es llamativo lo que tú mencionas del tema del modus operandi, porque es como raro, suena como tan sencillo.
6: Lo que pasa es que, mira, lo de la casa de cambio es súper entendible porque ya sabemos, bien sabe hasta el jugador este Vidal, lo que pasa en las casas de cambio, ¿no? Las casas de cambio hoy día yo creo que están, hay que ponerles una lupa encima para ver cómo se mueven. Ya, está la casa de cambio, pero ¿qué tiene que ver el cuartel falso? ¿Me entiendes? Aquí sí queda mucho de este entramado por conocer, que es justamente el trabajo que está haciendo la policía. Yo concuerdo con lo que decía uno de los de quienes tú presentas.

0: comentaba hace un minuto atrás, el departamento quinto de la PDI logra establecer que estos tres detectives operativos, no estamos hablando de ex detectives,
1: el departamento de asuntos internos, ¿sí?
0: Claro, el departamento quinto logra establecer el movimiento de estos tres funcionarios, les sacan la fotografía, los empiezan a hacer seguimiento y logran establecer cuál era la red que obviamente tenían, que también es donde se conduce a Vico Fodich.
1: Claro, y ahí vinculándolo con todo lo que tú mencionas, este supuesto cuartel, y ahora no se sabe todavía cuántos días los tenían encerrados, cuánto era el monto extorsionado, que uno puede hacer hipótesis, hoy día no hay nada confirmado en materia de investigación, pero puede estar relacionado esta casa de cambio con el lavado de dinero de donde...
0: Bueno, yo me imagino que es ahí donde la fiscalía tendrá que entrometerse para poder encontrar cuál es la hebra y conocer la hebra. Seguramente ellos lo tienen clarísimo y ya en el proceso, en la carpeta, a medida que avance, se van a conocer los detalles. Gracias.
2: Gracias, Sebastián.
1: Buenas tardes.
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4: Pescadores de Albacora del Biobío rechazaron el proyecto que permitiría ampliar el parque marino Juan Fernández y con ello, según dijeron, reducir la cantidad de peces que podrían capturar en esa área histórica de pesca.
5: La situación afectaría directamente al sector artesanal, por lo que desde la Subsecretaría de Pesca anunciaron la creación de un comité de manejo de la Albacora que incluirá a gremios pesqueros. Verónica Valenzuela, desde Radio Biobío en Concepción, con la información.
6: La preocupación del sector viene de una posible declaración que permita extender el parque marino ubicado en las costas del archipiélago de Juan Fernández, lugar donde en determinadas temporadas abunda la albacora o pez espada. A nivel nacional son alrededor de 170 las embarcaciones dedicadas a la extracción del recurso. La mitad de ellas se concentran en la región del Biobío. Por eso los pescadores se mostraron en advertencia frente a las consecuencias que la expansión del parque podría generar. Así lo señaló Sergio Fernández, el presidente de la Asociación Gremial de Armadores Pesqueros del Evo.
7: Somos un total entre 90 a 100 embarcaciones que trabajamos en el bacalao y en el pez espada. Y a nivel nacional son 180. Esto no afecta solamente al pescador en sí, porque a los camioneros, a los que compran en playa y a las plantas, porque este producto se exporta y dejaríamos de tener presencia internacional y perderíamos un mercado si perdemos esa área de pesca que hemos sido históricos trabajando ahí.
6: Con la decisión del Ministerio de Medio Ambiente se prohibiría totalmente la pesca en el sector, dijo el dirigente, y por eso piden se analice el proyecto y se evalúe un área de múltiple uso.
7: El parque marino es un parque que nos dejaría para siempre y nunca más poder trabajar ahí. Entonces nosotros no estamos en contra de la conservación, nosotros estamos a favor de la conservación, pero solamente queremos trabajar. Y ahí lo que se debería hacer es un área de múltiple uso donde nosotros podamos trabajar y puedan trabajar las nuevas generaciones de pescadores que van a venir.
6: Consultado por la situación a la Subsecretaría de Pesca, señalaron que se están analizando los casos de todas las pesquerías, sobre todo el de la albacora, por ser un recurso que genera muchos empleos y que dinamiza la actividad económica pesquera. Además, indicaron que se está trabajando en la creación del Comité de Manejo de la Albacora para que los pescadores sean parte activa de las decisiones que se adopten.
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1: El subsecretario de Justicia, Luis Silva, evitó decir que el centro de internación provisoria de Coronel es el más peligroso del país, pero sí reconoció que tiene una atención preferente.
2: Contaminadas con aguas hervidas resultaron 7 viviendas en Panguipulli tras una falla en el sistema de impulsión de la empresa Suralis.
1: Se desacelera la economía chilena. El Banco Central acotó su proyección de crecimiento para 2026 desde 1.75% a un máximo de 0.75% ante el menor consumo e inversión.
2: El ministro de Hacienda, Jorge Quirós, presentó ante el Congreso la reforma al mercado de capitales, la que contempla la creación del Fondo Nacional de la Vivienda, beneficios tributarios para pymes y cambios a la ley de fraude.
1: El embajador de Estados Unidos en Chile, Brandon Yad, aclaró los dichos así. Lo expuso después de ser citado a dar explicaciones por parte del canciller Francisco Pérez.
2: 2 de los 4 funcionarios activos de Gendarmería detenidos en Coyipulli quedaron en prisión preventiva en una investigación por tráfico, microtráfico de drogas, cohecho, asociación delictual e ingreso de elementos prohibidos a la unidad penal.
1: 472 homicidios consumados se registraron el primer semestre de 2026, según datos del Centro para la Prevención de Homicidios y Delitos Violentos.
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2: Exactamente 20 horas, 6 minutos.
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1: Y seguimos revisando más noticias en Radiograma Tarde. El alcalde de Osorno, Jaime Bertín, realizó un balance crítico, pero cauto, de los 6 meses del actual gobierno. Eso sí, cuestionando especialmente algunas decisiones económicas y la falta de mayores certezas para incentivar la inversión en los territorios. En conversación con Radio Bio Bio, la autoridad comunal sostuvo que la administración de gobierno ha tenido sus altos y bajos y apuntó a la alza de las bencinas como uno de los episodios más complejos durante este periodo. Eso sí, remarcó que aún queda tiempo para que el Ejecutivo pueda enmendar los caminos.
11: Yo creo que el gobierno central ha tenido sus altos y bajos, como todo gobierno, por supuesto. Yo creo que la gente está expectante de esto para ver, en definitiva, cuál es la línea que ha tomar ya el rumbo que lo identifique como tal. Hasta el momento hemos tenido, situaciones bastante complejas. Yo creo que uno de los más complejos fue el alza de la bencina, que uno todavía no termina de entenderlo, ¿cierto? ¿Qué es lo que pasó? Pero yo creo que la situación hasta el momento no ha sido la mejor que podamos decir.
1: El alcalde también manifestó preocupación por la incertidumbre que a su juicio puede afectar la llegada de inversiones a la zona. En ese sentido, planteó que el gobierno debe proyectar tranquilidad y una visión clara de futuro.
11: pero queda tiempo, estamos recién, ¿cierto?, 6 meses. Yo espero que se enmienden los caminos, que se tomen el rumbo que corresponde, que se genere tranquilidad para que haya inversión esto en el territorio, porque esto es importante, que el gobierno proyecta, ¿cierto?, tranquilidad. Si proyecta, ¿cierto?, una visión clara frente a lo que viene al futuro, los capitales se posesionan en un territorio y vienen, ¿cierto?, y se instalan. Si hay incertidumbre, aquí, ¿cierto?, vamos a tener complicaciones. Por lo tanto, yo creo que debemos esperar un poco más, ser cautelosos en esto y esperar, ¿cierto?, cuáles son los lineamientos que el gobierno va a dar, ¿cierto?, de aquí a los otros 6 meses que quedan para terminar el año.
1: Respecto del funcionamiento del gobierno en la región de Los Lagos, Bertín cuestionó la experiencia de parte de las nuevas autoridades, señalando que existe una cartera de jóvenes ocupando cargos de seremis y delegados que todavía se encuentran en proceso de aprendizaje. Mientras que con otra mirada destacó al gobierno regional, donde valoró la gestión del gobernador Alejandro Santana, asegurando que tiene capacidad para distribuir los recursos regionales y con quien dijo se encuentran trabajando en iniciativas conjuntas. San Pablo conmemora este 9 de septiembre 159 años desde su fundación y por ello el alcalde Marco Carrillo destacó el trabajo realizado por las distintas administraciones municipales que han permitido, dijo, impulsar el crecimiento de la comuna, planteando además los principales desafíos que permanecen pendientes en materia de accesibilidad a servicios, fortalecimiento de la agricultura y la deuda en materia de promoción como la entrada a la región. Entre las prioridades, el jefe comunal mencionó la ampliación del Centro de Atención Familiar, proyecto que actualmente cuenta con diseño y para el cual buscan obtener financiamiento para su ejecución. A ello sumó el desarrollo de una cancha sintética para San Pablo, cuyo diseño ya estaría terminado, iniciativas que requieren avanzar en la obtención de recursos públicos. Carrillo también puso el foco en la ruralidad, considerando que más del 60% de los habitantes de San Pablo residen en sectores rurales. En ese sentido, planteó la necesidad de mejorar las condiciones de vida, fortalecer la agricultura campesina y avanzar en acceso a agua potable, conectividad vial y fluvial.
12: San Pablo también tiene gran parte de ruralidad, más del 60% de la población habita en la ruralidad y tenemos que seguir entregando condiciones de vida aptas para que nuestros vecinos puedan seguir viviendo y no vengan acá a las villas a formar guetos generalmente de pobreza, sino que necesitamos desarrollar los sectores rurales para que se siga desarrollando la agricultura campesina, para que tengan una calidad de agua digna, particularmente con los servicios sanitarios rurales, para que la conectividad vial, fluvial, también sea desarrollada acá en la comuna de San Pablo, para que todos nuestros habitantes tengan una buena calidad de vida.
1: Respecto del rol de San Pablo como puerta de entrada a Los Lagos, el alcalde reconoció que existe una deuda en materia de promoción e inversión.
12: Ahí estamos al debe completamente. San Pablo es un eje principal de la Ruta 5, la puerta de entrada norte a la región de Los Lagos, una comuna muy importante que le da la bienvenida a una de las regiones más lindas de Chile, sin lugar a dudas. Pero aquí falta inversión particularmente del gobierno regional, particularmente también del empresariado local. Uno siempre está invitando a la gente que pueda venir a invertir a la comuna de San Pablo. San Pablo se caracteriza por ser una comuna bastante amigable, tranquila, y por supuesto que cualquier inversión que se quiera llegar acá a la comuna va a ser recibida de la mejor forma posible.
1: El alcalde aseguró que pese a las dificultades para acceder a financiamiento público, el municipio continuará gestionando recursos para concretar estas iniciativas y avanzar en el desarrollo de San Pablo. En ese contexto llamó a fortalecer la inversión en la comuna y a generar mejores condiciones tanto para sus habitantes urbanos como rurales de cara a los próximos años.
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1: La región de Los Lagos registró un aumento de la ocupación, pero también un incremento del des

0: empleo durante el trimestre móvil mayo-julio 2026. De acuerdo con el último termómetro laboral elaborado por el Observatorio Laboral de la Subsecretaría del Trabajo y ejecutado por la Universidad de Los Lagos, considerando que el número de personas ocupadas creció 1.7% en comparación con igual periodo del año anterior, equivalente a 6.605 trabajadores más. El escenario, sin embargo, estuvo acompañado por un alza de 2 puntos porcentuales en la tasa de desocupación, que alcanzó el 7.7%. El crecimiento del empleo estuvo impulsado principalmente por el sector salud, que aumentó sus ocupaciones en 41.1%, sumando 10.245 personas. También registraron variaciones positivas el comercio y el sector agricultura, ganadería, silvicultura y pesca. La directora del Observatorio Laboral, la académica Luz Ferrada, advirtió que el aumento de la ocupación no necesariamente se traduce en una mayor capacidad de absorción del mercado laboral. Según explicó, las personas asalariadas disminuyeron 0.8%, principalmente por una menor demanda de administración pública y defensa. A esto se suma una brecha de género, ya que la tasa de desocupación femenina es 2 puntos porcentuales superior a la masculina. En paralelo, las exportaciones regionales crecieron 12.7% durante el periodo, aunque ese desempeño no tuvo un impacto equivalente en todos los sectores.
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0: Una disminución general del 10.8% en los delitos de mayor connotación social durante el año 2025 es la cifra principal entregada por Carabineros de la Tercera Comisaría de la Unión. La gestión acumuló un total de 57.246 procedimientos policiales realizados tanto en el radio urbano como en los sectores rurales de Catamutún, Puerto Nuevo y Cuncumashue. La más baja, más pronunciada, la registró el delito de robo en lugar habitado, con una caída del 53.9%, equivalente a 69 casos menos en comparación con el periodo previo. En contraste, el robo con sorpresa sumó 5 casos más, posicionándose como el delito de mayor variación al alza en el balance anual, según afirmó el mayor César Enríquez, comisario de la unidad.
2: En lo que respecta al año 2025, el delito que tuvo mayor incremento fue el robo con sorpresa. Específicamente, hubieron 5 casos más que el año anterior. Este año tenemos una disminución del 25% de esa tipología de delito, pero sí existe una tendencia a permanecer con ciertos casos o registros delictuales durante los últimos años. El que hubo mayor disminución fue el robo en lugar habitado. Tuvo una disminución del 53.9%, que equivalen a 69 casos policiales.
0: En materia de detenciones, la cifra ascendió a 931 personas, lo que representa un aumento del 50.2% respecto al año anterior.
2: Hubieron 931 detenidos durante el año 2025, un 50.2% más que el año 2024. En este sentido, de ellos, 207 detenidos corresponden a delitos de mayor connotación social, que se degregan prioritariamente en 39 por robos de diversa tipología, 44 por hurto y 124 por lesiones. Por una parte, y no menor, son los detenidos por órdenes judiciales vigentes, que tuvimos 311 de ellos.
0: Igualmente se ejecutaron 47.874 controles preventivos, 46% más que en 2024, desglosados en 33.938 fiscalizaciones vehiculares, 13.281 controles de identidad, además de inspecciones a entidades financieras y locales de alcoholes. En el área de combate al narcotráfico, los operativos de la Ruta 5 Sur e investigaciones permitieron la incautación de más de 53 kilos de droga.

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2: 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Tras 13 años de espera, las familias que integran los comités de Vivienda Esperanza y Esperanza 2 de Puerto Octay recibirán sus viviendas el próximo 24 de septiembre a las 15 horas. En conversación con la radio, la vicepresidenta del comité, Cintia Gatica, contó que el anuncio fue comunicado este miércoles, luego de que el tema fuera abordado en el Consejo Municipal. Estamos muy contentos de finalizar esta lucha de tantos años por tener nuestra casa, señaló.
3: Finalmente, la entrega de las casas será el 24 de septiembre a las 3 de la tarde. De verdad que estamos muy contentos de finalizar esta lucha de tantos años por tener nuestra casita, así que esperamos que la fecha que nos acaban de dar sea la que nos están diciendo.
2: El proyecto beneficiará a 237 socios, quienes han debido enfrentar un extenso proceso para concretar el sueño de la vivienda propia. Según relató Cintia, el comité comenzó a organizarse hace 13 años, pero durante 7 años el proyecto quedó estancado debido a una estafa que afectó a la anterior dirigencia. La dirigente destacó que, tras 6 años de trabajo de la actual directiva, las familias están a punto de cumplir el objetivo que se propusieron cuando formaron el comité. Por último, desde el comité esperan que la fecha anunciada se mantenga y que finalmente puedan cerrar un proceso marcado por años de espera y dificultades. Obras del CESFAM en Bahía Mansa alcanzan un 40% de avance y el municipio espera evitar nuevos retrasos. Un 40% de avance presenta la construcción del nuevo CESFAM de Bahía Mansa, proyecto que supera los 5.000 millones de pesos y que registra una serie de dificultades desde su inicio. Así lo informó el alcalde José Luis Muñoz tras una reunión de trabajo con el Servicio de Salud de Osorno, instancia en la que se revisó el estado de la iniciativa y las preocupaciones existentes respecto de sus plazos de ejecución.
4: Teníamos ciertas preocupaciones en relación a los avances de la ejecución de la reposición del CESFAM de Bahía Mansa, y este proyecto, obviamente, quien actúa como unidad técnica ejecutora, ¿cierto? En este caso es el Servicio de Salud Osorno. Es un proyecto que ha presentado ciertas complicidades. De hecho, desde cuando se aprobó esta iniciativa, ¿cierto?, se ha ido modificando, se ha ido agregando partidas producto de que no logró, ¿cierto?, adjudicarse desde un comienzo.
2: Según explicó el jefe comunal, el proyecto ha debido incorporar modificaciones y nuevas partidas debido a problemas que impidieron su adjudicación inicial. A esto se suman dificultades asociadas a los estados de pago financiados por el gobierno regional y situaciones propias de la obra. Pese a ello, los plazos han sido ampliados de manera oportuna y el municipio espera que no se produzcan nuevos retrasos.
4: Se ha tomado la precaución, ¿cierto?, de ampliar oportunamente estos plazos. Estos atrasos básicamente tienen que ver con los estados de pagos que son financiados netamente, en este caso, por el gobierno regional, y también por algunas dificultades propias a la obra que ha generado, ¿cierto?, estos atrasos, particularmente, digamos, en materia de lo que se había pactado inicialmente. Bueno, yo tengo confianza, yo espero que esta obra, evidentemente, no tenga más retrasos.
2: La autoridad destacó la importancia del proyecto para los habitantes de Bahía Mansa y el litoral de la comuna, considerando las deficientes condiciones del actual recinto de salud. Además, señaló que el municipio deberá cumplir compromisos vinculados a la inscripción de derechos de agua y la pavimentación del acceso al nuevo CESFAM. En los próximos días, se espera realizar una visita a las obras junto a representantes municipales y consejeros regionales de la provincia de Osorno para verificar en terreno el avance de los trabajos.
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2: El cementerio municipal de Ragüe Alto agilizó un proceso de regularización de pagos de mantención de sepulturas, lo anterior al constatar la existencia de espacios que acumulan deudas de hasta 30 años y que a futuro podrían ser recuperados por la administración para enfrentar los problemas de capacidad del recinto. Revisamos más detalles con Eduardo Palacios.
6: El recinto con acceso principal por calle El Salvador en el sector Ragüe Alto data de 1973 con 7,43 hectáreas y su capacidad se vio rápidamente abultada tras la recepción de más de 2.000 cuerpos exhumados desde el cementerio Chuyaca, lo que acotó su espacio y de ahí en adelante creció en demanda que hoy lo tiene con recuperación de espacios inundables para habilitar 3.000 nuevas sepulturas que prolongan por 4 años la vida útil de este espacio. El jefe del Departamento de Administración del Cementerio Municipal de Osorno, Héctor Geiser, explica

0: que actualmente se desarrolla un catastro destinado a identificar sepulturas con morosidad y notificar a sus propietarios para que regularicen su situación.
1: Bastantes deudas, pero fíjate que las personas, a medida que han visto que el cementerio ha mejorado en infraestructura, la gente ha visto ese trabajo y ha empezado a cancelar. Obviamente que también hay que hacer las cobranzas respectivas. Nosotros hacemos dos tipos de cobranza, una que es a través del correo y otra es colocando la carta de cobranza en la sepultura como tal. Cosa que vayan a ver a su fallecido y se encuentren con la sorpresa de que hay una carta de cobranza.
0: La mantención anual es de 7,000 pesos por sepultura y existen casos donde la deuda suma varios años.
1: Tenemos sepulturas que están debiendo del orden de los 25 a 30 años. Son 350,000 pesos que no han pagado nunca. Entonces, obviamente, en un momento dado, cuando nosotros nos veamos muy complicados por el tema de capacidad, porque por ley nosotros no podemos negarle la sepultación a nadie, vamos a empezar a tomar posesión de todas las sepulturas que están impagas, obviamente previa a la notificación con los datos que nosotros tengamos en la actualidad.
0: Geiset agregó que el cementerio alberga además sepulturas destinadas a personas sin recursos, las que son entregadas por 9 años y pueden ser reutilizadas si las familias no regularizan la situación. Asimismo, destaca que los recursos obtenidos por concepto de mantención se destinan al funcionamiento de este recinto, incluyendo personal, seguridad, iluminación, áreas verdes y conservación de la infraestructura. 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
3: Un joven condenado a internación provisoria por su participación en un asesinato ocurrido en el centro de Osorno en 2024 se encuentra inubicable luego de no regresar al centro de internación de régimen cerrado en Puerto Montt, donde cumplía condena, luego de hacer uso de un permiso de salida para visitar a su familia. La directora del Servicio de Reinserción Social Juvenil de Los Lagos, Jimena Valenzuela, confirmó que el adolescente contaba con autorización para realizar esta salida de fin de semana y que no registraba incumplimientos anteriores.
4: El joven se encontraba haciendo uso de un permiso que está contemplado en el reglamento de la ley 20.084 de salida al fin de semana para visitar a su familia. Estaba debidamente autorizado de acuerdo a esta normativa vigente y sin incumplimientos previos. Cuando ocurre el no regreso en esta última salida, se informa inmediatamente a tribunales, despachan la orden de detención correspondiente y esta se encuentra siendo diligenciada por las policías.
3: Valenzuela explicó que el permiso está contemplado en el reglamento de la ley 20.084 que establece el sistema de responsabilidad penal adolescente y que fue otorgado luego que el joven cumpliera con los requisitos establecidos en la normativa. Tras constatarse que no regresó al recinto, lo que se habría registrado el pasado 5 de septiembre, el hecho fue informado inmediatamente al tribunal correspondiente que dispuso una orden de detención. Desde el Servicio de Reinserción Social Juvenil señalaron que se trata de la primera vez que este joven incumple una salida autorizada. La directora precisó además que no pueden entregar mayores antecedentes sobre el adolescente ni su causa debido a las normas de confidencialidad que protegen los procesos judiciales de menores de edad.
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3: Un hombre de 47 años fue detenido en San Pablo por abigeato, asociación delictual y funcionamiento de un matadero clandestino en una investigación que vincula el faenamiento ilegal de animales con la comercialización de carne en Río Bueno. El procedimiento estuvo a cargo del OS-9 de Carabineros de los Ríos y permitió incautar 266.3 kilos de carne ovina y porcina, además de una pistola calibre 9 milímetros, 14 municiones, dinero en efectivo y 2 vehículos. La investigación estableció que el matadero clandestino funcionaba al interior de un predio en San Pablo, inmueble propiedad del detenido. Con estos antecedentes, el Ministerio Público obtuvo del Juzgado de Garantía de Río Bueno las órdenes de detención, entrada, registro e incautación. Además de la carne y el armamento, Carabineros incautó congeladoras, una cortadora eléctrica, sierras y otros elementos utilizados para el procesamiento de productos cárnicos. El imputado quedó a disposición del Ministerio Público para su control de detención. Y a días de fiestas patrias, Carabineros asegura un refuerzo de la vigilancia en los sectores rurales de la provincia de Osorno ante el riesgo en especial de abigeatos. La prefecta de la institución, Carol Oyarzún, afirma que en lo que va de este mes no hay reportes de este delito, lo que no descarta una falta de denuncia.
6: Hemos

0: nosotros no tenemos conocimiento, porque si no son denunciados ante los organismos públicos que corresponden, no podemos tener información y por lo tanto no podemos derivar servicio a ese lugar donde supuestamente están cometiéndose los delitos. Pero sí mantenemos ciertos patrullajes preventivos para evitar la comisión de estos ilícitos con el aumento, ¿cierto?, de la demanda de carne que refiere esta época del año.
1: Por ello, reafirma la necesidad de reportar hechos delictivos y junto con ello llamó a la adopción de medidas de seguridad.
0: Lo primero y más importante es la denuncia. Y el llamado también es a los ganaderos, ¿cierto?, a los dueños de fondo, que si bien nosotros estamos ocupados del tema del abigeato, necesitamos que ellos también implementen medidas de autoseguridad, como por ejemplo son los nocheros, más iluminación, que los animales tengan sus chips, que los ganaderos o los dueños de fondo sepan cuántos animales tienen y estos estén en un lugar cercado, porque nos ha pasado que de repente hay delito y no podemos acoger la denuncia, se nos pierde la flagrancia porque la gente ni siquiera tiene conocimiento de cuántos animales tiene en su sector.
1: La provincia concentra 4 de las 5 comunas con más denuncias de abigeato en la región de Los Lagos entre 2020 y junio de 2026, donde lidera Puyehue con 280, Osorno 218, Río Negro 172 y Purranque 136.
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1: Empresarios de microbuses urbanos de Osorno exigen una renegociación económica para seguir operando dentro del denominado perímetro de exclusión, cuyo contrato vence el 22 de octubre, en la antesala de la entrada en vigencia de la electromovilidad. El presidente de la Asociación de Empresas y Empresarios del Transporte Urbano de Osorno, Arturo Arriegada, confirma que acudirán ante el Ministerio de Transportes atendiendo la imposibilidad de ser parte del nuevo sistema comprometido para la comuna.
4: Nosotros no estamos de acuerdo, pero igualmente seguimos trabajando a nivel gremial, apelando a nuestros parlamentarios a que esto se prorrogue por un tiempo, porque a nosotros se nos avisó que hasta 10 meses más nos están dando de trabajo mientras llega la electromovilidad.
1: El dirigente sostiene que no pueden seguir prestando servicios sin reflejar un reajuste en los subsidios, dado que mientras avanza la implementación del nuevo sistema, se debe considerar un aumento en los recursos a los actuales operadores.
4: Vamos a entrar proceso de negociación, porque el ministerio quería que nosotros sigamos en las mismas condiciones de perímetro que estamos, y particularmente yo no acepté eso, porque nos pueden abusar de nosotros, nos quieren echar para afuera desde la noche a la mañana, y más encima le vamos a hacer la pega con la miseria plata que nos están pagando, por lo mismo no lo hemos podido renovar, no lo han mandado a chatarra, o sea, todo en corte cero.
1: El dirigente aclaró que el gremio no se opone a la implementación del nuevo sistema de transporte para Osorno, pero ello tampoco debe significar las modificaciones presupuestarias para el sector.
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1: Cae la noche en Osorno, 9 grados de temperatura, una probabilidad de lluvias del 10%, humedad en torno al 85%. Para este jueves nos anticipamos temperatura mínima de 3 grados y una máxima con mayor presencia de nubes que alcance los 9 grados. Hasta aquí la revisión de noticias de Radiograma Tarde. Gracias por informarse con BioBio. Quédese con la radio, ya viene todo el deporte.
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1: Vamos con todas las novedades del deporte, nos cuenta Diego Osorio. Buenas tardes, Diego.
2: Al gusto de saludarlos, es así la actividad deportiva que está marcada con la visita del croata Mirko Josic, gran entrenador, probablemente el mejor entrenador que ha tenido un equipo chileno en la historia. Algunos lo podían llegar a comparar con Jorge Sampaoli a nivel clubes, otros con Claudio Borghi, pero lo que ha conseguido Mirko Josic ha sido por ahora inigualable. La Copa Libertadores con Colo Colo el año 1991. Los integrantes, Leonel Herrera habló hoy en Expreso PM. Vamos a escuchar lo que algunas de las frases que ha manifestado justamente uno de los hombres que estuvo con Mirko Josic en la bienvenida al día de ayer, en estos momentos homenajeado en el Teatro Caupolicán.
3: Que esa magia no se pierda, y están así que hay una serie de actividades en estos días que le tienen a él programadas, y creo que es muy bonito, ¿verdad? Porque los homenajes hay que hacerlo en vida y él se lo merece con creces.
2: Claro que sí, Mirko Josic, que recordemos, mañana también tendrá otro homenaje, bueno, todos los días prácticamente, pero el de mañana es en el Salón de Honor del ex Congreso Nacional, Cámara de Diputados y Senadores, allí estarán homenajeando también a Mirko Josic. Y el domingo en el partido, en ocasión del partido frente a Deportes Concepción, Colo Colo, también conjuntamente con Blanco y Negro, porque quien lo trae Mirko Josic, recordemos, el Club Social y Deportivo del Cacique, encabezado por Edmundo Valladares. Vamos a escuchar también a Lautaro Pastrana, justamente hablando de aquel partido. Deportes Concepción es el rival del puntero del campeonato el próximo domingo. Colocó lo que trabajó durante esta mañana. Esto dijo Lautaro Pastrana, que atención, se ilusiona con estar mañana en la lista de Nicolás Córdoba, sale la lista de la selección mañana jueves.
4: Hoy estuvimos hablando con Tano y nos decía que va a ser un partido parecido a lo que fue contra Huachipato, ¿no? Un equipo cerrado que era bien compacto, con línea de 4, línea de 5, eso no lo sabemos, pero sí sabemos que va a ser un equipo compacto, metidos atrás.
2: Sí, eso es lo que espera en todo caso el puntero del campeonato. El colista que se unió a La Calera, que recordemos tiene una presentación en el Tribunal de Arbitraje Deportivo, en el TAS, para tratar de recuperar 6 puntos que le resten en todo caso a Cobresal y Everton, que fueron los que ganaron en Secretaría por la mala inclusión en su momento de un futbolista, hoy anunció ya la salida de Martín Chicotelo. Ha comunicado que hizo oficial la gente de Cementera anunciando que Martín Chicotelo entonces deja la banca del colista del campeonato. Y toma Carlos Galdames, el técnico bombero. Cada vez que se une un entrenador en La Calera siempre aparece Carlos Galdame, que es el director del fútbol formativo del cuadro del Cemento.
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De las noticias, comenzamos con información que llega desde el exterior y le contamos que el gobierno de Argentina anunció este miércoles que presentará nuevas denuncias contra petroleras que operan en las Islas Malvinas, archipiélago bajo administración del Reino Unido y cuya soberanía reclama el país sudamericano. Mediante un comunicado, la presidencia argentina dijo que presentará nuevas denuncias penales contra empresas que estarían desarrollando actividades hidrocarburíferas en la plataforma continental argentina, en violación de las leyes que exigen a las petroleras contar con autorización por parte de Argentina para operar en ese sitio. Las denuncias alcanzarán no solo a nuevas empresas involucradas, sino que también individualizará a directores, gerentes, administradores, representantes y otras personas que han intervenido en decisiones vinculadas con dichas actividades, indicó el ejecutivo de Javier Milei.

0: un accidente entre un vehículo y un camión de menor tamaño en calle Independencia. Todo esto en la ciudad de Valparaíso. Vamos a la comuna Puerto. Fabián Corrotea.
1: Dos personas lesionadas fue el saldo de un accidente vehicular de mediana energía que protagonizaron un vehículo menor de color rojo, modelo SUV, y un camión de menor tamaño de estilo chasis cabina. Todo esto tiene que ver con un choque en la intersección de calle Independencia con calle Carrera en Valparaíso, muy cerca de los estudios de Radio Bio Bio en dicha ciudad. Los dos ocupantes de este camión de menor tamaño fueron atendidos por personal del SAMU, puesto que presentaban lesiones de diversa consideración, mientras que el conductor del vehículo de color rojo no requirió la presencia de la ayuda médica. El tránsito ya fue restablecido en dicha intersección en dirección hacia el centro de la ciudad, luego de que estos dos vehículos protagonizaran una colisión de mediana energía, todo esto en calle Independencia con Carrera en Valparaíso. 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
0: Reacciones divididas generó la meta de Hacienda de reducir el desempleo al 6.5% luego de las diferencias entre los ministros Quirós y Rau. Los detalles con María Gramont.
2: Sí, porque la meta del gobierno de reducir el desempleo a un 6.5% abrió un nuevo debate político. Fue en conversación con Expreso Bio Bio, donde el ministro de Hacienda, Jorge Quirós, reafirmó su compromiso con esta reducción del desempleo, pese a ser desafiante en sus propias palabras, luego de que el ministro del Trabajo, Tomás Rau, evitara comprometerse con esta cifra. En el oficialismo, el diputado de la UDI, Jaime Coloma, valoró que Jorge Quirós mantenga la meta y llamó a Rau a sumarse a esta para que puedan avanzar en una agenda legislativa conjunta que pueda lograr esta baja en el desempleo. En tanto, en la oposición fue el diputado socialista Daniel Manucheri quien criticó y apuntó a una descoordinación dentro del Ejecutivo, asegurando que este tipo de promesas representan un peligro para Chile. 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
0: 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Son las 21 horas con 3 minutos.
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